que no se cansen de ayudar, porque lo que se está haciendo, se le está haciendo al mismo Jesús, al mismo Señor. Y les decía a algunas personas que fueron de la Kennedy, que también se ve que hay otro grupo, que qué bueno sería si todo el país, en todo Honduras, en todas las parroquias, tuviéramos un grupo de la pastoral penitenciaria. Porque las personas que hay allí son igual que nosotros, que somos todos pecadores. A ver quién no se ha equivocado nunca en la vida. Si todas las celebraciones de la Eucaristía comienzan igual, ¿qué dicen todas las celebraciones de la Eucaristía? Al mismo saludar a los feligreses, siempre el sacerdote dice: hermanos, ante Dios, reconozcamos. Los que están privados de libertad, pecadores. Y los que estamos sueltos en la calle, pecadores. Que no nos han atrapado, ¿verdad? Porque muchos de los que están allí tendrían que estar aquí. Y muchos de los que están aquí tendrían que estar allí. ¿Verdad? Porque parece ser que cuando decimos ellos, como que no son igual que nosotros. Como que nos hacen creer que ellos no son igual que nosotros. Si a todos nos ajustaran las cuentas, si a todos nos ajustaran todo lo que hemos hecho de palabra, obra y omisión, yo creo que, no sé, muy difícil escaparse de la cárcel. Sí, por eso hoy en nuestra celebración, qué bueno de que nos sintamos unidos a todas las personas privadas de libertad. Y al darle gracias a Dios, también pedirle al Señor que realmente podamos gozar de verdadera libertad. Tantas personas que pueden caminar por las calles, que pueden ir donde ellos quieran, que no tienen unas rejas, pero viviendo en la esclavitud, esclavo es el que no puede amar. Esclavo es el egoísta. El envidioso. El lujurioso. El que tiene ira y violencia. El que no sabe perdonar. Porque se ha aprendido algo del Antiguo Testamento. El que me la hace, ojo por ojo, aquí se la saben bien, ¿verdad? Creo que no lo tenemos que repasar eso, ¿verdad? Eso se lo saben. Qué hermoso saber que el que ama, perdona. Qué hermoso saber que Dios, que tanto nos ama, tanto nos perdona, que nos perdona todo y nos perdona siempre. Las madres que sean medio buenas a sus hijos, los perdonan.
siempre. Los padres también, ¿verdad? Por favor, ¿verdad? Los padres que son de verdad padres.

que nos perdona siempre y nos perdona todo. Y creo que ese perdón inmenso de Dios también tiene que ser el mismo perdón que hemos de dar a nuestros hermanos. Perdónanos, Señor, nuestras ofensas, como también nosotros. Bueno, la teoría también se la saben, ¿verdad? Un corazón preso es el corazón que no ha llegado a perdonar. Aquel que ni se perdona, muy bien dicho, ni perdona a los demás. La cadena del ajustar cuentas y llevar escritas las cosas. Es una cárcel. Por eso cuando el corazón se llena de amor, podemos decir que es una persona que está totalmente en libertad. Libertad es el que siempre puede amar. El que ama siempre. Si le hacen el bien, él responde con un bien. Y si le hacen un mal, él responde con un bien, porque de su corazón nunca sale nada malo. Esta es una persona que vive en libertad, totalmente libre, que para liberar y liberarse. Y por eso podemos decir que también al venir a celebrar, al celebrar la Eucaristía, le pedimos al Señor que nosotros estemos totalmente libres, que nos haga libres, personas que podamos vivir en libertad. Yo les decía hoy también cuando estábamos en la misa que en la Iglesia Católica hay comunidades religiosas de monjes y monjas que libremente ellos se meten en una prisión, en una comuna cárcel, podemos decir. No sé si ustedes han ido a la Universidad Católica, allí hay un monasterio de trinitarias. Y también hay en algunos países, en Venezuela, en México, conozco comunidades de hombres que son monjes y viven en clausura. Personas que deciden encerrarse para dedicarse a Dios. Se encierran como en una cárcel, ponen una reja, cierran las puertas. La gente me dice, cuando vamos a visitar los padres, bueno, ¿no pueden salir entonces? Digo, no. La reja no está para que ellas no puedan salir, es para que nosotros no podamos entrar, para dejarlas que estén con Dios, para dedicarse a Dios. Por eso, queridos hermanos, que podamos nosotros también aprovechar nuestra vida para vivir con Dios y apartarnos, quitarnos de tantas cosas que quieren amarrarnos, atarnos y esclavizarnos. Qué bueno tener, como ustedes tienen, a la Virgen María, Nuestra Señora de la Merced, de la Misericordia, que con su amor nos libera. La lectura que hemos leído hoy del Evangelio es maravillosa. ¿Cómo es el corazón de la Virgen María? Es un corazón libre, totalmente lleno de amor. Y cuando todo el mundo se retira de su hijo, cuando todo el mundo abandona a su hijo, cuando nadie quiere compartir el dolor,

Porque cuando era la multiplicación de los panes, cuando eran los milagros, todo el mundo tan feliz con Jesús, miles y miles de personas. Pero cuando llega la hora del dolor, cuando llega la hora del sufrimiento, todos desaparecen. ¿Quién se queda? La Virgen María. Allí estaba su madre cuando su hijo estaba dando la vida. Con el corazón lleno de amor el hijo, con el corazón lleno de amor su madre. Y también la Virgen María sigue cerca de todos nosotros, con ese mismo amor, con esa misma entrega, porque en la cruz su hijo ha querido dárnosla como madre. Pues querido hermano, en esta tarde en que se reúnen ustedes como comunidad, como familia, qué bueno participar de la mesa del altar. El otro lugar único en donde podemos encontrar a Jesús. Jesús ha querido quedarse en un humilde trozo de pan y un poquito de vino. Aparentemente, dos realidades tan normales, tan pequeñas, tan humildes, pues que hoy, queridos hermanos, podamos acercarnos a Jesús, fuente de infinita misericordia, de un amor puro, generoso, sacrificado y entregado, y que por intercesión de la Virgen María se pueda llenar también nuestro corazón de su amor y su misericordia. Vamos a dejar un momento para que cada uno podamos pedírselo al Señor en nuestro corazón.

0: de pie.
1: Hacemos juntos profesión de nuestra fe. Creo en Dios, Padre Todopoderoso. Por intercesión de la Virgen Santísima, nuestra Madre y Fundadora, presentamos a Dios nuestras peticiones, con el deseo de imitar a la que es modelo de colaboración a la obra redentora de Cristo. Respondemos diciendo, te rogamos, óyenos.
2: Te rogamos, óyenos.
0: Por la Iglesia Santa, para que guiada por sus pastores, sea como Jesús, libre y liberadora, oremos. Por los gobernantes de los pueblos, para que reconozcan los derechos de las personas, promuevan la libertad social, religiosa y política de los ciudadanos y eliminen toda clase de opresiones, oremos.
2: Te rogamos, óyenos.
0: Por la orden y familia mercedaria, para que contemplando a María, la cristiana perfecta, esté disponible al servicio de Dios y de los hermanos y se consagre eficazmente al servicio de la fe, oremos.
2: Te rogamos, óyenos.
0: Por los perseguidores, a causa de su fe, por los que no pueden profesar libremente y viven sometidos a educación y propaganda atea, por todos los oprimidos en ambientes anticristianos, para que perseveren fuertemente en la fe y puedan gozar pronto de la libertad, oremos.
2: Te rogamos, óyenos.
0: Por los que estamos aquí reunidos, para que la Eucaristía nos redima de toda cautividad y nos haga mensajeros de liberación, oremos.
2: Te rogamos.
0: Por todos los aquí reunidos, para que amemos e imitemos a María, Madre de la Merced, y hagamos concreta esa imitación en toda obra de misericordia, oremos.
2: Te rogamos, óyenos.
1: Oh Dios, que nos concedes la alegría de llamar Madre nuestra a la Madre de tu Hijo, escucha nuestras súplicas por amor a ella. Enséñanos a mostrarla al mundo como instrumento de redención por Jesucristo nuestro Señor.
2: Amén.
3: Pueden tomar asiento.

0: Oren, hermanos, para que esta Eucaristía nuestra sea agradable a Dios Padre Todopoderoso. Oremos. Recibe, Señor, las ofrendas que tu pueblo, que celebra el memorial de la inmensa caridad de Cristo, y confírmanos en el amor a ti y al prójimo, por intercesión de la gloriosa Virgen María, por Jesucristo nuestro Señor.
1: Amén.

0: Demos gracias al Señor nuestro Dios.
1: Es justo y necesario.
0: En verdad es justo y necesario. Es nuestro deber y salvación darte gracias siempre y en todo lugar, Señor, Padre Santo, Dios Todopoderoso y Eterno. Por un admirable y providente designio de tu amor, uniste la gloriosa Virgen María a Cristo tu Hijo en la obra de la salvación humana, con tan estrecho vínculo que fue madre suya amantísima en su humilde nacimiento, asociada a su pasión junto a la cruz y ahora elevada a la gloria celeste, abogada nuestra y dispensadora de los tesoros de la redención. Ella cuida siempre con afecto materno a los hermanos de su Hijo, que se hallan en peligro y ansiedad, para que, rotas las cadenas de toda opresión, alcancen la libertad del cuerpo y del espíritu. Por eso, con los ángeles y todos los santos, al celebrar el memorial de la redención y del amor de tu Hijo, te alabamos en su nombre y cantamos sin cesar diciendo:

Santo eres en verdad, Padre, y con razón te alaban todas tus criaturas, ya que por Jesucristo, tu Hijo, Señor nuestro, con la fuerza del Espíritu Santo das vida y santificas todo, y congregas a tu pueblo sin cesar para que ofrezca en tu honor un sacrificio sin mancha desde donde sale el sol hasta el ocaso. Por eso, Padre, te suplicamos que santifiques por el mismo Espíritu estos dones que hemos separado para ti, de manera que se conviertan en el cuerpo y la sangre de Jesucristo, Hijo tuyo y Señor nuestro, que nos mandó celebrar estos misterios, porque Él mismo, la noche en que iba a ser entregado, tomó pan y, dando gracias, te bendijo, lo partió y lo dio a sus discípulos diciendo: «Tomen y coman todos de él, porque esto es mi cuerpo, que será entregado por ustedes».

Del mismo modo, acabada la cena, tomó el cáliz y dando gracias te bendijo y lo pasó a sus discípulos diciendo: tomen y beban todos de él, porque este es el cáliz de mi sangre, sangre de la alianza nueva y eterna, que será derramada por ustedes y por muchos para el perdón de los pecados. Hagan esto en conmemoración mía.

0: Así pues, Padre, al celebrar ahora el memorial de la pasión salvadora de tu Hijo, de su admirable resurrección y ascensión al cielo, mientras esperamos su venida gloriosa, te ofrecemos en esta acción de gracia el sacrificio vivo y santo. Dirige tu mirada sobre la ofrenda de tu Iglesia y reconoce en ella la víctima por cuya inmolación quisiste devolvernos tu amistad, para que, fortalecidos con el cuerpo y la sangre de tu Hijo y llenos de su Espíritu Santo, formemos en Cristo un solo cuerpo y un solo espíritu.
1: Que Él nos transforme en ofrenda permanente para que gocemos de tu heredad junto con tus elegidos, con María, la Virgen Madre de Dios, su esposo San José, los apóstoles y los mártires, San Pedro Nolasco, nuestro Padre, y todos los santos, por cuya intercesión confiamos obtener siempre tu ayuda.
2: Te pedimos, Padre, que esta víctima de reconciliación traiga la paz y la salvación al mundo entero. Confirme en la fe y en la caridad a tu Iglesia peregrina en la tierra, a tu servidor, el Papa León, a nuestro obispo, Patricio La Rosa, quien nos preside hoy, al orden episcopal, a los presbíteros y diáconos, a todo el pueblo redimido por ti. Atiende los deseos y súplicas de esta familia que has congregado en tu presencia. Reúne en torno a ti, Padre misericordioso, a todos tus hijos dispersos por el mundo, a nuestros hermanos difuntos y a cuantos murieron en tu amistad, recíbelos en tu reino, donde esperamos gozar todos juntos de la plenitud eterna de tu gloria. Por Cristo Señor nuestro, por quien concedes al mundo todos los bienes.

con la alegría de saber que somos hijos de Dios y llamados a vivir como verdaderos hermanos, hagamos juntos la oración que Jesús nos enseñó diciendo: Padre líbranos de todos los males, Señor, y concédenos la paz en nuestros días, para que, ayudados por tu misericordia, vivamos siempre libres de pecado y protegidos de toda perturbación, mientras esperamos la gloriosa venida de nuestro Salvador, Jesucristo.

0: Señor Jesucristo, que dijiste a tus apóstoles, la paz les dejo, mi paz les doy. No tengas en cuenta nuestros pecados, sino la fe de tu iglesia, y conforme a tu palabra, concédele la paz y la unidad. Tú que vives y reinas por los siglos de los siglos.
1: Amén.
0: La paz del Señor esté siempre con ustedes.
1: Y con su espíritu.
0: Pueden darse como hermanos la paz.
2: Hermano que nos está escuchando a través de las radios católicas, a todos ustedes también enviamos nuestra paz, sobre todo a los hermanos que están cautivos y privados de libertad. Hasta ahí también queremos que la paz de Cristo llegue a cada uno de sus corazones y se quede con ellos. Pedimos por la paz de nuestro país, también de nuestra nación, por la paz en todos aquellos lugares que están en guerra, que están sufriendo por diferentes situaciones. También pedimos la paz del Señor, de ese Señor Jesús que murió por nosotros en una cruz.

0: dos ministros más estarán en el centro y dos sacerdotes aquí en la parte de enfrente.
1: Preparemos nuestro corazón para recibir a Jesús sacramentado, Jesús de Eucaristía, que venga a nuestras vidas, que se quede con nosotros ese alimento espiritual. Le invitamos a hacer la comunión espiritual en este momento a usted que no ha podido estar presente, pero sí que nos ha seguido a través de las plataformas de Suyapa Medios. Creo, Señor mío, que estás realmente presente en el Santísimo Sacramento del altar. Te amo sobre todas las cosas y deseo ardientemente recibirte dentro de mi alma. Pero no pudiendo hacerlo ahora sacramentalmente, ven al menos espiritualmente a mi corazón. Y como si te hubiera recibido, me abrazo y me uno a ti. Oh Señor, no permitas que me separe de ti. Amén. Le invitamos ahí donde está también a hacer esta oración. Espiritualmente recibir al Señor. Y en el momento que usted pueda participar de la Santa Eucaristía, recibirlo presencialmente y hacer que Él se quede en su vida y pueda transformar su corazón.

0: hermanos, quiero agradecer a toda la comunidad parroquial, o sea, todos los grupos, movimientos, a cada uno de los sectores, por la entrega, el compromiso que han tenido en los 7 sábados mercedarios y también en la novena a nuestra madre. Ya lo hemos dicho y lo recalcamos hoy, hemos vivido un signo de unidad en donde todos no hemos hecho diferencia de carismas, sino que nos hemos dispuesto a servir. Gracias a toda la comunidad, que el Señor les devuelva el 100 por 1 de su entrega personal, de sus ofrendas, de su ayuda, para poder celebrar como se debe la solemnidad de nuestra Madre de la Merced. Hoy hemos tenido un bello momento en la cárcel, Fray Carlos, Monseñor Patricio, en la cárcel de mujeres, y Monseñor José Vicente Nacher, el Padre Marco y mi persona, en la cárcel de varones, y acompañados en ambas cárceles por los agentes de pastoral. Ha sido una jornada impresionante, maravillosa. Hemos tenido tiempo para animar con cantos a la comunidad de hermanos privados de libertad, desarrollar un pequeño programa, luego la Eucaristía, y se concluyó con un compartir. Hemos salido de la cárcel de Támara con mucha alegría. Y recordándoles a los privados de libertad que ellos son el motivo de nuestro carisma. Recordándole a los hermanos privados de libertad que es su vida y su existencia la que nos importa. Y que por eso, desde esta parroquia y en otras parroquias en Honduras, a diario se les recuerda en las oraciones de la Eucaristía y en nuestras oraciones de laudes. Les hemos dicho a los privados de libertad, si alguno de ustedes dice que su amigo se ha olvidado de ustedes, sus familias se han olvidado de ustedes y no les han visitado, la Iglesia Católica, los agentes de pastoral, los sacerdotes, no los olvidamos. Y que por eso a diario les llevamos en nuestras oraciones y por eso cada miércoles, cada jueves, cada 15 días en Siria, ahora indicada de manera puntual, está un agente de pastoral listo para ingresar a la cárcel y poderles dar acompañamiento, poderles escuchar, poderles dar un apretón de manos, poderles abrazar, pero sobre todo poder compartir la palabra de Dios y orar juntos, que es lo único que da la verdadera libertad al corazón humano. Quiero agradecer también ese detalle que ha tenido Monseñor Patricio de aceptar esta invitación de estar por la mañana en la cárcel, quedarse para poder estar con nosotros presidiendo esta Santa Eucaristía, porque sabemos que su sede está en Danlí y ha sido un sacrificio y ha sido una disposición. Gracias, Monseñor, y gracias, Padre José Antonio, que le acompaña en esta noche. Fuerte el aplauso. Les reiteramos que la Parroquia Sagrada Familia es su casa y aquí están las puertas abiertas para cuando gusten compartir con nosotros. ¿O no?
1: Sí.
0: Fuerte el aplauso. Le pido a la hermana Valesca que se ponga de pie. Ella es originaria de La Paz. Ella pertenece a la misión Gran Río. Ella es religiosa y una gran misionera. Una gran misionera. Nos conocimos en La Paz en el trabajo pastoral y actualmente se encuentra sirviendo en Chile. Y anda unos días de vacaciones viendo a su familia y hoy también nos honra con su presencia. Bienvenida, Valesca. Un fuerte aplauso para ella. Después de la oración poscomunión, estimados hermanos, hay un compartir en el área del parqueo. Siempre les pedimos lo que caracteriza a la parroquia y los sectores, el orden, porque somos bastantes. Entonces, para poder pasar tranquilamente en fila y poder recibir su compartir. Y una vez que también hayamos salido, se va a extender el manto de la Virgen de la Merced para que podamos pasar debajo de él y pidiendo su protección y su asistencia. Siempre en la parte de atrás está el botellón para quien quiera ofrendar, porque concluiremos el mes de septiembre con dos bellas actividades. Uno, preparando los kits de aseo para los hermanos privados de libertad y para lo cual ustedes han estado ofrendando todo este tiempo. Y concluiremos también esta bella solemnidad distribuyendo de manera adecuada todo lo que ustedes han traído para compartir con nuestros enfermos de los sectores y de la parroquia, que será distribuido por medio de los hermanos ministros extraordinarios de la comunión que semanalmente visitan a nuestros enfermos. Por eso también que el Señor les devuelva el 100 por 1 de esa generosidad. ¡Que viva nuestra Madre de la Merced!
1: ¡Viva!
0: ¡Que viva nuestro Padre San Pedro Nolasco!
1: ¡Viva!
0: ¡Que viva la Parroquia Sagrada Familia!
1: ¡Viva!
0: ¡Y que viva nuestra Iglesia Católica!
1: ¡Viva!
0: Fuerte el aplauso a nuestro Señor Jesucristo.
2: Oremos.

0: Recibido el sacramento de la redención y de la vida, te pedimos, Señor, por la intercesión de la Virgen María de la Merced, nuestra Madre amantísima y celestial patrona, que nos concedas cooperar a la salvación de los hermanos para ser admitidos con ellos en la gloria de tu reino. Por Jesucristo nuestro Señor.
1: Amén.
0: Respondemos a cada oración diciendo amén. Dios, Padre misericordioso, que en la oblación de Cristo, su Hijo, ha dado el modelo supremo del amor, infunda en sus corazones la caridad del Espíritu Santo.
1: Amén.
0: Por intercesión de la Virgen María de la Merced, cuya solemnidad han celebrado, les conceda seguir más de cerca a Cristo e imitarlo con mayor fidelidad.
1: Amén.
0: Y asociados con María la pasión de Cristo, tengan el gozo de comunicar a todos los hermanos los inagotables tesoros de la redención.
1: Amén.
0: Y la bendición de Dios Todopoderoso, Padre, Hijo y Espíritu Santo, descienda sobre ustedes y les acompañe siempre.
1: Amén.
0: Pueden ir en paz.
1: Demos gracias al Señor.
2: Nos encomendamos al auxilio y amparo de nuestra Madre María, diciendo: contigo voy, Virgen pura, y en tu poder voy confiado, pues yendo de ti amparado, mi alma volverá segura. Dulce Madre, no te alejes, tu vista de mí no apartes. Ven conmigo a todas partes y nunca solo nos dejes. Ya que nos proteges tanto como verdadera Madre, haz que nos bendiga el Padre, el Hijo y el Espíritu Santo. Que tengan una bendecida noche.
3: Concluye la Santa Eucaristía, sin embargo, el reto de seguir caminando, avanzando y llevando esta palabra a los demás está presente en cada uno de nosotros, este reto. Desde la Parroquia Sagrada Familia hemos transmitido esta Eucaristía en la solemnidad de la Virgen de la Merced. Hoy también recordando a todos los privados de libertad que han estado acompañados también hoy de nuestros obispos, han sentido ese calor humano, esa cercanía y han recibido también una palabra de esperanza. Después de la procesión se celebró la Santa Eucaristía, pero ahora es el momento de retornar a nuestros hogares y esa palabra que hoy hemos recibido también hacerla viva en nuestros corazones. Agradecemos a todos ustedes por haber compartido con nosotros esta transmisión, por haberse unido y sobre todo por haber permanecido fiel y en la fe, escuchando siempre la palabra del Señor. Que tengan una bendecida noche. Les invito a que continúen con la programación de las radios católicas.

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0: Muy buenas noches, hermanos y hermanas. Estamos hoy jueves 24 de septiembre del año 2026 en su programa Desde el Corazón del Nazareno, donde pues llevamos este caminar, esta voz a cada una de esas feligresías que nos escucha y sintoniza en su programa radial todos los jueves por la voz de Suyapa y por la 910 AM. Y también por nuestras páginas de Facebook,
1: Azok
0: Jesús Nazareno, donde estamos totalmente en vivo, donde hoy tenemos un programa muy bonito y muy especial, donde venimos a compartir con cada uno de ustedes, porque hoy estamos en el quinto día de la novena de San Miguel Arcángel, que es nuestro patrono de la Iglesia Catedral, igual también del decanato San Miguel Arcángel, para los que nos están escuchando y viendo, que San Miguel Arcángel es nuestro patrono, nuestro guerrero que siempre nos custodia. Y bueno, como es usual en esta cabina radial, pues están nuestros invitados. Y hoy tenemos invitados especiales, ¿va? Creo que es la primera vez que tenemos a nuestros hermanos, que ya los va a ir escuchando ahí la voz para que pueda ir identificando, porque son famosos también.
1: Ya los conocen,
0: ya incluso tienen podcast, tienen programa ahí los lunes. Damos gracias a Dios pues que puedan compartir con cada uno de nosotros. Y pues hoy jueves pues los tenemos aquí presentes, pero antes de pasar con ellos pues le doy las palabras a mis compañeras de lucha que siempre están jueves a jueves a compartir en su programa Desde el Corazón del Nazareno.
1: Sí, buenas noches, es un placer estar de vuelta en su programa Desde el Corazón del Nazareno y tener estos invitados tan especiales, ya que se acerca una fecha importante para nosotros.
0: Así es.
2: Buenas noches, es un placer estar aquí en un programa más de Desde el Corazón del Nazareno. Hoy tenemos unos invitados especiales que ellos ya nos han invitado a sus programas y estamos juntos para compartirles sobre una actividad muy importante para la capital de Honduras.
0: Así es, Lluvia. Y pues bien, como lo mencionaba Lluvia, hoy tenemos unos invitados especiales que venimos a hablar pues de nuestro patrono, lo que es San Miguel Arcángel, que siempre nos defiende y siempre nos acompaña, que el día de hoy lo tenemos aquí en la cabina, ¿va? Sí. Esta pequeña imagen para los que nos están viendo por Facebook Live, ahí lo pueden observar, que está esta bella imagen, el cual pues comparte con cada uno de nosotros. Y pues bien, tenemos a nuestro invitado especial, hoy tenemos a los hermanos de la hermandad, la venerada imagen del Cristo de la Misericordia, ¿va? Y pues tenemos aquí a Francisco. Francisco, ¿qué tal? ¿Cómo está?
3: Bueno, muchísimas gracias. Gracias, Josué. Gracias, Lluvia. ¿Cómo olvidar ese nombre? ¿No?
0: Más ahora que la necesitamos.
3: Sí, muy difícil olvidarlo ahorita. Bien, y no, pues contento con cada uno de ustedes porque ha llegado a bien esta invitación, el poder estar en este su programa del Corazón del Nazareno. Y para nosotros, pues, es muy importante el tener este compartimiento.

0: Mi caballero, que ya estará por venir.
1: Ya estará aquí cerca, ¿va? Y pues bien, qué especial va, pues, tenerlos aquí a ustedes, porque hablando un poco, ¿va? Sabemos que el tema de hoy es San Miguel Arcángel, ¿va? Custodia de nuestra fe. Pero hablar un poco de la convivencia como hermandad también, porque es algo muy interesante. Nosotros, pues, hasta este año, pues, tenemos este programa, pues, de los nazarenos. Creo que ustedes ya tienen más de 10 años, si no me equivoco, va, por ahí anda.
0: 10 años.
1: Sí, 10 años, va. Entonces, para nosotros es muy especial cada programa, porque es una nueva experiencia, un nuevo compartir, y podemos decir que esta sería nuestra primera experiencia con ustedes, y para nosotros es muy importante, va, es muy importante antes de empezar con lo que es con el tema, como dicen por ahí, va. Y pues damos gracias a Dios de tenerlas aquí presente y poder seguir caminando, va, que no sea la primera y la última, sino que podamos seguir compartiendo, así como ustedes pues nos han invitado en esos programas radiales, en los podcasts que tienen los días miércoles, ¿verdad?
0: Sí, los días miércoles.
1: Igual, que también es algo muy importante. Pues bien, el día de hoy, Francisco, estamos aquí porque recordemos que estamos en la fiesta de San Miguel Arcángel, ¿va? Y que es algo muy importante porque es nuestro patrono.
2: Y ya se acerca su fiesta.
1: Ya se acerca su fiesta, que es el 29, el día que se celebra, ¿va? San Miguel Arcángel, 29 de septiembre. Pero en esta ocasión tendremos la procesión, lo que es el domingo, ¿va?
0: Sí.
1: Domingo, si no me equivoco, domingo 27, ¿va?
2: Sí.
1: Sí, domingo 27, el cual pues vamos a estar ahí acompañando y vamos a estar compartiendo un poco. Pero antes de hablar un poco de lleno con lo que es la imagen de San Miguel Arcángel, sabemos que como hermandades hemos ido turnando, turno con turno, año con año, a cada una de las procesiones. Pero ¿por qué es tan importante sacar, como dicen, a San Miguel Arcángel? ¿Por qué es tan importante para nosotros como hermandades? Además que tengamos nuestras imágenes ya de titulares, ¿va? Como decir ustedes, el Cristo, la Virgen, nosotros es Nazareno, la Virgen Dolorosa, el Señor de Humildad. Pero para no dejarla a un lado, a San Miguel Arcángel, ¿por qué es tan importante?
0: Es que, bien, debe ser tan importante como para todo buen católico. Para todo buen católico, el reconocer a San Miguel Arcángel, como bien lo cuenta la tradición cristiana en sí, que se le reconoce como el jefe de los ejércitos celestiales, el defensor del pueblo de Dios, el vencedor contra Satanás y todo eso, lo que significa su nombre, va bien, no sabemos quién como Dios.
1: ¿Quién como Dios?
0: Y el sentirnos también como verdaderos católicos, el reconocer que cuando, en el caso nuestro, que pertenecemos a la parroquia San Miguel Arcángel, es de suma importancia, y también reconocer algo, que si somos devotos a él, también somos, como quien dice, los desafiantes contra el diablo, porque San Miguel Alcance, al decir quién como Dios, es como un desafío contra la soberbia del demonio, recordando que nadie se puede comparar con Dios. Entonces, ¿por qué es tan importante? Por eso mismo, porque reconocemos la importancia de Dios, que como Dios no hay nadie. Entonces, como católicos, más que, como les decía, más que como hermandades, para nosotros como cristianos católicos es de mucha importancia reconocer que como Dios no hay nadie. Y eso nos lo enseña San Miguel Arcángel al momento de desafiar al enemigo, y que también nos ayuda a que nosotros, tal vez no desafiar, porque yo creo que es un poquito medio heavy, ¿verdad? Meterse con el diablo,
1: ¿verdad? Así es.
0: Mejor solo tal vez al exorcista, ¿verdad? Que tiene su valor, ¿verdad?
1: Así es. Así
0: Pero
1: es.
0: Estamos llamados a eso, porque si caminamos en santidad, no hay nadie como Dios, y si lo llevamos a él al frente. Entonces es de gran importancia para nosotros, aparte de ser parroquianos, de pertenecer a la parroquia San Miguel Arcángel, nos ayuda a sentirnos más identificados con nuestro santo patrón y con la arquidiócesis, sobre
1: así
0: todo
1: es,
0: ya es. Que es el patrón de la arquidiócesis de Tegucigalpa.
1: Así es.
0: Entonces, para, y ya si lo hablamos desde el punto de vista cristiano, católico, ¿verdad?, comprometido, pero si lo hablamos desde el punto de vista de hermandades, nos invita a confiar más en Dios y acercarnos más a la parroquia y a asumir esta festividad como cuando cumple años un ser querido nuestro y celebrarle de la mejor manera.
1: De la mejor manera.
0: Y eso es lo que trata de hacer la hermandad.
1: Así es. Y pues bien, tenemos ya aquí a don Ronnie Caballero, ¿va?, que en cabina, que por un poco por el tráfico. Y

0: Le damos la cordial bienvenida al programa. Pues hablábamos, Ronnie, pues antes de que se presente, pues que para nosotros también es muy especial pues tenerlos aquí, porque nosotros este año iniciamos con este proyecto de la radio, del programa. Ya ustedes ya tienen una experiencia.
1: Una trayectoria más larga que nosotros.
0: Sí, una trayectoria.
2: Todavía falta. Estamos en Pinino, no es que nos guste el relajo.
0: Sí. Sí, entonces cada programa para nosotros es algo especial, y pues esta es la primera vez que contamos con su presencia. Y damos gracias a Dios por tenerlas aquí presentes y que sigan dándose más programas como este. Y pues su presentación el día de hoy.
3: Gracias, una feliz noche a todos los que nos escuchan y nos están viendo a través de la página de la Asociación de Jesús Nazareno del Templo Catedral. Damos gracias por esta noche, por la invitación también a ustedes, a todo el staff que están aquí cada jueves, pues compartiendo un poco sobre el conocimiento que tenemos como cristianos católicos laicos comprometidos. Y les agradecemos y les incentivamos para que sigan adelante. Pues nosotros no nos han corrido el programa todavía. Este año, haciendo cálculo, creo que ya llevamos 10 años.
0: 10 años, sí.
3: En la locución del programa, pues hemos comenzado poco a poco. Y siempre recordamos con mucho cariño a don Miguel Ángel, que fue uno de los que nos pues orientó para que estuviéramos aquí en este programa, y también a los que estaban en aquel tiempo, ¿verdad? Y pues estaba escuchando sobre el compartir de las fiestas de San Miguel Arcángel, y sobre todo ese compartir en las procesiones de este santo patrón. Y de verdad que como grupos y asociaciones comprometidas dentro de la catedral, pues es un honor para cada agrupación cuando le toca, pues hacer lo mejor que se puede en la plástica, en los adornos procesionales, para que se pueda salir a evangelizar al pueblo de Dios en las calles del centro histórico. Y algo muy bonito, que yo creo que vamos a llegar a ese punto, es cuando se hace el huancasco entre el San Miguel de Iglesia Catedral con el San Miguel del Mercadito San Miguel.
0: Así es, que es algo muy importante, ¿va? Igual también recordar, más adelante, después de la pausa, pues vamos a hablar de un poco del diseño también del que han hecho para este año. Pues ahí tenemos las fotografías para que nos puedan dar la pequeña explicación. Igual, de la misma manera, Ronnie, preguntarle a usted la historia de esta procesión. Usted, creo que más que todos, sí, sabrá y nos pueda comentar un poco de esta historia de San Miguel Arcángel.
3: Pues en sus inicios, estamos hablando de la década de los 40, por ahí, que se sacaba un adorno. Me imagino que era la alcaldía municipal que era la que es la encargada en aquel tiempo de sacar al santo patrono, ya que en las fotografías se puede apreciar el escudo de la alcaldía municipal, pero en aquel tiempo lo que no se llevaba en andas procesionales, sino que se llevaba en una especie como de carruaje, ya de con llantas, ¿verdad? Sí. Yo creo que no le gustaba cargar a aquel tiempo. si no tuviéramos mega procesiones aquí en Honduras también.
0: Sí.
3: Pero se desvaneció, creo que, la tradición de que se hicieran cargo de sacar la procesión. Y de repente, en el año 2001, cuando estábamos empezando a dar los pininos como hermandad, pues tuvimos la inquietud de solicitarle en aquel tiempo al padre Mario de Selles, pues, que volviera a salir. Se había hecho con Asociación de Jesús Nazareno, no me recuerdo muy bien.
0: Sí,
3: pero no cobró mucha fuerza en aquel tiempo. Pero me recuerdo que Adimir Durón, creo que empezamos a inventar, a sacar un anda con un dragón de 7 cabezas ahí y a experimentar, ¿verdad?
0: ¿En qué tiempo, te acordás? Sí,
3: ahí me hechizo que de
2: bueno, el 2001, el
3: Pinino, sí, ¿verdad? Inventores. Pero al año siguiente, pues ya el padre
2: aprendieron a hacer piñata, yo creo.
3: Yo creo que ahí empezamos a hacer piñata. Claro, ustedes saben que la plástica en aquel tiempo era con lo que...
0: Y era bien limitante.
3: Era bien limitante porque, bueno, todavía sigue siendo limitante porque hay materiales que se tienen que importar de otros países.
0: Sí, que no están aquí.
3: Que no están aquí. Y que a medida que pasa el tiempo, pues se va cogiendo la experiencia y vamos pues desarrollando diseños muy diferentes ahora, gracias a Dios, que tenemos la tecnología de impresora 3D, tenemos Durapax, tenemos un sinfín de materiales que se pueden utilizar. Entonces, para el año siguiente, al 2001, fue donde ya empezó a salir procesionalmente San Miguel Arcángel, que ya estábamos ya como hermandad de Jesús, del Cristo de la Misericordia. Estamos en proceso de ser aprobados por el padre Mario de Selles en aquel tiempo, que dio el visto bueno para que fuera fundada la hermandad el 15 de enero del año siguiente, en 2002. Y desde entonces, pues, empezó a salir la procesión de San Miguel Arcángel año con año, tal vez no ha dejado de salir por la cuestión del COVID, exactamente. Pero de ahí, San Miguel Arcángel siempre sigue saliendo. Para que las personas que puedan acercarse al centro histórico por curiosidad, o que sean devotos, o personas que llevan sus niños para que se vistan angelitos, pues puedan ver esa imagen que representa la figura celestial de un ángel que es protector de la humanidad, ¿verdad? No solamente de Tegucigalpa, porque es protector de la humanidad. Protector universal, porque fue encomendado por Dios, junto con los otros seis arcángeles, para que pudieran proteger pues del maligno. Pero también el arcángel está reconocido como guerrero. Y esta imagen tan bellísima, que pues según el encarnado que tiene, pues ya debe tener sus 130 años o 150.
0: La imagen.
3: La imagen procesional. Exactamente, la que sacamos en procesión el 29 de septiembre, y la que está en el altar, pues, Nazanceno Quiroz, en aquel tiempo, pues, de origen guatemalteco, fue el que la esculpió, y data desde que ya está el templo catedral junto con el altar.
0: Así es. Siempre durante las procesiones, siempre ha salido esta imagen que...
3: Sí, fue elaborada para procesión, ya que me imagino en aquel tiempo, no podían bajar esa imagen grandota que está en el altar, porque recuerden que es una imagen de talla de bulto de madera completo, estofado con detalles de oro, con pan de oro, y en la parte de atrás, lo que hemos tenido la oportunidad de estar cerca de las imágenes del altar, pues tienen unas cadenas grandísimas para que no se vayan a caer hacia el frente. Entonces, me imagino que en su momento dijeron, no, hay que tener un semil arcángel porque es el patrón de la catedral. Entonces vamos a mandar a hacer esta imagen que salga en procesión. Y es por eso que ustedes pueden ver que en la piaña, cualquier imagen que ustedes miren de vestir, en la piaña tienen sus agujeros pues para ser
0: para poder ser procesionados.
1: Sí. Si saliera la del altar, seguiría en el carruaje.
3: No, es un furgón. No, un tractor.
2: Imagino que debe ser pesada.
3: Sí. No, sí, debe tener...
1: Se mira pesada, de lejos se mira pesada.
3: Se mira pesada, de verdad que debe pesar como un anda. De verdad.
2: Es un guerrero.
3: Es un guerrero, exactamente. Pero esa imagen de bulto fue elaborada para que fuera venerada en el exactamente, en el altar mayor.
0: ¿Una vez ha bajado para hacer tal vez un altar?
3: No. Yo que tenga conocimiento, no. Generalmente, cuando estaba doña Ivonne en los años 90, que estaba restaurando el altar de catedral con la minía de oro, y estaba viendo, cambiando piezas que estaban tal vez dañadas por la carcoma, pues era la oportunidad de bajarlas, pero no se bajó. Se arman los andamios correspondientes para trabajarles ahí en el altar.
0: En el altar.
3: Y que pues no puedan bajarlas pues porque es demasiado pesado.
0: Sí, demasiado.
3: Sí, además es que la antigüedad, que sería bien complicado bajarla, pues, se debería de pedir un permiso especial a antropología.
0: Para poderla
3: bajar. O que antropología venga y que haya supervisión de ellos.
0: Sí, que es algo muy importante. Sí. Bueno, qué interesante ese dato. No sabía del 2001. Yo recordaba que hacían procesiones de San Miguel Arcángel, pero no estaba muy a cierta fecha que decía que del 2001, ya más de 20 años que se hace esta procesión, y que se mantenga, que es lo más importante.
2: Yo recuerdo también cuando yo estaba a Zipote hace tiempito, no había procesión. Lo único que había es una festividad, pero ya era propia del mercado San Miguel Arcángel.
3: Que era muy buena.
0: Era muy buena
3: el toro
2: fuego. Que incluso recuerdo yo que venía San Isidro, venía del de San Rafael.
3: San Sebastián del mercado San Pablo.
2: Sí. Y venían todos a visitarlo.
3: Antes se visitaban entre los mercados.
0: Eran como huacascos que hacían algo
2: así. Y salían en procesión desde el mercado. Y iban hasta el mercado, pasaban por la Inmaculada y venían a caer aquí al mercado San Miguel. Y así era la única festividad o procesión que uno podía encontrar de San Miguel Arcángel.
0: Hoy en día
2: la Iglesia Catedral lo retomó nuevamente, como lo estaba explicando Rodney.
3: Y algo muy curioso, que en el año 2001, cuando ya se empezó la procesión, doña Noemí Aplicano nos regaló el anda, porque ustedes saben que aquel tiempo estábamos hipótesis de dónde cogíamos recursos, ¿no? A pura rifa no se podía hacer nada, y más que nunca, más que la mayoría de personas que uno se les solicita ayuda, pues las que están involucradas en esto a veces son muy duras para dar alguna
0: donación. Sí, o sea, sí. No es que fácilmente.
3: Exactamente, no, fácilmente. Entonces, doña Noemí de Aplicando nos regaló esa anda que era de la Virgen de la Soledad y salió por primera vez después de tantos años la imagen de San Miguel Arcángel en procesión.
0: Qué curioso, ¿eh? Interesante. Sí.
3: El anda de madera. El anda de madera, sí.
4: Y salió en anda de madera.
3: Era anda de madera, sí, que era de la Virgen de la Soledad, sí, que ella no donó a la hermandad. Sí. Creo que no duró un año, creo. Ya empezamos a inventar otra cosa.
0: Sí. Sí. Hay algo que interesa. Era
2: muy, muy bonita, sí, esa anda, que incluso a ver, la miraban los niños de qué bonito esa cuna. No, no es una cuna. Es una anda, porque era un acabado bien, bien.
3: No,
2: bien
3: no, bonito, no, no. Pues. Esa es la de las que regaló Antropología.
2: Antropología.
3: La que nos regaló doña Noemí, me imagino que ella la mandó a hacer anteriormente. Ah. Y no creo que haya sido de caoba, porque tenía su daño ya de comején. Entonces no era caoba. Me imagino que era pino pintado en caoba. Sí, porque ustedes saben que el caoba y el cedro es complicado. Las imágenes, la mayoría, son elaboradas de cedro real.
2: Cedro
3: exactamente real. Para que no les entre la carcoma. Lo más que puede hacer, tal vez agrietarse un poco, pero no es mucho.
0: No mucho.
3: Pero la caoba sí es más fuerte, no le entra la polilla.
0: Qué interesante. Pues un dato muy importante, ¿va? Estábamos hablando que ya cumplieron los 20 años en salir de procesión San Miguel Arcángel. Ya,
3: sí.
0: Ya ahorita estamos...
3: 2001, no, ya llevamos... 25
4: años.
3: Ya, 25 años, ya.
0: Ya 20.
3: Uy, va de plata también. Pucha, con razón.
2: Tenemos que cambiar a plateado. Sí.
3: Tenemos que ir hoy en la noche a pintar el anda.
2: Sí, sí. Plateado, porque con 25 años que ha vuelto a salir.
0: Imagínese, sí, tienen que ir aquí a cambiarle ahí el tono.
3: Sí, ahorita que estamos en los 25 años, todo para nosotros es plateado, todo de color plata, todo. Sí.
0: Bueno, después de la pausa podemos ir hablando un poco sobre el diseño, que ahí tenemos las fotografías que tomamos de su página y que ya está el arreglo, ¿va? Procesional, sí, de San Miguel Arcángel en lo que es en la iglesia catedral. Y antes de irnos, solo que nos comente, pues, cómo es el trabajo o el diseño que hacen para antes de hacer, siempre hacen una selección. Yo he visto que para Viernes Santo, para las demás procesiones lo hacen, para San Miguel todo. Es el mismo proceso también.
3: Sí, para
1: ¿cuánto
3: San Miguel
1: tiempo les tomó?
0: Sí.
3: Pues no, fíjense que para San Miguel estamos convocando ya para la elección de diseño de Viernes Santo. Estamos también, creo, traslado, bodas de plata y bueno, y un sinfín de cosas más de la Virgen de Dolores. Pues de repente, bueno, que presenten los de San Miguel, ¿verdad? Entonces presentaron un diseño a los de San Miguel que más o menos se le dio vuelta. Como siempre en la hermandad hay una característica, que se presenta un diseño y la mayoría de veces pues se le da vuelta casi todo. No todo, pero por lo menos ahí vamos armando en el transcurso.
0: En el trabajo.
3: En el transcurso para que se mire lo mejor posible, para que pueda ser mejor apreciado, ¿verdad? Este año pues nos lo presentó Mauro Flores.
2: Mauro,
3: Flores y Gerardo, el hijo. Pues un diseño que le dimos vuelta para variar, pero ellos estuvieron trabajando con Mauro Escobar Flores. Entonces le fuimos dando vuelta, estamos trabajando lo de anda de bodas de plata con a San Miguel Arcángel. Entonces, cuando ya miramos que ya viene la fiesta de San Miguel Arcángel, igual que nos pasa en el traslado, pues nos pasamos toda la comisión a ayudarle para que
0: avance. A echarle la mano para que avance más rápido.
3: Y pues gracias a Dios este año estuvo antes de tiempo. Y pues vamos a hablar también después de la pausa comercial, uh-huh, sobre la vestimenta que también quisimos variar este año. Pero usted mándenos la pausa comercial, por favor.
0: Bueno, entonces vamos a seguir en este programa desde el corazón del Nazareno. No nos deje de sintonizar.
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0: Muy buenas noches y estamos de regreso en nuestra pausa en el programa Desde el Corazón del Nazareno por la 910 AM a través de la página web de Suyapa Medios y también por nuestra página web por nuestra página de Facebook Asociación Jesús Nazareno. Estamos con nuestros invitados especiales, ya se acerca una procesión muy importante para la capital y queremos saber los detalles, qué nos tienen ellos preparados. Y también tenemos unos comentarios acá en Facebook de personas de ambos grupos y a los que les gusta el programa que nos están compartiendo sus opiniones y saludos. Josué las va a leer.
1: Vale, sí, bueno, tenemos a Carelia Moncada que dice: bendecida noche, hermanos nazarenos. Tenemos a María Burke, a Johan Laínez, saludos hermanos. Tenemos a Dulce Hernández, buenas noches, saludos y bendiciones. A Ricardo Madrid que dice: saludos hermanos parroquianos. Oscar Corrales, saludos hermanos, bendiciones. Rosaura Marroquín, bendiciones hermanos. Tenemos a Jos Laínez, saludos para todos. También tenemos un mensaje de Oscar Corrales que dice: una de las personas más reconocidas en la celebración de San Miguel del barrio Guanacaste es don Victoriano Cortés, escultor y más reconocido como don Toyano Cortés.
2: Imagina.
1: También tenemos a Juan Francisco Sánchez, saludos hermanos. A Básculas Industrias, felicidades por el programa. A Luis Suazo que dice: saludos a todos en cabina, en especial a mis hijas Valerie y Lluvia.
2: Está atento.
1: Qué bendición más grande que toda mi familia sea nazarena.
2: Mira, ahí está su padre. Bueno, felicidades a... Bueno, saludos a cada una de las personas que nos comentan y que siempre están atentos del programa. Igual saludos a todos los hermanos de la hermandad que siempre también a veces ahí están pendientes también. Y seguimos en su programa hablando pues de San Miguel Arcángel, que es nuestro patrono. Ya lo hablábamos, que es patrono de la iglesia catedral, igual del decanato, San Miguel Arcángel, que es el patrono, que igual el padre Juan Carlos es el decano del decanato. Uh-huh. Igual también es nuestro párroco, al que le mandamos un saludo, él que siempre ha estado ahí atento y dispuesto a esta gran celebración que es de San Miguel Arcángel, que es algo muy importante. Y bueno, pues ir comentando un poco con los hermanos pues sobre esta procesión que ya va a ser este domingo, ¿va? A la 1 p.m. de la tarde, luego de la Eucaristía, sería de las 11 si no me equivoco. Y luego pues saldría lo que es la procesión de San Miguel Arcángel.
1: Y algo que mencionaba Ronnie antes de irnos a pausa era sobre el traje. Yo quiero saber sobre el traje porque es la primera vez que San Miguel sale con esta vestimenta.
3: Sí, miren que este año nos entró como la curiosidad de mandarle a hacer una indumentaria a San Miguel. Desde el año pasado queríamos hacerle algo mejor. Pero, no mejor, sino que más elaborado en bordados y uh-huh. todo lo demás, pero ustedes saben que la situación ahorita está bien, bien crítica, difícil. Está bien perra la cosa, la perra la vida.
2: Para todos,
3: y
2: creo.
3: Y más con las guerras y esto, sí. todo se ha aumentado, entonces sí. Se nos disminuyó el presupuesto y pues le dijimos al hermano Alan el apellido.
4: Alan Flores,
3: él sí es Flores. Que nos colaborara con elaborarnos un vestido diferente a San Miguel para que se pareciera como el del altar, así un poquito más como que fuera, que tuviera movimiento, como esas imágenes del siglo XVIII, así como un barroco tardío. Entonces él, gracias a Dios, nos colaboró y pues las personas que lo desean ver, pues pueden ir a Catedral, uh-huh. A ver, ahí está el anda en la parte de atrás del templo, perdón, en la entrada del templo. Al lado derecho, y pues el día domingo ya va a salir a recorrer las calles del centro histórico. Pues él nos colaboró, estuvo muy anuente. Él es el que vestía antes la Virgen de la Soledad en la iglesia del Calvario, uh-huh. Junto con Doña Domí. Entonces, pues él está muy anuente a colaborarnos con las vestimentas de las imágenes.
2: Que algo muy importante.
3: Sí, ¿verdad? Claro. Sí. Para que se mire vistosa las imágenes, que se miren uh-huh. De diferente manera y bueno, y así.
1: Le realza ese azul que se le colocó uh-huh. en la vestimenta de este año.
3: Sí, y bueno, y no sé, bueno, tal vez lo logran apreciar. Aquí se les pusieron como dos caras de leones, como de charreteras. Exactamente, en la parte superior aquí del hombro. Uh-huh. Entonces, ustedes pueden ver ahí en la página, pues, el traje que se utilizaba anteriormente. Guapo, y, pues, ahorita podemos apreciar a todas las personas, pues, que lo más importante es la imagen de San Miguel. Dentro de la anda, un anda sencilla, en la cual pues se hizo un tiempo récord de 2 meses, como casi siempre. Pues, sí, pues tratamos de hacerlo encima de una carroza, en la cual ustedes saben que San Miguel es el guerrero, celestial. Entonces, por eso se le escogió el nombre al diseño, que en la parte de atrás de la carroza, Guerrero de Dios. Porque él fue el como el general, ¿verdad? Del ejército de Dios, para que fuera a combatir contra el mal.
2: El príncipe de la milicia.
3: Exactamente, sí. Entonces, por eso se le puede apreciar en una nube, pues muy ataviado el San Miguel Arcángel con su traje bellísimo que le quedó, y en una carroza, pues en la que nosotros queríamos dar a entender de que él es un guerrero que en una carroza, ya lo habíamos sacado en una carroza romana diferente en un año anterior, como 2006, por ahí. Sí. Pero tratamos de darle vuelta, no sacaron una carroza ya de guerrero, así, guerrero de lucha, sino que un guerrero en
2: más cual fue
3: más, un poquito más como la carroza de Elías, se podría decir, ¿verdad? Sí,
2: ajá, algo
3: por el estilo. Uh-huh. Entonces, se le quiso dar ese toque esta vez de que fuera en este estilo de carroza, al lado por 2 caballos que también representan pues la fuerza, la fortaleza celestial.
2: Me llama la atención del diseño, hablando un poco, porque muchas veces, a veces no es tan vistoso, y la sencillez.
3: Sí, es que como no es propio del tiempo de Cuaresma, sí, ¿verdad?
2: A veces.
3: Entonces uno como que le pone menos mente. Sí. No, pero no, esta vez. No, hay que vaya guapo, San Miguel.
2: Sí, que vaya guapo.
3: Y pues lo subimos a la anda de traslado, sí, que fuera un poquito más. Que cupiera más personas que pudieran cargar, pues les voy a comentar que esta anda pesa menos, que la virgen, la anda de la virgen que tenemos. Madre. Y aquella es más pequeña. Entonces, eso nos facilita. Ahorita estamos trabajando bastante, estamos trabajando bastante en las andas para que se alivian el peso.
2: Sí, porque es algo bien.
3: Sí.
0: Un Viernes Santo.
3: Sí. Viernes Santo, ya es ahora más ustedes que tienen más actividades.
2: Sí. No, pero sí, muy cansado. Hablando del diseño, sí está muy bonito. Que representativo a San Miguel Arcángel. Y pues lo que decía Valere, el toque especial del vestido también, que es algo bien peculiar, que la gente lo va a notar este domingo, el día de la procesión.
5: Y es que también, si bien es cierto, al hablar de una carroza o un carruaje, simboliza el triunfo de Dios sobre las fuerzas de las tinieblas.
2: Así es.
5: Entonces yo creo que ahí queda más claro, si bien nos debe quedar bien clarito, ¿verdad?, como el agua, que San Miguel Arcángel es el protector, es el guerrero celestial, por eso, como decía Ronnie, va sobre esa gran nube, por ser el guerrero celestial y ese carruaje que representa ese triunfo sobre las tinieblas del enemigo. Entonces queda como para aquellos que lo puedan apreciar y recordar también cómo iban los grandes personajes cuando venían de una gran batalla.
2: Venía un carruaje. Celebrando.
5: El Imperio Romano.
3: El Imperio Romano. Sí. Era normal que después de unas batallas en otros países, pues que entraran por el Arco del Triunfo y llegaran a donde, ajá, el emperador romano.
5: O el mismo rey, César, cuando se iba a saludar a su grey también.
3: Sí,
5: en
3: también.
5: Un carruaje.
3: Exactamente.
5: Entonces, queda más claro todavía el
2: mensaje. Más claro. Más.
0: Llegaban como vencedores y también el anda se puede notar.
2: Que
3: sí, sí, sí.
5: Y verle con ese atuendo, se mira bien.
3: Y bien pollón.
5: Bien pollón. Sí, ya no se mira muy, muy chiquito, muy angelical.
3: Sí, es que las imágenes hay que tratarlas como de buscarle el lado a veces. Lado, porque sí, a veces. Nosotros como grupo de religiosidad popular, pues a veces cometemos errores que le ponemos el balandrán a una imagen y a veces solo le ponemos un símbolo y van todos flojotes, ¿verdad? Entonces, tal vez se trata de como mejorar un poco la plástica, y eso nos ha pasado a nosotros, ¿verdad? Que a través de los años hemos ido agarrando experiencia.
2: Se va aprendiendo.
3: Exactamente, se va aprendiendo, porque uno al principio, puff, le pone el balandrán y ahí murió.
2: Ahí.
3: Pero ahora, gracias a Dios, que hay más hermanos comprometidos, pues uno se va desligando tal vez de una cosa y
2: sí,
3: tal
2: que
3: vez nos vamos
2: ocupando
3: de
2: eso.
3: Sí. Que ya las comisiones, que ya son viejas también de años de trabajo, que han trabajado en las andas, pues también que han ido agarrando experiencia y que gracias a Dios se le busca lógica también a las cosas, ¿verdad? En un sentido, un porqué.
2: Sí. Igual el conocimiento, porque hoy en día, pues, todo en las redes sociales es más fácil.
3: Buscar
2: el significado de algo, el sentido. Antes, pues, creo que iban a la Biblia y tenía que ver si...
3: Era muy difícil, sí. De verdad que me hubiera gustado, ¿cómo es? Nacer unos 10 años atrás. Es más fácil ahora.
2: Sí. Ah, broma. Sí, porque hoy en día, pues... la información está a la orden del día.
3: Sí, sí, todo está en internet. Todo está en internet ahora. ¿Sabes que todo? No hay problema. Compra en internet.
0: Si encuentra algo.
3: Sí, exactamente. Si uno quiere comprar algo para el ANDA o la hermandad o para la asociación, pues ahí lo encuentra. Sí, es más fácil.
2: Es más fácil.
0: Entonces. Y si a usted le gusta comprar, pasa todo el día ahí metido buscando.
3: Bueno, dinero es lo que hace falta. Sí. Y el tesorero ahí es donde nos jala las orejas.
2: Dice, no hay que gastar mucho, dice.
3: Sí, hay que economizar.
0: Buscar las ofertas.
3: Sí, porque les digo, es muy complicado, más en este tiempo, que den ayudas a la iglesia.
2: Así es muy complicado.
3: Bueno, José, usted encargado de un grupo, usted sabe que es
2: bien difícil.
3: Bien difícil que bien alguien difícil. Vaya de una empresa
2: y de un a darle solo, tanto.
3: Exactamente.
1: Y aquí en Honduras es bien complicado encontrar ciertos materiales que se tienen que importar.
3: Sí.
1: Entonces es más caro pagar la importación. Sí.
0: Especialmente los detalles pequeños, creo que es lo más difícil de encontrar.
3: Bueno, si ustedes hacen una casa, una casa en obra gris es lo más fácil posible levantar paredes, ¿va? Pero ya cuando empiezan los detalles,
2: los acabados,
3: ahí cuéntenme, sí, ahí me cuentan exactamente que los toma corriente de un color, que con qué cargador
1: que yo
3: se ve,
1: es que internet y yo lo
3: sí, exactamente,
0: que una lámpara de luz,
3: sí, que la Alexa va, que para que cierre las cortinas, que la baje, que enciende el televisor, que encienda todo.
5: Imagínense que muchas de algunas de las piezas del carruaje son pintadas con polvo de oro, que ni eso se puede encontrar.
2: Así es.
3: Sí.
1: Se tienen que importar.
5: No se encuentra.
3: Sí, y demasiado caro, ¿eh? Porque uno busca aquí en las ferreterías, créanme que cuando uno va, ni tornillos hay. Es cierto.
1: Tal vez encuentra un poquito y usted ocupa el montón.
3: Sí. No,
0: tiene miren, que andar rebotando de ferretería en ferretería.
3: Créanme, no, y es cierto, porque nos ha pasado.
5: Sí.
3: Mandamos a comprar al encargado de... Saludos, Carlito. Al encargado de las compras. Y óigame, es increíble. No hay. No, entonces ándate con mi abuela, porque tornillos de acero, esto, lo otro, no hay tornillos de esa medida,
2: complicado.
3: No hay guachas, que no sé qué. Sí, es muy complicado.
2: Y no digamos lo eléctrico también, a veces.
3: Bien, eso es una parte bien.
1: A veces, tal vez en la ferrería no tienen que mandarlo a pedir a otra, de ahí que venga.
3: Sí, exacto. O sea, y esperar, imagínense. Uh-huh. Y que nosotros comencemos en enero, no se puede. No, por eso hay que comenzar desde antes. Eso comenzamos desde julio.
2: Desde antes.
3: Para que no nos agarre, como quien dice, la Navidad. Aunque siempre nos agarra. Porque les comento que nosotros terminamos diseño Viernes Santo, 6:00 a.m. Lo más temprano que hemos terminado, 5:30. Siempre, y casi, o sea, el ANDA está casi terminado, pero
2: siempre hay detalles.
1: Siempre hay detalles. Detallito.
3: Siempre hay detalles, y más cuando hay accidentes, porque una vez nos sucedió que hubo un accidente que se dañó la parte de atrás del ANDA, a la gran Neri se puso, ¿hasta qué horas estuvo Neri? No me acuerdo.
5: Hasta las 8 de la
3: Bueno,
5: mañana.
3: Una vez también con unas ruedas que nos agarró para el año 2008, que tuvimos que llevarla al torno, una rueda, porque estaba demasiado dañada de landa. Y eran las 12:30 y yo durmiéndome así, de Viernes Santo, ¿eh? O sea, accidentes que siempre pasan.
2: Siempre.
3: Entonces, por eso hemos agarrado la experiencia, gracias a Dios, de que año con año nos va dando estas situaciones. Y por eso tratamos de comenzar desde el mes de julio.
2: Y otro detalle que decía Ronnie, que es algo muy importante, y hablando un poco, es que la gente a veces tampoco no sabe lo que hay detrás de todo un diseño.
1: Solo ven el diseño.
2: Solo
1: dicen,
2: ven.
1: Qué bonito, pero todo el tiempo, los materiales.
3: Sí.
2: O a veces dice, le hubieran puesto esto, le hubieran quitado. Pero a veces. Como decía usted, el tema económico, el de tema de tiempo,
3: heridos,
2: logístico.
3: Heridos y de todo, quemados.
5: Nosotros nos hemos lastimado.
2: Sí.
5: Sí, a veces hemos visto discos de la...
3: Sí, de la pulidora que nos ha pasado. Bueno, yo casi me vuelo al diablo, a Francisco la vez pasada. Y a mí casi me vuelan el año pasado también. Sí,
5: me miraste bien, sí, no sé, sí, vale. Y eso me da a mí por hacerle así. ¡Yo!
3: Sí, disco de la pulidora.
5: Fue providencia del Cristo que me dio por hacerle así.
3: La vez pasada también estaban trabajando con el taladro este industrial grande y de repente ¡pum! Siento un macanazo aquí en la pierna. Pero créanme, como yo fíjense que no dije nada. ¿Saben lo que pensé? Bueno, gracias a Dios, dije yo, que me pasó, porque eso no es nada en comparación a una flagelación, que tal vez sufrió nuestro Señor Jesucristo.
2: Así,
3: entonces, así lo pensé. Que, no, yo tranquilo, por eso me quedé tranquilo, ¿te fijas?
5: Sí, ya me acuerdo.
3: Accidentes que pasan.
5: En esos momentos que uno está elaborando todo esto, siempre va expuesto a muchas cosas, hasta que por un clavo te vayas a dar con un martillo ahí.
3: Sí.
5: Entonces, y a veces, bueno, pero yo creo que si nos gusta esto, debemos entender, ¿verdad?, de aquello que para los gustos, los colores, colores. Los colores. Y el que quiera agarrar el mensaje, que lo agarre. El que tenga oídos, que oiga. Y el que tenga ojos, que vea. Sí. Porque usted lo que hace es plasmar un adorno. Con un significado. Ya la persona, si no lo ve desde ese punto de vista, ya, ni modo, no podemos hacer nada.
2: Sí, porque lo digo porque hoy en día con las redes sociales, hoy en día toda la gente toma una foto, la sube a redes y pues usted sabe que en las redes uno está expuesto a todo, ¿va? La gente puede decir, pues no le pusieron flores, o sí le pusieron flores, o no le pusieron aquí este color.
5: Aquí es como lo que he dicho, el que bromea aguanta, entonces que se metió a este aguante los comentarios. Pues.
3: Exactamente. Entonces, cada agrupación pues expone lo que corresponde, ¿verdad? Sí, porque créanme que es muy difícil. Y con lo que se puede.
2: Porque a veces se puede. La limitante.
3: No somos hermandades como las de España, que tienen tal vez como la Macarena, que tienen un presupuesto de gobierno. Óigame bien, que ellos se pueden dar el lujo de mandar a hacerle bordados con hilos de oro de verdad, de metal. O diamantes, o todo lo que los resplandores, o sea. Qué bien. Más lo que ponen los hermanos de la hermandad, valga la redundancia.
2: El extra,
3: como el extra, exactamente. Pero ellos tienen presupuestos, pues. Sí. O como en Guatemala, que ellos venden su turno y que de ahí
2: colaboran para.
3: Pues de ahí sale también el pago de banda, que son carísimas. Aquí orquestas.
5: Hay que pagarle de repente.
3: Y uno aquí más bien tiene que andar sacando su bolsa. Cada uno va.
5: O va a tocar pagarle al que cargue.
2: Al que cargue.
3: Sí, exactamente. Sí,
2: creo que un punto puede llegar así. De
5: fe. Sí, hombre. Gracias a Dios, pues. De la gente que asiste a las procesiones, que pues se agarra todavía esa devoción de poder ayudar a cargar. Así es.
2: Bueno, qué interesante. Ya para ir terminando, Ronnie Francisco, para ver si nos habla un poco, va, de estas bodas de plata que están por venir, va, y que nos comenten.
1: Cada vez más cerca. Más
3: estamos
1: cerca.
3: Como los gatos así, con las uñas afuera, todos nerviosos.
2: Ya más cerca y también un poquito de su historia, de cuando empezó la hermandad, ¿va? Un poco.
5: No, dale.
3: Va, perfecto, bueno. Dale. He hablado mucho. Estoy como tengo la lengua de loro.
5: Él es el que empezó con el relajo.
2: Y ahora.
3: Ahí se fueron hundiendo los demás.
5: Él es el fundador. Pues, ¿para qué le vamos a quitar?
3: Sí, pues miren que comenzó en el año 2002. Bueno, comenzó desde antes de 2001, lo que hablábamos, que en el mes de septiembre ya estamos con el padre Mario ahí trabajando sobre la situación de armar la hermandad.
2: Yo tenía 4 años yo ahí.
3: ¿4 años?
2: 3.
1: Yo no había nacido.
3: Ay, o sea, todos relativamente jóvenes. Sí, está. Ya tenemos encaminados nosotros. Ya nos llevas a Miguel en la carroza. Sí. Pues miren que estuvo bonita la iniciativa, porque nunca pensamos de que iba a ser. Se organizó como un proyecto dentro de la catedral, en la cual pues nunca pensamos de que iba a ser de esta magnitud, gracias a Dios. Con lo que se inició fue darle una plástica diferente a los cortejos procesionales dentro de aquí de Tegucigalpa. Y pues, ¿por qué nos entró la curiosidad? Porque se habían hecho ya viajes a Guatemala, en los cuales se habían hecho contacto con varias hermandades allá, y se miraba el trabajo que se hacía. Entonces,
2: sí, que muy, decíamos, ¿por muy qué, diferente.
3: ¿Por qué nosotros? Sí, porque ellos ya tienen
2: años,
3: siglos de estar en estas tradiciones. Uh-huh. Son tradiciones que la traen en la sangre ellos, ajá, ¿verdad? Entonces, se comenzó para darle una idea de darle una plástica diferente, algo diferente como los vestidos aquí del San Miguel, lo que hablábamos, sí, ¿verdad? Pues se comenzó con esa idea, algo así queríamos. Pero a medida que fuimos avanzando, pues ya miramos la parte que necesitamos la formación. Y en ese caso ya venía don Francisco Javier ya entrando a la hermandad, que se nos vino de comer abuela. Y varios hermanos también que se nos han ido uniendo. Pues han ido aportando su granito de arena. Y también miramos la necesidad de tener formación. No tener solamente de ir a cargar.
2: Solo de Semana Santa.
3: Cargar, sí, exactamente. Sino que nos dijo el padre Mario, cargar y formarse. Deben de tener una formación espiritual también, porque no puede ser posible que no tengan una formación. Pues entonces nos encarrilamos. Y pues gracias a Dios, a través de los años, nos ha dado muy, muy buen resultado. Y pues nos hemos ido preparando y ya hemos llegado estos casi 25 años, que ya los tenemos ya a la vuelta de la esquina. Por eso comenzamos desde antes, después de Semana Santa, porque esto es muy...
2: Un trabajo fuerte.
3: Es un trabajo fuerte, porque reuniones... preparativos, esto, lo otro, banner, esto, otro, andas, esto, está un montón de cosas, ¿verdad? Permiso al obispo, permiso al párroco, permiso a medio mundo, a la alcaldía y sucesivamente para que nos colabore, porque vamos a celebrar los 25 años, ¿por qué? Así de esta manera, esperemos que los 50 lo celebren bien los que estén a cargo, porque no sabemos si vamos a estar
2: vamos a seguir.
3: Entonces por eso queremos ahorita como
2: tirar la casa por la ventana.
3: Exactamente, y pues ya giramos las invitaciones y les agradecemos a ustedes que ya nos confirmaron la participación en la procesión del domingo 17 de enero, que va a ser a las 9 de la mañana saliendo del Templo La Merced y retornando al Templo de La Merced. Estamos calculando que va a ser una procesión de aproximadamente unas 5 o 6 horas a lo largo de...
2: Va a estar.
3: Y con las agrupaciones que se han invitado, gracias a Dios, y varias cositas que tenemos preparados para ese día. Y pues antes de eso, pues estamos trabajando una exposición en conjunto con el ICI para que las personas puedan ir a apreciar en donde era la radio anteriormente, en el antiguo Palacio Arzobispal. Uh-huh. Ya el permiso nos lo dio el padre Juan Carlos Martínez, párroco de catedral, para que pudiéramos exponer todo lo que tenemos dentro de la hermandad y que han transcurrido, que se han visto dentro de estos 25 años. Adicional a eso, pues tenemos la novena que ya se ha preparado, ya la tenemos lista, gracias a Dios, con el equipo de formación, que vamos a comenzar días antes. Vamos a tener una unción especial al Cristo para esos días y pues se va a trasladar porque, miren, si ustedes saben, nosotros hacemos el traslado del Cristo de San Francisco a la Merced, es porque no sale el anda en San Francisco.
5: Sí.
3: Por eso es que trasladamos. Ese es el origen de traslado.
2: Ese es el sentido.
3: Ese es el sentido, porque no podemos salir con el anda grande. Entonces no, lo trasladamos en un anda pequeña, que cabe casi justo, más bien le queremos meter un poquito más. Pero llegamos a la iglesia de la Merced. Entonces por eso el padre Juan Carlos nos dijo, no, salgan de la iglesia de la Merced y regresan a la iglesia de la Merced.
2: Sí, es lo más.
3: Ese es el objetivo. Sí. Porque de ahí sale muy bien, ya nos sentimos en casa.
2: Y luego van a tener el traslado siempre.
3: Y no, traslado no vamos a tener. El traslado lo vamos a tener, pero lo vamos a hacer muy diferente. Va a ser el traslado a la iglesia catedral. Que va a ser desde Templo San Francisco hasta la iglesia catedral, pero ese lo vamos a hacer en hombros, pues, para que sea un poco más expedito, porque al día siguiente de la del eso lo vamos a hacer el 14. La unción la vamos a hacer el 13, si no me equivoco, Francisco.
5: Sí,
3: vamos y a tener el 15, pues ya vamos a tener la misa con Monseñor José Solen. Vicente, y pues el presidente honorario también que nos confirmó, y hay varios sacerdotes que nos han colaborado a través de los tiempos. Y pues para esos días no invitamos agrupaciones porque... solo con la hermandad y los invitados especiales, pues ya gracias a Dios llenamos el templo catedral.
2: Sí, más algo íntimo.
3: Sí, un poquito más. Y para el presupuesto también. Pero no, sí, es un poquito más íntimo,
2: más exactamente.
3: Íntimo. Uh-huh. Y para el día siguiente tenemos programado, ya nos confirmó la banda de Comayagua, pues que viene a dar un concierto para el sábado 16. Antes del domingo de la procesión, para que las personas puedan acompañarnos también, abierto al público y sin ningún costo. Y pues ya, como vuelvo a repetir, la procesión va a salir a las 9 de la mañana en punto de la iglesia de la Merced y retornando a la hora que Dios diga.
5: Sí, y que
3: ahí
5: también,
3: no tenemos limitante, gracias
5: a Dios. Como le decía Ronnie, ¿verdad? Siempre pues, se les va a avisar ya el momento de la apertura de la exposición, que va a ser una exposición de toda nuestra historia, 25 años.
3: Sí.
5: Ahí va a encontrar todo lo que, gracias a Dios, pues desde cuando empezamos de a poquito y a cada año que hemos ido pues obteniendo algunas cosas que el Señor nos ha regalado.
2: Y algo muy
5: ¿verdad?
2: Importante.
5: Sobre lo que es la historia en relación a 25 años, a eso me refiero. Y que llámese como paños, cruz, la primera cruz que ya sacó el Cristo, y ahí lo van a ir viendo.
3: Sí.
5: Y la novena también, pues ya la hemos estado ya... afinando detalles el día de ayer con los de medios, los muchachos de medios, que si bien es cierto, pues formación contribuyó en la parte del contenido, y ya los hermanos de medio, Carlitos sobre todo y Jacobsen, con Ricardo Madrid han terminado todo lo que es diagramación y todo eso, los detalles,
2: ¿verdad?
5: Y Carlitos es el que lleva la bandera y todo eso, y se le agradece a Carlitos también. Y estamos viendo algunos puntos, algunas preparaciones dentro de los mismos hermanos para tener algunos actos culturales internos para nosotros.
2: Qué importante. Mismo día, ¿verdad? Pues sí, tiene bastante.
5: Ah, sí, es toda una gran
2: actividad.
5: Sí,
2: y es algo muy importante, pues, porque como dice, 25 años creo que solo se celebra una vez.
5: Van a tener un detalle, un punto, los niños, los adolescentes de la hermandad y algunos de los hermanos que les gusta ser algún acto cultural.
2: Es algo muy importante. Sí. Y como decía Ronnie, a mí llama siempre la atención, y a veces cuando yo, pues, a los miembros del grupo siempre se les menciona, ¿va? Toda esta parte, como decía, era un proyecto que inició allá por el 2001, y pues el sentido de tener un precedente, ¿va? Una forma de vivir la religiosidad popular diferente. Sí. Entonces esa parte creo que lo han ido haciendo y lo han ido teniendo en cuenta, y pues es bastante importante. La verdad que para nosotros también pues es parte importante como cada una de las hermandades, porque también se aprende, o sea, cosas que tal vez ustedes pueden hacer o pueden desarrollar, pues uno puede obtener ese conocimiento y también en dado caso plasmarlo, a pesar de que tal vez podamos tener diferentes visiones, pero también se puede ir aprendiendo. Y eso bueno, de mi parte yo siempre lo he reconocido, porque es algo muy importante, porque estamos en la misma iglesia, como dice.
3: Y somos hermanos parroquianos.
2: Y somos hermanos de la parroquia.
3: Como dice Ricardo.
2: Somos hermanos y vamos a un mismo Dios también, ¿va?
3: Así es. Tenemos que hablar para el mismo, ¿cómo se llama? Objetivo, que es buscar a Dios, y que por medio de las imágenes evangelizar a las personas, y que ellas también puedan llegar a Dios.
2: Así es. Entonces ya estamos por terminar, creo que no hizo ya corto.
3: ya aunque bien, cuando voltea a ver todo serio, es cara de hambre, ya quiere
2: terminar.
3: Ya, váyanse.
2: Bueno, entonces, que sean mis compañeras que se defiendan.
1: Muchas gracias por haber aceptado la invitación, por compartirnos un poco de lo que será el aniversario, la boda de plata, como dicen ustedes. Y una invitación especial a todas las personas para este domingo, que será la procesión de San Miguel, y que lleven a sus niños vestidos de angelitos.
2: Así es.
0: Bueno, buenas noches. Gracias por aceptarnos la invitación, así como mencionaba Valerie. Esperamos vernos el domingo, todos con nuestros uniformes limpios y bonitos, ¿verdad?
3: Sí.
2: Bueno, Ronnie, sus despedidas.
3: Muchas gracias a todos. Esperamos verles el día domingo a la 1:00 p.m. saliendo del cortejo procesional por las calles del Centro Histórico de Tegucigalpa para llegar al Mercadito San Miguel. Eso es algo muy bonito, para que nos acompañen. Por eso el Padre Juan Carlos le comentó al señor arzobispo que fuera un domingo, para que las personas pudieran llegar y acudir con la familia, compartir. Uh-huh. Es algo muy bonito. Entonces les invitamos y les esperamos ver con toda la familia.
2: Francisco.
5: Bueno, pues desear que San Miguel Arcángel también les proteja, les bendiga y sea él quien les recuerde que como Dios no hay nadie.
2: Así es, este ha sido su programa desde el corazón del Nazareno por la 910 AM. Feliz noche y bendiciones para todos.
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0: Buenas noches, Honduras. Qué gusto poder saludarle a usted. Un día más en su noticiero católico Notifides, precisamente avanzando septiembre, ya casi para culminar este mes patrio. Muy buenas noches, Georgina.
1: Buenas noches, Mayra. Qué placer poder compartir una vez más con usted este set y, claro, compartir cada una de las noticias informativas que tenemos preparadas para ustedes, queridos televidentes, que día a día nos acompañan en su primer noticiero católico Notifides. ¿Qué seríamos nosotros sin su fiel compañía y sin su fiel sintonía también? Por toda la programación que tiene Suyapa Medios y definitivamente en su primer noticiero católico, donde intentamos llevarle la información

0: siguen las problemáticas y, claro, temas de criminalidad que son temas que debería de importarnos a todos porque de una u otra manera nos sentimos afectados y de igual manera temas de migración porque sabemos que tenemos hermanos hondureños en el extranjero que también se ven afectados por las diferentes decisiones que se están tomando a nivel internacional entre las relaciones entre países que tenemos, Mayra, y pues más que todo hoy jueves 24 de septiembre agradecemos su fiel sintonía y esperemos que se quede con nosotros en todas las informaciones que tenemos listas sobre toda esta hora de su primer noticiero católico y es así como vamos a avanzar con nuestros titulares.
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2: Y para adelantarle la información que tenemos más adelante, expertos llaman a conocer el origen de la criminalidad para combatirla a raíz.
0: Asimismo, en temas económicos, y es que economistas difieren sobre el impacto de la tasa de política monetaria en las diferentes tasas de interés.
2: Y en temas de iglesia, la iglesia que lleva esperanza y misericordia a privados de libertad en Támara.
0: Y en nuestro tema también económico, las exportaciones de camarón alcanzan 163 millones de dólares hasta julio de 2026.
2: Y asimismo, en temas internacionales, Nigeria desmantela laboratorio de metanfetamina vinculado a cárteles mexicanos. Estas y otras informaciones se las estaremos dando a continuación.
0: Y ante todo también le queremos presentar nuestra pregunta, nuestra encuesta para el día de hoy, que queremos saber su opinión. ¿Cuál considera que es el principal factor que origina la criminalidad en Honduras? Hemos estado insistiendo en este tema de criminalidad y seguridad en nuestro país porque sabemos que es algo que nos está afectando día a día desde hace muchas décadas. Contestando a esta pregunta, usted tiene cuatro opciones. Opción A, entornos violentos. Opción B, falta de oportunidades económicas. Opción C, falta de educación y valores. Y la opción D, desintegración familiar. Usted puede darnos su opinión buscándonos en los canales de WhatsApp como Notifides. De igual manera, en pantalla se encuentra el número de teléfono 9500-0490, nuestro número de WhatsApp, para que usted pueda enviarnos su opinión, sus comentarios o también sus denuncias que nosotros con mucho gusto podemos darle lectura.
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0: damos inicio a las noticias en Notifides. Y es que factores socioeconómicos, falta de amor y rigor en las familias son solo algunos de los aspectos que mencionaron expertos al referirse desde dónde nace la criminalidad. Por lo que recomiendan a las autoridades que para arrancar de raíz el problema que ha afectado la seguridad en Honduras por años, primero debe conocerse desde su origen. Veamos a continuación.
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2: La criminalidad no aparece de la nada. Detrás de quienes terminan involucrándose en hechos delictivos, hay historias marcadas por la pobreza, la falta de oportunidades y la ausencia de amor en las familias, donde los límites y la disciplina estuvieron ausentes. Expertos consideran que si Honduras quiere enfrentar este problema, primero debe preguntarse qué hay detrás y dónde comienza realmente este problema social.
3: Esa pauperización que vive la familia, el hogar, ¿verdad?, también es una condición básica que favorece diversas manifestaciones de violencia. La violencia que puede estar al interior de la familia, intrafamiliar, violencia contra la mujer, pero también en las cuales, ¿verdad?, estos factores, sobre todo una situación, ¿verdad?, de inflación, devaluación, desempleo, ¿verdad?, van a provocar que las salidas, ¿verdad?, violentas

0: puertas se rompan prácticamente de esta institucionalidad, la propia familia, y trasciendan al barrio, a la colonia, cuando jóvenes, ¿verdad?, se pueden asociar fácilmente o de forma individual, incursionar en el crimen.
1: 1.500 personas han perdido la vida de manera violenta, según el Observatorio Nacional de la Violencia de la Universidad Nacional Autónoma de Honduras, a lo que se le suma el dolor de las familias que pierden a sus seres queridos. Migdonia Yestas, directora del Observatorio de la Violencia de la UNA, dijo que el gobierno, al aprobar las reformas a la ley del Instituto Nacional Penitenciario, da cuenta de la responsabilidad que tiene para salvaguardar los derechos humanos y el derecho a la vida de la población hondureña.
2: El Estado de Honduras asuma la responsabilidad, primero, de poner orden en los centros penales, porque el que no se les prohíba televisores, radios, teléfonos y demás tecnología con la que se comunican y dan órdenes para extorsión y dar muerte es importante, pero que además se perfilen estos privados de libertad para saber quién en esa escala del nivel de peligrosidad se vaya a una cárcel de máxima seguridad o de seguridad media, también lo es.
1: El sociólogo Armando Orellana resaltó que el entorno en el que crece el ser humano es donde se origina parte de la criminalidad, desde la familia, la comunidad y las condiciones sociales que rodean a una persona, se van formando conductas y patrones que pueden influir en su relación con la violencia y el delito.
0: Lamentablemente fue creciendo en América Latina, pero que viene también de realidades como la realidad norteamericana. Me refiero a las maras y pandillas, que es uno de los males que afecta a este país, donde esos jóvenes, una vez, ¿verdad?, que han caído en este tipo de acciones de rebeldía, de abandono a la escuela, etcétera, y otras situaciones producto de los conflictos también que pueden estar dándose dentro de la familia, el abandono, etcétera, ¿verdad? Hijos de madres solteras, donde también la inmigración juega un papel importante, ¿verdad? Entonces, es esa mara la que lo recluta y la que está incentivando a través también del tema de la distribución del tráfico de droga.
1: Frente a esta realidad, expertos llaman a no perder de vista el papel de la familia y la comunidad en medio de una sociedad que ha sido víctima de violencia y criminalidad. La Iglesia apuesta por recuperar valores como el amor, el respeto y la solidaridad para prevenir el delito desde casa. Desde Suyapa Medios y Notifides le invitamos a fomentar una cultura de paz con la redacción de la periodista Mayra López. Las imágenes de Roberto Lagos, les informó Santiago Bonilla Paz. La noticia del día fue gracias a Boyet Rentacar.
3: Y en relación a nuestra noticia del día, queremos presentarle nuestro segmento En su opinión.
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3: Nuestra pregunta para usted hoy en su opinión, porque queremos saber qué opina al respecto, ¿cuál considera que es el principal factor que origina la criminalidad en Honduras? Tiene cuatro opciones. Opción A, entornos violentos. Opción B, falta de oportunidades económicas. Opción C, falta de educación y valores. Y una opción D, desintegración familiar. Buscándonos en los canales de WhatsApp como Notifides. De igual manera, su opinión al 9500-0490, nuestro número de WhatsApp

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1: Realizamos la primera pausa en su noticiero católico Notifides. Usted no nos cambie porque venimos con más información.

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3: Gracias por continuar con nosotros en su primer noticiero católico Notifides y avanzamos con noticias de iglesia. Y es que la esperanza y la misericordia llegaron este día hasta el Centro Penitenciario Nacional de Támara en el marco de la festividad de Nuestra Señora de la Merced, patrona de los cautivos. La Iglesia Católica celebró una emotiva jornada de fe, reconciliación y reflexión sobre la verdadera libertad, llevando un mensaje de redención a cientos de privados de libertad. Noé Gálvez nos amplía los detalles.
4: Entre la celebración eucarística, testimonios y convivio, la población penitenciaria de Támara conmemoró la festividad de Nuestra Señora de la Merced. La jornada dio inicio con una significativa reseña histórica compartida por Fray Halmar Calix, quien recordó el carisma fundacional del orden mercedaria y el llamado urgente a no ser indiferentes ante las diversas formas de cautividad que experimenta el ser humano, tanto dentro como fuera de las cárceles.
5: Estamos con mucha alegría por esta celebración, muy animada por parte de las autoridades penitenciarias a que se realizara, porque ellos tienen la conciencia de que Nuestra Madre Santísima, bajo la advocación de la Merced, es la patrona de los hermanos privados de libertad. Y para nosotros es mucha alegría, mucho entusiasmo compartir con ellos, y muy bien lo dijo usted, ellos están privados de esta dimensión física, ¿verdad? De ese gran don que todos tenemos de la libertad, pues por alguna u otra situación ellos están privados, pero sobre todo aquí en este espacio Dios y Nuestra Madre Santísima hacen una gran obra, y que es dar libertad al corazón humano.
4: El punto álgido de la celebración fue la solemne Santa Eucaristía presidida por Monseñor José Vicente Nácher Tatay, arzobispo de Tegucigalpa, quien reiteró su cercanía a los hermanos privados de libertad y que la misericordia contemplada en María bajo la advocación de Nuestra Señora de la Merced debe convertirse en misericordia practicada por nosotros.
6: Con nuestra presencia expresamos ante todo, queremos expresar nuestra cercanía a cada uno de ustedes, y en ustedes a todos los privados de libertad en este centro penitenciario. Cada día nuestra oración, nuestro recuerdo, les tiene presentes a ustedes. Les mostramos, les expresamos nuestro respeto, aprecio y recuerdo sincero. Y porque Dios nos ha dado la vida, cada una de nuestras personas, cada uno de nosotros, todos tenemos una alta dignidad. Que la Virgen de la Merced, aquí, a los internos, pero también a todos los demás, nos cuide y nos guarde de todo mal, que nos haga conocer la gracia, la misericordia de Dios que nos quiere, y que nos permita la Virgen de la Merced unirnos para dar gracias a Dios nuestro Señor.
4: Los hermanos privados de libertad y educadores del centro penitenciario coinciden en la importancia de trabajar en programas de reinserción y reeducación, pero sobre todo que en medio de esta enseñanza esté el Evangelio presente en cada proceso.
7: Para mí es un privilegio que en este lugar donde estamos, tengamos la oportunidad de celebrar la Santa Eucaristía principalmente, y también de hacer una parte de la rehabilitación, que solo las paredes no cambian, la prisión no cambia, el único que cambia es nuestro Señor Jesucristo por medio de su palabra, principalmente, y así agradecidos con Dios primeramente y también con las autoridades.
8: Además de la educación formal, también se tiene la educación no formal, que son los cursos del Infobi y cualquier otra institución que viene a impartir conocimiento, y también es importante la educación espiritual, la educación cristiana. Cuando usted da una clase, ahí nomás tiene que meter la educación espiritual también, los valores familiares, los valores espirituales, porque no solo es dar la clase, la asignatura, sino que también evangelizar.
4: Los asistentes agradecieron a las autoridades por permitir este espacio y que la misión evangélica llegue a estos hermanos, recordándoles que ninguna causa hace que se pierda la dignidad humana ante los ojos del Padre Celestial.
9: Para nosotros es una alegría, porque sabemos que la Madre Santísima de la Merced es madre intercedora ante todos los privados de libertad, es la patrona de ellos, y también, ¿verdad?, pues, ¿cómo se le llama a ella? Misericordiosa, ¿verdad? Y nosotros sentimos muy bien estar aquí compartiendo con ellos.
4: Con gestos de cercanía, oración y fraternidad, la Iglesia reafirma su compromiso de caminar junto a los más vulnerables, llevando el rostro misericordioso de Cristo a quienes hoy buscan un nuevo rumbo en sus vidas. Desde Suyapa Medios y Notifides le invitamos a fomentar una cultura de paz. Con imágenes de Luis Escobar, les informó Noé Galvez.
10: Continuamos con más noticias, y es que el empresario y regidor municipal del Distrito Central, Eliseo Castro, reiteró que la ley de empleo a tiempo parcial debería de tomar un auge permanente debido a la gran cantidad de personas que requieren una oportunidad laboral a medio tiempo.
11: toma forma y toma también mucha fuerza en tiempos de Semana Santa y en la Semana Morazánica. Pero yo digo que habiendo una juventud que quiere empleo a medio tiempo, gente de mayor edad, madres solteras, que permanentemente requieren de ese medio tiempo para llevar un ingreso paliativo a su familia, la ley de empleo por hora debe ser permanente, ¿verdad? Y que no solamente se ponga en auge en una semana morazánica. Esperemos que esta semana sea oportuna, sí, para tomarla muy en cuenta y que sea exitosa en beneficio de los intereses de los diferentes sectores de la comunidad económica del país.
10: Y en otras noticias, expertos señalan que pese a que el presidente hondureño Nasri Afura llamó a la inversión en su discurso en la 81 Asamblea General de la Organización de Naciones Unidas ONU en Nueva York, el país se encuentra en un verdadero desafío para mostrarse atractivo a la misma.
12: Recientemente, pues, el presidente Afura ha estado en Naciones Unidas invitando lógicamente a la inversión internacional, particularmente a venir a nuestro país. Desgraciadamente, más allá de que sí es importante esos espacios internacionales para posicionar a nuestro país, contrasta con la realidad que usted decía, ¿no? El hecho de que se ve limitado los niveles de inversión. Aquí lo que tenemos es más reinversión que realmente un atractivo a una inversión nueva y a una inversión tradicional también, ¿no? Entonces, en ese sentido hay mucho que hacer, ¿verdad? Posicionar a nuestro país. En algunas valoraciones que han hecho algunos organismos se ve que hay unos avances en algunas áreas, pero aún así estamos en una situación de crisis mundial.
3: Continuando temas económicos, a continuación nuestro segmento Lo Dijo.
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3: En nuestro segmento Lo Dijo destacamos hoy las palabras de Jorge Enríquez, investigador del Foro Social de la Deuda Externa y Desarrollo de Honduras, FOSDE. Él opina: para compensar la pérdida de su bienestar, los hondureños se ven forzados a recurrir a préstamos en el sistema formal e informal simplemente para poder llegar a fin de mes. Es lo que opina Jorge Enríquez, investigador de El FOSDE.
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10: Realizamos el segundo alto a las informaciones en su noticiero católico Notifides, pero al regreso, 17.803 millones alcanzó la mora bancaria en Honduras a julio de 2026.
3: Y además, en nuestros temas internacionales, Nigeria desmantela un nuevo narcolaboratorio vinculado con cárteles mexicanos. Y asimismo, crece la polémica por la inteligencia artificial. No nos cambien, venimos con más informaciones en breve.

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3: Gracias por continuar con nosotros y sobre todo con buenas noticias. Ahora le presentamos el dato. 17.803 millones alcanzó la mora bancaria en Honduras a julio de 2026, reflejando el incumplimiento en el pago de préstamos, tarjetas de crédito e hipotecas después de la fecha límite establecida. La fuente, Asociación Hondureña de Instituciones Bancarias.
4: Continuando con las noticias económicas, a continuación le queremos presentar nuestra agenda financiera y es que las exportaciones de camarón hondureño se mantienen en un comportamiento positivo durante este año. Entre enero y julio, los envíos alcanzaron los 163 millones de dólares, pese a los desafíos que enfrenta el sector. Los detalles a continuación.
0: 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Las exportaciones hondureñas de camarón alcanzaron 163.1 millones de dólares entre enero y julio, registrando un crecimiento del 8.9% respecto al mismo periodo del año anterior. El aumento responde a un 5.8% más en el volumen exportado, equivalente a más de un millón de kilogramos adicionales, y a un incremento de 3% en el precio promedio internacional, que pasó de 8.44 a 8.69 dólares por kilogramo. Los principales destinos fueron Reino Unido, México y España, mercados que han permitido compensar la reducción de las ventas con destino a Asia, particularmente tras la caída del comercio con Taiwán y China. El sector camaricultor hondureño, no obstante, advierte que la sequía y las condiciones de producción podrían afectar las exportaciones futuras, mientras los productores continúan enfrentando dificultades y reclamos por los precios del camarón en el mercado nacional. Para Notifides, en la sección Agenda Financiera, les informó Santiago Bonilla Paz. 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
3: En las noticias internacionales destacamos que Nigeria desmantela un nuevo narcolaboratorio vinculado con cárteles mexicanos. Además, crece la polémica por la inteligencia artificial y una niña china sorprende con un récord mundial. Veamos a continuación.

El presidente de Guyana, Irfan Ali, llamó este jueves a Venezuela a acatar el próximo fallo que emitirá la Corte Internacional de Justicia sobre el Esequibo, una zona en disputa reclamada por ambos países. La agencia antidroga de Nigeria anunció hoy el arresto de dos hombres sospechosos de dirigir un laboratorio de metanfetamina en la más reciente de una serie de operaciones muy mediatizadas contra redes de narcotráfico que, según las autoridades, tienen vínculos con cárteles mexicanos. Un modelo de OpenAI eludió las medidas de seguridad durante su entrenamiento y hackeó un sitio web del gobierno australiano, afirmó el primer ministro Anthony Albanese, quien reprendió a la compañía creadora de ChatGPT por una violación de seguridad obviamente inaceptable. Una niña china de 6 años estableció un nuevo récord mundial femenino al resolver un cubo de Rubik 3x3 en poco más de 4 segundos, informaron medios estatales. El presidente chino Xi Jinping propuso este jueves a su anfitrión estadounidense Donald Trump desarrollar la inteligencia artificial bajo control humano tras ser recibido con todos los honores en la Casa Blanca. Para Notifides en las noticias internacionales, Santiago Bonilla Paz.

0: Cambiando en temas nacionales y precisamente en temas de criminalidad o seguridad en nuestro país, en este momento vamos a escuchar las opiniones de jóvenes que dan su precisamente opinión sobre cómo consideran que las autoridades de seguridad deben enfrentar la criminalidad en una encuesta realizada por nuestros compañeros reporteros. Adelante.
1: La Policía Nacional hubo un tiempo en el que andaba en los autobuses y también estaba en las colonias y era un poco más seguro. Yo creo que era para los de Aguas o Cañas también. Y hubo más seguridad, se sentía más seguro, estaba más tranquilo, nos sentíamos más tranquilos también.
2: Yo siento que eso viene del hogar. Deberíamos, bueno, los padres deberían de ponerle mano fuerte a sus hijos y evitaríamos que la criminalidad se expandiera. Entonces, no es tanto las autoridades. Siento que eso es en el hogar, que hay que poner mano dura. Y ya afuera sería como que haya policías también para que no haya tanta criminalidad.
3: Empezando por los valores en casa también, una. Y número dos, en cuanto a las autoridades, la verdad no habría que decirle, la verdad, porque actualmente Honduras está como sumergida en la corrupción y realmente las autoridades no hacen nada.
4: Porque en ciertos lados, bueno, ahorita que uno sale de tarde de la U, hay veces que los alumbrados no están bien, o sea, casi no se mira, cámaras y más policías, porque normalmente solo están en ciertas áreas y donde sí tienen que estar no están. Entonces, eso, más personal ahí y mejor alumbrado.
5: Que sigan haciendo el tipo de operativo que se hace en cada colonia, por lo menos sus 3-4 veces a la semana. Y sí, que normalmente sí, que estén pidiendo los documentos, que todo esté así formalizado.
6: Y en Notifides le traemos buenas noticias con las actividades realizadas por el Papa León XIV.

0: Una semana intensa para León XIV, Uruguay, Roma, deporte, religiosas y miles de peregrinos. 7 días, muchos encuentros y varios mensajes que dejan huella. En la última semana, el Papa ha recibido a los obispos de Uruguay de visita ad limina. Llegaron al Vaticano con un documento colectivo que reúne las voces de distintas comunidades del país. Preocupaciones, expectativas y hasta dibujos de niños. Estos días León XIV también se ha trasladado hasta San Juan de Letrán para encontrarse con la diócesis de Roma, su diócesis. Y aquí ha dejado una de las ideas centrales de la semana. No hace falta sumar constantemente nuevas iniciativas. Hace falta parar, escuchar y evaluar. El Papa pidió a su diócesis una revisión pastoral compartida para identificar qué funciona, qué no y qué se necesita cambiar. Una invitación, en sus propias palabras, a hacer menos y mejor.
1: El sacerdote debería ser un hombre que escucha antes de responder, que discierne antes de decidir, una persona que permanece ante el Señor, porque no puede conducir a otros a un encuentro que él mismo no está viviendo.
0: El sábado el protagonista fue el deporte. León XIV recibió a representantes de los Special Olympics italianos y ante ellos reivindicó el deporte como una herramienta educativa capaz de transmitir valores, favorecer la inclusión y enseñar a compartir, perseverar y trabajar en equipo. El domingo, durante el Ángelus en la Plaza de San Pedro, el Papa recurrió a la parábola de los trabajadores de la viña, un relato que le sirvió para hablar de una lógica que va más allá del cálculo y del mérito. Frente a la rivalidad, el Papa propuso misericordia. Frente a la competencia, gratitud. Y frente a la búsqueda de lo que creemos merecer, la lógica del don.
2: Dio a vie diverse e pensieri nuovi, anche per coloro che si ritengono i primi.
1: Dios tiene caminos diferentes y pensamientos nuevos, incluso para aquellos que se consideran los primeros y creen haberse ganado lo que son, haber merecido los resultados que han alcanzado. Todos, por el contrario, ganamos alegría, inteligencia y futuro cuando la ley del amor interrumpe la del cálculo, la experiencia de la misericordia extiende la del mérito, el don de la paz detiene las rivalidades y nos hace cercanos en la gratitud.
0: El lunes, turno para la vida contemplativa. León XIV recibía a las hermanas clarisas capuchinas en un momento marcado por el descenso de las vocaciones. Ante esta realidad, pidió renovación y un mayor acompañamiento espiritual y subrayó la importancia de vivir la clausura no como aislamiento, sino desde la profunda comunión entre las religiosas y con toda la Iglesia. El miércoles, en la Audiencia General, el Papa volvía a la Gaudium et Spes para hablar de la relación entre Dios, el ser humano y el mundo. La pregunta de fondo fue: ¿tenemos que alejarnos de Dios para ser verdaderamente libres? León XIV respondió recordando que el encuentro con Dios no anula al ser humano ni sus obras. Al contrario, es precisamente ahí donde encuentra su plenitud.
2: El hombre creado a imagen y semejanza de Dios, gracias a su libertad, fe e inteligencia, es capaz de conocer, de progresar y de mejorar las condiciones de vida de la sociedad. Algunos pensadores, sin embargo, comenzaron a afirmar erróneamente que la humanidad, para demostrar sus conocimientos, su libertad y su progreso, debería emanciparse de Dios. El Concilio Vaticano II, en cambio, haciendo referencia al misterio de la Encarnación, asevera que los hombres, así como las obras de sus manos, no son anulados en el encuentro con Dios, sino que en Él encuentran su plena verdad y libertad.
0: Esta semana el Papa nos ha pedido una Iglesia que esté cerca de las personas y una fe que no se aleje del mundo.
3: Bien, estamos presenciando este resumen de las actividades que ha tenido el Santo Padre León XIV durante toda esta semana. Ya vimos que es una semana bastante agitada, pero con este resumen realizamos nuestra última pausa a las noticias aquí en su primer noticiero católico Notifides. No nos cambie, venimos con los resultados de la encuesta y por supuesto nuestra foto del día.

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4: Son las 9 de la noche. 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
7: Estimados oyentes de Radio Vaticano, Vatican News, estos son nuestros titulares de hoy, 24 de septiembre, jueves de la 25ª semana del tiempo ordinario, día en el que la Iglesia celebra la memoria litúrgica, entre otros, de San Pacífico de Severino, sacerdote franciscano. El auténtico progreso está orientado a la caridad y la defensa de la dignidad. Este fue el centro de la catequesis que pronunció el Santo Padre este miércoles durante la audiencia general. París se prepara para recibir a León XIV. Desde la capital francesa, nuestro enviado especial nos informa sobre los preparativos de la visita apostólica del pontífice a Francia. Sacerdotes en marcha por la paz. Este 22 de septiembre, los miembros de la Red de Sacerdotes contra el Genocidio marcharon por la paz y la justicia de los pueblos por las calles de Roma. desde la Ciudad del Vaticano reciba un cordial saludo de Renato Martínez a nombre de los demás integrantes de nuestra redacción. En breve el detalle de la información de la Iglesia desde Roma para todo el mundo. Buena sintonía. La mañana de este jueves 24 de septiembre, el Papa León XIV ha recibido en audiencias sucesivas al señor Antonio José Martín Seguro, presidente de la República de Portugal, con la consorte y séquito. Posteriormente, el Santo Padre se reunió con el cardenal Reinhard Marx, arzobispo de Múnich, Alemania, y coordinador del Consejo de Economía. Luego el pontífice saludó a monseñor Antonio Guido Filippazzi, nuncio apostólico en Polonia. Sucesivamente, el Papa se encontró con el señor Peter Magyar, primer ministro de Hungría. Alrededor de las 11:30, el Papa León XIV recibió en audiencia en la Sala Clementina del Vaticano a los miembros de la Pontificia Academia de las Ciencias.
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7: ¿Cuál es el valor de la actividad humana en el mundo y, por lo tanto, del progreso técnico, social y científico? Desde esta pregunta planteada por los padres conciliares en la Constitución Pastoral Gaudium et Spes, el Papa León XIV dedicó su catequesis a la trascendencia y voluntad de Dios en los esfuerzos del hombre para lograr el progreso en mejores condiciones de vida. El pontífice en la audiencia general de este miércoles 23 de septiembre, ante miles de fieles y peregrinos reunidos en la Plaza de San Pedro, continuó con su ciclo de catequesis dedicados a los documentos del Concilio Vaticano II, en particular al tercer capítulo de la primera parte de la Gaudium et Spes, dedicado a la actividad humana en el mundo. En su catequesis, el pontífice resaltó que en este documento conciliar se llega a afirmar que gran número de los bienes que antes el hombre esperaba alcanzar, sobre todo de las fuerzas superiores, hoy los obtiene por sí mismo. Un planteamiento que para muchos en su momento, explicó el Papa, más bien era contraproducente, pues el progreso técnico-científico era visto como algo que debilita la relación del hombre con Dios hasta el punto de hacerla parecer superflua o incluso como algo contrario a la fe cristiana. Un prejuicio, subrayó León XIV, que prevalece sobre todo en esa parte de la cultura occidental que ha perdido su vínculo con la fe cristiana. Escuchemos el resumen que el Papa León XIV ha pronunciado en nuestro idioma.
8: Queridos hermanos y hermanas, en esta catequesis reflexionamos sobre el tercer capítulo de la Constitución Pastoral Gaudium et Spes, dedicado a la actividad humana en el mundo. El hombre, creado a imagen y semejanza de Dios, gracias a su libertad, fe, inteligencia, es capaz de conocer, de progresar y de mejorar las condiciones de vida de la sociedad. Algunos pensadores, sin embargo, comenzaron a afirmar erróneamente que la humanidad, para demostrar sus conocimientos, su libertad y su progreso, debería emanciparse de Dios. El Concilio Vaticano II, en cambio, haciendo referencia al misterio de la encarnación, asevera que los hombres, así como las obras de sus manos, no son anulados en el encuentro con Dios, sino que en Él encuentran su plena verdad y libertad. Otra consecuencia de esta perspectiva es que el ser humano no debe abandonar las ocupaciones terrenas, sino que está llamado a vivir su vocación, realizando bien su trabajo cotidiano y hallando en él un camino de santificación. Saludo cordialmente a los peregrinos de lengua española. En la Eucaristía ofrecemos los frutos de la tierra y del trabajo humano para que se conviertan en el cuerpo y en la sangre de Cristo. Unamos también nuestra vida y nuestras tareas al sacrificio eucarístico, para que el Señor las transforme en una ofrenda viva, santa y agradable a Él. Que Dios los bendiga. Muchas gracias.
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0: nos informa acerca de los preparativos para acoger al Santo Padre en esta visita apostólica que realizará del 25 al 28 de septiembre visitando las ciudades de París, Metz y Lourdes.
1: Muy buenas, estimados oyentes de Radio Vaticana, Vatican News, y un cordial saludo desde París. Hay algo distinto en el aire de esta maravillosa ciudad. Quien recorra en estos días las orillas del Sena o pasee por las inmediaciones de la Catedral de Notre Dame, nota un ambiente que va más allá del bullicio habitual, y es que la ciudad de la luz vibra con un entusiasmo contagioso, vistiendo sus calles con colores, flores y banderas. La alegría no se oculta, es más, se respira en las sonrisas de la gente, en los preparativos de cada barrio y en la expectación de una cita que ya es histórica. París se engalana para un acontecimiento inédito. A solo unas horas de la llegada del Papa León XIV, fijada del 25 al 28 de septiembre, la capital francesa acelera el ritmo de sus preparativos. En plazas, parroquias y avenidas emblemáticas se ultiman los detalles técnicos y logísticos, mientras miles de voluntarios coordinan los accesos para recibir a delegaciones, familias y jóvenes llegados de todos los rincones del mundo. Es un despliegue de organización, pero sobre todo de acogida y fraternidad. Las campanas de las iglesias parisinas ensayan sus repiques de bienvenida. La visita del Santo Padre no solo moviliza a la comunidad eclesial, sino que une a toda la ciudad en un espíritu de fiesta, diálogo y esperanza. Se suceden las vigilias de oración, las exposiciones culturales, los encuentros comunitarios transforman la rutina diaria en un mosaico de celebración colectiva. Desde los Campos Elíseos hasta las escalinatas del Sacré-Cœur, la expectación sigue en aumento. Todo está listo. París abre sus brazos con entusiasmo para vivir unos días inolvidables de fe, encuentro y alegría compartida junto al Santo Padre León XIV.
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3: Hola amigos, bienvenidos. Estamos en Nota eclesial, expresión de las buenas nuevas. Siempre las buenas nuevas es también el deseo de hacer el bien, de buscar el bien, de promover el bien, la paz, el encuentro, y de esa manera construir el reino de Dios, también de promover los valores y de que todos podamos dar, por supuesto, testimonio de nuestra fe. También un compromiso de sacerdotes, de laicos, de todos los ciudadanos, por supuesto, de promover el bien. Una red de sacerdotes, por cierto, se reunió este 22 de septiembre del 2026 en Roma. Participaron de una marcha, momentos de oración, pero también haciendo llamados especiales. Para comentar todo esto, nos visita hoy el padre Miguel Ángel Sánchez, quien damos la bienvenida, parte de esta red de sacerdotes contra el genocidio. Coordina también la parte de sacerdotes de España, de América Latina. Bienvenido a Radio Vaticana.
4: Muchas gracias.
3: Bueno, padre, nos comenta, ¿qué es la red de sacerdotes?
4: La red nace el año pasado aquí en Italia, y justamente el 22 de septiembre del año pasado, en una circunstancia paralela a la de este año, es decir, en los prolegómenos de los comienzos de la Asamblea General de Naciones Unidas, tuvo la primera presencia pública. La red nace con el afán de suscitar una mayor sensibilización dentro de la Iglesia y también en el seno de la sociedad en relación con el problema tremendo que se está viviendo en Gaza, que es un auténtico genocidio, porque están exterminando a la población palestina. El año pasado componían la red unos 200 sacerdotes y en el arco de un año hemos llegado a ser unos 2.500 sacerdotes extendidos por casi 70 países del mundo. Incluimos también una treintena de obispos y tres cardenales que se han unido a la red. El afán es siempre el mismo, la promoción de la paz en la línea del Papa León XIV, una paz desarmada y desarmante,

0: y en la perspectiva de un respeto real del derecho internacional y del derecho humanitario, cosa que se está violando continuamente por parte del gobierno de Israel en el caso de Gaza. La marcha de ayer iba encabezada por un lienzo en donde habíamos escrito 300 nombres de niños palestinos asesinados después de la declaración del alto el fuego de octubre de 2025. De una manera simbólica en relación con todas las víctimas, porque desde el proceso de represión se cuentan más de 10.000 niños asesinados. Pero bueno, tomamos estos, que son de los últimos meses, para que representen a todos los demás. El afán es promover la paz respetando la justicia. Y la justicia pasa por el respeto del derecho internacional.
1: Además de la marcha, ¿qué otras actividades han realizado acá en Roma?
0: Bueno, tuvimos por la mañana una especie de Asamblea General Interna y después a las 3 de la tarde tuvimos un rato de oración en la iglesia cercana a la Curia de los Jesuitas, implorando la misericordia en ese ambiente de la devoción a la Divina Misericordia. Y a las 3:30 iniciamos la marcha. La marcha duró 2 horas, ¿eh? Y terminó delante de las puertas de una empresa italiana de participación mayoritaria estatal que se dedica a la fabricación de infraestructuras e ingenios que sirven para hacer la guerra. Entonces es en términos así más básicos, es como una especie de fábrica de armas que está nutriendo al ejército de Israel.
2: Termina así nuestro informativo en lengua española. Gracias una vez más por haber estado con nosotros. Alabado sea Jesucristo.
3: Hasta aquí la emisión de hoy. Que la paz del Señor los acompañe esta noche. Mañana a las 9 p.m. retomamos el pulso de la Iglesia con el informativo de Radio Vaticana. Hasta entonces.
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Virgen de las Mercedes. Me siento en la cárcel de mí mismo. Los muros de mi vida se levantan. Estoy encerrado entre tantos problemas. Tú que eres mi madre, protégeme. Ayúdame a comprender que solo la verdad nos hará libres.

nuestros ojos brillan con la misma alegría de aquellos niños que un día bajo tu manto protección pedían.

benignísima Madre de Dios, estrella resplandeciente del mar, luna hermosa sin las menguantes de la culpa, escogida como el sol. Por este profundo amor de tu caridad te pedimos, dulcísima María, rompe las cadenas de nuestras culpas para que, libres de ellas, merezcamos conseguir lo que te pedimos en esta oración.

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En mi madre siempre he visto gozo y también lágrimas. Si eres madre, comprendes de qué estoy hablando. Todas las madres lo saben. Tú, que a pesar de estar con tu esposo, a veces te sientes muy sola. Tus hijos ya han crecido y han hecho su propia familia. A lo largo de su historia, has gozado y has llorado. ¿Recuerdas cuando nació, cuando comenzó a caminar, cuando por primera vez pronunció tu nombre? Primero lo has tenido dentro de ti, como si fuera todo tuyo. Solo tú podías sentirlo. Al nacer, tuviste que compartirlo con otros y poco a poco has visto cómo se fue alejando. Y ahora ya casi no es tuyo. Cuando te llama, cuando sabes de él, tu corazón se goza, tus ojos se iluminan de lágrimas. Hay algo en tus entrañas que te lleva a gozar y a sufrir. No puedes ser indiferente. A ti que eres madre soltera, también te alabo y te admiro. Has tenido la valentía de decir sí a la vida en medio de abandonos y desencantos. La tentación te propuso abortar o regalar a tu hijo. Su papá les traicionó. Muchos te criticaron. Quizás nadie te apoyó. Pero has decidido ser madre. ¿Cuántas madres? Las que se sienten solas, las que viven rodeadas del amor y las que han sido traicionadas, las solteras y casadas, las viudas o separadas, las amadas o golpeadas, las de los hijos que triunfan y muchas que lloran por sus malos pasos en la droga, en alcohol o quizás ya en la cárcel. Todas piensan en sus hijos y de sus labios sale cada noche por ellos una plegaria. Madre que me escuchas, sigue orando por ellos. Pon tu corazón junto a tus hijos. Estén donde estén y hagan lo que hagan, como lo hizo María junto a la cruz de Jesús. El Señor escucha tus plegarias. Un día tus deseos se cumplirán y entonces verás la gloria de Dios.

0: Madrecita, madrecita, con mi vida yo te canto. Cuando comencé a ser, tu vientre fue mi palacio. Tus ojos me acogieron, tus manos me acariciaron, me alimentaron tus pechos y me durmieron tus cantos. 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

0: Muy buenas noches, hermanos y hermanas, que la paz de nuestro Señor Jesucristo esté con cada uno de ustedes. Nos preparamos a ir a nuestro descanso en este día en que hemos celebrado la advocación de Nuestra Señora de la Merced. Nos unimos a ustedes en esta oración de completas, cobijándonos bajo su manto para un descanso placentero y en paz, y elevar nuestro corazón a nuestro Dios que todo nos ve y todo nos escucha y nos consuela en nuestras adversidades y quiere que le contemplemos a Él en su bondad. Iniciamos diciendo, Dios mío, ven en mi auxilio.
1: Señor, date prisa en socorrerme.
0: Gloria al Padre, y al Hijo, y al Espíritu Santo.
1: Como era en el principio, ahora y siempre, por los siglos de los siglos. Amén. Aleluya.
0: Hermanos, habiendo llegado al final de esta jornada que Dios nos ha concedido, reconozcamos sinceramente nuestros pecados. Ante el Señor ponemos nuestra vida de este día, y humildes y penitentes le decimos, Señor, ten misericordia de nosotros.
1: Porque hemos pecado contra ti.
0: Muéstranos, Señor, tu misericordia.
1: Y danos tu salvación.
0: El Señor Todopoderoso, tenga misericordia de nosotros, perdone nuestros pecados y nos lleve a la vida eterna.
1: Amén.
0: Alabamos a nuestro Señor por su amor y su misericordia. Cristo, Señor de la noche, que disipa las tinieblas mientras los cuerpos reposan, sé tú nuestro centinela.
1: Después de tanta fatiga, después de tanta dureza, acógenos en tus brazos y danos noche serena.
0: Si nuestros ojos se duermen, que el alma esté siempre en vela. En paz, cierra nuestros párpados para que cesen las penas.
1: Y que al despuntar el alba, otra vez con fuerzas nuevas, te demos gracias, oh Cristo, por la vida que comienza. Amén.
0: Amén. Pasamos ahora, hermanos, a la salmodia, el Salmo 15. Es un salmo de confianza absoluta y entrega total a Dios. Dios es la única herencia, con Él no hay miedo. La verdadera riqueza y plenitud no están en las cosas, sino en Dios mismo. Vivir en la presencia de Dios trae estabilidad interior. Cuando pones al Señor en el centro de tu vida diaria, nada te hace tambalear ni perder la paz. Hacemos la antífona. Mi carne descansa serena.
1: Mi carne descansa serena. Protégeme, Dios mío, que me refugio en ti. Yo digo al Señor, tú eres mi bien. Los dioses y señores de la tierra no me satisfacen.
0: Multiplican las estatuas de dioses extraños. No derramaré sus libaciones con mis manos, ni tomaré sus nombres en mis labios.
1: El Señor es mi heredad y mi copa. Mi suerte está en tu mano. Me ha tocado un lote hermoso. Me encanta mi heredad.
0: Bendeciré al Señor que me aconseja. Hasta de noche me instruye internamente. Tengo siempre presente al Señor, con Él a mi derecha no vacilaré.
1: Por eso se me alegra el corazón, se gozan mis entrañas, y mi carne descansa serena, porque no me entregarás a la muerte, ni dejarás a tu fiel conocer la corrupción. Me enseñarás el sendero de la vida, me saciarás de gozo en tu presencia, de alegría perpetua a tu derecha.
0: Gloria al Padre, y al Hijo, y al Espíritu Santo.
1: Como era en el principio, ahora y siempre, por los siglos de los siglos. Amén.
0: Mi carne descansa serena.
1: Mi carne descansa serena.
0: Pasamos ahora, hermanos, a escuchar un fragmento de la palabra de Dios en la lectura breve que está tomada de la carta del apóstol San Pablo a los Tesalonicenses.
1: Que el mismo Dios de la paz os consagre totalmente, y que todo vuestro ser, alma y cuerpo, sea custodiado sin reproche hasta la parucía de nuestro Señor Jesucristo.
0: Respondemos diciendo, en tus manos, Señor, encomiendo mi espíritu.
1: En tus manos, Señor, encomiendo mi espíritu.
0: Tú, el Dios leal, nos librarás.
1: Te encomiendo mi espíritu.
0: Gloria al Padre, y al Hijo, y al Espíritu Santo.
1: En tus manos, Señor, encomiendo mi espíritu.
0: Ahora, hermanos, como cada noche, nos unimos al gozo y la alegría del profeta Simeón a recibir al Señor en sus manos cuando era presentado por sus padres. Lo declaró Cristo, luz de las naciones y gloria de Israel. Con este mismo gozo hacemos el cántico evangélico. Sálvanos, Señor, despiertos, protégenos mientras dormimos, para que velemos con Cristo y descansemos en paz.
1: Sálvanos, Señor, despiertos, protégenos mientras dormimos, para que velemos con Cristo y descansemos en paz. Ahora, Señor, según tu promesa, puedes dejar a tu siervo irse en paz.
0: Porque mis ojos han visto a tu Salvador, a quien has presentado ante todos los pueblos.
1: Luz para alumbrar a las naciones y gloria de tu pueblo Israel.
0: Gloria al Padre, y al Hijo, y al Espíritu Santo.
1: Como era en el principio, ahora y siempre, por los siglos de los siglos. Amén.
0: Sálvanos, Señor, despiertos, protégenos mientras dormimos, para que velemos con Cristo y descansemos en paz.
1: Sálvanos, Señor, despiertos, protégenos mientras dormimos, para que velemos con Cristo y descansemos en paz.
0: Oración. Señor Dios nuestro, concédenos un descanso tranquilo que restaure nuestras fuerzas desgastadas ahora por el trabajo del día. Así, fortalecidos con tu ayuda, te serviremos siempre con todo nuestro cuerpo y nuestro espíritu. Por Cristo nuestro Señor.
1: Amén.
0: El Señor Todopoderoso nos conceda una noche tranquila y una santa muerte.
1: Amén.
0: Nos cobijamos bajo la protección de nuestra Madre en la advocación de la Virgen de la Merced y le decimos, Madre del Redentor, Virgen fecunda, puerta del cielo siempre abierta, estrella del mar.
1: Ven a librar al pueblo que tropieza y se quiere levantar.
0: Ante la admiración de cielo y tierra, engendraste a tu santo Creador y permanece siempre virgen.
1: Recibe el saludo del ángel Gabriel y ten piedad de nosotros pecadores.
0: Muy buenas noches, hermanos, que descansen. Si Dios quiere, será hasta mañana.
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instrumento de tu paz. Donde haya odio, lleve yo tu amor. Donde haya injuria, tu perdón, Señor. Donde haya duda, fe en ti. Hazme un instrumento de tu paz, que lleve tu esperanza por doquier. Donde haya oscuridad, lleve tu luz. Donde haya pena, tu gozo, Señor. Hazme un instrumento de tu paz, porque es perdonando como das perdón, es dando a todos como tú nos das, y muriendo es que volvemos a nacer.

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1: Escuchemos la palabra de Dios para hoy en los textos en contexto con el padre José Antonio Chavarría.
2: ¿Quién es Jesús? La diferencia entre la simple curiosidad y el compromiso que conlleva la fe. Bienvenidos a los textos en contexto. Nos situamos hoy en el Evangelio de San Lucas, capítulo 9, versículos 7, 8 y 9. Tres versículos. Vamos a la palabra. En aquel tiempo, el rey Herodes se enteró de todos los prodigios que Jesús hacía y no sabía a qué atenerse, porque unos decían que Juan había resucitado, otros que había aparecido Elías y otros que había vuelto a la vida uno de los antiguos profetas. Pero Herodes decía, a Juan yo lo mandé decapitar. ¿Quién será pues este de quien oigo semejantes cosas? Y tenía ganas de ver a Jesús. Palabra del Señor. Interesante texto, hermanos. Fíjense cómo la actitud y las obras de Jesús suscitan de manera inevitable una pregunta capital que atraviesa todo el Evangelio y resuena en la conciencia de cada época. ¿Quién es este? De hecho, fíjense un dato importante. Cuando vamos a leer cualquiera de los evangelios, aquí una cosa importante. Existe un evangelio que es Jesucristo y cuatro evangelistas, Marcos, Mateo, Lucas y Juan. Son cuatro evangelistas con un evangelio llamado tetramorfo, es decir, un evangelio en cuatro formas. Pero el evangelio es solamente uno, solo uno, un evangelio con cuatro evangelistas en un evangelio tetramorfo, con cuatro formas del mismo evangelio. Pero todos quieren responder a la misma pregunta, es ¿quién es Jesús? ¿Quién es Jesús? Por eso, esta pregunta que recorre la conciencia de cada época, ¿quién es este? Ante las señales y la predicación del Señor, la gente manifestaba una especie de desconcierto generalizado y no lograba dar con una respuesta definitiva. Por eso vemos en el texto cómo por su parte el tetrarca Herodes experimentaba una gran perplejidad al oír hablar de él, mientras que más adelante Pedro, hablando en nombre de los apóstoles, proclamará con firmeza que Jesús es el Mesías de Dios, como aparecerá en el versículo 20, capítulo 9 del Evangelio de Lucas. Resulta sumamente entonces revelador analizar la disposición interior que movía a cada uno de estos actores. En el caso de Herodes, el texto evangélico deja entrever que su interés nacía de una simple curiosidad superficial y un deseo de presenciar algún espectáculo milagroso, lo cual mantenía su corazón distante e impermeabilizado a la gracia de Dios. En contraste, la respuesta de Pedro no fue una simple opinión humana ni un mero razonamiento, sino un auténtico acto de fe sobrenatural en el que comprometía su propia vida y su destino tras los pasos del Maestro. Esta diferencia abismal entre la admiración o la intriga externa a la pregunta y la adhesión del corazón señala que la distancia que hay entre saber cosas sobre Jesús y conocer verdaderamente a Jesús es abismal. Como enseñaba profundamente San Juan Pablo II sobre este pasaje, decía, Papa, el pueblo llega a entrever la dimensión religiosa realmente excepcional de este rabí que habla de manera fascinante, pero no consigue encuadrarlo entre los hombres de Dios que marcaron la historia de Israel. En realidad, Jesús es muy distinto. Es precisamente este ulterior grado de conocimiento que atañe al nivel profundo de su persona lo que él espera de los suyos. Solo la fe profesada por Pedro y con él por la iglesia de todos los tiempos llega realmente al corazón, yendo a la profundidad del misterio. Por eso, hermanos, acercarse al Señor por simple curiosidad nos deja atrapados en la perplejidad de Herodes. Solo la fe confiada y valiente nos permite reconocer en Él al Hijo de Dios vivo. Responder a Cristo hoy implica Salir de ser como un simple espectador pasivo, alguien que tiene interés, que se pregunta sobre Jesús, para convertirse en discípulo, rindiendo la propia vida a su verdad y dejando que su amor transforme nuestra existencia. Yo te pregunto, ¿eres un simple admirador de Jesús que quiere saber cosas sobre Jesús, que te gustan sus frases, que sabes probablemente incluso mucho sobre Él? ¿O eres verdaderamente un discípulo? ¿Tu vida se ha visto afectada por el encuentro con Cristo? ¿Eres un admirador más que simplemente se cuestiona o quiere aprender? ¿O tu vida se ha visto interpelada y transformada por Jesús? ¿Tu vida ahora camina, se vive, se mueve, actúa de acuerdo al discipulado del Señor y es Jesucristo el verdadero Señor y Rey de tu vida? ¿O simplemente te has quedado como Herodes, admirando a alguien, pero sin convertirlo en tu Señor? Y que Dios te bendiga.
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7: La paz y la esperanza de nuestro Señor Jesucristo esté con cada uno de ustedes, queridos hermanos y hermanas. Una vez más, comparto este su mensaje, descubrir en esta serie La Palabra de Dios Transforma Nuestra Vida. Hoy nos adentramos al cuarto tema, a la cuarta reflexión, y me centro en esto: La Palabra de Dios Transforma la Vida Familiar. La Palabra de Dios Transforma la Familia. A eso debemos de aspirar. Ir a la iglesia para pensar solo en nosotros no tiene sentido. Si vivimos con nuestros familiares, nuestro anhelo también debe de ser que ellos, que ellas tengan un encuentro personal con Jesucristo para que la vida en familia sea toda una experiencia de iglesia doméstica. Así que recuerde que esta es la cuarta reflexión de la serie La Palabra de Dios Transforma Nuestra Vida, centrándonos en que esta palabra de Dios transforma la familia. En el Antiguo Testamento hay un texto lindísimo, y mire que los hermanos me han regalado un poco de café porque tanto trabajo, tanto esfuerzo, vale la pena vitalizarse también a su salud. Ay, no soy cafetalero, pero sí cafetero. Ay, me gusta cuando voy a esas zonas como allá por Marcala, por Siguatepeque. Estoy hablando aquí de Honduras, ¿no? Porque hay hermanos que me ven en Costa Rica, ven en México, en Estados Unidos. Creo que hay hermanos en España también. Entonces, cuando hablo, me refiero a las realidades hondureñas, ¿no? Como ir allá por La Libertad, por Lajas, Comayagua. O sea, todas esas zonas donde producen café, el paraíso. Dalí, o sea, oh, yo soy un adicto al café. No se escandalice por eso. ¿A qué debemos de aspirar nosotros? A que nuestra familia escuche y reciba la palabra de Dios. A eso debemos de aspirar. Que la familia desarrolle la capacidad de escuchar la palabra de Dios y de asumir esa palabra. En el Antiguo Testamento, cuando Moisés recibe las tablas del Señor, las tablas de la ley, en el libro de Deuteronomio, el capítulo 6 del libro de Deuteronomio, me voy a centrar de los versículos 4 al 9. Deuteronomio, capítulo 6, versículos del 4 al 9. Preste atención, dice: Escucha, Israel. Yahvé nuestro Dios es el único Yahvé. Amarás a Yahvé tu Dios con todo tu corazón, con toda tu alma y con todas tus fuerzas. Versículo 6. Queden en tu corazón estas palabras que yo te dicto hoy. Se las repetirás a tus hijos. Les hablarás de ellas tanto si estás en casa como si vas de viaje. Así sea acostado como levantado. Las atarás a tu mano como una señal y serán como una insignia entre tus ojos. Las escribirás en los postes de tu casa y en las puertas. Palabra de Dios, te alabamos, Señor. Es impresionante este texto. Dios hablándole a Moisés lo que el pueblo debe de aprender. Y fíjate bien cómo lo primero que Dios le dice a Moisés es una palabra que pasa desapercibida. ¿Cómo comienza el versículo 4? Recuerde, Deuteronomio capítulo 6, versículo 4. Escucha, escucha, es la primera, es como el primer mandamiento. No puedo entender amar a Dios si no he aprendido a escucharle. Pues eso es lo que tenemos que establecer en casa. Educarnos todos en casa a la escucha de la palabra, a prestar atención a esa palabra. Y este es un trabajo de todos los días, no es un trabajo que solamente vamos a hacerlo en cuaresma o que vamos a ir únicamente a la vigilia pascual o a la celebración de la misa de Nochebuena y ya estuvo. No, la escucha es un proceso continuo donde todos en casa tomamos conciencia del valor que tiene esta palabra. Amarás a Yahvé tu Dios con todo tu corazón, con toda tu alma, con todas tus fuerzas. Y versículo 6 es mucho más claro todavía. Queden en tu corazón estas palabras que yo te dicto hoy. Eso es clave. Eso es clave. Que en el corazón de papá, en el corazón de mamá, sean los primeros lugares donde quede esta palabra. ¿Para qué? Para que me genere conciencia. Me genere conciencia de que esta familia no es perfecta, que este matrimonio no es perfecto. Pues desde esa imperfección vamos a buscar entonces del Señor. Vamos a reunirnos en torno a la palabra. Vamos a dejar que esta palabra penetre en nuestra vida y que la vaya transformando. La Iglesia Católica en el Catecismo nos dice algo maravilloso. Numeral 1657. Numeral 1657 dice lo siguiente: el hogar es así la primera escuela de la vida cristiana. No está hablando simplemente de la vida, está hablando de la vida cristiana. El hogar es la primera escuela de la vida cristiana y escuela de del más rico humanismo. Aquí se aprende la paciencia y el gozo del trabajo, el amor fraterno, el perdón generoso, incluso reiterado. Y dice, y sobre todo, el culto divino por medio de la oración y la ofrenda de la propia vida. Numeral 1657, Catecismo de la Iglesia Católica. Corra pronto, búsquelo ahí en el Google. O allí en su catecismo si lo tiene, o anótelo, numeral 1657, Catecismo de la Iglesia Católica. El hogar es la primera escuela de vida cristiana.

El amor fraterno, el perdón generoso y reiterado, por sobre todo eso, el culto divino. O sea, el culto a Dios, el culto a Jesucristo, por medio de la oración y la ofrenda de la propia vida. Si queremos que nuestra vida familiar sea transformada, vivamos como verdaderos creyentes. Seamos discípulos de la palabra de Jesucristo también. Compartamos esa palabra. La familia, esta familia católica, no únicamente debe de contentarse con tener una Biblia en casa. Debe de abrir esa Biblia, debe de meditar esa Biblia, debe de hacer asumir lo que dice esa palabra en su manera de hablar, en su manera de amar, en su manera de convivir, en su manera de perdonar, en la manera de tomar decisiones. Ahí tiene que estar la influencia de la palabra de Dios. Pero por eso es importante conocer la Escritura. La Escritura para la familia es como el manual para la vida. Por eso la iglesia nos plantea que la familia es la iglesia doméstica. Es como que nos preguntáramos a nosotros, ¿quiénes realmente están formando la vida de nuestros hijos? ¿Quiénes están interviniendo en esta formación de nuestros hijos? Tenemos internet, tenemos redes sociales, tenemos televisión, tenemos celular, tenemos diferentes plataformas, tenemos la escuela, tenemos la cultura. Y aquí surge la pregunta, espiritualmente hablando, ¿quién se encarga de educar a nuestros hijos? ¿Quién? Espiritualmente hablando, ¿quién se está encargando de transmitirle la fe a nuestros hijos? ¿Sabe una cosa? Si nosotros como padres no somos capaces de transmitir la fe en casa, alguien más, escúcheme bien, alguien más terminará formando el corazón de nuestros hijos. Alguien más terminará influenciando más fuertemente la vida de nuestros hijos. Por eso, volviendo al texto de Deuteronomio, fíjese bien, cuando la frase dice estas palabras, entrarán en tu corazón. La transmisión de la fe en el hogar comienza con los padres. No dice únicamente transmite esta enseñanza a tus hijos. Dice que esas palabras van a entrar en primer lugar a tu corazón. O sea, papá, mamá, aquí tenemos que ser lo más sincera posible con nosotros mismos. ¿De qué manera yo acojo la palabra de Cristo? ¿De qué manera yo acojo esta palabra de Dios para mi vida? ¿Cómo la vivo en lo concreto? ¿Cómo la vivo en lo concreto? No te quedes con que vamos a misa, es que ya fuimos a misa. Y sigues de mal geniado, sigues agrediendo, sigues ofendiendo, sigues actuando violentamente. No es la mejor manera. Ahí la palabra no está en tu corazón. La palabra está en el corazón cuando el papá, la mamá, como padres, hacemos un replanteamiento de vida. Cuando la misma palabra penetra nuestra vida, como dice la carta a los Hebreos, como esa espada de doble filo, y que va penetrando, va penetrando, va penetrando, y vamos tomando conciencia. Ya no más grito en la casa, ya no más intolerancia, ya no más palabras obscenas, ya no más infidelidad. Ya no más descartar a mis hijos y a mi cónyuge por mi trabajo, por mi realización personal. Tenemos que aprender a ver la familia como ese primer núcleo de fe. Ese primer núcleo de fe. Ese primer núcleo que nos va haciendo entender que el Señor nos hace partícipes de la salvación. Mire lo que nos dice la iglesia. Aquí tengo mi catecismo, numeral 1655.
numeral 1600.

0: 155. Catecismo de la Iglesia Católica dice: Cristo quiso nacer y crecer en el seno de la Sagrada Familia de José y María. La Iglesia no es otra cosa que la familia de Dios. Desde sus orígenes, el núcleo de la Iglesia estaba a menudo constituido por los que, con toda su casa, habían llegado a ser creyentes. Cuando se convertían, deseaban también que se salvase toda su casa. Estas familias convertidas eran islotes de vida cristiana en un mundo no creyente. Hoy esa realidad se vuelve a dar. Estamos en un mundo no creyente. Estamos en una sociedad anticristiana y también anticatólica. Estamos en una sociedad antivida. Por lo tanto, se requiere familias firmes, fuertes, espiritualmente hablando. Por eso es importante que la palabra de Dios ocupe un lugar fundamental en la vida familiar. Es importante leer, por ejemplo, el Evangelio del domingo, compartirlo allí en casa o antes de ir a la Eucaristía o el sábado en la noche. El tener la experiencia de orar juntos, de tomarnos de las manos en la sala, en el cuarto, y nos tomamos de las manos. El tener el sencillo gesto magnífico, lindo, de bendecir los alimentos. Orar antes de comer, darle gracias a Dios. Enseñarles a los hijos desde nuestro modelo como padres. Esto va para aquellas parejas que todavía permanecemos juntos, pues ser modelo de misericordia, ser modelo de perdón, de amor, enseñarles a los hijos cómo se pide perdón, ¿eh? Resolver los desafíos, los conflictos a la luz del Evangelio. Eso es clave, eso es importante. Celebrar los momentos más importantes, como es el aniversario de bodas, tu cumpleaños, el cumpleaños de algún miembro de la familia, con oración. Orando. Todo esto son signos preciosos. Pero se requiere de parte de nosotros los padres tener esa valentía, esa capacidad, esa conciencia de establecer lo espiritual como un elemento también prioritario. No solamente el interés académico, no solamente que los hijos se porten bien, que sean obedientes, que no generen problemas, sino que sean discípulos de Cristo. Tenemos la misión de cristianizar a nuestros hijos. Voy a hacer quizás una pregunta que tal vez incomode al más de alguno, pero la tengo que hacer. Tus hijos, nuestros hijos, mis hijos, ¿escuchan hablar de Dios solamente cuando van a misa o también escuchan hablar de Dios en casa? ¿Nos escuchan a nosotros orar por ellos y orar con ellos? ¿Ven que papá, mamá, tomamos una Biblia y reflexionamos la Escritura, el Evangelio? Hay que entender algo. Una de las riquezas hermosas de la palabra de Dios es que esta palabra también transforma las relaciones. Sí, así como lo escucha, transforman las relaciones. ¿Quiere ver un ejemplo en la Biblia? Colosenses capítulo 3. Colosenses capítulo 3, versículos 12 y 13. Mientras usted lo anota o lo busca, yo me tomo un poquito de café. Colosenses capítulo 3. Versículos 12 y 13. Mire cómo Pablo dice: revístanse pues como elegidos de Dios, santos y amados, de entraña de misericordia, de bondad, humildad, mansedumbre, paciencia. Sopórtense unos a otros, perdónense mutuamente. Si alguno tiene queja contra otro, como el Señor lo perdonó, perdónense también entre ustedes. Palabra de Dios, te alabamos, Señor. Papá, mamá, imagínate tú, un papá revestido, una mamá revestida como elegida de Dios. Una mamá, un papá que aspira, anhela vivir en santidad, amando. ¿Y se reviste de qué? De misericordia, de bondad, de humildad, de mansedumbre, de paciencia, que es capaz de soportar a los demás, que tiene la capacidad de perdonarse, que si alguno tiene queja contra él, contra ella le escucha, porque está consciente que así como el Señor le ha perdonado, él o ella tiene la capacidad también de perdonar al otro. Eso va para papá y mamá. Hagan un ejercicio hoy antes de acostarse, papá y mamá. Si usted es una madre soltera, Colosenses capítulo 3, versículos 12 y 13, solamente son dos versículos. Haga algo, haga un examen de conciencia. ¿Cómo está usted a nivel de la misericordia, de la bondad, de la humildad, de la mansedumbre, de la paciencia? ¿Cómo está soportando a sus hijos? ¿Cómo está? ¿Cómo está interactuando con sus hijos? ¿Qué es lo que no soporta de su hija, de su hijo, del mayor, del de en medio, del menor, de quien sea? ¿Cómo está esa capacidad de perdonar? ¿Cómo está ese sentido de entender que el perdón es un camino de libertad? O sea, hagamos examen de esto. La palabra de Dios se vuelve vida cuando el esposo aprende a amar a su esposa de mejor manera, cuando la esposa aprende a amar a su esposo de mejor forma, cuando los padres aprendemos a escuchar atentamente a nuestros hijos, cuando los hijos aprendemos a reconocer la autoridad de nuestros padres, cuando la familia aprendemos en familia a reconciliarnos, cuando aprendemos como núcleo familiar o como matrimonio que no somos personas perfectas. A eso debemos de anhelar. Eso es lo que hay que buscar. Lea también Hechos de los Apóstoles, capítulo 16, versículos del 30 al 34. Se recuerda que el hombre carcelero, Pablo y Silas, están en la cárcel. Lea a continuación, capítulo 16 de Hechos, versículos 30 al 34. Después los sacó fuera y les preguntó: Señor, ¿qué debo de hacer? Señores, ¿qué debo de hacer para salvarme? Está hablando el carcelero. Ha habido un terremoto, las puertas de la cárcel se han abierto. Le respondieron: ten fe en el Señor Jesús y te salvarás. Atentos, tú y tu familia. Así que le anunciaron la palabra del Señor a él y a todos los de su casa. Le anunciaron la palabra a él y a todos los de su casa. A eso debemos de aspirar, en eso debemos de trabajar, que todos los de nuestra casa reciban la palabra de Dios. Y él, sin más demora, versículo 33, les lavó las heridas y se bautizó con toda su familia. Versículo 34. Los había llevado a su casa. Allí preparó la mesa e hicieron fiesta con todos los suyos por haber creído en Dios. A eso debemos de aspirar, y por eso es que la palabra debe de transformar nuestra convivencia familiar. Aprender a amarnos, respetarnos, valorarnos, aprender a escuchar al otro, aprender a corregir, aprender a servir. O sea, tiene que ser así. Tiene que haber un propósito, no simplemente que haya una Biblia en casa, no simplemente eso, sino que tomemos momentos durante la semana para reflexionarla. Podemos encender una vela al momento de oración, leer el Evangelio del día o el Evangelio del domingo, leerlo, que cada uno comparta algo de lo que le dice la palabra, a qué le invita la palabra, sin hacer un estudio teológico, sin exhortar a que hable. Y es que a ti no te dice nada la palabra, no. Entendiendo que a veces nuestros hijos no han vivido verdaderamente un proceso de conversión, que están iniciando, o quizás papá o mamá estamos en esa situación también. O sea, hay que entender esta situación. Y al final, orar donde cada uno pida algo al Señor o le dé gracias al Señor. Y terminamos el momento de oración con un Padre Nuestro y un Ave María. Y ya estuvo. No es que vamos a hacer una un tiempo de oración de hora y media, de dos horas, venimos empezando. Entre más práctico sea, mejor. Recordemos que en la medida que nosotros nos abrimos a la palabra de Dios, el Señor abre nuestro corazón hacia el prójimo. Y el prójimo, en este sentido, es nuestro próximo. Oremos. Señor, te rogamos que, a razón de lo que hoy hemos reflexionado, entres en nuestros hogares. Que nuestras casas sean lugar donde escuchemos tu palabra, donde la reflexionemos, donde la compartamos, donde practiquemos el perdón, donde aprendamos a vivir a ejemplo tuyo en el amor, donde también compartamos la fe. Señor, haz de nuestras familias verdaderas iglesias domésticas, que a la luz de la palabra vivamos plenamente nuestra comunión contigo, nuestra fe con los demás. Gracias, Dios, por tu amor y misericordia. Amén. Recuerde que esta reflexión del día de hoy es parte de la serie que le he titulado La Palabra de Dios Transforma Nuestra Vida. Y hoy, pues entonces, esta palabra que transforma la familia nos prepara para el tema siguiente. El tema siguiente es muy, pero muy importante. ¿Por qué? Porque es un tema que nos invita a la misión. Yo anuncio la palabra. Que el Señor les bendiga, les inspire cada día. Un abrazo fraterno en Cristo y María. Bendiciones.
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3: Hola, queridísimos hermanos, hola, queridísimas hermanas, bienvenidas, bienvenidos sean todos. Este es su programa Solas con Él Solo. Yo soy su servidor, Manuel Castro, con un mensaje para cada uno de ustedes, con un mensaje de fortaleza, con un mensaje de apoyo, para que juntos caminemos en este proceso en el que Dios nos tiene inmersos en nuestra vida, para poder vencer el maligno en nuestras vidas, poder ser solícitos ante la presencia de nuestro Dios, de nuestro Señor, en cada uno de los momentos que nos toca vivir, para que nosotros seamos capaces de vencer la tentación de quedar en una burbuja después de que hemos conocido al Señor. No podemos pretender que después que nosotros hemos encontrado al Señor, nos vamos a aislar, engordando únicamente nosotros en nuestra vida ordinaria, sino que después de tener un encuentro con el Señor Jesús, somos llamados a comunicar realmente a los demás que nos hemos encontrado con el Señor, que Él nos ha ofrecido una vida nueva, que tenemos que vivir realmente siendo testigos, y al contrario de meternos en una burbuja para salvarnos únicamente nosotros, debemos comunicar a ese Jesucristo. Debemos de transparentarlo, de transfigurarnos en Él, para que así también alumbre a todos los hombres. Entonces, nosotros debemos de vencer la tentación de quedarnos en una burbuja. Y la transfiguración es un acontecimiento que refleja realmente esa tentación que cada uno de nosotros, los hombres y mujeres, tenemos, que creemos que Dios es, o Jesucristo es un bien particular de cada uno de nosotros, que de la iglesia somos dueños nosotros, que de los destinos de los hombres, de los destinos espirituales de los hombres y de las mujeres de este tiempo en el que nosotros caminamos, lo decidimos nosotros y estamos totalmente equivocados. Porque el único que salva es Jesucristo. La iglesia en la que nosotros estamos y caminamos es la iglesia de Jesucristo. Solo Jesucristo salva al hombre. Solo Jesucristo nos lleva a la vida eterna. Solo Jesucristo es el camino, la verdad y la vida. Y no hay otro. Nosotros solo somos aquellos que resplandecemos en el rostro de Jesús ante los demás hombres. Y si no, miremos lo que dice la lectura de San Mateo capítulo 17, de los versículos del 1 al 9. En aquel tiempo Jesús tomó consigo a Pedro, a Santiago y a Juan, el hermano de este, y los hizo subir a solas con él a un monte elevado. Ahí se transfiguró en su presencia. Su rostro se puso resplandeciente como el sol y sus vestiduras se volvieron blancas como la nieve. De pronto aparecieron ante ellos Moisés y Elías conversando con Jesús. Entonces Pedro le dijo a Jesús: Señor, qué bueno sería quedarnos aquí. Si quieres, haremos aquí tres chozas, una para ti, otra para Moisés y otra para Elías. Cuando aún estaba hablando, una nube luminosa los cubrió y de ella salió una voz que decía: Este es mi Hijo muy amado, en quien tengo puestas mis complacencias. Escúchenlo. Al oír esto, los discípulos cayeron rostro en tierra, llenos de un gran temor. Jesús se acercó a ellos, los tocó y les dijo: Levántense y no teman. Alzando entonces los ojos, ya no vieron a nadie más que a Jesús. Mientras bajaban del monte, Jesús les ordenó: No le cuenten a nadie lo que han visto, hasta que el Hijo del Hombre haya resucitado de entre los muertos. Palabra del Señor. Gloria a ti, Señor Jesús. Bueno, ¿qué podemos sacar nosotros de toda la riqueza de este acontecimiento? En todos los evangelios sinópticos hacen una relación de la transfiguración y dicen que es después del anuncio de la pasión que les hizo hasta por tres veces a los discípulos. Que no entendían realmente bien lo que Jesús decía, porque cada vez que Jesús les hablaba de su pasión, de su muerte y de su resurrección, todos los discípulos estaban hablando de una cosa y le decían otra. Si no recuerden ustedes, cuando les hizo ese anuncio, el primer anuncio a Pedro, que Pedro le dijo: Ah, no, eso no te puede pasar a ti, ¿cómo vas a creer? ¿Verdad? Y acababa de decirle el Señor que le dejaba las llaves, de que era Pedro y todo lo que ustedes saben. Y le dice: Apártate de mí, Satanás. Porque no le entendían. Jesús hablaba de un reino y de una cosa, y ellos hablaban de otra. Luego los Zebedeo, cuando él les está hablando por segunda vez de eso, ellos le dicen: Queremos pedirte una cosa, que nos permitas en tu reino sentar.

la pestilencia en la que nos movemos. Y como los chanchos, queremos estar allí gravitando en todo aquello. No queremos oler a pureza, a lo puro. Es decir, y así era necesario que aquellas personas tuvieran una experiencia de todo aquello que le podía o le iba a acontecer al Señor Jesús y qué era lo que iban a alcanzar. Y ahí era un relajo de gente el que había, ¿no? Estaba Jesús, estaba Elías, estaba Moisés, estaba Pedro, estaba Santiago, estaba Juan. Eran 6 personas las que habían ahí, ¿verdad? Entonces, por aquello de los testigos, ¿verdad? De los testigos que decían que los judíos siempre con sus reglas. Pero Jesús los llevaba a ellos allí porque eran los más duros. Acuérdense de Pedro, que Pedro era arrojado. Pedro fue el que le voló la oreja a aquel cuando el Señor se entregó a uno de los centuriones. Los hijos de Zebedeo fueron los que le dijeron al Señor: ¿querés que hagamos caer fuego sobre estos? Entonces el Señor los conoce. El Señor te conoce a ti, hermana. El Señor te conoce a ti, hermano. El Señor me conoce a mí y me lleva a las experiencias en donde me hacen ver toda la gloria de Él y lo que seré capaz de gozar en algún momento de mi vida o al final de mi vida. Es decir, Jesús, en el acontecimiento de la transfiguración, es revelado como Hijo del Padre. ¿Por quién? Por el mismo Espíritu. Este es mi Hijo amado en el que pongo mis complacencias. Escuchen. Los mismos discípulos fueron capaces de ver la gloria del Señor Jesús. Los profetas son los que prepararon la venida del Señor Jesús, del Mesías. Es decir, eso es la presencia de Él, aquel que anunciaron, ahí lo están viendo. A los apóstoles les quería explicar que la cruz no es una desgracia, que no es una maldición, que la cruz no es una derrota, que la cruz es camino para la gloria, pero no podían comprender, porque si hubieran comprendido, Pedro no hubiera sido capaz de decir lo que él dijo. Cuando a nosotros nos leyeron en el cursillo ese acontecimiento de la transfiguración del Señor, yo recuerdo mi cursillo, porque en tiempo de la transfiguración, hace 34 años, yo recibí mi cursillo del 6 al 9 de agosto de 1992. Y en algún momento, después de que yo renegué de aquellos que estaban compartiendo su testimonio conmigo, y que yo dije: estos papos están locos, ¿cómo van a resolver mis problemas, todos los rollos que yo tengo? Después de que pasó el sábado, el domingo, yo no me quería venir y me sentía a gusto ahí, feliz de toda la podredumbre que estaba alrededor de la porciúncula. Ahí fue donde recibí mi cursillo yo, allá en no sé cómo se llama ese lugar de allá, donde está la penitenciaría nacional. Se me olvidó.

0: vida. En la Porciúncula, ahí fue donde recibí yo mi cursillo. Ahora ya sé qué es la Porciúncula, quién es San Francisco, quién es, he conocido, he indagado. Pero yo, como Pedro, anonadado de todo lo que me había pasado, de todo lo que el Señor me había perdonado, yo decía, qué bien se siente aquí, quisiera que quedarme aquí. Pero no podía quedarme ahí. Tenía que transmitir a Jesús, tenía que llevarlo a otros lugares, tenía que hacerle sentir al hombre y decirle que yo había encontrado al Señor y que Él había sanado mis desgracias. Y luego que dice el canto de cursillos, que toda mi vida, quisiera que toda mi vida un cursillo fuera, he tratado de hacer de mi vida un cursillo. Contra viento y marea, contra todas las desgracias, si es que se llaman desgracias, que puedo llamar a las desgracias que me han sucedido, que no las llamo así, que todos los acontecimientos que he sorteado juntamente con el Señor Jesús, y que aquí estoy de pie, así como María estuvo junto a la cruz de su Hijo, besando sus pies y ensangrentados. Así sigo luchando. Y como dice San Pablo, no importa el lugar en que hayas llegado, al que hayas llegado, sigue adelante y sigo adelante. Es decir, toda esta circunstancia que nosotros experimentamos con la transfiguración del Señor. Jesús, luego de que de ver la gloria del Señor Jesús, y desaparece todo mundo, y desaparece Elías, y desaparece Moisés, y solo quedan Jesús, y quedan Santiago, Pedro, Santiago y Juan, porque es a Jesús al que debemos de seguir. No debemos de seguir a nadie, a ningún hombre ni a ninguna mujer sobre la faz de la tierra. Ni la mujer tiene que seguir tampoco a ninguna mujer ni a ningún hombre. Es a Jesucristo el que debemos de seguir. Porque Él nos levanta, nos sube al monte, nos lleva a su encuentro, al encuentro con Él. Él nos llevó y nos recuerdan en cursillos. No creas que aquí has venido por coincidencia o porque te mandó tu amigo o porque te mandó al cursillo fulano de tal o porque tu mujer o porque vos viniste porque querías salvarte de tu mujer o la mujer se quiso salvar de su marido. No, fue el Señor que te trajo, fue el Señor que nos llevó. La misma experiencia de Dios no nos aísla. La experiencia de Dios es para comprometernos a que lo sigamos, a que lo sigamos con todas sus bondades y con todas sus consecuencias, con toda la oferta, con toda la riqueza. No nos aísla, vuelvo a repetir. Nos compromete a cada uno de nosotros a actuar y a entender que la cruz no es una derrota. La cruz es mi vida. Por la cruz soy salvo y en pos de la cruz voy. Y no tengo que renegar de la cruz, debo besarla, abrazarla, asirme a ella, así como Cristo se abrazó a la cruz de nuestros pecados y de nuestra desgracia y que no renunció a ella. Es decir, es el Señor Jesús que nos quiere llevar a esa gloria y que se nos manifestó y nos hizo subir a ese monte. Aparece el Señor Jesús lo que siempre ha sido. Y ahí se revela. Y hay que escucharlo, hermano, hermana. Solo a Él. Solo a Él. Hay que volverlo a ver, solo a Él. Ese acontecimiento que experimentó Jesús o que hizo experimentar a los discípulos en aquel entonces, en aquel momento, solo nos hace a cada uno de nosotros recordar y remover de nuestra experiencia con el mundo todos los días todas aquellas cosas que nos pierden de nuestro camino. Es decir, nosotros debemos de entender que el Señor nos tiene que soltar en algún momento y que debemos de aprender a andar. Y en esos momentos que el Señor nos ha soltado y que caminamos, recordar con amor, con fe, con vehemencia, los momentos en que Dios nos tenía en sus brazos y no perdernos, porque si nosotros corremos siempre hacia Él, ya no nos va a chinear, sino que nos va a llevar de su mano, pero nosotros somos los que vamos a caminar. No es lo mismo sufrir nuestra vida con Cristo que sufrir nuestra vida sin Cristo, y mucho más cuando nosotros nos damos al mundo. Si sufrimos la vida por darnos al mundo según Cristo, alegres nos debemos de sentir siempre, dichosos nos debemos de sentir siempre y no sentir temor. Porque cuando nosotros damos testimonio de todos aquellos acontecimientos, de todas aquellas cosas que nosotros experimentamos, de todas aquellas situaciones que nosotros en algún momento de nuestras vidas experimentamos la soledad, experimentamos que estamos realmente apartados o que Dios se ha apartado de nosotros, vamos a entender que Cristo camina con nosotros, que no hay manera que Él se aparte realmente de nuestras vidas, y confiados caminamos. Es decir, ese acontecimiento que el Señor hizo experimentar a los discípulos allí en el monte Tabor, después de haberles explicado mientras iba caminando, porque no estaban convencidos de todo esto, de lo que había anunciado acerca del reino, de lo que había deseado infundir en sus corazones, que tuvieran realmente convicción de todo lo que ellos vivían, y que por medio de ese acontecimiento creyeran en lo que iba a ocurrir en el futuro. Y esa admirable manifestación del Señor continúa presentándose en nuestras vidas como una imagen prefigurativa del reino que Él goza y que nosotros en algún tiempo, en algún momento, vamos a realizar, vamos a vivir. Somos llamados a transfigurar a Jesucristo, por esa misma luz que recibimos de Él, que de esa misma luz que nos hace transparentar la vida en el Jesús que nosotros creemos, que nosotros confiamos, que seguimos. Y debemos de apresurarnos, debemos de apresurar el paso, debemos de insistir con profundo amor, vivir y comprender que un día vamos a ser partícipes de esa gloria que se manifestó Jesús, que manifestó Jesús en su transfiguración. Padre Dios, que podamos comprender lo profundo de tu amor y que podamos entender que en la cruz está nuestra salvación, que ya hemos experimentado a través de tu misma palabra, a través del Espíritu Santo, que Cristo es tu Hijo amado y en Él debemos confiar y a Él debemos escuchar. Que nuestro corazón, absorto en ese anuncio del que es camino, verdad y vida, insistamos con la frecuencia que esa adhesión hacia el Señor Jesús nos da, para ser testigos, para ser transfigurados y demos fe de nuestra fe y del amor que nosotros tenemos y que demos explicación de cómo y de qué manera resistimos esto o aquello, de cómo pasamos de esto a aquello, de la oscuridad a la luz. Por ese Jesús que se transfigura día a día con nosotros y nos hace trascender hacia los hombres y las mujeres en nuestra vida. Amén.
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Me cuesta comenzar este día porque sé que es una nueva tarea, un nuevo compromiso, un nuevo esfuerzo. Porque te amo, quiero comenzar este día con entusiasmo, con alegría, en mi propia persona. Gracias, Señor Jesús, por este nuevo empezar. Gracias, Señor Jesús, por tu presencia, tu amor y compañía en este caminar de mi existencia. Quiero sembrar paz, solidaridad y amor entre mis hermanos. Que cuantos se me allegan, ninguno deje de escucharme algo que pueda serle útil. Que ninguno note debilitada su fe en sí mismo. Que ninguno se retire sin alivio en sus dolores y dificultades. Déjame sentir tu honda paz, presente en cada experiencia, en la armonía de vivir. Guárdame de palabras ociosas y vanas fantasías. Calma la carrera de mi mente para que mis pensamientos tengan claridad y la luz de tu Santo Espíritu me ilumine en cada instante de este día. Bien sé, Señor, que esta tarea la comienzan cada día muchos hermanos de cualquier punto de la tierra. Y eso me alienta y empuja. También te pido por ellos. Y con ellos te digo, buenos días, Señor.

En este nuevo día, lo iniciamos de la mano de nuestra Madre, la Virgen María. Y vamos a orar con el Santo Rosario, pidiendo por la paz en Honduras y el mundo, para que las familias estén unidas y que la violencia desaparezca de nuestros pueblos, ciudades y colonias. En la primera hora del nuevo día, juntos formamos una sola familia, que con fe, ora y escucha, al igual que la Virgen María.

0: En el nombre del Padre, del Hijo y del Espíritu Santo.
1: Amén.
0: Amén. Hermanos, estamos aquí disponiéndonos para rezar devotamente este Santísimo Rosario. Rosario que ofreceremos por todas las necesidades del mundo entero. Ofreceremos también este rosario por nuestra Iglesia de Honduras particularmente. Pidamos por la misión que realizan todos nuestros hermanos, especialmente los obispos, con esa misión a realizar en cada una de sus diócesis. Por todos los sacerdotes, por todas las religiosas y religiosos, todos los laicos consagrados y comprometidos. De manera muy especial oramos por nuestros niños, por nuestros adolescentes y por nuestros jóvenes, para que, a imitación de María, puedan darse por el bien de las misiones.
2: Creo en un solo Dios, Padre Todopoderoso, Creador del cielo y de la tierra, de todo lo visible y lo invisible. Creo en un solo Señor Jesucristo, Hijo único de Dios, nacido del Padre antes de todos los siglos, Dios de Dios, luz de luz, Dios verdadero de Dios verdadero, engendrado, no creado, de la misma naturaleza del Padre, por quien todo fue hecho, que por nosotros los hombres y por nuestra salvación bajó del cielo, y por obra del Espíritu Santo se encarnó de María la Virgen y se hizo hombre, y por nuestra causa fue crucificado en tiempos de Poncio Pilato, padeció y fue sepultado, y resucitó al tercer día según las Escrituras, y subió al cielo, y está sentado a la derecha del Padre, y de nuevo vendrá con gloria para juzgar a vivos y muertos, y su reino no tendrá fin. Creo en el Espíritu Santo, Señor y Dador de vida, que procede del Padre y del Hijo, que con el Padre y el Hijo recibe una misma adoración y gloria, y que habló por los profetas. Creo en la Iglesia, que es una, santa, católica y apostólica. Confieso que hay un solo bautismo para el perdón de los pecados. Espero la resurrección de los muertos y la vida del mundo futuro. Amén.
0: Misterios dolorosos del Santísimo Rosario. Primer misterio de dolor, la agonía de Jesús en el huerto de Getsemaní.
3: Ofrecemos este misterio por el continente africano. En el primer misterio doloroso, contemplamos a Jesús que ora y suda sangre en el huerto de los olivos. Pidamos al Señor que el pueblo africano, que hoy también sufre, suda sangre, víctima de los conflictos raciales, de la miseria y del hombre institucionalizado, para que sepa hacer de su sufrimiento una oblación agradable al Señor. Hoy nos toca a nosotros acercarnos a Jesús que ora y suda sangre en el huerto. Nos toca a nosotros prolongar la oración de Jesús y recoger las gotas de su sangre ofreciéndolas a Dios Padre por el continente africano. Y nuestra oración y ofrenda tendrán más eficacia si sabremos unir nuestros sacrificios, nuestras penas y nuestros sufrimientos al sudor de sangre de Jesús para la evangelización de África.
0: Padre nuestro que estás en el cielo, santificado sea tu nombre. Venga a nosotros tu reino. Hágase, Señor, tu voluntad en la tierra como en el cielo.
4: Danos hoy nuestro pan de cada día. Perdona nuestras ofensas, como también nosotros perdonamos a los que nos ofenden. No nos dejes caer en la tentación y líbranos del mal. Amén.
5: Dios te salve, María. Llena eres de gracia. El Señor es contigo. Bendita tú eres entre todas las mujeres y bendito es el fruto de tu vientre, Jesús.
4: Santa María, Madre de Dios, ruega por nosotros los pecadores, ahora y en la hora de nuestra muerte. Amén.
5: Dios te salve María, llena eres de gracia, el Señor es contigo. Bendita tú eres entre todas las mujeres y bendito es el fruto de tu vientre, Jesús.
4: Santa María, Madre de Dios, ruega por nosotros los pecadores, ahora y en la hora de nuestra muerte. Amén.
5: Dios te salve María, eres de gracia, el Señor es contigo. Bendita tú entre todas las mujeres y bendito es el fruto de tu vientre, Jesús.
4: Santa María, Madre de Dios, ruega por nosotros los pecadores, ahora y en la hora de nuestra muerte. Amén.
5: Dios te salve María, llena eres de gracia, el Señor es contigo. Bendita tú entre todas las mujeres y bendito es el fruto de tu vientre, Jesús.
4: Santa María, Madre de Dios, ruega por nosotros los pecadores, ahora y en la hora de nuestra muerte. Amén.
5: Dios te salve María, llena eres de gracia, el Señor es contigo. Bendita tú entre todas las mujeres y bendito es el fruto de tu vientre, Jesús.
4: Santa María, Madre de Dios, ruega por nosotros los pecadores, ahora y en la hora de nuestra muerte. Amén.
5: Dios te salve María, llena eres de gracia, el Señor es contigo. Bendita tú eres entre todas las mujeres y bendito es el fruto de tu vientre, Jesús.
4: Santa María, Madre de Dios, ruega por nosotros los pecadores, ahora y en la hora de nuestra muerte. Amén.
5: Dios te salve María, llena eres de gracia, el Señor es contigo. Bendita tú eres entre todas las mujeres y bendito es el fruto de tu vientre, Jesús.
4: Santa María, Madre de Dios, ruega por nosotros los pecadores, ahora y en la hora de nuestra muerte. Amén.
5: Dios te salve María, llena eres de gracia, el Señor es contigo. Bendita tú eres entre todas las mujeres y bendito es el fruto de tu vientre, Jesús.
0: Santa María, Madre de Dios, ruega por nosotros los pecadores, ahora y en la hora de nuestra muerte. Amén.
5: Dios te salve María, llena eres de gracia, el Señor es contigo. Bendita tú eres entre todas las mujeres y bendito es el fruto de tu vientre, Jesús.
4: Santa María, Madre de Dios, ruega por nosotros los pecadores, ahora y en la hora de nuestra muerte. Amén.
5: Dios te salve María, llena eres de gracia, el Señor es contigo. Bendita tú eres entre todas las mujeres y bendito es el fruto de tu vientre, Jesús.
4: Santa María, Madre de Dios, ruega por nosotros los pecadores, ahora y en la hora de nuestra muerte. Amén.
5: Gloria al Padre, y al Hijo, y al Espíritu Santo.
4: Como era en un principio, ahora y siempre, por los siglos de los siglos. Amén.
0: Santa María, Reina de las Misiones,
1: ruega por África.
0: San Francisco Javier,
6: ruega por África.
0: Santa Teresita del Niño Jesús,
6: ruega por África.
0: San Marcos,
6: ruega por África.
0: San Agustín,
6: ruega por África.
0: Venerable Carlos de Foucault,
6: ruega por África.
0: Todos los santos y santas mártires de Uganda,
6: rueguen por África.
0: Todos los santos mártires misioneros,
6: rueguen por África.

0: Padre nuestro que estás en el cielo, santificado sea tu nombre. Venga a nosotros tu reino. Hágase, Señor, tu voluntad en la tierra como en el cielo.
1: Danos hoy nuestro pan de cada día. Perdona nuestras ofensas, como también nosotros perdonamos a los que nos ofenden. No nos dejes caer en la tentación y líbranos del mal. Amén.
2: Dios te salve, María, llena eres de gracia, el Señor es contigo. Bendita tú eres entre todas las mujeres y bendito es el fruto de tu vientre, Jesús.
1: Santa María, Madre de Dios, ruega por nosotros los pecadores, ahora y en la hora de nuestra muerte. Amén.
2: Dios te salve, María, llena eres de gracia, el Señor es contigo. Bendita tú eres entre todas las mujeres y bendito es el fruto de tu vientre, Jesús.
1: Santa María, Madre de Dios, ruega por nosotros los pecadores, ahora y en la hora de nuestra muerte. Amén.
2: Dios te salve, María, eres de gracia, el Señor es contigo. Bendita tú entre todas las mujeres y bendito es el fruto de tu vientre, Jesús.
1: Santa María, Madre de Dios, ruega por nosotros los pecadores, ahora y en la hora de nuestra muerte. Amén.
2: Dios te salve, María, llena eres de gracia, el Señor es contigo. Bendita tú entre todas las mujeres y bendito es el fruto de tu vientre, Jesús.
1: Santa María, Madre de Dios, ruega por nosotros los pecadores, ahora y en la hora de nuestra muerte. Amén.
2: Dios te salve, María, llena eres de gracia, el Señor es contigo. Bendita tú entre todas las mujeres y bendito es el fruto de tu vientre, Jesús.
1: Santa María, Madre de Dios, ruega por nosotros los pecadores, ahora y en la hora de nuestra muerte. Amén.
2: Dios te salve, María, llena eres de gracia, el Señor es contigo. Bendita tú eres entre todas las mujeres y bendito es el fruto de tu vientre, Jesús.
1: Santa María, Madre de Dios, ruega por nosotros los pecadores, ahora y en la hora de nuestra muerte. Amén.
2: Dios te salve, María, llena eres de gracia, el Señor es contigo. Bendita tú eres entre todas las mujeres y bendito es el fruto de tu vientre, Jesús.
1: Santa María, Madre de Dios, ruega por nosotros los pecadores, ahora y en la hora de nuestra muerte. Amén.
2: Dios te salve, María, llena eres de gracia, el Señor es contigo. Bendita tú eres entre todas las mujeres y bendito es el fruto de tu vientre, Jesús.
0: Santa María, Madre de Dios, ruega por nosotros los pecadores, ahora y en la hora de nuestra muerte. Amén.
2: Dios te salve, María, llena eres de gracia, el Señor es contigo. Bendita tú eres entre todas las mujeres y bendito es el fruto de tu vientre, Jesús.
1: Santa María, Madre de Dios, ruega por nosotros los pecadores, ahora y en la hora de nuestra muerte. Amén.
2: Dios te salve, María, llena eres de gracia, el Señor es contigo. Bendita tú eres entre todas las mujeres y bendito es el fruto de tu vientre, Jesús.
1: Santa María, Madre de Dios, ruega por nosotros los pecadores, ahora y en la hora de nuestra muerte. Amén.
2: Gloria al Padre, y al Hijo, y al Espíritu Santo.
1: Como era en un principio, ahora y siempre, por los siglos de los siglos. Amén.
0: San Francisco Javier,
3: ruega por América.
0: Santa Teresita del Niño Jesús,
3: ruega por América.
4: San Juan Diego,
5: ruega por América.
4: San Francisco Solano,
5: ruega por América.
4: Santa Rosa de Lima,
5: ruega por América.
4: San Martín de Porres,
5: ruega por América.
4: San Felipe de Jesús,
5: ruega por América.
4: San Toribio de Mogrovejo,
5: ruega por América.
4: San Pedro Claver,
5: ruega por América.
4: Santo Pedro de Betancur,
5: ruega por América.
4: Santos y beatos de todo el Nuevo Mundo,
5: ruega por América.

0: Tercer misterio de dolor, la coronación de espinas de nuestro Señor Jesucristo.
1: En este misterio pedimos por el continente europeo, a Cristo, Rey del Universo y Redentor nuestro, que por la intercesión de la Santísima Virgen de Fátima, revive la fe de los pueblos europeos, para que en Europa y en el mundo entero se extienda el reino de Dios, reino de justicia, de paz y de amor.
0: Padre nuestro que estás en el cielo, santificado sea tu nombre. Venga a nosotros tu reino. Hágase, Señor, tu voluntad en la tierra como en el cielo.
2: Danos hoy nuestro pan de cada día. Perdona nuestras ofensas, como también nosotros perdonamos a los que nos ofenden. No nos dejes caer en la tentación y líbranos del mal. Amén.
3: Dios te salve María, llena eres de gracia, el Señor es contigo. Bendita tú eres entre todas las mujeres y bendito es el fruto de tu vientre Jesús.
2: Santa María, Madre de Dios, ruega por nosotros los pecadores, ahora y en la hora de nuestra muerte. Amén.
3: Dios te salve María, llena eres de gracia, el Señor es contigo. Bendita tú eres entre todas las mujeres, y bendito es el fruto de tu vientre Jesús.
2: Santa María, Madre de Dios, ruega por nosotros los pecadores, ahora y en la hora de nuestra muerte. Amén.
3: Dios te salve María, eres de gracia, el Señor es contigo. Bendita tú entre todas las mujeres, y bendito es el fruto de tu vientre Jesús.
2: Santa María, Madre de Dios, ruega por nosotros los pecadores, ahora y en la hora de nuestra muerte. Amén.
3: Dios te salve María, llena eres de gracia, el Señor es contigo. Bendita tú entre todas las mujeres, y bendito es el fruto de tu vientre Jesús.
2: Santa María, Madre de Dios, ruega por nosotros los pecadores, ahora y en la hora de nuestra muerte. Amén.
3: Dios te salve María, llena eres de gracia, el Señor es contigo. Bendita tú entre todas las mujeres, y bendito es el fruto de tu vientre Jesús.
2: Santa María, Madre de Dios, ruega por nosotros los pecadores, ahora y en la hora de nuestra muerte. Amén.
3: Dios te salve María, llena eres de gracia, el Señor es contigo. Bendita tú eres entre todas las mujeres, y bendito es el fruto de tu vientre Jesús.
2: Santa María, Madre de Dios, ruega por nosotros los pecadores, ahora y en la hora de nuestra muerte. Amén.
3: Dios te salve María, llena eres de gracia, el Señor es contigo. Bendita tú eres entre todas las mujeres, y bendito es el fruto de tu vientre Jesús.
2: Santa María, Madre de Dios, ruega por nosotros los pecadores, ahora y en la hora de nuestra muerte. Amén.
3: Dios te salve María, llena eres de gracia, el Señor es contigo. Bendita tú eres entre todas las mujeres, y bendito es el fruto de tu vientre Jesús.
0: Santa María, Madre de Dios, ruega por nosotros los pecadores, ahora y en la hora de nuestra muerte. Amén.
3: Dios te salve María, llena eres de gracia, el Señor es contigo. Bendita tú eres entre todas las mujeres, y bendito es el fruto de tu vientre Jesús.
2: Santa María, Madre de Dios, ruega por nosotros los pecadores, ahora y en la hora de nuestra muerte. Amén.
3: Dios te salve María, llena eres de gracia, el Señor es contigo. Bendita tú eres entre todas las mujeres, y bendito es el fruto de tu vientre Jesús.
2: Santa María, Madre de Dios, ruega por nosotros los pecadores, ahora y en la hora de nuestra muerte. Amén.
3: Gloria al Padre, y al Hijo, y al Espíritu Santo.
2: Como era en un principio, ahora y siempre, por los siglos de los siglos. Amén.

0: San Francisco Javier,
1: ruega por Europa.
0: Santa Teresita del Niño Jesús,
2: ruega por Europa.
0: San Bonifacio de Alemania,
2: ruega por Europa.
0: San Agustín de Cantabria,
2: ruega por Europa.
0: San Patricio de Irlanda,
2: ruega por Europa.
0: San Remigio de Rey,
2: ruega por Europa.
0: San Leonardo de Sevilla,
2: ruega por Europa.
0: Beatos y santos del viejo mundo,
2: ruega por Europa.

0: cuarto misterio de dolor, contemplamos Jesús con la cruz a cuesta.
1: Este misterio lo vamos a ofrecer por el continente de Oceanía y vamos a pedir por los que trabajan por la paz, por la justicia, por la vida, la política y las familias, para que con sus vidas anuncien que es posible vivir el compromiso, la fidelidad y la ternura. En este camino del discípulo no está solo. La dulce presencia de María reconforta en las debilidades y en las caídas. La figura del cirineo y del viacrucis de Jesús nos compromete a poner el hombro para ayudar a Cristo en su misión salvadora. También vamos a pedir a Dios para que nos ayude a convertirnos en cirineos de los misioneros, especialmente los que trabajan en Oceanía, sosteniéndoles con nuestra oración y con nuestros sacrificios.
0: Padre nuestro que estás en el cielo, santificado sea tu nombre. Venga a nosotros tu reino. Hágase, Señor, tu voluntad en la tierra como en el cielo.
2: Danos hoy nuestro pan de cada día. Perdona nuestras ofensas, como también nosotros perdonamos a los que nos ofenden. No nos dejes caer en la tentación y líbranos del mal. Amén.
3: Dios te salve, María. Llena eres de gracia, el Señor es contigo. Bendita tú eres entre todas las mujeres y bendito es el fruto de tu vientre, Jesús.
4: Santa María, Madre de Dios, ruega por nosotros los pecadores, ahora y en la hora de nuestra muerte. Amén.
3: Dios te salve María, llena eres de gracia, el Señor es contigo. Bendita tú eres entre todas las mujeres y bendito es el fruto de tu vientre, Jesús.
4: Santa María, Madre de Dios, ruega por nosotros los pecadores, ahora y en la hora de nuestra muerte. Amén.
3: Dios te salve María, eres de gracia, el Señor es contigo. Bendita tú entre todas las mujeres y bendito es el fruto de tu vientre, Jesús.
4: Santa María, Madre de Dios, ruega por nosotros los pecadores, ahora y en la hora de nuestra muerte. Amén.
3: Dios te salve María, llena eres de gracia, el Señor es contigo. Bendita tú entre todas las mujeres y bendito es el fruto de tu vientre, Jesús.
4: Santa María, Madre de Dios, ruega por nosotros los pecadores, ahora y en la hora de nuestra muerte. Amén.
3: Dios te salve María, llena eres de gracia, el Señor es contigo. Bendita tú entre todas las mujeres y bendito es el fruto de tu vientre, Jesús.
4: Santa María, Madre de Dios, ruega por nosotros los pecadores, ahora y en la hora de nuestra muerte. Amén.
3: Dios te salve María, llena eres de gracia, el Señor es contigo. Bendita tú eres entre todas las mujeres y bendito es el fruto de tu vientre, Jesús.
4: Santa María, Madre de Dios, ruega por nosotros los pecadores, ahora y en la hora de nuestra muerte. Amén.
3: Dios te salve María, llena eres de gracia, el Señor es contigo. Bendita tú eres entre todas las mujeres y bendito es el fruto de tu vientre, Jesús.
4: Santa María, Madre de Dios, ruega por nosotros los pecadores, ahora y en la hora de nuestra muerte. Amén.
3: Dios te salve María, llena eres de gracia, el Señor es contigo. Bendita tú eres entre todas las mujeres y bendito es el fruto de tu vientre, Jesús.
0: Santa María, Madre de Dios, ruega por nosotros los pecadores, ahora y en la hora de nuestra muerte. Amén.
3: Dios te salve María, llena eres de gracia, el Señor es contigo. Bendita tú eres entre todas las mujeres y bendito es el fruto de tu vientre, Jesús.
4: Santa María, Madre de Dios, ruega por nosotros los pecadores, ahora y en la hora de nuestra muerte. Amén.
3: Dios te salve María, llena eres de gracia, el Señor es contigo. Bendita tú eres entre todas las mujeres y bendito es el fruto de tu vientre, Jesús.
4: Santa María, Madre de Dios, ruega por nosotros los pecadores, ahora y en la hora de nuestra muerte. Amén.
3: Gloria al Padre, y al Hijo, y al Espíritu Santo.
4: Como era en un principio, ahora y siempre, por los siglos de los siglos. Amén.
1: Santa María, Reina de las Misiones,
5: ruega por Oceanía.
1: San Francisco Javier,
5: ruegue por Oceanía.
1: Santa Teresita del Niño Jesús,
5: ruegue por Oceanía.
1: Padre Damián de Hansi,
5: ruegue por Oceanía.
1: San Pedro Chanel,
5: ruegue por Oceanía.
1: Estrella del mar,
5: ruegue por Oceanía.
1: Beatos y santos de las innumerables islas,
5: ruegue por Oceanía.

0: quinto misterio de dolor, contemplamos la crucifixión y muerte de nuestro Señor Jesucristo.
1: En este misterio vamos a ofrecer por el continente de Asia y vamos a pedir para que todos los pueblos de Asia que mueren día a día por la injusticia, la miseria, la violencia y la discriminación, que se abran a la gracia de la salvación que brota de la cruz donde está clavado el Hijo de Dios, único y verdadero Redentor de la humanidad. Madre de Jesús y Madre nuestra, tú que experimentaste al pie de la cruz el dolor de ver morir a tu Hijo, intercede ante el Señor por tantas madres de Asia, sobre todo las del sudeste asiático y de los países más pobres. Da fortaleza y consuelo a aquellas que impotentes ven sufrir o morir al fruto de sus entrañas.
0: Padre nuestro que estás en el cielo, santificado sea tu nombre. Venga a nosotros tu reino. Hágase, Señor, tu voluntad en la tierra como en el cielo.
2: Danos hoy nuestro pan de cada día. Perdona nuestras ofensas, como también nosotros perdonamos a los que nos ofenden. No nos dejes caer en la tentación y líbranos del mal. Amén.
3: Dios te salve, María, llena eres de gracia. El Señor es contigo. Bendita tú eres entre todas las mujeres y bendito es el fruto de tu vientre, Jesús.
2: Santa María, Madre de Dios, ruega por nosotros los pecadores, ahora y en la hora de nuestra muerte. Amén.
3: Dios te salve María, llena eres de gracia, el Señor es contigo. Bendita tú eres entre todas las mujeres y bendito es el fruto de tu vientre, Jesús.
2: Santa María, Madre de Dios, ruega por nosotros los pecadores, ahora y en la hora de nuestra muerte. Amén.
3: Dios te salve María, eres de gracia, el Señor es contigo. Bendita tú entre todas las mujeres y bendito es el fruto de tu vientre, Jesús.
2: Santa María, Madre de Dios, ruega por nosotros los pecadores, ahora y en la hora de nuestra muerte. Amén.
3: Dios te salve María, llena eres de gracia, el Señor es contigo. Bendita tú entre todas las mujeres y bendito es el fruto de tu vientre, Jesús.
2: Santa María, Madre de Dios, ruega por nosotros los pecadores, ahora y en la hora de nuestra muerte. Amén.
3: Dios te salve María, llena eres de gracia, el Señor es contigo. Bendita tú entre todas las mujeres y bendito es el fruto de tu vientre, Jesús.
2: Santa María, Madre de Dios, ruega por nosotros los pecadores, ahora y en la hora de nuestra muerte. Amén.
3: Dios te salve María, llena eres de gracia, el Señor es contigo. Bendita tú eres entre todas las mujeres y bendito es el fruto de tu vientre, Jesús.
2: Santa María, Madre de Dios, ruega por nosotros los pecadores, ahora y en la hora de nuestra muerte. Amén.
3: Dios te salve María, llena eres de gracia, el Señor es contigo. Bendita tú eres entre todas las mujeres y bendito es el fruto de tu vientre, Jesús.
2: Santa María, Madre de Dios, ruega por nosotros los pecadores, ahora y en la hora de nuestra muerte. Amén.
3: Dios te salve María, llena eres de gracia, el Señor es contigo. Bendita tú eres entre todas las mujeres y bendito es el fruto de tu vientre, Jesús.
0: Santa María, Madre de Dios, ruega por nosotros los pecadores, ahora y en la hora de nuestra muerte. Amén.
3: Dios te salve María, llena eres de gracia, el Señor es contigo. Bendita tú eres entre todas las mujeres y bendito es el fruto de tu vientre, Jesús.
2: Santa María, Madre de Dios, ruega por nosotros los pecadores, ahora y en la hora de nuestra muerte. Amén.
3: Dios te salve María, llena eres de gracia, el Señor es contigo. Bendita tú eres entre todas las mujeres y bendito es el fruto de tu vientre, Jesús.
2: Santa María, Madre de Dios, ruega por nosotros los pecadores, ahora y en la hora de nuestra muerte. Amén.
3: Gloria al Padre, y al Hijo, y al Espíritu Santo.
2: Como era en un principio, ahora y siempre, por los siglos de los siglos. Amén.
0: Santa María, Reina de las Misiones,
4: ruega por Asia.
0: San Francisco Javier,
4: ruega por Asia.
0: Santa Teresita del Niño Jesús,
4: ruega por Asia.
0: San Andrés y Santo Tomás,
4: ruega por Asia.
0: San Juan Brito,
4: ruega por Asia.
0: Beato Teófano Benar,
5: ruega por Asia.
0: Beato Valentín Berreochoa,
5: ruega por Asia.
0: Santos mártires de Corea,
5: rueguen por Asia.
0: Beatos y santos mártires de China y Japón,
5: rueguen por Asia.

0: Ahora en este momento vamos a ofrecer las tres Aves Marías para que Dios, en estos misterios gozosos que hemos meditado, aumente en nosotros las tres virtudes teologales, la fe, la esperanza y la caridad. Dios te salve María, hija privilegiada de Dios, te suplicamos aumentes la fe en cada discípulo misionero que ha iniciado con mucho ánimo la misión continental en nuestra iglesia hondureña. Dios te salve María, llena eres de gracia, el Señor es contigo, bendita tú eres entre todas las mujeres y bendito es el fruto de tu vientre Jesús.
1: Santa María, Madre de Dios, ruega por nosotros los pecadores, ahora y en la hora de nuestra muerte. Amén.
2: Dios te salve María, Madre de Dios Hijo, te suplicamos que intercedas ante Dios para que aumentes la virtud de la esperanza en cada familia, especialmente por aquellas que acogen a tus misioneros, aquellas que abren sus puertas a todos los peregrinos. Dios te salve María, llena eres de gracia, el Señor es contigo. Bendita tú eres entre todas las mujeres, y bendito es el fruto de tu vientre, Jesús.
3: Santa María, Madre de Dios, ruega por nosotros los pecadores, ahora y en la hora de nuestra muerte. Amén.
4: Dios te salve María, esposa del Espíritu Santo. Te suplicamos tu intercesión ante Dios para que aumente la virtud de la caridad en cada hombre y mujer que ha abierto su corazón a Cristo. Dios te salve María, llena eres de gracia, el Señor está contigo, bendita tú eres entre todas las mujeres y bendito es el fruto de tu vientre Jesús.
2: Santa María, Madre de Dios, ruega por nosotros los pecadores, ahora y en la hora de nuestra muerte. Amén.
5: Dios te salve, Reina y Madre de Misericordia, vida, dulzura y esperanza nuestra. Desterrados hijos de Eva, a ti suspiramos, gimiendo y llorando en este valle de lágrimas. Ea pues, Señora abogada nuestra, vuelve a nosotros esos tus ojos misericordiosos, y después de este destierro, muéstranos a Jesús, fruto bendito de tu vientre. Oh clemente, oh piadosa, oh dulce siempre Virgen María, ruega por nosotros, Santa Madre de Dios, para que seamos dignos de alcanzar las promesas de nuestro Señor Jesucristo. Amén.
6: Dios Padre, que quieres que todos los hombres se salven,
7: ten piedad de nosotros.
6: Dios Hijo Redentor del mundo,
8: ten piedad de nosotros.
6: Dios Espíritu Santo, que atraes a los hombres al conocimiento de la verdad,
8: ten piedad de nosotros.
0: Oremos. Dios bueno y maravilloso, que quieres la felicidad de todos tus hijos, te pedimos que tu palabra ilumine el corazón de toda la humanidad y que nosotros seamos verdaderos discípulos misioneros, portadores de la alegría de la buena noticia. Por Jesucristo, tu Hijo, misionero por excelencia. Amén.
2: Amén.
0: Bendita sea tu pureza y eternamente lo sea, pues todo un Dios se recrea en tan graciosa belleza. A

Hemos orado con el Santo Rosario y ahora nos comprometemos a tener como ejemplo a la Virgen María, ya que en estos tiempos se necesitan honrados ciudadanos y buenos cristianos que transformen esta sociedad en una sociedad más justa y solidaria.

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1: Hola, queridísimos hermanos, hola, queridísimas hermanas. Bienvenidos, bienvenidas sean todos. Este es su programa A Solas con Él Solo. Yo soy su servidor, Manuel Castro, con un mensaje para cada uno de ustedes, con un mensaje a su conciencia en este camino de conversión que nos corresponde a cada uno de nosotros transitar. Y en este camino en el que a cada uno de nosotros nos corresponde y nos toca experimentar el amor inconmensurable de Dios, en donde conocemos todas las proezas que Él hizo para poder salvarnos, en todo aquello que continúa siendo en cada una de nuestras vidas y que nos acompaña, en este tiempo que nos corresponde vivir y que somos llamados a irnos transformando poco a poco en la medida en que nosotros conocemos lo ancho, lo profundo, lo alto de su amor. Experimentar realmente el amor de Dios es lo más grande que ha tenido realmente el hombre. Cuando escucha realmente su palabra y lo experimenta realmente en su vida, en tantos acontecimientos que nosotros no logramos ni alcanzamos comprenderlo. Y solo cuando nos ponemos a la disposición del Señor a través de su Espíritu, es el que nos lleva por todos esos caminos de conversión, nos lleva y nos hace capaces de comprender que hemos sido hechos por amor y somos llamados al amor y a vivir en el amor, no en el amor del mundo. El amor no nos llevará a preguntarnos, ¿por qué a mí? Si acaso preguntaremos en algún momento, ¿para qué? Si no, sencillamente callaremos, caminaremos en silencio y esperando siempre la acción divina en nuestras vidas, para que poco a poco arranque los exabruptos y toda la cizaña que cargamos para ser realmente transparentes y aceptos al mismo Dios que nos crió con amor, por amor. Nos dio todo lo que hay sobre la faz de la tierra por amor. Y Pablo nos hace un recorrido por todas las cosas que nos pasan o que nos pueden pasar en nuestras vidas. Y nos pregunta que quién realmente nos podrá apartar del amor de Cristo. Y dice en una lectura, en la lectura de la carta del apóstol San Pablo a los Romanos, capítulo 8, versículos 35 y del 37 al 39. Hermanos, ¿qué cosa podrá apartarnos del amor con que nos ama Cristo? ¿Las tribulaciones, las angustias, la persecución, el hambre, la desnudez, el peligro, la espada? Ciertamente, de todo esto salimos más que victoriosos gracias a aquel que nos ha amado. Pues estoy convencido de que ni la muerte, ni la vida, ni los ángeles, ni los demonios, ni el presente, ni el futuro, ni los poderes de este mundo, ni lo alto, ni lo bajo, ni criatura alguna, podrá apartarnos del amor que nos ha manifestado Dios en Cristo Jesús. Palabra de Dios, te alabamos, Señor. Es realmente un poema. Todo esto que nos hace vivir, experimentar por estas preguntas que hace Pablo. Estamos hablando de lo que dice el texto y nos contextualizamos en los cristianos que vivían en Roma, que vivían la persecución, que pasaban hambre porque muchos no podían, con algunos emperadores, no podían vivir en la superficie. Entonces vinieron y construyeron las catacumbas, que era un pueblo bajo otro pueblo. Ahí hay un montón de catacumbas que eran donde vivían los cristianos. Que hace referencia a todas las circunstancias que ellos vivían y que no se podían ir para otro lado porque vivían en esa tierra y preferían vivir las tribulaciones, estar en constante peligro, estar en todas aquellas circunstancias como una forma de responder al amor, como una forma de responder al amor que es Dios, al amor que es Cristo, al amor con amor. Dios es amor. Cristo no puede ser diferente. Cristo viene y se manda más de lo que le pide el Padre. Se queda aquí con nosotros, vive con nosotros, transita nuestra vida con nosotros. Toda la santidad y la perfección de nuestra alma debe consistir en el amor a Cristo, nuestro Dios, nuestro sumo bien, nuestro Redentor. Y ese amor, la caridad como se conocía antes, es la que da la unidad y la consistencia a todas las virtudes que nos hacen o que nos debieran de hacer a cada uno de nosotros, hermanos y hermanas, perfectos. Es el envoltorio, si ustedes quieren, que cubre todas las virtudes, el amor. Porque si nosotros dependemos del amor, debemos de responder al amor con amor. Ninguna otra criatura, nos dice San Pablo, podrá apartarnos jamás del amor de Dios. Y aunque nosotros lo rechacemos, aunque nosotros reneguemos, aunque nosotros nos hagamos los papos, por no decir otra palabra más grosera y que no se rompan las vestiduras, Él nos seguirá amando. Nos seguirá amando. Y seguirá esperando, porque Él no se puede contradecir. Por amor, creó todo. Por amor creó todo para nosotros. ¿Y es acaso que no merece realmente todo nuestro amor Dios? Él nos ha amado siempre. Él nos amó desde el momento en que hacía el mundo. Dios pensó en nosotros y nos amó. Así nos dicen en las Sagradas Escrituras, en toda la palabra. Yo he sido el primero en amarte. Aún no habíamos nacido. Ni siquiera

así porque Él es el Creador, una criatura que se llama hombre y mujer. Y sabiendo de lo que había hecho al hombre y a la mujer, y que a nosotros por antonomasia se nos gana con beneficios o haciéndonos favores, y quiso atraer a los hombres a su amor con los mismos lazos que nosotros nos acostumbramos a dejar seducir, con los mismos vínculos del amor. Nosotros no nos acercamos a una mujer con golpes, con violencia, sino con sentimientos de amor, de afecto, de cariño. Y una mujer o un hombre lo recibe porque así como se acerca el hombre, así se acerca la mujer. Y se hacen uno solo. O debieran hacerse uno, un solo amor. Y luego ese amor humano confundirse con el divino para que no se extinga. Porque si nosotros lo dejamos solo en el amor humano, se terminará, se extinguirá, morirá. Pero si nosotros nos entrelazamos desde nuestras raíces con el amor divino, jamás se esfumará. El fuego jamás se extinguirá y el vino jamás se terminará. Este es el motivo de todos los dones que Dios concedió al hombre. De una alma dotada a imagen suya, de memoria, de entendimiento, de voluntad, de la capacidad de amar, de odiar, de trasladarse de un lugar a otro. Y un cuerpo también con sus sentidos. Y no le bastó solamente esto el Señor. Creó. ¿Para quién creó todo eso el Señor? Para beneficio de nosotros, del hombre. Creó el cielo, la tierra. Y de tanta abundancia de cosas, de criaturas, de seres que estuvieran al servicio del hombre, para que bienes y criaturas diferentes al hombre estuvieran al servicio del hombre. Y así el hombre amara, comprendiera y dijera: todo esto para mí. Todo esto lo has hecho tan abundantemente, pues, tan solo para mí. Y que el hombre le devolviera todo aquel amor que había derramado en él y para él, y le confiriera y le diera el mando sobre lo que para él había creado, y le confiriera tantos beneficios. Y no solo le dio a aquellas criaturas con toda la hermosura de la naturaleza, sino que con el objeto de terminar de conquistar ese amor del hombre, el amor nuestro, llegó al extremo de darse a sí mismo por entero a nosotros. Por ese mismo amor, Dios mandó a su Hijo. Por ese mismo amor, Cristo, Él voluntariamente dio su vida. Nadie me quita la vida, dice el Señor. La doy voluntariamente. Y más adelante dice en Juan 15, no hay más alegría que dar la vida por sus amigos. Ya no los llamo siervos, los llamo mis amigos.

0: si hacéis lo que yo os mando. Dios no solo nos dio toda la belleza que Él creó con sus propias manos, sino que, vuelvo a repetir, llegó al extremo de dar a su Hijo, y su Hijo voluntariamente darse por nosotros. ¿Y por qué? Para que el hombre no sucumbiera por el pecado, porque estábamos muertos por el pecado, para restituirnos la vida, para devolvernos la imagen que había, su imagen que habíamos perdido por el pecado. Y no perdonó a su Hijo, sino que lo entregó realmente para restaurar nuestra identidad y volvernos al paraíso, darnos la gracia de nuevo, ya que todo eso lo habíamos nosotros perdido por comulgar con el pecado, por coquetear con la desgracia y con el mismo demonio en nuestras vidas. Pablo realmente hace una enumeración de todas estas cosas para que nosotros podamos descubrir que ninguna de todas esas cosas que nosotros pasemos, porque es cierto que se dirigía a los cristianos de Roma, en aquel que vivían en aquel entonces en todas estas circunstancias, pero no es menos cierto de que nosotros lo continuamos viviendo en nuestro tiempo y lo continuaremos viviendo mientras transitamos por esta vida y seamos de los contados que siguen al Señor con todas sus bondades y con todas sus consecuencias, o sea que nos decimos cristianos, pero que vivimos realmente una vida en concordancia, en unidad con el Señor y no en contumacia contra Él. Es decir, Pablo enumera, vuelvo a repetir, todo esto conforme lo que él ha vivido hambre, ha vivido desnudez, ha vivido el peligro. La desnudez no solo la desnudez de carecer, por carecer de vestidos, de no tener que ponerse, con qué cubrirse las vergüenzas, sino que nos desnudamos nosotros mismos en la humillación que sentimos al descubrir la basura que somos nosotros ante un Dios que siempre nos ha amado, que no importando lo que nosotros seamos, nadie ni nada nos va a apartar de ese amor que Él nos tiene y de esa preocupación, de esa insistencia que Él tiene en querernos salvar aún después de más de 2000 años, que apareció la impronta de Jesús en la plenitud de los tiempos y que dividió el mundo en dos, y que dividió mi vida en dos después de haber hecho mi cursillo de cristiandad. Eso no lo puedo olvidar ni lo olvidaré nunca, porque ese mismo pasaje evangélico en donde dice que nadie tiene más alegría que el que da la vida por sus amigos, y él me dice y tú eres mi amigo. Ya no te llamo siervo, pero si haces lo que yo te mando. Y desde aquel entonces, desde el 6 al 9 de agosto de 1992, estoy en la lucha. Batallo, libro. Ante toda circunstancia, espero en él y lucho, porque sé que habrá un juicio, sé que hay vida eterna, y propugno por ella. Y no solo yo, sino la familia que él tuvo a bien fundar juntamente con mi esposo y mi esposa, y todos aquellos a los que yo transmito lo que he escuchado. Y ya no me puede avergonzar la desnudez de lo basura que yo había sido en no amar a aquel que me ama tanto. Y que la espada que asolaba realmente el pueblo cristiano de Roma, y que el apóstol Pablo los alienta a no tener temor, y pues que nada los iba a apartar del amor del Señor, porque Él los había amado primero. Eso mismo sustento y sostengo yo. La espada de la palabra siempre me parte en dos, porque tiene doble filo. El peligro, la persecución, las tribulaciones que pasamos, todo esto nosotros, dice, como dice Pablo, ciertamente de todo esto salimos más que victoriosos, gracias a aquel que nos ha amado. Pues estoy convencido que ni la muerte, ni la vida, ni ángeles, ni los demonios, ni la presente, ni el presente, ni el futuro, ni los poderes de este mundo, ni lo alto, ni lo bajo, ni criatura alguna, podrá apartarnos del amor que nos ha manifestado Dios en Cristo Jesús. ¿Cómo? ¿Cómo lo podemos comparar? ¿Cómo lo podemos comparar? En cada momento de la vida nosotros debemos de reflexionar cómo ha sido con el Señor Jesús, aquel que su único quehacer y su única preocupación ha sido amarnos y salvarnos. Es decir, aquel que jamás se ha separado de nosotros, que ninguna otra criatura podrá separarnos nunca, jamás, del amor de Dios. Es decir, y frente a todo, debemos de anteponer el amor, porque hemos sido amados antes y lo seremos siempre. Nunca, jamás se podrá apartar ni se apartará el amor de Dios, porque el amor de Dios sí es por siempre eterno. Y lo único que tenemos que hacer es responder a ese amor con amor. Es lo único que tenemos que hacer, responder a ese amor con amor. Señor Jesús, sabemos que tú nos has amado hasta el extremo. El Padre nos ha amado sin medida. Y que tú no has sido más que testigo de ese amor. Y que has extendido, has engrandecido, has sostenido y has establecido ese amor para siempre. Y que nada, no habrá criatura ni circunstancia que podrá jamás apartarnos de ese amor, porque tú nos amaste primero. Permite que respondamos con amor y cantemos al amor de nuestros amores, a ti, al Señor Jesús, como dice el canto. Porque amor, como decimos en el mundo, con amor se paga. Que nuestro corazón, nuestro espíritu, nuestra alma, nuestro cuerpo, nuestro ser, sean un entero regalo de amor a Dios Padre, un entero reconocimiento de amor hacia ti, una entrega en respuesta al Espíritu Santo por todo lo que nos anima a agradarte en cada instante de nuestras vidas. Amén.
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En efecto, admirables son tus obras, y mi alma bien lo sabe. 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
1: Señor, queremos darte del fruto de nuestro corazón, y de lo más profundo de nuestro ser, brotará un canto solo para ti.

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1: En el Antiguo Testamento, en el libro del profeta Isaías, en el capítulo 22, está la historia de un personaje que nos asombra, porque ¿cómo se parece a la historia de nuestra vida? Este se llama Eliaquín. Casi nunca hablamos de Eliaquín. Mire al que está al lado suyo. ¡Qué cara de Eliaquín tiene ese! La historia de Eliaquín se divide en dos partes. En la primera parte, muchas bendiciones como las que Dios nos quiere dar. Y en la segunda parte, muchas preocupaciones, muchas cargas como las que llevamos siempre. Así que voy a leer la historia de Eliaquín para aprender lo que Dios quiere decirnos a través de esa historia. Isaías 22, versículos del 20 al 25. Aquel día llamaré a mi siervo Eliaquín, hijo de Hilquías. Lo revestiré de tu túnica, con tu fajín lo sujetaré. Tu autoridad pondré en su mano y será él un padre para los habitantes de Jerusalén y para la casa de Judá. Pondré la llave de la casa de David sobre su hombro. Abrirá y nadie cerrará. Cerrará y nadie abrirá. Lo fincaré como clavija en un lugar seguro. Será trono de gloria para toda la casa de su padre. Me detengo en la lectura. Esta es la primera parte. Hasta aquí, solo bendiciones. A ver, ¿qué dice que era ese hombre? Un siervo, revestido con una túnica. Eso significa una gran dignidad. En la Biblia, la túnica es signo de la dignidad. Ceñido con un fajín, eso es símbolo de fortaleza, de decisión, como decimos hoy, amárrese los pantalones. Está ceñido. ¿Qué más tenía ese siervo? A ver, ¿qué más tenía ese siervo? Autoridad, le voy a dar autoridad. Pondré la llave de David en su hombro. Eso quiere decir una gran responsabilidad. Perdón, me detuve por eso, porque me gusta que las personas que me escuchan no reciban solo el mensaje, sino que aprendan una metodología de cómo interpretar o cómo entender lo que están leyendo. Yo soy un viejo predicador, no porque tenga muchos años, sino porque empecé muy joven. Y lo que más disfruto es que la gente, escuchándome, aprenda a leer la Escritura. No solo a oír el mensaje, sino cómo lo saco yo el mensaje. Y les estoy llamando que enfoquen su atención en ese hombre, que además lo iban a poner como clavija firme en un muro. Eso quiere decir que tenía una resistencia y una permanencia. Se le iba a dar un trono. Eso quiere decir que tenía gloria y poder, y tenía una misión especial. Él iba a ser como un padre para Israel. Eso quiere decir un hombre protector, amoroso, defensor, un hombre pendiente de los demás. No le voy a preguntar a quiénes les gustaría ser como Eliaquín, porque así somos. El Señor nos ha revestido de una dignidad especial. Somos sus hijos. El Señor nos ha dado su Espíritu Santo, nos ha dado fortaleza. El Señor nos ha enriquecido con sus dones, nos ha dado mucha autoridad y mucha responsabilidad. A cada padre de familia, a cada madre, a cada gerente de empresa, a cada gente de gobierno, a cada miembro de la iglesia, somos revestidos como Eliaquín. Y el Señor quiere que seamos fuertes, firmes. Dígale al que está al lado suyo, hola Eliaquín, dígale, hola Eliaquín. Ahora viene la segunda parte de la historia. A ver a cuál de las dos partes se parece más la suya. Esta es la primera, un siervo. Si termináramos aquí la lectura, una love story. Ahora viene la segunda parte. Oiga, sigo leyendo del versículo 24 en adelante. Colgarán allí todo lo de valor de la casa de su padre, sus descendientes y su posteridad. Todo el ajuar menudo, todas las tazas y cántaros. Aquel día, dice el Señor, se removerá la clavija que estaba clavada en sitio seguro. Cederá, caerá y se hará añicos todo lo que sostenía. Lo ha dicho el Señor. Palabra de Dios. Estaba ese siervo como una clavija y empezaron a colgar, ¿qué dice? Todo en esa clavija. Todo lo de su casa, de la casa de su padre, todos sus descendientes. Eliaquín, ahí colgalo. Tengo un problema, Eliaquín te lo resuelve. Mira que tengo deudas, que las pague Eliaquín. Ay, que necesito un coche, que te lo preste Eliaquín. Fíjate que tengo que ir a traer a mí, que te la vaya a traer Eliaquín. Ay, necesitamos un retiro, que lo predique Eliaquín. Hay que resolver un problema, Eliaquín. Y todo mundo se colgaba en esa clavija. ¿Y qué pasó? Ya no aguantó más. La clavija comenzó a ceder. Y todo lo que colgaron se hizo añicos. Ese es el precio de la eficiencia, de liderazgo, de hacer las cosas bien. Usted a veces se queja, ¿y por qué solo a mí me busca? ¿Y por qué tienen que no hay otro palo donde puedan ahorcarse ustedes? ¿Por qué vienen a ahorcarse solo en mi palo? Porque sos fuerte. ¿Y por qué no van a buscar otra puerta donde tocar? Porque sos generoso. ¿Y qué experiencia más dolorosa para los papás? Que hemos hecho bien el trabajo. Y entre más responsable ha sido ese padre, los hijos más confiados crecen. A veces los hijos de un papá y de una mamá responsable, ahí van a medias en los estudios. Y yo conozco hijos que están solos, su padre nunca los ayudó y están luchando y salen adelante. Y uno dice, pero ¿qué pasa con esta gente? Los esposos, las esposas, que hacen su mejor esfuerzo, su mejor trabajo. Y a veces esos matrimonios caen y se deshacen. Y las mujeres dicen, pero ¿en qué fallé? No, no falló. Fue excesiva confianza. Su marido se confió. A veces nos ocurre en la propia iglesia, siervos maravillosos, sacerdotes, religiosas, predicadores, todos muy bien, de repente los vemos caer y provocar unos escándalos. Y esa clavija segura se dio. ¿Por qué? Porque se sobrecargaron. Y para esos que se sienten sobrecargados, para esos que dicen ya no aguanto más, apártense que les caigo encima. Ay, yo no quiero seguir. Ay, yo no sé para qué me metí en esto. Ay, un día de estos me marcho, desaparezco. ¿Cuántas mamás? Un día me voy a ir de la casa y ni van a saber a dónde me fui. Eliaquín 2. Eliaquín segunda parte. Ay, mira, esa fue la gota que derramó el vaso, ahora sí me la vas a pagar. Eliaquín segunda parte. Está tronando Eliaquín. Ya no aguanta más. Mire al que está al lado suyo, se parece a ese Eliaquín que ya no aguanta.

esperan de nosotros demasiado. ¿Y qué vamos a hacer? ¿Tirar la carga? ¿Dejar que todo se haga añicos? ¿Acabar con todo de una vez? Apaga y vámonos. Dios bendiga a aquellos eliaquines que aunque están sobrecargados, todavía resisten. Dios bendiga a los empresarios que tienen abiertas las empresas. Cuando les cobran más impuestos y por el otro lado extorsiones y por el otro lado amenazas y la competencia desleal, pobre Eliaquín, pero ahí sigue el hombre luchando por mantener abierta su empresa. Dios bendiga a las esposas, madres que luchan como clavo firme, porque todos se cuelgan solo ahí, hasta el marido se le ha colgado. Pero para que no vayas a hacer añico todo, para eso es que quiero dar esta conferencia. Hoy vamos a aprender a resistir. Levanten la mano cuántos se han sentido como Eliaquín alguna vez, revestido de autoridad, de poder, de fortaleza. Perdón, es que no expliqué como cuál Eliaquín, ¿verdad? A ver, como el Eliaquín cargado, cansado, a punto de tirar todo. Ahora sí, levanten la mano. Ya nos entendimos. Es que esto tiene primera parte y segunda parte. Para los que van por la segunda parte, vamos a aprender. Empecemos. Evangelio según San Mateo, capítulo 11, versículos 28 al 30. Mateo, capítulo 11, versículo 28. Vengan a mí, todos los que están fatigados y sobrecargados, que yo les daré descanso. Tomen sobre ustedes mi yugo y aprendan de mí, que soy manso y humilde de corazón, y hallarán descanso para sus almas, porque mi yugo es suave y mi carga ligera. Palabra de Dios. Primero, vengan a mí. Cuando estés cargado, cuando ya no aguantes más, busca el apoyo y el consuelo y la fortaleza que te puede dar Dios. Cuando estés sobrecargado, no busques drogas, no busques alcohol, no busques una aventura amorosa. Ay, es que no aguanto, me voy a ir a dar una vuelta, una canita al aire. Otra carga, hermano, se te va a colgar. Ay, es que yo necesito un desahogo emocional. Otra carga, hermano. Ay, yo voy a beber para aguantar esta. Otra carga. Vas a tener que pagar la cuenta. Ay, yo mejor me suicido. Uy, menos. Esta es una carga más pesada. Una señora que me decía, ay, hermano, yo ya no sé qué hacer. Yo me voy a matar. Y le dije, ¿cómo? Si dice que no sabe qué hacer porque ha decidido matarse. Eso hay que saberlo hacer. Ay, hermano, yo ya no aguanto, ya no sé qué hacer. Un día mejor me voy de la casa. ¿A dónde va a ir? ¿A dónde? Decía mi abuela, ¿a dónde va a ir el buey que no lo pongan a arar? A ver, ¿a

¿Dónde va a ir usted que no lo vayan a cargar? Ya no aguanta la mujer que tiene y quiere ponerse otra. Ay, hermano, no sabe a lo que se está metiendo. ¿Sabe a dónde vaya? A las manos de Dios. Vengan a mí, como lo hizo Moisés, cuando él ya no soportaba la carga de guiar a su pueblo, cuando usted no soporte la carga de su familia, cuando no soporte la carga de la iglesia, la carga de su empresa, la carga del trabajo o la responsabilidad que esté sobre sus hombros. Lea el libro del Éxodo en el capítulo 33, versículos del 12 al 14. Éxodo 33, 12. Moisés dijo a Yahvé: tú me has dicho, conduce a este pueblo, pero no me has dicho a quién enviarás conmigo. A pesar de que me has dicho, te conozco por tu nombre, y también me has dicho que he obtenido tu favor. Ahora pues, si realmente cuento con tu favor, muéstrame el camino y sabré que he obtenido tu favor. Mira que esta gente es tu pueblo. Y Dios le respondió: yo mismo iré contigo y te daré descanso. Palabra de Dios. Qué bueno sería que tu esposo, tu esposa te dijera: yo caminaré contigo y te daré descanso. Qué hermoso sería que cada persona que tiene que llevar una responsabilidad tuviera gente que le dijera: yo estoy a tu lado, no vas a seguir solo, yo te daré descanso. Qué bueno que los hijos pudieran decir a sus padres: sé que te cuesta, pero nosotros vamos a aprovechar tu esfuerzo y te daremos descanso. Qué hermoso sería tener a alguien que nos diga: no es inútil tu trabajo, yo te acompaño y te doy descanso. Pero hermano, antes de culpar a los que están a su lado, son todos seres humanos que precisamente cuando lo ven más cargado es cuando corren a esconderse. No vaya a ser que me pase algo de la carga que tiene este. Cuando uno tiene dinero, tiene amigos que quieran darle descanso. Yo estoy a tu lado. Pero cuando uno tiene solo deudas, todos salen corriendo. Y ni te preguntan cómo estás, no vaya a ser que diga mal y tenga yo que involucrarme, mejor ni le pregunto. Por eso precisamente, porque Jesús nos conoce y porque Él lo sufrió, en el momento de su dolor más intenso, cuando sudaba sangre, se llevó a sus mejores amigos, Pedro, Santiago y Juan, y les dijo: mi alma está triste hasta el punto de morir, quédense a mi lado y velen conmigo. ¿Y qué pasó? Si le pasó a Jesús, ¿por qué se enoja usted que le pase a usted también? Ay, pero ¿por qué se me duerme? ¿Y por qué no? Si se le durmieron a Jesús.
Ay, es que yo esperaba que mis hijos me ayudaran. Jesús también esperaba en Juan. Ay, pero yo esperaba que mi esposo, que mi esposa. Jesús también esperaba de los que más amaba. Y ellos no eran malos, o eran malos Pedro, Santiago y Juan. Eran hombres. La gente con la que usted vive no son malos, son seres humanos, limitados, que a la hora que más lo necesita, se le duermen. Por eso dice Jesús, vengan a mí, no te sigas decepcionando. No sigas acumulando fracasos. No sigas buscando soluciones falsas. No sigas apoyándote en los que no tienen fuerza. Ya no busques más alas de espiritismo, brujería, hechicería. Ya no busques soluciones raras. Dígale al que está al lado suyo, busque a Dios, dígale ya, busque a Dios, pero búsquelo ya. Vengan a mí. Jesús, esa noche de agonía, no se puso a regañar. ¿Y por qué se duermen? ¡Qué bárbaro! Se puso a hablar con su padre. Habla con tu padre. Habla con Dios. Los que son católicos, tenemos una enorme riqueza, un gran privilegio. Podemos entrar al templo y arrodillarnos frente al Santísimo y decirle, Señor, ya somos dos solitos, tú y yo. Yo también estoy solito. Pero aquí nos vamos a hacer compañía un ratito. Aquí estoy, Señor. Me iba a ir a la cantina, pero mejor vine a la iglesia. Me iba a ir al parque a ver si hallaba una mujer mal sentada, pero mejor me vine a la iglesia. Me iba a ir a Pare de Sufrir, pero mejor vengo a sufrir contigo, Señor. Aquí estoy. Aquí estoy, Señor. Y el Señor te dice, póngale la mano en el hombro al que está al lado suyo. Póngale la mano. Sea una mano de Dios y dígale, yo te daré descanso. No le mire la cara porque ese no es el que le está diciendo, es Dios. Ay Dios. Ay Dios, la señora vio la cara del de que, ay no, este no, este es solo problema. No lo mire a él. Él solo está usando la voz para decirle lo que le dice el Señor. Si ese solo problema le da. No, yo te daré descanso. Ponga sus manos abiertas sobre su rodilla. Eso es una actitud de descanso. Respire un poco profundo. Saque el aire. Eso se llama oxigenarse. Respire. Saque el aire. Si usted hace eso, 5 minutos, cuando está más cargado, solo diga, Señor, yo confío en ti. A ver, agarre aire. Sáquelo y diga, Jesús, yo confío en ti.
agarre otro aire. Señor, que me falte todo menos tú. Agarre aire, sáquelo y diga: quiero lo que tú quieras. Cualquier oración que indique: me pongo en tus manos, confío en ti, cuento contigo. Solo 5 minutos. Y usted va a renovar el aire. Eso le va a servir más que fumarse un cigarro. Porque los que fuman cigarro, lo que los tranquiliza no es el cigarro, sino tener algo en la boca. Como los bebés, cuando un bebé está llorando, métale una mamila. Lo que le tranquiliza es tener algo en la mano. Lo que le tranquiliza es la respiración profunda. Y echar el humo. En lugar de echar humo, eche una alabanza. Eche una oración de confianza. Y le sirve más que el cigarro, porque el cigarro lo enferma. Otra carga. Y hay que comprarlo. Otra carga. Ahora, viene la segunda parte. Porque si todo fuera hasta ahí, muy bonito. Pero no, no, Jesús dice: y aprendan de mí. Ah, nos va a enseñar una metodología para llevar cargas. ¿Cómo se llama? Metodología para llevarlas. Tomen mi yugo y aprendan de mí, que soy manso y humilde de corazón, y hallarán descanso, porque mi yugo es suave y mi carga es. Dígale al que está al lado suyo: siempre va a haber carga. Dígale: siempre va a haber carga. Ah, no, de eso no se libra, compañero. Usted dijo: ay, qué alegre, ya no voy a... No, venga por acá. Su carga. Siempre va a haber carga, pero va a haber una, como dije, metodología para llevar la carga. Porque ya no lo vamos a hacer a nuestra manera, sino a la manera de Jesús. Aprendan de mí. ¿Está claro? Aprendan de mí. Porque si alguien sabe de llevar cargas, es el Señor. Él llevó todas las cargas del mundo. Es más, los santos padres identificaban a Eliaquín con Jesús, porque ahí le cargaron todo. Y Jesús cayó hecho pedazos en la cruz por el peso de la carga del mundo. ¿Y cómo nos enseña Jesús? Ahora es que empieza lo interesante, ¿eh? Ahora es que va a decir: qué bueno que vine. San Lucas, capítulo 9, versículo 23. San Lucas 9, 23. Alguna vez ya les prediqué todo este versículo, pero hoy no tengo tiempo de predicarlo todo, solo dos ideas de las que tiene este versículo. San Lucas 9, 23. Decía a todos. ¿A quiénes? Dígale al que está al lado suyo: te hablan. Esto es para todos. Te hablan. Si alguno quiere venir detrás de mí, niéguese a sí mismo, tome su cruz cada día y sígame. Palabra de Dios. Disculpen que no predique todo lo que dice ahí. Solo voy a predicar dos cosas. Tome su cruz.
Dígale al que está al lado suyo, tu cruz, tu cruz, tu cruz. Pongan atención que Jesús no dice, tomen todas las cruces que hayan tiradas. No aguantas tu cruz, tu responsabilidad, tu deber, tu tarea, tu esfuerzo. Ahora, si te quieres echar la cruz de tus hijos, de tu nuera, de tu yerno, de tu suegra, de tu vecina. ¡Ay, madre! ¡Pobre Eliaquín! ¡Se hizo añicos! No tienes que andar buscando cruces. No salgas a ver qué cruz me llevo hoy. No, no. Hay una para ti. Toma tu cruz. Eso no quiere decir que seamos indiferentes al dolor de otro. No, no, no, no. Gálatas capítulo 6. Gálatas capítulo 6. Cuando nos enseña el Señor en el versículo 2 al 5. Ayúdense mutuamente a llevar sus cargas, así cumplirán la ley de Cristo. Si alguno imagina hacer algo no siendo nada, se engaña a sí mismo. Examínese cada uno su propia conducta, y entonces tendrá en sí solo motivo de gloriarse y no en otros. Fuerte el versículo 5, todos los que están leyendo conmigo, fuerte, pues cada uno lleva su propia carga. Palabra de Dios. Te podemos ayudar, viejo, pero no queremos quitarte tu responsabilidad. Yo puedo ayudar a mis hijas a hacer la tarea de la escuela, pero no la puedo hacer por ellas. Yo puedo ayudarte en una necesidad que tengas, pero no puedo suplir tu necesidad. Te quito la responsabilidad. Ayúdele a los demás a ser responsables. Y no, no te preocupes, yo voy a pagar todo. No, no, espérate, hermano. ¿Por qué te metes en líos? Se trata de ser responsable y de ayudar a los demás a responsabilizarse. Te ayudamos, pero no te anulamos. Cuando tú, como líder empresarial, como líder de gobierno, líder de iglesia, como líder de tu familia, le ayudas a los demás a decir, yo voy a hacer mi mejor esfuerzo, pero espero que ustedes hagan también su mejor esfuerzo. Ya empezamos a repartir la carga, hermano. Tú tomas la tuya y ayudas a los demás a responsabilizarse. Luego, número 2. Anote, porque vamos a aprender una metodología. Toma tu cruz, ¿cómo sigue? Cada día. Cada. Danos hoy nuestro pan de cada. Porque cada día tiene su propio afán. Bástale a cada día con su afán. Una enseñanza de Jesús muy clara. Cuando nosotros aprendemos en San Mateo capítulo 6, versículo 34. Mateo 6, 34. Cuando Jesús nos dice, busquen primero el reino de Dios y su justicia,
y todas las demás cosas vendrán por añadidura. Así que no se preocupen del mañana. El mañana se ocupará de sí mismo. Cada día tiene bastante con su propia preocupación. Palabra de Dios. ¿Sabe quiénes han entendido bien ese principio y le funciona? Los alcohólicos anónimos. Ellos lo acuñaron con esta frase: solo por hoy, solo por hoy. Y cuando usted le pregunta a un alcohólico cuánto tiempo tiene, él siempre dice: tengo 24 horas, 24 horas. Ellos hablan siempre de 24 horas. Jesús enseñó ese principio. Usted no puede resolver toda su vida en este día. Usted no puede resolver todos los problemas que tiene en un momento. Espérese, tómelo por partes. Vamos a sobrevivir hoy. Y hoy vamos a hacer lo que debemos hacer bien hoy. Ay, ¿y qué va a ser de mí dentro de 20 años? Espérese, espérese, espérese, espérese, espérese. 20 años, espérese. Hoy, hoy. Usted hoy puede estudiar, hoy puede prepararse, hoy puede hacer bien su tarea. Mañana es mañana y lo va a hacer bien también. Pero esa actitud de estar fortalecidos se logra cuando usted asume la responsabilidad del día de hoy. Y no proyectándose, y menos haga proyecciones cuando se encuentra mal, en un peor momento. Toda mi vida va a ser un calvario. No, no, diga, 24 horas serán un calvario. 24 horas van a ser un calvario. Por lo menos es un calvario de hoy. Ay, de hoy en adelante toda mi vida se arruinó. No, se arruinaron 24 horas. También al revés. Hay momentos de euforia, que uno logra algo, hizo un buen negocio. Bueno, con esto que gané, tengo para toda mi vida. No, no, no, 24 horas, mañana siga trabajando. No se eche a dormir. Los abuelos decían: no se duerma en sus laureles, ni en sus fracasos. No se estacione. Las cosas pueden cambiar. Y por eso uno tiene que estar en una actitud vigilante. Cada 24 horas, cada día tiene su propio afán, cada día tiene su propio pan. A ver, digámoslo cantando.

0: Dios bendiga a nuestros hermanos cristianos que no son católicos, hicieron ese canto. ¡Qué maravilloso! Pero los católicos tomamos la verdad de donde venga. Por eso somos católicos. Porque no estamos cerrados a escuchar a Dios, que nos habla de muchas maneras. Y si tienes esa actitud de escucha, cada día Dios te dará la palabra. Como al pueblo de Israel le daba el maná y no se podía guardar maná para mañana. Se podría. El maná se recogía cada y por eso Jesús dijo, dadnos hoy nuestro pan de cada día. Resista, espere, luche, haga su mejor esfuerzo. Dígale al que está al lado suyo, solo por hoy, dígaselo, solo por hoy. Mañana haremos otro esfuerzo. Este es el de hoy. Número 3. Jesús dijo, aprendan de mí. Y cuando Él nos habla de llevar cargas como las llevó Él, en San Lucas capítulo 15, estamos aprendiendo la metodología de Jesús para no hacer añicos la carga, para resistir. ¿Recuerdan de qué estamos hablando? En San Lucas capítulo 15, Él nos dice cómo se lleva la carga. Versículos del 4 al 5, al 6 vamos a leer. San Lucas 15, 4, 6. ¿Quién de ustedes que tiene 100 ovejas y pierde una de ellas no deja las 99 en el desierto y va a buscar la que se había perdido hasta que la encuentra? Y cuando la encuentra, se la pone muy contento. Así dice la versión que estoy leyendo. ¿Cómo dice la suya? Se la pone muy feliz. ¿Otra versión? Con alegría sobre sus hombros. Y llega a la casa y convoca a los amigos y les dice, ¡alégrense conmigo! Palabra de Dios. Dígale al que está al lado suyo, ¡alégrese conmigo! Y todos viéndolo con tamaña oveja en el hombro. ¿Era una carga, sí o no? ¿A dónde se la puso? ¿Pero cómo? ¿Pero cómo? Con alegría. Muy feliz. Muy feliz. Usted es madre. ¡Ay, qué carga en los hombros! Pero muy feliz. Yo soy predicador. ¡Qué responsabilidad, hermano! Pero muy feliz. Yo no sé si se me nota, no sé si se los puedo transmitir, pero si no fuera porque me están avisando los que están grabando que ya debo ir terminando porque ya va pasando una hora, yo seguiría. Porque esto para mí no es una carga. Sí, perdón, sí es una carga. Hay que levantarse temprano a orar, a estudiar. Notaron que lo que estoy enseñando no se puede improvisar, ¿verdad? Esto hay que prepararlo. Es un estudio, pero con alegría. Lo que hace un maestro en esas aulas con 30 alumnos que ya no ponen atención ni 5 minutos. Dan ganas de tirar la carga, pero se la echa con alegría, con creatividad, con entusiasmo, con amor. Eso quiere decir, acomódesela bien, porque la cruz es la misma cruz si usted la patea, si reniega o si la abraza y le da un beso, mi cruz hecha. El trabajo lo tiene que hacer todos los días, sea renegando o con alegría. Solo que hay una diferencia. Los que están renegando, los que están quejando, la clavija se está doblando. Y un día nos va a tirar todo y lo va a hacer añicos. Pero los que lo hacen con alegría, con amor, con gozo, no sienten ni cansancio. Les aseguro que ustedes en este momento podrían seguirme escuchando una hora más. ¿Y sabes por qué? Porque lo estoy haciendo con amor, con alegría, con creatividad, poniendo vida, entusiasmo. Pero cuando uno lleva la carga renegando, cuando uno se va quejando, le pesa más. La metodología de Jesús es tu responsabilidad, y ayuda a responsabilizarse a otro. Compartan la responsabilidad, no cargues tú solo. Por eso dice yugo, ponte el yugo. ¿Qué es un yugo? Algo que sirve para unir dos fuerzas. No es el mecapal, usted solito ahí con cosas en la cabeza. No, yugo. O sea, no se eche toda la carga solo, responsabilice a los demás, comparta, delegue. Y también dice, cada día vamos por partes, aprenda a resolver cosas por partes, no todo al mismo tiempo, no todo el día de hoy, y con alegría. Otro día, le seguiré explicando más. Por hoy, pongámonos de pie. Pongámonos de pie. Ponga la mano en el hombro del que está al lado suyo. Pero no para cargarlo más, hermano. Dígale, esta es la mano de Dios que te va a dar descanso. Yo sé que hay muchos aquí que han estado luchando. Y muchísimos más viéndonos en la televisión. Muchísimos más oyéndonos por la radio. Que llega un momento en el que dicen, yo lo voy a tirar todo. No, no, no. Y si lo va a tirar todo, vaya a tirarlo como dice San Pedro. Todos van a querer soltarse para anotar. Pero esta cita se la saben todos de memoria, hasta yo. Primera de Pedro capítulo 6, cuando él dice del versículo, es capítulo 5, versículo 6. Ya vieron, demasiada confianza. La iba a decir de memoria, iba a dar la cita al revés. Capítulo 5, versículo 6. Humíllense bajo la poderosa mano de Dios para que en su momento Él los levante. Confíenle todas sus preocupaciones a Él, porque Él cuida de ustedes. Dios cuida de ti. Cuando tú te pones bajo su mano, aprendan de mí a ser mansos y humildes de corazón. No seas soberbio. Déjate ayudar por lo menos por Dios. Es que yo no quiero deberle favores a nadie. Débele a Dios tu salvación. No te vas a salvar solo. Deja que la mano de Dios te levante. Padre Dios Todopoderoso, fortalece a mi hermano, a mi hermana. Tal vez ni a orar se atreve, pero yo voy a orar por él. Levántalo, Señor. Ilumínalo. Fortalécelo, acompáñalo. Haz que resista en ese muro donde tú lo has puesto como clavija fuerte. Y que en los momentos que esté cargado pueda derramar a los pies de la cruz de Cristo todas sus angustias. Escucha su oración y si no ora, interpreta sus lágrimas, Señor. Escucha su silencio. En el fondo de este hombre o de esta mujer hay un siervo responsable, y precisamente los más responsables son los que llevan más dura la carga, porque los demás ya la tiraron hace rato y se fueron. Fortalece a los que siguen luchando en su familia. Fortalece a los que siguen luchando por mantener abierta la fuente de trabajo en las empresas. Fortalece a los que siguen orando por la santidad de la iglesia. Bendice a los gobiernos que siguen enfrentando las situaciones difíciles. Ayúdalos a no romper el equilibrio emocional y avanzar cada día. Danos hoy nuestro pan de cada día. Danos la fortaleza, la gracia actual para poder resistir la tribulación de este momento. Y danos sobre todo la alegría. Devuélvenos el gozo, la alegría de tener una familia aunque hayan momentos difíciles. De tener un trabajo aunque sea duro, de estar en un grupo aunque hayan problemas, de vivir en un país aunque hayan retos. Danos la alegría que nos va a ayudar a llevar la carga con amor. Te lo pedimos, Jesús, a ti que nos has dicho, vengan a mí, y hemos venido a ti para aprender de ti a llegar con la carga hasta el final. Te lo agradecemos, Padre, en el nombre de Jesús, con la Virgen María, nuestra Madre, orando en la fuerza del Espíritu Santo, que viven y reinan por los siglos de los siglos. Amén. Ahora dele un abrazo y dígale de parte de Dios, yo te daré descanso. Yo te daré descanso. Abrace al hermano, yo te daré descanso. Ahora, si usted es un esposo, puede decirle, yo también te daré descanso. Si una esposa, yo también. Si es un hijo, yo también. Además del apoyo de Dios, recibe el descanso y el apoyo de los que te aman. Démosle un aplauso al Señor que nos ha llamado. A los que estamos sobrecargados. Amén.
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1: Padre nuestro, que estás en el cielo, santificado sea tu nombre. Venga a nosotros tu reino. Hágase tu voluntad en la tierra como en el cielo. Danos hoy nuestro pan de cada día. Perdona nuestras ofensas, como también nosotros perdonamos a los que nos ofenden. No nos dejes caer en la tentación y líbranos del mal. Amén. Dios te salve María, llena eres de gracia, el Señor es contigo. Bendita tú entre todas las mujeres y bendito es el fruto de tu vientre Jesús. Santa María, Madre de Dios, ruega por nosotros pecadores, ahora y en la hora de nuestra muerte. Amén. Creo en Dios Padre Todopoderoso, Creador del cielo y de la tierra. Creo en Jesucristo, su único Hijo, nuestro Señor, que fue concebido por obra y gracia del Espíritu Santo, nació de Santa María Virgen, padeció bajo el poder de Poncio Pilato, fue crucificado, muerto y sepultado, descendió a los infiernos, al tercer día resucitó de entre los muertos, subió a los cielos y está sentado a la derecha de Dios Padre Todopoderoso. Desde ahí ha de venir a juzgar a los vivos y a los muertos. Creo en el Espíritu Santo, la Santa Iglesia Católica, la comunión de los santos, el perdón de los pecados, la resurrección de la carne y la vida eterna. Amén.

El que rece este rosario estará cubierto por un gran manto de misericordia en la vida, pero especialmente en la hora de la muerte. Por el rezo de este rosario, me place dar lo que me pidan, si es compatible con mi voluntad.

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Invocamos la bondad de Dios con el Rosario de la Divina Misericordia para unir nuestra vida al dolor salvífico de Jesús en la cruz.

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0: Hola, queridísimas hermanas, hola, queridísimos hermanos. Bienvenidos, bienvenidas sean todas. Este es su programa, A Solas con el Sol. Yo soy Manuel Castro, su servidor, con un mensaje para cada uno en este camino de conversión en el que nos encontramos cada uno de nosotros. Y nosotros sabemos que estamos luchando en este tiempo en que nosotros estamos en proceso de conversión y batallamos para poder realmente agradar a Dios, y estamos en una lucha constante para poder limpiar realmente nuestras vidas, para poder limpiar nuestra relación con el Señor en cada momento. Y estamos nosotros, como vuelvo a decir, en una constante entrega, en un constante trabajo con el Señor. No olvidando que todo aquello que nosotros sembramos aquí en la tierra es para obtener que sea la antesala, que sea el adelanto de esa siembra celestial que nosotros tenemos y vivimos con la esperanza en el tiempo que nos corresponde vivir. Pasamos luchando, pasamos nosotros atentos para agradar a Dios con nuestros pensamientos, con nuestros actos, ¿verdad? Porque eso es lo concreto de aquel que escucha realmente la palabra y se compromete con la iglesia que Cristo fundó, y es comprometerse con Él mismo, con Él mismo. Entonces, que el fin de los trabajos nuestros sea el comienzo de esa siembra celestial. No vamos a trabajar en vano, vamos a trabajar porque pretendemos con eso alcanzar la gracia divina, y al final de toda la vida, al final de los tiempos, alcanzar la vida eterna. Para eso el Señor nos establece un programa, nos establece un camino, nos establece una verdadera ruta en la que nosotros debemos de estar atentos y tomar con seriedad, como dice San Pedro, este camino que nosotros hemos tomado, tomar con seriedad el camino de la salvación, el compromiso que hemos adquirido. Nosotros debemos de ver la tierra que produce fruto igual que ella, es decir, igual que nosotros producimos. La tierra produce fruto y no se beneficia de ella. Es decir, pero el punto es que la tierra, por así decir, es un ser inanimado. Pero nosotros no. Nosotros somos dotados de inteligencia, dotados de voluntad, dotados de un libre albedrío, de la capacidad de amar, de odiar. la tierra está y hay, pero si nosotros queremos trasladar un poco de tierra, rellenar, tenemos que trasladarla. Ella no se traslada sola. Tenemos que meterla en una volqueta, meterla con palas, meterla con retroexcavadoras. Es decir, es un ser inanimado, pero debemos imitar a la tierra que produce fruto, que produce fruto. Entonces debemos nosotros producir frutos que la tierra misma no goza. La tierra no recibe nada, absolutamente nada recibe de nosotros, solo maltrato. La naturaleza recibe solo maltrato de parte del hombre. Y sin embargo, ¿qué es lo que hay sobre la superficie de la tierra que no haya salido de la tierra? El hecho de que Dios haya creado todo lo que existe nos da la dimensión del amor que tiene Dios al hombre. Es decir, los frutos que produce la tierra, a pesar de que solo recibe desgracias de nosotros, están destinados al provecho del hombre. Así la hizo Dios. En cambio, los frutos que nosotros, los frutos de beneficencia, los favores que nosotros hacemos y que producimos, los recolectamos en provecho nuestro, ya que la recompensa de las buenas obras, hermano, hermana, se revierte en beneficio de los que lo hacen. La tierra no recibe nada. Sin embargo, nosotros sí recibimos todo lo que da la tierra, sus frutos deliciosos, ese oro, esa plata, ese petróleo, ahorita que tan necesitados estamos del tal petróleo. Figúrense, todo lo que nos dan. Y no recibe nada, absolutamente nada. Es decir, debemos de estar nosotros seguros de que las buenas obras es la buena siembra nuestra. Y esas buenas obras se revierten en beneficio de nosotros mismos. Cuando nosotros las damos al necesitado, lo que nosotros le damos se convierte en provecho de todo aquel que la ha sembrado en ello. Así también el pan que podemos dar al pobre nos proporcionará a cada uno de nosotros de manera personal o en nuestros seres queridos, en nuestros padres, en nuestros hijos, en nuestros hermanos, una verdadera ganancia. Y esa ganancia no es pequeña. Nosotros tal vez no la recibamos personalmente, pero la reciben nuestros hijos, nuestros padres. ¿Cómo? A través de sus benefactores, sus protectores, aquellos que tienen en mente a sus hijos para ayudarles con un trabajo, para ayudarles con esto, aquellos que están llenos de hijos, que no tienen cómo comprar un vestidito, siempre hay alguien que da en abundancia. En abundancia, y Dios no se queda absolutamente con nada. Debemos de procurar, pues, que el fin de los trabajos aquí en la tierra sea el comienzo, el adelanto, la prima de la siembra celestial. A nosotros nos llama la Escritura que debemos de celebrar, de sembrar para nosotros mismos en justicia. Es decir, de dar, asistir a aquel que necesita. Debemos de recordar que todo lo que nosotros amasamos, todo lo que nosotros tenemos, aquí se quedará cuando nos muramos. lo querramos o no, lo entendamos o no. Y si hemos sido buenos, hemos sido generosos, hemos compartido el pan con el hambriento, el vestido con el desnudo, con nuestras buenas obras, de eso irán llenas nuestras manos. Y no vamos a necesitar nosotros de decirle nada al Señor, ¿verdad? No vamos a necesitar que el Señor nos presente como sus amigos, sino que ya el Padre Dios nos conocerá porque conoce nuestras obras. Es decir, porque con esa llegaremos hasta donde Él, ¿no? Es decir, cuando rodeados de todos los que Dios ha elegido, nos llame al banquete celestial, y Él nos servirá personalmente. Y ya todos o muchas personas proclamarán el desprendimiento, la grandeza, la largueza en compartir con los demás. Aquí en la tierra, en nuestro paso por la tierra. Entonces, de la misma manera como nosotros hemos sido con los demás, así, de esa misma forma, nos reconocerá el Señor. Los atributos de esa humanidad y de esa benignidad que nadie más que Dios lo ha impreso en nuestro corazón, y Él se sentirá satisfecho de aquel hijo que vuelve a su regazo, habiendo escuchado su palabra y habiendo hecho en vida lo que Él le mandaba, para poder vivir en identidad con Él y en identidad con el prójimo. En suma, habiéndolo amado a Él sobre todas las cosas y al prójimo como a sí mismo. Muchos sabemos que tienen mucho dinero. Ahí salen las encuestas de los ricos, de los multimillonarios, de la gente que vive realmente en la opulencia, y que gastan su dinero en carros costosísimos, enormes mansiones. Y está bien que lo tengan, porque que lo gasten, porque lo tienen. Pero en cambio se cierran a compartirlo con los demás. Hay muchos ricos que son generosos. Solo Dios sabe si lo hacen por agradarle a Él, o por un mero acto de filantropía, o porque se le reconozca. Pero hay muchos ricos que se desprenden y comparten. La gente dilapida su dinero en diversiones, en juegos, en prácticas que hasta son bochornosas. Ahora que acaba de pasar el campeonato mundial, hace poco que pasó la NBA, que hacían referencia al valor de los boletos, de las entradas, para ver el espectáculo de hombres corriendo, de deportistas corriendo, pegándole a un balón, de 50 mil, 100 mil, 230 mil dólares. Es una ofensa para la humanidad. No ha cambiado mucho esa historia. Así como antes los hombres pagaban a los teatros y anfiteatros para ir a ver pantomimas, burlas, para ir a ver a los cristianos matarse entre sí, pagaban la entrada. Algunas veces el emperador pues hacía esa cosa gratis, pero normalmente pagaban. Luchas entre hombres y fieras, un espectáculo repugnante para el hombre que no entiende. sangre que se derramó, sangre de mártires, de los primeros cristianos que dieron, ofrendaron su vida por el Señor. Y todo por tener una gloria momentánea. Figúrense ustedes todas las figuras del mundial, los personajes que decían que el uno, que el otro, y poco a poco se fueron diluyendo porque lo fueron eliminando. El personaje central del circo del campeonato mundial, Gianni Infantino, todas las cosas que hizo en contubernio. Entonces, ¿qué limpieza puede haber en la actitud de nuestras propias vidas? Despilfarramos las gracias, despilfarramos favores, todo para una cosa momentánea, para una cosa momentánea, e inclusive para una cosa que hasta le costará el puesto, puede costarle el puesto, qué sé yo. El show que hizo el presidente de Estados Unidos para hacer esto, para hacer lo otro, sabiendo que él no durará mucho, que pronto irá a rendirle cuentas a Dios de todos sus actos aquí en la tierra. Es decir, y nosotros podemos actuar con mezquindad, negándome a gastar, a dar aquello que a mí me significará una gloria, pero una gloria eterna, no efímera como la que buscamos nosotros aquí en la tierra. ¿Cómo no nos vamos a desprender? ¿Cómo no vamos a sembrar? Y no necesitamos tener fortunas para ganar el cielo. Hay que dar hasta que duela, decía Santa Teresa. ¿Y cuándo es que duele? Cuando tú tienes algo y lo necesitas también para algo, pero te desprendes de él. Te duele dar aquello, no porque te duela darlo, porque no se lo quieres dar, sino porque tú también lo necesitas, pero aquel lo necesita más. Y estás dispuesto a partirlo o a darlo todo, a partir una parte, y no importando que tú te quedes ahí sin nada, porque el Señor se encargará de darlo. Yo te lo digo por experiencia. Es decir, cuando nosotros hacemos eso, cuando nosotros nos desprendemos de aquellas cosas, sembramos en los trabajos que nosotros hacemos. Sabemos que aquí estamos ya construyendo el camino de la vida eterna. Nosotros sabemos que vamos a recibir la aprobación de Dios por ese acto. Los ángeles nos alabarán. Los ángeles nos acompañarán. Nos dirigirán por el camino exacto, correcto, para poder volver, es decir, caminar sin que todo aquello del que nos hemos desprendido nos haga falta. Hemos administrado rectamente lo que Dios nos ha dado, porque hemos llenado, asistido nuestra vida. Y también nosotros hemos asistido con lo poquito que tenemos a los demás. Pablo hace unas cosas o dice unas cosas incomprensibles cuando dice: hay que trabajar, dice, ustedes para nuestro sustento, dice, para ayudar a todos aquellos que lo necesitan. Nos recuerda que esa es la forma en que nosotros sembramos. Nosotros administramos bien los bienes, valga redundar, que se terminan, que se destruyen, que se derruyen, que se corrompen, los los compartimos, sabiendo que recibiremos un día la gloria eterna. Somos coronados de justicia. Seremos coronados de justicia en el reino de los cielos. Y todo esto te tiene sin cuidado. Y si todo esto nos tiene sin cuidado a cada uno de nosotros, de darles significancia a los bienes de este mundo, menospreciando aquellos bienes que deben de ser el objeto de nuestra esperanza, de alcanzar la vida eterna, de tener siempre en la mesa, una mesa puesta con manjares suculentos, sustanciosos, allá en la misma presencia del Señor. Debemos entonces compartir nuestras riquezas, es decir, hay que dar con alegría y espléndidamente, dice la Escritura, sin esperar realmente nada a cambio, tan solo con la certeza de que con ello nosotros agradamos a Dios, agradamos al Señor. Es una forma realmente de estar agradecido, contento y feliz por el honor que a nosotros nos da el Señor, con un corazón generoso, con un corazón desprendido, compartir lo que abundantemente nos da el Señor, los bienes que nos ayudan a subsistir, a llenar nuestro estómago, a vestir nuestro cuerpo desnudo, a consolar, a abrazar, a mirar realmente con misericordia, a mirar con amor a los demás. Y debemos de entender que posiblemente pudiéramos ser nosotros los que, como dicen entre comillas otros, pudiéramos estar importunando o tocando la puerta de alguien para pedirle algo. Vuelvo a repetir que debemos estar agradecidos, debemos estar contentos y felices por el honor que se nos ha concedido de ser desprendidos y reconocer, es decir, al no ser nosotros quien ha de importunar la puerta de los demás, sino que son los demás quienes acuden a mi puerta y debo de abrirles con una sonrisa y con un pedazo de pan, con un pantalón, con una camisa en mis manos. No retraernos y hacernos casi inaccesibles, cambiar nuestra mirada ante aquel que necesita. Rehuimos el encuentro con aquellos que en algún momento sentimos que nos van a pedir, en aquellos que nos van a hacer soltar una pequeña cosa, una dádiva. Y a veces nos cerramos, nos negamos y hasta decimos que no tenemos realmente nada que dar, que somos pobres o tan pobres que esas personas. Es decir, si somos así, estamos privados realmente del verdadero bien que no se termina, que es el amor. Es el amor a Dios, el amor al prójimo y el amor nosotros mismos. Somos pobres en la humanidad, pobres en la confianza con Dios, y la desgracia más grande es pobre en la esperanza eterna. Porque quien lucha, alcanza, quien persevera hasta el fin, alcanza. Y esa es realmente nuestro camino, esa es nuestra ruta, esa es la forma en que nosotros vamos o continuamos en el camino de la vida, agradando a Dios con nuestros actos, con nuestros pensamientos. Padre Dios, permite que comprendamos a cabalidad todo aquello que nos pides de hacer aquí en la tierra, todo aquello que nosotros pretendemos cuando tú nos llames, como un adelanto de esa siembra celestial cuando tú nos llames a rendir cuentas. Que trabajemos constantemente de la forma como tú siempre trabajas, siempre, todos los días, y nos enseñas a cada uno de nosotros a doblar nuestra espalda, a bajar realmente nuestra mirada como la bajas tú sobre nosotros, para ver las necesidades de todo aquel que cruza nuestro camino, para con el agrado a ellos, el desprendimiento con ellos, te agrademos a ti y nos desprendamos para ti. Amén.
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0: Porque no nos ha dado Dios espíritu de cobardía, sino de poder, de amor y de dominio propio. 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
1: A esta hora de la madrugada, vamos todos juntos a orar con el Santo Rosario. Hoy es martes y vamos a meditar los misterios dolorosos, que nos afirman que el dolor de Jesús ha sido un dolor redentor, porque Él nos ha conseguido la salvación. Pongamos todos nuestros proyectos, nuestros dolores, nuestras fatigas y hagamos una comunidad orante junto a la Virgen. Jesús es el camino y con ella caminamos.

Bendecida mañana. En esta mañana oramos por el alma de Felicia García, Tony Funes, Roque Jacinto Funes, Manuel Vázquez, Roger Vallejo, Susana Velázquez, Pastor Funes, Miguel Ángel Funes García, Pedro Roberto Funes García, Santos Máxima Funes, Francisca Flores, Sebastiana Funes, José Patrocinio García, Bernardo Funes Canales, Trinidad Hernández Gómez, Feliciano Canales Funes, Florentino Canales Funes, José María Posada Vaca, Audelia Flores, Francisco Martínez, Jeremía López, Eva Elia García. También oramos por Pedro Antonio Flores Colíndez, Mario Aquiles Uclés Herrera, Eliseo Hernández, Moisés García, Lucía Rocibel Granados Meléndez. Pedimos por la salud de Juan José Reyes Mejía y por los matrimonios Funes Vázquez y Funes Oyuela. En esta mañana seguimos orando y lo hacemos por el alma de Oscar Daniel Sosa, Alicia de Sali, Armando Rosa Funes, Amada Reyes, Concho Reyes, Isabel Midense de Pineda, María Josefina Enamorado de Flores y por la familia Sosa Aguilar, Ábalos Humansor, Humansor Argüello y por las ánimas del purgatorio. En esta madrugada también oramos por el alma de María Elena Granados Rodríguez, Mirna Rosario Granados Rodríguez, Raúl Granados Acosta, Julio César Marín López. Oramos también por el alma de Sirian Alicia Wester Orellana, Pastor Orellana Tábora, Alicia Mercedes Villa Hernández, Juana María Orellana Villa y los difuntos de la familia Villa Hernández, familia Orellana Tábora. También oramos por el alma de Bienvenida Savillón Fernández, Maynor Hugo Savillón y por la familia Savillón Fernández.

Seguimos orando en esta mañana y lo hacemos por el alma de Miguel Ángel Zúñiga Durón, Manuel de Jesús Serrato, Nelson Danilo Aceituno. Rogamos también por el alma de Hilda Marina Salvador Flores, Gavina Magdalena García, Juan Pablo Flores, María Eliodora Flores García, Seferina Cálix, Marco Antonio Flores García, Enrique Salvador Funes, Cristina Hernández, Domingo Salvador Cálix. También oramos en esta mañana por Alba Paz, Tito Moreno, Elías Eduardo Moreno. Oramos por el alma de Carmen Aguilar Martel, por el alma de Juana María Figueroa, Ricarda Figueroa, Blanca Lilian Núñez, Juan José Núñez, Víctor Rivera, Débora de Rivera. Seguimos orando en esta mañana, en este Santo Rosario, y oramos por el alma de Horacio Torres, Francisca González, Hortensia Aguilar Fonseca, Marcelo López Osorio. Rogamos también por el alma de Clemencia Flores Cálix, María Estefana López Méndez, Bonifacio Reyes Ramos, Miguel Reyes López. En esta madrugada oramos por el alma de Nicolás Juanes, Benito Ramos, Catalino Reyes, Eulalio Reyes, Gregorio Reyes. Rogamos también por el alma de María Valeria Zenaida Ponce Salgado, Ana María Ponce Salgado, María Guadalupe Ponce Salgado, Eulogio Reinaldo Ponce Salgado, María Martina Salgado Flores, José Guillermo Ponce. Oramos también por el alma de Emma Victoria Mendoza, Petrona Mendoza Larcón, José Adelmo Pacheco, Neri Antonio Mendoza, María Elena Pacheco, Rosa Amada Ramírez, Marco Antonio Segura. Oramos también por el alma de Maikelin Sánchez, Marcial Enamorado Pérez. Pedimos por la salud de Ernesto Herler y Leonarda Emilia Aguilera. En esta madrugada también oramos por el alma de Gladys Ponce, Lecha Aguilar, Mena Ponce, Juan Ponce, Miguel Ponce. Oramos también por el alma de Lucas Sierra, Leslie Sierra, Emilia Sierra, Vidaldino Vázquez, María Félix Ávila, Naúm Vázquez, Lesbin Daniel Ávila Caballero. Oramos también por el alma de María Aurelia Ávila.

0: Vamos a contemplar en este día los misterios dolorosos, todos por la señal de la Santa Cruz.
1: De nuestros enemigos, líbranos, Señor Dios nuestro, en el nombre del Padre, del Hijo y del Espíritu Santo. Amén.
0: Creo en Dios Padre, Todopoderoso, Creador del cielo y de la tierra. Creo en Jesucristo, su único Hijo, nuestro Señor, que fue concebido por obra y gracia del Espíritu Santo. Nació de Santa María Virgen, padeció bajo el poder de Poncio Pilato, fue crucificado, muerto y sepultado, descendió a los infiernos, al tercer día resucitó de entre los muertos, subió a los cielos y está sentado a la derecha de Dios Padre Todopoderoso. Desde ahí ha de venir a juzgar a los vivos y a los muertos. Creo en el Espíritu Santo, la Santa Iglesia Católica, la comunión de los santos, el perdón de los pecados, la resurrección de la carne y la vida eterna. Amén. Primer misterio, la oración de nuestro Señor Jesucristo en el huerto. Del Evangelio según San Lucas, capítulo 22, versículos del 44 al 45. Y sudó como gruesas gotas de sangre que corrían hasta la tierra. Levantándose de la oración, vino a los discípulos y los encontró dormidos por efecto de la tristeza. Pedimos en este misterio el don del dolor por nuestros pecados. Padre nuestro que estás en el cielo, santificado sea tu nombre, venga a nosotros tu reino, hágase tu voluntad en la tierra como en el cielo.
1: Danos hoy nuestro pan de cada día, perdona nuestras ofensas, como también nosotros perdonamos a los que nos ofenden. No nos dejes caer en tentación y líbranos del mal. Amén.
0: Dios te salve María, llena eres de gracia, el Señor es contigo, bendita eres entre todas las mujeres y bendito es el fruto de tu vientre, Jesús.
1: Santa María, Madre de Dios, ruega por nosotros pecadores, ahora y en la hora de nuestra muerte. Amén.
0: Dios te salve María, llena eres de gracia, el Señor es contigo, bendita eres entre todas las mujeres y bendito es el fruto de tu vientre, Jesús.
1: Santa María, Madre de Dios, ruega por nosotros pecadores, ahora y en la hora de nuestra muerte. Amén.
0: Dios te salve María, llena eres de gracia, el Señor es contigo, bendita eres entre todas las mujeres y bendito el fruto de tu vientre, Jesús.
1: Santa María, Madre de Dios, ruega por nosotros pecadores, ahora y en la hora de nuestra muerte. Amén.
0: Dios te salve María, llena eres de gracia, el Señor es contigo. Bendita eres entre todas las mujeres y bendito el fruto de tu vientre, Jesús.
1: Santa María, Madre de Dios, ruega por nosotros pecadores, ahora y en la hora de nuestra muerte. Amén.
0: Dios te salve María, llena eres de gracia, el Señor es contigo. Bendita eres entre todas las mujeres y bendito el fruto de tu vientre, Jesús.
1: Santa María, Madre de Dios, ruega por nosotros pecadores, ahora y en la hora de nuestra muerte. Amén.
0: Dios te salve María, llena eres de gracia, el Señor es contigo. Bendita eres entre todas las mujeres y bendito el fruto de tu vientre, Jesús.
1: Santa María, Madre de Dios, ruega por nosotros pecadores, ahora y en la hora de nuestra muerte. Amén.
0: Dios te salve María, llena eres de gracia, el Señor es contigo. Bendita eres entre todas las mujeres y bendito el fruto de tu vientre, Jesús.
1: Santa María, Madre de Dios, ruega por nosotros pecadores, ahora y en la hora de nuestra muerte. Amén.
0: Dios te salve María, llena eres de gracia, el Señor es contigo. Bendita eres entre todas las mujeres y bendito es el fruto de tu vientre, Jesús.
1: Santa María, Madre de Dios, ruega por nosotros pecadores, ahora y en la hora de nuestra muerte. Amén.
0: Dios te salve María, llena eres de gracia, el Señor es contigo. Bendita eres entre todas las mujeres y bendito el fruto de tu vientre, Jesús.
1: Santa María, Madre de Dios, ruega por nosotros pecadores, ahora y en la hora de nuestra muerte. Amén.
0: Dios te salve María, llena eres de gracia, el Señor es contigo. Bendita eres entre todas las mujeres y bendito el fruto de tu vientre, Jesús.
1: Santa María, Madre de Dios, ruega por nosotros pecadores, ahora y en la hora de nuestra muerte. Amén.
0: Gloria al Padre, y al Hijo, y al Espíritu Santo.
1: Como era en el principio, ahora y siempre, por los siglos de los siglos. Amén.
0: Oh Jesús mío, perdona nuestros pecados, líbranos del fuego del infierno, lleva al cielo a todas las almas, especialmente a las más necesitadas de tu misericordia.

0: Segundo misterio doloroso, la flagelación de nuestro Señor Jesucristo. Del Evangelio según San Juan, capítulo 19, versículo 1. Tomó entonces Pilato a Jesús y mandó azotarlo. Pedimos en este misterio el fruto de la pureza. Padre nuestro que estás en el cielo, santificado sea tu nombre, venga a nosotros tu reino, hágase tu voluntad en la tierra como en el cielo.
1: Danos hoy nuestro pan de cada día, perdona nuestras ofensas, como también nosotros perdonamos a los que nos ofenden. No nos dejes caer en tentación y líbranos del mal. Amén.
0: Dios te salve María, llena eres de gracia, el Señor es contigo, bendita eres entre todas las mujeres y bendito es el fruto de tu vientre, Jesús.
1: Santa María, Madre de Dios, ruega por nosotros pecadores,

0: nosotros pecadores, ahora y en la hora de nuestra muerte. Amén.
1: Dios te salve María, llena eres de gracia, el Señor es contigo. Bendita eres entre todas las mujeres, y bendito el fruto de tu vientre, Jesús.
0: Santa María, Madre de Dios, ruega por nosotros pecadores, ahora y en la hora de nuestra muerte. Amén.
1: Dios te salve María, llena eres de gracia, el Señor es contigo. Bendita eres entre todas las mujeres, y bendito el fruto de tu vientre, Jesús.
0: Santa María, Madre de Dios, ruega por nosotros pecadores, ahora y en la hora de nuestra muerte. Amén.
1: Dios te salve María, llena eres de gracia, el Señor es contigo. Bendita eres entre todas las mujeres, y bendito el fruto de tu vientre, Jesús.
0: Santa María, Madre de Dios, ruega por nosotros pecadores, ahora y en la hora de nuestra muerte. Amén.
1: Dios te salve María, llena eres de gracia, el Señor es contigo. Bendita eres entre todas las mujeres y bendito el fruto de tu vientre, Jesús.
0: Santa María, Madre de Dios, ruega por nosotros pecadores, ahora y en la hora de nuestra muerte. Amén.
1: Dios te salve María, llena eres de gracia, el Señor es contigo. Bendita eres entre todas las mujeres y bendito es el fruto de tu vientre, Jesús.
0: Santa María, Madre de Dios, ruega por nosotros pecadores, ahora y en la hora de nuestra muerte. Amén.
1: Dios te salve María, llena eres de gracia, el Señor es contigo. Bendita eres entre todas las mujeres, y bendito el fruto de tu vientre, Jesús.
0: Santa María, Madre de Dios, ruega por nosotros pecadores, ahora y en la hora de nuestra muerte. Amén.
1: Dios te salve María, llena eres de gracia, el Señor es contigo. Bendita eres entre todas las mujeres y bendito el fruto de tu vientre, Jesús.
0: Santa María, Madre de Dios, ruega por nosotros pecadores, ahora y en la hora de nuestra muerte. Amén.
1: Gloria al Padre, y al Hijo, y al Espíritu Santo.
0: Como era en el principio, ahora y siempre, por los siglos de los siglos. Amén.
1: Oh Jesús mío, perdona nuestros pecados, líbranos del fuego del infierno, lleva al cielo a todas las almas, especialmente a las más necesitadas de tu misericordia.

0: Tercer misterio doloroso, la coronación de espinas de nuestro Señor Jesucristo. Y despojándolo de sus vestiduras, le echaron encima un manto de color púrpura, y tejiendo una corona de espinas, se la pusieron sobre la cabeza, y en la mano derecha una caña. Del Evangelio según San Mateo, capítulo 27, versículos del 28 al 29. Pedimos en este misterio el fruto de la fortaleza. Padre nuestro que estás en el cielo, santificado sea tu nombre, venga a nosotros tu reino, hágase tu voluntad en la tierra como en el cielo.
1: Danos hoy nuestro pan de cada día, perdona nuestras ofensas, como también nosotros perdonamos a los que nos ofenden. No nos dejes caer en tentación y líbranos del mal. Amén.
0: Dios te salve María, llena eres de gracia, el Señor es contigo, bendita eres entre todas las mujeres y bendito es el fruto de tu vientre, Jesús.
1: Santa María, Madre de Dios, ruega por nosotros pecadores, ahora y en la hora de nuestra muerte. Amén.
0: Dios te salve María, llena eres de gracia, el Señor es contigo, bendita eres entre todas las mujeres y bendito es el fruto de tu vientre, Jesús.
1: Santa María, Madre de Dios, ruega por nosotros pecadores, ahora y en la hora de nuestra muerte. Amén.
0: Dios te salve María, llena eres de gracia, el Señor es contigo, bendita

0: eres entre todas las mujeres y bendito el fruto de tu vientre, Jesús.
1: Santa María, Madre de Dios, ruega por nosotros pecadores, ahora y en la hora de nuestra muerte. Amén.
0: Dios te salve María, llena eres de gracia, el Señor es contigo. Bendita eres entre todas las mujeres y bendito el fruto de tu vientre, Jesús.
1: Santa María, Madre de Dios, ruega por nosotros pecadores, ahora y en la hora de nuestra muerte. Amén.
0: Dios te salve María, llena eres de gracia, el Señor es contigo. Bendita eres entre todas las mujeres y bendito el fruto de tu vientre, Jesús.
1: Santa María, Madre de Dios, ruega por nosotros pecadores, ahora y en la hora de nuestra muerte. Amén.
0: Dios te salve María, llena eres de gracia, el Señor es contigo. Bendita eres entre todas las mujeres y bendito el fruto de tu vientre, Jesús.
1: Santa María, Madre de Dios, ruega por nosotros pecadores, ahora y en la hora de nuestra muerte. Amén.
0: Dios te salve María, llena eres de gracia, el Señor es contigo. Bendita eres entre todas las mujeres y bendito el fruto de tu vientre, Jesús.
1: Santa María, Madre de Dios, ruega por nosotros pecadores, ahora y en la hora de nuestra muerte. Amén.
0: Dios te salve María, llena eres de gracia, el Señor es contigo. Bendita eres entre todas las mujeres y bendito es el fruto de tu vientre, Jesús.
1: Santa María, Madre de Dios, ruega por nosotros pecadores, ahora y en la hora de nuestra muerte. Amén.
0: Dios te salve María, llena eres de gracia, el Señor es contigo. Bendita eres entre todas las mujeres y bendito el fruto de tu vientre, Jesús.
1: Santa María, Madre de Dios, ruega por nosotros pecadores, ahora y en la hora de nuestra muerte. Amén.
0: Dios te salve María, llena eres de gracia, el Señor es contigo. Bendita eres entre todas las mujeres y bendito el fruto de tu vientre, Jesús.
1: Santa María, Madre de Dios, ruega por nosotros pecadores, ahora y en la hora de nuestra muerte. Amén.
0: Gloria al Padre, y al Hijo, y al Espíritu Santo.
1: Como era en el principio, ahora y siempre, por los siglos de los siglos. Amén.
0: Oh Jesús mío, perdona nuestros pecados, líbranos del fuego del infierno, lleva al cielo a todas las almas, especialmente a las más necesitadas de tu misericordia.

0: Cuarto misterio doloroso. Nuestro Señor Jesucristo con la cruz a cuestas. Del Evangelio según San Juan, capítulo 19, versículo 17. Tomaron pues a Jesús y él, cargando con su cruz, salió hacia el lugar llamado Calvario, en hebreo Gólgota. Pedimos en este misterio el fruto de la paciencia. Padre nuestro que estás en el cielo, santificado sea tu nombre, venga a nosotros tu reino, hágase tu voluntad en la tierra como en el cielo.
1: Danos hoy nuestro pan de cada día, perdona nuestras ofensas, como también nosotros perdonamos a los que nos ofenden. No nos dejes caer en tentación y líbranos del mal. Amén.
0: Dios te salve María, llena eres de gracia, el Señor es contigo, bendita eres entre todas las mujeres y bendito es el fruto de tu vientre, Jesús.
1: Santa María, Madre de Dios, ruega por nosotros pecadores, ahora y en la hora de nuestra muerte. Amén.
0: Dios te salve María, llena eres de gracia, el Señor es contigo. Bendita eres entre todas las mujeres y bendito es el fruto de tu vientre, Jesús.
1: Santa María, Madre de Dios, ruega por nosotros pecadores, ahora y en la hora de nuestra muerte. Amén.
0: Dios te salve María, llena eres de gracia, el Señor es contigo. Bendita eres entre todas las mujeres y bendito el fruto de tu vientre, Jesús.
1: Santa María, Madre de Dios, ruega por nosotros pecadores, ahora y en la hora de nuestra muerte. Amén.
0: Dios te salve María, llena eres de gracia, el Señor es contigo. Bendita eres entre todas las mujeres y bendito el fruto de tu vientre, Jesús.
1: Santa María, Madre de Dios, ruega por nosotros pecadores, ahora y en la hora de nuestra muerte. Amén.
0: Dios te salve María, llena eres de gracia, el Señor es contigo. Bendita eres entre todas las mujeres y bendito el fruto de tu vientre, Jesús.
1: Santa María, Madre de Dios, ruega por nosotros pecadores, ahora y en la hora de nuestra muerte. Amén.
0: Dios te salve María, llena eres de gracia, el Señor es contigo. Bendita eres entre todas las mujeres y bendito el fruto de tu vientre, Jesús.
1: Santa María, Madre de Dios, ruega por nosotros pecadores, ahora y en la hora de nuestra muerte. Amén.
0: Dios te salve María, llena eres de gracia, el Señor es contigo. Bendita eres entre todas las mujeres y bendito el fruto de tu vientre, Jesús.
1: Santa María, Madre de Dios, ruega por nosotros pecadores, ahora y en la hora de nuestra muerte. Amén.
0: Dios te salve María, llena eres de gracia, el Señor es contigo. Bendita eres entre todas las mujeres y bendito es el fruto de tu vientre, Jesús.
1: Santa María, Madre de Dios, ruega por nosotros pecadores, ahora y en la hora de nuestra muerte. Amén.
0: Dios te salve María, llena eres de gracia, el Señor es contigo. Bendita eres entre todas las mujeres y bendito el fruto de tu vientre, Jesús.
1: Santa María, Madre de Dios, ruega por nosotros pecadores, ahora y en la hora de nuestra muerte. Amén.
0: Dios te salve María, llena eres de gracia, el Señor es contigo. Bendita eres entre todas las mujeres y bendito el fruto de tu vientre, Jesús.
1: Santa María, Madre de Dios, ruega por nosotros pecadores, ahora y en la hora de nuestra muerte. Amén.
0: Gloria al Padre, y al Hijo, y al Espíritu Santo.
1: Como era en el principio, ahora y siempre, por los siglos de los siglos. Amén.
0: Oh Jesús mío, perdona nuestros pecados, líbranos del fuego del infierno, lleva al cielo a todas las almas, especialmente a las más necesitadas de tu misericordia.

0: Quinto misterio doloroso, la crucifixión y muerte de nuestro Señor Jesucristo. Del Evangelio según San Lucas, capítulo 23, versículo 46. Jesús, dando un fuerte grito, exclamó: Padre, en tus manos encomiendo mi espíritu. Y diciendo esto, expiró. Pedimos en este misterio el fruto de la perseverancia. Padre nuestro que estás en el cielo, santificado sea tu nombre, venga a nosotros tu reino, hágase tu voluntad en la tierra como en el cielo.
1: Danos hoy nuestro pan de cada día, perdona nuestras ofensas, como también nosotros perdonamos a los que nos ofenden. No nos dejes caer en tentación y líbranos del mal. Amén.
0: Dios te salve María, llena eres de gracia, el Señor es contigo, bendita eres entre todas las mujeres, y bendito es el fruto de tu vientre, Jesús.
1: Santa María, Madre de Dios, ruega por nosotros pecadores, ahora y en la hora de nuestra muerte. Amén.
0: Dios te salve María, llena eres de gracia, el Señor es contigo, bendita eres entre todas las mujeres, y bendito es el fruto de tu vientre, Jesús.
1: Santa María, Madre de Dios, ruega por nosotros pecadores, ahora y en la hora de nuestra muerte. Amén.
0: Dios te salve María, llena eres de gracia, el Señor es contigo, bendita eres entre todas las mujeres, y bendito el fruto de tu vientre, Jesús.
1: Santa María, Madre de Dios, ruega por nosotros pecadores, ahora y en la hora de nuestra muerte. Amén.
0: Dios te salve María, llena eres de gracia, el Señor es contigo, bendita eres entre todas las mujeres, y bendito el fruto de tu vientre, Jesús.
1: Santa María, Madre de Dios, ruega por nosotros pecadores, ahora y en la hora de nuestra muerte. Amén.
0: Dios te salve María, llena eres de gracia, el Señor es contigo. Bendita eres entre todas las mujeres, y bendito el fruto de tu vientre, Jesús.
1: Santa María, Madre de Dios, ruega por nosotros pecadores, ahora y en la hora de nuestra muerte. Amén.
0: Dios te salve María, llena eres de gracia, el Señor es contigo. Bendita eres entre todas las mujeres y bendito el fruto de tu vientre, Jesús.
1: Santa María, Madre de Dios, ruega por nosotros pecadores, ahora y en la hora de nuestra muerte. Amén.
0: Dios te salve María, llena eres de gracia, el Señor es contigo. Bendita eres entre todas las mujeres y bendito el fruto de tu vientre, Jesús.
1: Santa María, Madre de Dios, ruega por nosotros pecadores, ahora y en la hora de nuestra muerte. Amén.
0: Dios te salve María, llena eres de gracia, el Señor es contigo. Bendita eres entre todas las mujeres y bendito es el fruto de tu vientre, Jesús.
1: Santa María, Madre de Dios, ruega por nosotros pecadores, ahora y en la hora de nuestra muerte. Amén.
0: Dios te salve María, llena eres de gracia, el Señor es contigo. Bendita eres entre todas las mujeres y bendito el fruto de tu vientre, Jesús.
1: Santa María, Madre de Dios, ruega por nosotros pecadores, ahora y en la hora de nuestra muerte. Amén.
0: Dios te salve María, llena eres de gracia, el Señor es contigo. Bendita eres entre todas las mujeres y bendito el fruto de tu vientre, Jesús.
1: Santa María, Madre de Dios, ruega por nosotros pecadores, ahora y en la hora de nuestra muerte. Amén.
0: Gloria al Padre, y al Hijo, y al Espíritu Santo. Oh Jesús mío, perdona nuestros pecados, líbranos del fuego del infierno, lleva al cielo a todas las almas, especialmente a las más necesitadas de tu misericordia. Por las intenciones de nuestro Santo Padre el Papa, pidamos también por las intenciones de nuestro obispo y también de nuestros párrocos. Dios te salve María, llena eres de gracia, el Señor es contigo, bendita eres entre todas las mujeres y bendito el fruto de tu vientre, Jesús.
1: Santa María, Madre de Dios, ruega por nosotros pecadores, ahora y en la hora de nuestra muerte. Amén.
0: Pidamos al Señor que nos conceda el don de la fe. Dios te salve María, llena eres de gracia, el Señor es contigo, bendita eres entre todas las mujeres y bendito el fruto de tu vientre, Jesús.
1: Santa María, Madre de Dios, ruega por nosotros pecadores, ahora y en la hora de nuestra muerte. Amén.
0: Pidámosle al Señor que nos conceda el don de la esperanza. Dios te salve María, llena eres de gracia, el Señor es contigo. Bendita eres entre todas las mujeres y bendito el fruto de tu vientre Jesús.
1: Santa María, Madre de Dios, ruega por nosotros pecadores, ahora y en la hora de nuestra muerte. Amén.
0: Pidamos también el don de la caridad. Dios te salve María, llena eres de gracia, el Señor es contigo. Bendita eres entre todas las mujeres y bendito el fruto de tu vientre Jesús.
1: Santa María, Madre de Dios, ruega por nosotros pecadores, ahora y en la hora de nuestra muerte. Amén.
0: Gloria al Padre y al Hijo y al Espíritu Santo.
1: Como era un principio, ahora y siempre, por los siglos de los siglos. Amén.
0: Recitamos todos la salve. Dios te salve, Reina y Madre de misericordia, vida, dulzura y esperanza nuestra. Dios te salve, a ti llamamos los desterrados hijos de Eva. A ti suspiramos, gimiendo y llorando en este valle de lágrimas. Ea pues, Señora, abogada nuestra, vuelve a nosotros esos tus ojos misericordiosos, y después de este destierro, muéstranos a Jesús, fruto bendito de tu vientre. Oh clementísima, oh piadosa, oh dulce Virgen María, ruega por nosotros, Santa Madre de Dios, para que seamos dignos de alcanzar las promesas de nuestro Señor Jesucristo. Amén. Señor, ten piedad de nosotros.
1: Señor, ten piedad de nosotros.
0: Cristo, ten piedad de nosotros.
1: Cristo, ten piedad de nosotros.
0: Señor, ten piedad de nosotros.
1: Señor, ten piedad de nosotros.
0: Cristo, óyenos.
1: Cristo, óyenos.
0: Cristo, escúchanos.
1: Cristo, escúchanos.
0: Dios Padre Celestial, Dios Hijo Redentor del mundo,
1: ten piedad de nosotros.
0: Dios Espíritu Santo,
1: ten piedad de nosotros.
0: Santísima Trinidad, un solo Dios,
1: ten piedad de nosotros.
0: Santa María,
1: ruega por nosotros.
0: Santa Madre de Dios,
1: ruega por nosotros.
0: Santa Virgen de las Vírgenes,
1: ruega por nosotros.
0: Madre de Cristo,
1: ruega por nosotros.
0: Madre de la Iglesia,
1: ruega por nosotros.
0: Madre de la Divina Gracia,
1: ruega por nosotros.
0: Madre Purísima,
1: ruega por nosotros.
0: Madre Castísima,
1: ruega por nosotros.
0: Madre Virgen,
1: ruega por nosotros.
0: Madre Sin Mancha,
1: ruega por nosotros.
0: Madre Inmaculada,
1: ruega por nosotros.
0: Madre Amable,
1: ruega por nosotros.
0: Madre Admirable,
1: ruega por nosotros.
0: Madre del Buen Consejo,
1: ruega por nosotros.
0: Madre del Creador,
1: ruega por nosotros.
0: Madre del Salvador,
1: ruega por nosotros.
0: Virgen Prudentísima,
1: ruega por nosotros.
0: Virgen digna de veneración,
1: ruega por nosotros.
0: Virgen digna de alabanza,
1: ruega por nosotros.
0: Virgen poderosa,
1: ruega por nosotros.
0: Virgen clemente,
1: ruega por nosotros.
0: Virgen fiel,
1: ruega por nosotros.
0: Modelo de santidad,
1: ruega por nosotros.
0: Espejo de justicia,
1: ruega por nosotros.
0: Trono de sabiduría,
1: ruega por nosotros.
0: Causa de nuestra alegría,
1: ruega por nosotros.
0: Vaso espiritual,
1: ruega por nosotros.
0: Vaso digno de honor,
1: ruega por nosotros.
0: Vaso insigne de devoción,
1: ruega por nosotros.
0: Rosa mística,
1: ruega por nosotros.
0: Torre de marfil,
1: ruega por nosotros.
0: Casa de oro,
1: ruega por nosotros.
0: Arca de la Alianza,
1: ruega por nosotros.
0: Puerta del cielo,
1: ruega por nosotros.
0: Estrella de la mañana,
1: ruega por nosotros.
0: Salud de los enfermos,
1: ruega por nosotros.
0: Refugio de los pecadores,
1: ruega por nosotros.
0: Consuelo de los afligidos,
1: ruega por nosotros.
0: Auxilio de los cristianos,
1: ruega por nosotros.
0: Reina de los ángeles,
1: ruega por nosotros.
0: Reina de los patriarcas,
1: ruega por nosotros.
0: Reina de los profetas,
1: ruega por nosotros.
0: Reina de los apóstoles,
1: ruega por nosotros.
0: Reina de los mártires,
1: ruega por nosotros.
0: Reina de los confesores, Reina de las Vírgenes, Reina de todos los santos, Reina concebida sin pecado original, Reina llevada al cielo, Reina del Santísimo Rosario, Reina de la Familia, Reina de la Paz. Cordero de Dios, que quitas el pecado del mundo, ten piedad de nosotros. Cordero de Dios, que quitas el pecado del mundo,
1: ten piedad de nosotros.
0: Cordero de Dios, que quitas el pecado del mundo, danos la paz. Ruega por nosotros, Santa Madre de Dios,
1: para que seamos dignos de alcanzar las promesas de nuestro Señor Jesucristo.
0: Oremos. Te rogamos, Señor, concedas a nosotros, tus siervos, gozar de perpetua salud de alma y cuerpo, y por la gloriosa intercesión de la bienaventurada siempre Virgen María, seamos libres de las tristezas de este mundo y gocemos de las eternas alegrías del cielo, por Jesucristo nuestro Señor.
1: Amén.
0: En el nombre del Padre, y del Hijo, y del Espíritu Santo. Amén.

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1: Aquí, diario La Vida. Como todos los días, pasamos el resumen constante de noticias permanentes que esperan cantar el aleluya de la tierra.
2: Aunque otros siguen recogiendo sus antorchas, ya son muchas las víctimas que se ha cobrado la lucha por un mundo más parecido al paraíso. Sin embargo, son muchos más y más poderosos los que se enriquecen a costa de que sus hijos nazcan entre basuras y hormigón. Hoy día, respirar aire o beber simple agua puede ser peligroso, pero intentar defenderlos puede costarte la vida.
1: América nos sigue descubriendo cosas. México, Distrito Federal, ha alcanzado los 20 millones de habitantes. De ellos, ya son 1,5 millones de niños entre 6 y 12 años cuyas casas son las calles y su techo un cielo cada vez más lejano. No estarán representados en ninguna exposición.
2: Por cada muro que cae, 10 paredes se levantan. Mientras se habla del mundo como aldea global, el mapa se llena de líneas y cada kilómetro cuesta sangre. Las distancias se acortan, pero las diferencias se subrayan. Se desempolvan los conflictos que enfrentaron a nuestros padres. Tan solo el dinero no conoce fronteras. Se ignora cuándo las desconocerán los pueblos.
1: No es cierto que el número de ateos haya aumentado, aunque evidentemente Dios ya no es lo que era. Cada día se observan colas infinitas de fieles parroquianos ante los bancos.
2: Solo algunas guerras tienen la suerte o la desgracia de hacerse famosas, ya que actualmente existen 150 de guerras abiertas y declaradas en el mundo. Aunque casi todos los pueblos creen en un único Dios, las diferencias religiosas siguen siendo el origen o la consecuencia de muchas de ellas, y todo ello sin contabilizar las infinitas guerras cotidianas que se libran en nuestras calles, en nuestras fábricas o las más encubiertas, en nuestras propias casas.

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¡Buenos días a todos! Mi gente, ¿cómo estamos a esta hora de la mañana? Aquí venimos para llevarle lo mejor de la música rancherita cristiana católica. Aquí estamos entonces, otra vez, en una nueva versión de su programa Con Dios al Amanecer, saludando a cada una de las personas que están ahí al pendiente de la 910 AM. Comenzamos con lo primero, vamos a hacer la oración que Jesucristo nos ha enseñado, digamos juntos, Padre nuestro, que estás en el cielo, santificado sea tu nombre, venga a nosotros tu reino, hágase tu voluntad en la tierra como en el cielo, danos hoy nuestro pan de cada día y perdona nuestras ofensas como también nosotros perdonamos a los que nos ofenden, no nos dejes caer en la tentación y líbranos del mal, amén. Comenzamos entonces con la primera ranchera de esta mañana, le voy a decir la primera, esta se llama Imposible Vivir.

Bueno, ahí estábamos escuchando entonces Imposible Vivir. Usted recuerde escribirnos al 95000175 mientras ahí degusta o saborea un delicioso cafecito a esta hora de la mañana. Dice un amigo mío que le gusta levantarse en la mañana y echarse un cafecito fuerte y con un par de tortillas tostadas ahí en el comal. Si tiene cuajadita, le pone también. Entonces, saluditos al amigo que nos está sintonizando y le encanta siempre echarse unas tostaditas, va. Unas tortillitas tostadas al comal. Saluditos a Adriana Moncada, que nos está sintonizando en la zona de Barcelona, en España. Saluditos, Adrianita. Dios me la bendiga y me le acompañe siempre. Ya sabe, aquí estamos para llevarle lo mejor de la musiquita cristiana católica, pero sobre todo rancheritas a esta hora de la mañana. Nos vamos con otra entonces. Esto se llama Fiesta.

Bueno, ahí estábamos escuchando entonces Fiesta entre Hermanos. Dice, buenos días, ¿cómo está mi hermano? Un saludo de cumpleaños. Bueno, y esto es para el miércoles. Esto sería entonces para mañana. Para mañana miércoles. Desde hoy ya le anunciamos entonces. De cumpleaños para Marta Flores en San Matías Macuelizo. De sus hijos y nietos. Que el Señor le bendiga y le acompañe siempre. Saluditos entonces Martita, que está de cumpleaños mañana. Ya, como dicen en el pueblo, a como es la víspera, así va a ser la fiesta. Lo más seguro que la víspera se mira buena. Entonces, les saludamos desde hoy a todas las personas que están pendientes y que están cumpliendo años en este día. Vámonos entonces con esta otra ranchera que se llama Grande es tu nombre.

Bueno, saludamos a la hermanita Carmen en la zona de Lepaterique. Allí estábamos escuchando esa belleza de canto que se llama Por Siempre Te Amaré. Saluditos especiales para doña Tomasa Mendoza, que nos está sintonizando siempre, doña Tomasita. Saludos también a Esmeralda Reyes, ahí en la zona donde nos está sintonizando. Saluditos especiales para ella. Saluditos entonces. Dios me la bendiga y me la acompañe siempre, hermanita. Daisy Torres, siempre ahí con todo. Los mando un video, Daisy Torres, aquí que nos alborotó el hambre. A esta hora de la mañana le digo, Daisy, nos ha alborotado el hambre, como dicen, porque se mira que estás viendo unos huevitos, estás viendo unos frijolitos allí en la sartén, un cafecito, pero de ese café sabroso que se siente a tres cuadras. Bueno, lo vamos a ir entonces complaciendo, Daisy Torres, ya que nos mandó en video ese belleza de y sabroso desayuno, pues le vamos a mandar un hermoso ranchera. Esto se llama ¿Cómo olvidarte, mi Dios?

Vamos escuchando entonces Cómo Olvidarte, Mi Dios. Quiero saludar a cada una de las personas que nos están sintonizando, a la hermanita María Antonia Salgado Salgado, que está siempre pendiente de la 910 AM, también a don Felipe Benicio Salgado, a Juana Geraldina Colindre, que estuvieron de cumpleaños en este mes de agosto. Les saludamos porque agosto, como dicen, ya nos va diciendo adiós, hermanito. Así que hay que ponernos, como dicen, pilas. Hay que estar vivos porque ya se nos viene el mes de septiembre y hay que hacer algo por la vida. Cuidemos mucho el agua porque, recuerde usted, si no cuidamos el agua, vamos a terminar entonces, como dicen, bañándolos allá los 15 días. No, no, no. Y eso no queremos llegar a esas situaciones, ¿verdad? Entonces, ya sabe, la hermanita que nos está sintonizando, María de la Cruz Cáceres, allá en el Jicarito San Antonio de Oriente. Saludito, hermanita. Dios me la bendiga y me la acompañe siempre. Y le vamos a mandar una rancherona a esta hora de la mañana. Esto se llama Para Mí Ser Cristiano. Es bonito.

estábamos escuchando. Entonces, usted recuerde escribirnos al 95000175. Saluditos para la hermanita Rosa Godoy, que nos está sintonizando ahí en la zona de Los Laureles. Siempre pendiente ahí de la radio y también pendiente de la represa para ver si agarra un poquito de agua en estos días, hermanita. Siempre pendiente, ya sabe. María Elena Landa Cervellón nos está sintonizando, si no me equivoco, en la zona de Río Abajo. ¿O no, hermanita? Dígame ahí, confírmeme dónde me está sintonizando en este momento. Río Abajo, yo sé que es Río Abajo, la zona ahí. Es el lugar que tenemos mucha audiencia. Saluditos especiales para ustedes. Doña Victoria Maradiaga, ahí en la colonia Los Pinos. Saluditos, doña Victoria. Me voy con esto entonces que se llama... Este canto se llama, esta ranchera se llama, estas lágrimas.

Bueno, ahí estábamos escuchando entonces estas lágrimas. Ay, Dios mío, siempre hay lágrimas en el camino. Y como dicen, las lágrimas pueden servir para dos cosas. Algunos las lágrimas le nublan los ojos, pero otros con las lágrimas amasan la tierra y construyen una persona totalmente diferente. Así es la vida. Entonces, queremos saludar a doña María Fidelina Rodríguez, ahí en la zona de Cofradía Tatumbla, que está pendiente de la radio. María Marcelina Rodas, también allá en el Potrerito Saracarán, en Ojojona. Y a su hija Angélica María Ilobares, que nos está sintonizando en Madrid, España. Me voy con esta ranchera que se llama Aquel Revolucionario.

Escuchando entonces aquel revolucionario. Ustedes saben que casi siempre una persona que se dedica a defender la verdad, a buscar el bien y la justicia, siempre van a haber personas que posiblemente le va a caer mal. Por eso siempre les digo el consejo final. Ya lo vamos a dar ese consejo final. Bueno, saludo a la gente del Zapote en Intibucá. Nos están sintonizando a esta hora de la mañana. También a Evelia Núñez, ahí en Jojona. María Vázquez, en la colonia Primavera. Saludito, doña Marillita. Dios me le bendiga, me le acompañe. Nos vamos con otra ranchera. Esto se llama El Maestro de Galilea.

Usted ya sabe, escríbame al 95000175. Saluditos para Doña Nati. Doña Nati, saludos, Doña Nati. Yo sé que algún día los vamos a volver a ver. Yo sé que los vamos a volver a encontrar, como dice la canción. Algún día nos vamos a encontrar, Doña Nati. El Señor me la bendiga y me la acompañe siempre. Quiero saludar también a Doña Evangelina Martínez. Si no se imaginan hasta dónde. Este saludo va lejos, señores. Hasta allá, Panazacarán, Coray Valle. Ahí está Doña Evangelina Martínez. También a Doña Matilde Martínez en Villanueva. Saludito, Doña Matilde. Dios me le bendiga y me le acompañe siempre. Le mando esta ranchera que se llama La Creación.

Bueno, saluditos a todas las personas que nos han estado sintonizando en este día. Yo le digo, siga usted con la 910 AM. Allá a la hermanita Sandra Esperanza Gómez en Aldea Suyapa, siempre pendiente de la radio, y todos los vecinos ahí, les saludamos a esta hora de la mañana. Ya saben, nosotros aquí estamos para llevarle lo mejor de la música ranchera y para servirle a Dios y al prójimo, como dicen, porque así es la vida, hermanito. La vida es servir a Dios y al prójimo. Si no, pues, aunque digamos que estamos sirviendo a Dios, pues a ver a dónde andamos. Yo le digo, ya con esto me voy despidiendo de este su programa, con Dios al amanecer, el Señor me le acompañe, me le bendiga siempre. Y le recuerdo el consejito, pórtese bien, y si le cuesta, sígalo haciendo, sígase portando bien si le cuesta, porque eso significa que algo está haciendo por la vida, mi hermano. Señor, me le acompañe, me le bendiga. Me despido con esta ranchera que se llama Gloriosa.

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0: 6 de la mañana.
1: 6 de la mañana.
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4: Dejado ya el descanso de la noche, despierto en la alegría de tu amor. Concédeme tu luz que me ilumine como ilumina el sol. Alabemos a Nuestra Señora con el rezo del Ángelus. El ángel del Señor anunció a María y concibió por obra y gracia del Espíritu Santo. Dios te salve María, llena eres de gracia, el Señor está contigo. Bendita tú eres entre todas las mujeres, y bendito es el fruto de tu vientre, Jesús. Santa María, Madre de Dios, ruega por nosotros, pecadores, ahora y en la hora de nuestra muerte. Amén. He aquí la esclava del Señor. Hágase en mí según tu palabra. Dios te salve, María, llena eres de gracia, el Señor está contigo. Bendita tú eres entre todas las mujeres, y bendito es el fruto de tu vientre, Jesús. Santa María, Madre de Dios, ruega por nosotros, pecadores, ahora y en la hora de nuestra muerte. Amén. Y el Verbo se hizo carne y habitó entre nosotros. Dios te salve, María, llena eres de gracia, el Señor está contigo. Bendita tú eres entre todas las mujeres, y bendito es el fruto de tu vientre, Jesús. Santa María, Madre de Dios, ruega por nosotros, pecadores, ahora y en la hora de nuestra muerte. Amén. Ruega por nosotros, Santa Madre de Dios, para que seamos dignos de alcanzar las promesas de nuestro Señor Jesucristo. Oremos. Infunde, Señor, tu gracia en nuestras almas para que, habiendo conocido por el anuncio del ángel la encarnación de tu Hijo, Jesucristo, lleguemos por su pasión y su cruz a la gloria de la resurrección. Por el mismo Jesucristo, nuestro Señor. Amén. Gloria al Padre y al Hijo y al Espíritu Santo, como era en el principio, ahora y siempre, por los siglos de los siglos. Amén.
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0: nuestro actual himno nacional. Fue declarado como tal luego de un concurso en el Palacio Nacional el 13 de noviembre de 1915 y ratificado por el Supremo Poder Ejecutivo por decreto número 34 del 23 de enero de 1917. Letra es de Augusto C. Cuello y la música de Carlos Hartling.
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1: Muy buen día, hermanos, la paz de Jesucristo. Laudes para este día viernes de la 25ª semana del tiempo ordinario y primera semana del Salterio. Hoy es un día penitencial, hermanos, que podamos todos aprovechar este día para ponernos en presencia del Señor. De igual manera, consagramos este día a nuestro Dios, que tengamos un día bien iluminado por el Señor y que nos dé pues la fuerza para poder pasar este día. Vamos a iniciar estas laudes diciendo: Señor, abre mis labios
2: y mi boca proclamará tu alabanza.
1: Gloria al Padre y al Hijo y al Espíritu Santo,
2: como era en el principio, ahora y siempre, por los siglos de los siglos. Amén.
1: Dad gracias al Señor porque es eterna su misericordia.
2: Dad gracias al Señor porque es eterna su misericordia.
1: Venid, aclamemos al Señor, demos vítores a la roca que nos salva. Entremos a su presencia dándole gracias, aclamándolo con cantos.
2: Porque el Señor es un Dios grande, soberano de todos los dioses. Tiene en su mano las cimas de la tierra. Son suyas las cumbres de los montes. Suyo es el mar, porque Él lo hizo, la tierra firme que modelaron sus manos.
1: Venid, postrémonos por tierra, bendiciendo al Señor, Creador nuestro, porque Él es nuestro Dios y nosotros su pueblo, el rebaño que Él guía.
2: Ojalá escuchéis hoy su voz, no endurezcáis el corazón como en Meribá, como el día de Masá en el desierto, cuando vuestros padres me pusieron a prueba y dudaron de mí, aunque habían visto mis obras.
1: Durante 40 años, aquella generación me repugnó y dije: es un pueblo de corazón extraviado, que no reconoce mi camino. Por eso he jurado en mi cólera que no entrarán en mi descanso.
2: Gloria al Padre, al Hijo y al Espíritu Santo.
1: Como era en el principio, ahora y siempre, por los siglos de los siglos. Amén.
2: Dad gracias al Señor porque es eterna su misericordia.
1: Dad gracias al Señor porque es eterna su misericordia. Continuamos orando y lo hacemos ahora con un himno.

0: de horas y un verde beso de brisas.
1: Y esta casa que es tu torre, este cuerpo de arcilla, esta sangre que es tu sangre y esta herida que es tu herida, te dieron frutos amargos, amargas uvas y espinas.
0: Rompe, Señor, tu silencio, rompe tu silencio y grita, que mi lagar enrojezca cuando tu planta lo pise y que tu mesa se endulce con el vino de tu viña.
1: Amén. Iniciamos la salmodia con el Salmo 50. Es la confesión del pecador arrepentido. Nos dice San Pablo en la carta a los Efesios, renovaos en la mente y en el espíritu, y vestíos de la nueva condición humana. Aceptarás los sacrificios, ofrendas y holocaustos sobre tu altar, Señor.
0: Aceptarás los sacrificios, ofrendas y holocaustos sobre tu altar, Señor.
1: Misericordia, Dios mío, misericordia. Por tu inmensa compasión, borra mi culpa. Lava del todo mi delito, limpia mi pecado.
0: Pues yo reconozco mi culpa, tengo siempre presente mi pecado. Contra ti solo pequé, cometí la maldad que aborreces.
1: En la sentencia tendrás razón, en el juicio brillará tu rectitud. Mira que en la culpa nací, pecador me concibió mi madre.
0: Te gusta un corazón sincero y en mi interior me inculca sabiduría. Rocíame con el hisopo, quedaré limpio. Lávame, quedaré más blanco que la nieve.
1: Hazme oír el gozo y la alegría, que se alegren los huesos quebrantados. Aparta de mi pecado tu vista, borra en mí toda culpa.
0: Oh Dios, crea en mí un corazón puro. Renuévame por dentro con espíritu firme. No me arrojes lejos de tu rostro, no me quites tu santo espíritu.
1: Devuélveme la alegría de tu salvación. Afiánzame con espíritu generoso. Enseñaré a los malvados tus caminos, los pecadores volverán a ti.
0: Líbrame de la sangre, oh Dios, Dios salvador mío, y cantará mi lengua tu justicia. Señor, me abrirás los labios y mi boca proclamará tu alabanza.
1: Los sacrificios no te satisfacen. Si te ofreciera un holocausto, no lo querrías. Mi sacrificio es un espíritu quebrantado. Un corazón quebrantado y humillado, tú no lo desprecias.
0: Señor, por tu bondad favorece a Sión. Reconstruye las murallas de Jerusalén. Entonces aceptarás los sacrificios rituales, ofrendas y holocaustos. Sobre tu altar se inmolarán novillos.
1: Gloria al Padre, y al Hijo, y al Espíritu Santo.
0: Como era en el principio, ahora y siempre, por los siglos de los siglos. Amén.
1: Aceptarás los sacrificios, ofrendas y holocaustos sobre tu altar, Señor.
0: Aceptarás los sacrificios, ofrendas y holocaustos sobre tu altar, Señor.
1: Continuamos orando con el cántico que está tomado del libro del profeta Isaías. Con el Señor triunfará y se gloriará la estirpe de Israel.
0: Con el Señor triunfará y se gloriará la estirpe de Israel.
1: Es verdad, tú eres un Dios escondido, el Dios de Israel, el Salvador. Se avergüenzan y se sonrojan todos por igual, se van avergonzados los fabricantes de ídolos. Mientras el Señor salva a Israel con una salvación perpetua, para que no se avergüencen ni se sonrojen nunca jamás.
0: Así dice el Señor, Creador del cielo. Él es Dios. Él modeló la tierra, la fabricó y la afianzó. No la creó vacía, sino que la formó habitable. Yo soy el Señor y no hay otro.
1: No te hablé a escondidas en un país tenebroso. No dije a la estirpe de Jacob, buscadme en el vacío.
0: Yo soy el Señor que pronuncia sentencia y declara lo que es justo. Reuníos, venid, acercaos juntos, supervivientes de las naciones. No discurren los que llevan su ídolo de madera y rezan a un Dios que no puede salvar.
1: Declarad, aducid pruebas, que deliberen juntos. ¿Quién anunció esto desde antiguo? ¿Quién lo predijo desde entonces?

0: ¿No fui yo el Señor? No hay otro Dios fuera de mí.
1: Yo soy un Dios justo y salvador, y no hay ninguno más.
0: Volveos hacia mí para salvaros, confines de la tierra, pues yo soy Dios y no hay otro.
1: Yo juro por mi nombre, de mi boca sale una sentencia, una palabra irrevocable. Ante mí se doblará toda rodilla, por mí jurará toda lengua. Dirán, solo el Señor tiene la justicia y el poder.
0: A él vendrán avergonzados los que se enardecían contra él. Con el Señor triunfará y se gloriará la estirpe de Israel.
1: Gloria al Padre, al Hijo y al Espíritu Santo.
0: Como era en el principio, ahora y siempre, por los siglos de los siglos. Amén.
1: Con el Señor triunfará y se gloriará la estirpe de Israel.
0: Con el Señor triunfará y se gloriará la estirpe de Israel. El Salmo 99 es la alegría de los que entran en el templo. Los redimidos deben entonar un canto de victoria, nos dice San Atanasio. Entrad en la presencia del Señor con aclamaciones.
1: Entrad en la presencia del Señor con aclamaciones.
0: Aclama al Señor tierra entera, servid al Señor con alegría. Entrad en su presencia con aclamaciones.
1: Sabed que el Señor es Dios, que Él nos hizo y somos suyos, su pueblo y ovejas de su rebaño.
0: Entrad por sus puertas con acción de gracias, por sus atrios con himnos, dándole gracias y bendiciendo su nombre.
1: El Señor es bueno, su misericordia es eterna, su fidelidad por todas las edades.
0: Gloria al Padre, y al Hijo, y al Espíritu Santo.
1: Como era en el principio, ahora y siempre, por los siglos de los siglos. Amén.
0: Entrad en la presencia del Señor con aclamaciones.
1: Entrad en la presencia del Señor con aclamaciones.
0: La lectura breve está tomada de la carta a los Efesios. Escuchemos.
1: No salga de vuestra boca palabra desedificante, sino la que sirva para la necesaria edificación, comunicando la gracia a los oyentes. Y no provoquéis más al Santo Espíritu de Dios, con el cual fuisteis marcados para el día de la redención. Descerrad de entre vosotros todo exacerbamiento, animosidad, ira, pendencia, insulto y toda clase de maldad. Sed, por el contrario, bondadosos y compasivos unos con otros, y perdonaos mutuamente como también Dios os ha perdonado en Cristo.
0: En la mañana hazme escuchar tu gracia.
1: En la mañana hazme escuchar tu gracia.
0: Indícame el camino que he de seguir.
1: Hazme escuchar tu gracia.
0: Gloria al Padre, y al Hijo, y al Espíritu Santo.
1: En la mañana hazme escuchar tu gracia.
0: Continuamos orando con el cántico evangélico. El Señor ha visitado y redimido a su pueblo.
1: El Señor ha visitado y redimido a su pueblo.
0: Bendito sea el Señor Dios de Israel, porque ha visitado y redimido a su pueblo, suscitándonos una fuerza de salvación en la casa de David su siervo, según lo había predicho desde antiguo por boca de sus santos profetas.
1: Es la salvación que nos libra de nuestros enemigos y de la mano de todos los que nos odian. Ha realizado así la misericordia que tuvo con nuestros padres, recordando su santa alianza y el juramento que juró a nuestro padre Abraham.
0: Para concedernos que, libres de temor, arrancados de la mano de los enemigos, les sirvamos con santidad y justicia en su presencia todos nuestros días.
1: Y a ti, niño, te llamarán profeta del Altísimo, porque irás delante del Señor a preparar sus caminos, anunciando a su pueblo la salvación, el perdón de sus pecados.
0: Por la entrañable misericordia de nuestro Dios, nos visitará el sol que nace de lo alto, para iluminar a los que viven en tiniebla y en sombra de muerte, para guiar nuestros pasos por el camino de la paz.
1: Gloria al Padre, al Hijo y al Espíritu Santo.
0: Como era en el principio, ahora y siempre, por los siglos de los siglos. Amén.
1: El Señor ha visitado y redimido a su pueblo.
0: El Señor ha visitado y redimido a su pueblo. Adoremos a Cristo, que salvó al mundo con su cruz, y supliquémosle diciendo: Señor, ten misericordia de nosotros.
1: Señor, ten misericordia de nosotros.
0: Señor Jesucristo, cuya claridad es nuestro sol y nuestro día, haz que desde el amanecer desaparezca de nosotros todo sentimiento malo.
1: Señor, ten misericordia de nosotros. Vela, Señor, sobre nuestros pensamientos, palabras y obras, a fin de que nuestro día sea agradable ante tus ojos.
0: Señor, ten misericordia de nosotros. Aparta de nuestros pecados tu vista y borra en nosotros toda culpa.
1: Señor, ten misericordia de nosotros. Por tu cruz y tu resurrección, llénanos del gozo del Espíritu Santo.
0: Señor, ten misericordia de nosotros. Ya que somos hijos de Dios, oremos a nuestro Padre como Cristo nos enseñó.
2: Padre nuestro que estás en el cielo, santificado sea tu nombre. Venga a nosotros tu reino. Hágase tu voluntad en la tierra como en el cielo. Danos hoy nuestro pan de cada día. Perdona nuestras ofensas, como también nosotros perdonamos a los que nos ofenden. No nos dejes caer en la tentación y líbranos del mal. Amén.
0: Oración. Dios misericordioso, que has iluminado las tinieblas de nuestra ignorancia con la luz de tu palabra, acrecienta en nosotros la fe que tú mismo nos has dado, que ninguna tentación pueda nunca destruir el ardor de la fe y de la caridad que tu gracia ha encendido en nuestro espíritu. Por nuestro Señor Jesucristo, tu Hijo, que vive y reina contigo en la unidad del Espíritu Santo y es Dios por los siglos de los siglos.
1: Amén.
0: El Señor nos bendiga, nos guarde de todo mal y nos lleve a la vida eterna.
1: Amén.
0: Muy buen día, hermanos. Que tengan un feliz y bendecido día.
3: Hemos alabado al Señor. 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Desde lo hondo a ti grito, Señor. Suba nuestra oración a tu...
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6: 6:30 de la mañana.
7: 6:30 de la mañana.
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1: La figura de Pedro, identidad, fragilidad y vocación. Bienvenidos a los textos en contexto. Nos situamos en el testimonio del evangelista Lucas, capítulo 9, versículos del 18 al 22. Vamos a la palabra. Un día en que Jesús, acompañado de sus discípulos, había ido a un lugar solitario para orar, les preguntó: ¿quién dice la gente que soy yo? Ellos contestaron: unos dicen que eres Juan el Bautista, otros que Elías, y otros que alguno de los antiguos profetas que ha resucitado. Él les dijo: ¿y ustedes quién dicen que soy yo? Respondió Pedro: el Mesías de Dios. Entonces Jesús les ordenó severamente que no lo dijeran a nadie. Después les dijo: es necesario que el Hijo del Hombre sufra mucho, que sea rechazado por los ancianos, los sumos sacerdotes y los escribas, que sea entregado a la muerte y que resucite al tercer día. Palabra del Señor. A ver, hermanos, un dato importante. Los tres evangelios llamados sinópticos, Mateo, Marcos y Lucas, recogen un momento decisivo en la vida pública de Jesús. El llamado, o como conocido normalmente en el mundo de la Biblia, la profesión de fe del apóstol San Pedro. Sin embargo, hoy que estamos en la narración según San Lucas, este presenta un matiz único y característico en comparación con el testimonio de Mateo y Marcos. Mientras los otros dos, estos evangelistas, ubican la escena en la región geográfica de Cesarea de Filipo, Lucas omite este dato espacial y resalta, en cambio, la oración personal de Jesús antes de este encuentro con los discípulos. En el tercer evangelio, Lucas, la oración de Cristo nuestro Señor acompaña de manera constante los momentos trascendentales de su ministerio, revelando que la revelación sobre la identidad del Mesías nace precisamente de ese diálogo íntimo entre el Hijo y el Padre. A lo largo del evangelio tetramorfo, es decir, el testimonio de los cuatro evangelistas, se reitera de diversas formas la preeminencia de Pedro dentro del grupo de los doce. Aunque en este pasaje específico de Lucas no se recoge de forma explícita la promesa del primado que atesora el evangelio de San Mateo. El tercer evangelista, Lucas, sí destaca la responsabilidad única del apóstol durante la última cena, por ejemplo. Pero en ese contexto decisivo, Pedro es puesto al frente de la misión universal de la Iglesia, llamado a confirmar a sus hermanos en la fe. Esta autoridad recibida no eclipsa el señorío de nuestro Señor, señorío de Cristo, sino que es reflejo de su gobierno pastoral sobre la Iglesia. Por eso es que la tradición de la Iglesia ha contemplado desde los primeros siglos esta articulación entre el primado de Pedro y la cabeza invisible de la Iglesia, que es el Señor. Como explicaba, fíjense al respecto, San León Magno, al reflexionar sobre la naturaleza del ministerio petrino. ¿Qué decía San León Magno? La preeminencia de Pedro entre los doce es reiterada de una u otra manera en los cuatro evangelios. A Pedro se le pone al frente de la misión universal de la Iglesia y de todos los apóstoles y de todos los padres de la Iglesia. Y aunque en el pueblo de Dios hay muchos sacerdotes y pastores, a todos los gobierna Pedro, aunque todos son regidos eminentemente por Cristo. La bondad divina ha concedido a este hombre una excelsa y admirable participación de su poder, y todo lo que tienen de común con Pedro los otros jerarcas les es concedido por medio de Pedro. Por eso, hermanos, esta confesión de fe de Pedro y el encargo pastoral que recibe revelan que la unidad y la fidelidad de la Iglesia descansan sobre el fundamento de la fe proclamada y preservada hoy en el Papa y los obispos que están en comunión con él. La primacía de Pedro no constituye un mero honor o privilegio terrenal, sino un servicio encomendado en la oración de Cristo para sostener la fe de todo el pueblo de Dios a lo largo de la historia. La Iglesia conserva esta profesión de fe, donde reconoce a Jesucristo como el Mesías, como el enviado, como el verdadero Hijo de Dios. Y cada uno de nosotros incorpora esta fe reconociendo a Jesucristo como el dueño y Señor de su historia. Y que Dios te bendiga.
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Ismael Humberto Rico, Daniela Alejandra Rico Rivas, Sandra María Cárcamo Mejía, José de la Cruz Cárcamo Pérez, Heriberto Flores Valladares, Francisco José Toledo Pinto, María Santiago Hernández, Augusto Cruz, Antonio Urbina Gutiérrez, Porfirio Cruz Borjas, Anabela de Sandívar, José María Toledo Paz, Francisco Jiménez Ramos, José Everardo Aguilar, Ángel Valentín Aguilar, Ángela Rosa de Aguilar, Carlos Alberto Delgadillo Godoy, Bessie Carolina Ríos Martínez, Trinidad García, Rosa Margarita Archila Salgado, Aida Salgado de Archila, Gustavo Adolfo García Salgado, Porfirio Ochoa Medrano, Santos Augusto Flores Fonseca, Balbino Carranza, María Albertina Cosajay Nojot, Rafael García Sauceda, Rafael Amílcar García, Wilfredo García Medina, Leopoldo González, Gilberto Amador, Juan Varela, Eddie Amador Bulnes, Reina Marina Laínez, José de la Paz Cabrera, Emiliana Izaguirre, Charles Robert Edward, a las ánimas del purgatorio. En acción de gracias a María Auxiliadora de Melissa Martel, Barrientos y Jonathan, familia Delgado Paredes. Acción de gracias a Dios por la vida de Carlos Antonio Sosa Espinosa, Elena de Medrano, Byron Alberto Barahona Ramos, Mario Rojas, familia Flores Sánchez, Margarita Barrientos. Acción de gracias a María Auxiliadora por la vida de María Alejandra, Luis Humberto, Juan Pablo y Juan Diego. Al Señor de la Misericordia y Virgen de Lourdes, al Sagrado Corazón de Jesús por la salud de Guillermo Rivera, Mary Santa María, Efraín Varela, Blanca Irías, Jonathan Amador, Dagoberto Fajardo, Rodolfo Ochoa, Sonia Vanegas, Marcial Matute, Angeli y del bebé Yeshua, Emanuel Díaz Flores, y pidiendo por todos los enfermos.

0: Buenos días.
1: Buenos días.
0: En el nombre del Padre, del Hijo, del Espíritu Santo. Amén. La gracia de nuestro Señor Jesucristo, el amor del Padre y la comunión del Espíritu Santo estén con ustedes.
2: Y con tu espíritu.
0: Para celebrar estos sagrados misterios, reconozcamos nuestros pecados. Defensor de los pobres,

0: Dios Todopoderoso, tenga misericordia de nosotros, perdone nuestros pecados y nos lleve a la vida eterna.
1: Amén.
0: Oremos. Oh Dios, que has puesto la plenitud de la ley en el amor a ti y al prójimo, concédenos cumplir tus mandamientos para llegar así a la vida eterna. Por nuestro Señor Jesucristo, tu Hijo, que vive y reina contigo en la unidad del Espíritu Santo y es Dios por los siglos de los siglos.
1: Amén.
0: Escuchemos la palabra de Dios.
2: Lectura del libro del Eclesiastés. Hay un tiempo para cada cosa, y todo lo que hacemos bajo el sol tiene su tiempo. Hay un tiempo para nacer y otro para morir, uno para plantar y otro para arrancar lo plantado. Hay un tiempo para matar y otro para curar, uno para destruir y otro para edificar. Hay un tiempo para llorar y otro para reír, uno para gemir y otro para bailar. Hay un tiempo para lanzar piedras y otro para recogerlas, uno para abrazarse y otro para separarse. Hay un tiempo para ganar y otro para perder, uno para retener y otro para desechar. Hay un tiempo para rasgar y otro para coser, uno para callar y otro para hablar. Hay un tiempo para amar y otro para odiar, uno para hacer la guerra y otro para hacer la paz. ¿Qué provecho saca el que se afana en su trabajo? He observado todas las tareas que Dios ha encomendado a los hombres para que en ellas se ocupen. Todo lo ha hecho Dios a su debido tiempo y le ha dado el mundo al hombre para que reflexione sobre él. Pero el hombre no puede abarcar las obras de Dios desde el principio hasta el fin. Palabra de Dios.
3: Bendito sea el Señor, mi fortaleza.
4: Bendito sea el Señor, mi fortaleza.
3: Bendito sea el Señor, mi roca firme. Él adiestró mis manos y mis dedos para luchar en lides. Bendito sea el Señor, mi fortaleza. Él es mi amigo fiel, mi fortaleza, mi refugio, escondite, escudo en que me amparo, el que los pueblos a mis plantas rinde. Bendito sea el Señor, mi fortaleza. Señor, ¿qué tiene el hombre para que en él te fijes? ¿Qué hay en él de valor para que así lo estimes? El hombre es como un soplo, sus días como sombra que se extingue. Bendito sea el Señor, mi fortaleza.

0: El Señor esté con ustedes. Del Evangelio según San Lucas. Un día en que Jesús, acompañado de sus discípulos, había ido a un lugar solitario para orar, les preguntó: ¿quién dice la gente que soy yo? Ellos contestaron: unos dicen que eres Juan el Bautista, otros que Elías, y otros que alguno de los antiguos profetas que ha resucitado. Él les dijo: ¿y ustedes quién dicen que soy yo? Respondió Pedro: el Mesías de Dios. Entonces Jesús le ordenó severamente que no lo dijeran a nadie. Después les dijo: es necesario que el Hijo del Hombre sufra mucho, que sea rechazado por los ancianos, los sumos sacerdotes, los escribas, que sean entregados a la muerte y que resuciten al tercer día. Palabra del Señor.
1: Gloria a ti, Señor Jesús.
0: Tomemos asiento. Hemos escuchado en la primera lectura del libro del Eclesiastés, pues, enseñanzas para nuestra vida. Dice: hay un tiempo para todo, tiempo para llorar, tiempo para reír, tiempo para nacer, tiempo para morir, tiempo para lanzar la piedra, tiempo para recogerlas. Dice: hay un tiempo para todo. Y es importante que tú y yo aprendamos a vivir el tiempo que el Señor nos regala. Normalmente nos cuesta vivir el tiempo que nos toca vivir, porque siempre queremos vivir otro tiempo. Siempre queremos vivir otro tiempo. Y siempre nos pasa. Cuando estábamos en la escuela queríamos estar en secundaria. Cuando estábamos en secundaria queríamos estar en la universidad o volver a primaria. Cuando estábamos en la universidad queríamos ya comenzar a trabajar o volver a la escuela o volver a la secundaria. Cuando empezamos a trabajar ya nos queremos jubilar. Y cuando estamos jubilados queremos estar trabajando. Nunca estamos contentos, nunca vivimos el tiempo que el Señor pues nos da. Igual en la vida, vivir el tiempo que el Señor nos concede. Algunos vivir el tiempo de la enfermedad, otros vivir el tiempo de la vejez, otros vivir el tiempo en el que puedes trabajar todavía, que eres joven. Y lo importante es poder vivir este tiempo bendiciendo al Señor, agradeciendo al Señor por todo lo que nos da. Si es tiempo de enfermedad, bendecir al Señor por la enfermedad, porque en medio del sufrimiento también aparece el Señor. Si es un tiempo pues de un poco de tranquilidad y de paz, bendecir al Señor por ese tiempo que nos regala. Estamos en tiempo de crisis, pues bendecir también al Señor, porque en la crisis también se crece y sirve para crecer. Por eso es importante poder vivir el tiempo que el Señor nos da y no adelantarnos a los tiempos. Pero ¿esto de qué viene? ¿Es fruto de qué? Pues de aceptar la voluntad de Dios. Es fruto de aceptar lo que el Señor nos regala. Y esto, pues solamente, ¿cómo llega a nosotros? A través de la oración, a través de la fe. Por eso ojalá que el Señor nos conceda hoy estar unidos en la fe. Nos conceda hoy el Señor estar unidos en la oración. Nos conceda hoy el Señor aprovechar el tiempo que nos regala, porque a todos nos llega un tiempo. Todos estamos por un tiempo, aquí nadie se va a quedar. El que pensaba que no se iba a morir, malas noticias, se va a morir. Unos antes, otros después, pero todos nos morimos, todo este tiempo pasa. Pero es un tiempo ¿para qué? Para que puedas empezar a gustar esta vida eterna, para que puedas empezar a gustar pues este amor de Dios. Y aquel que vive en esto no tiene miedo ni a la muerte, ni tiene miedo a vivir pues un tiempo distinto al que uno cree. ¿Tiene miedo a qué? A no estar cerca de Dios. ¿Tiene miedo a qué? A alejarse de este amor de Dios. Por eso, pidámosle al Señor que nos ayude y que nos conceda, pues hoy, a aprovechar el tiempo que el Señor nos da, bendecir al Señor por este tiempo que nos regala y poder, pues, estar unidos en la oración y en la fe. Que así sea.

0: Oremos, hermanos, para que ese sacrificio mío y nuestro sea agradable a Dios Padre Todopoderoso. De tus manos este sacrificio para alabanza y gloria de su nombre, para nuestro bien y el de toda su santa Iglesia. Acepta benignamente, Señor, los dones de tu pueblo, para que recibamos por este sacramento celestial aquello mismo que el fervor de nuestra fe nos mueve a proclamar. Por Jesucristo nuestro Señor.
1: Amén.
0: El Señor esté con ustedes.
1: Y con tu espíritu.
0: Levantemos el corazón.
1: Lo tenemos que levantar hacia el Señor.
0: Demos gracias al Señor nuestro Dios.
1: Eres justo y necesario.
0: En verdad es justo y necesario, es nuestro deber y salvación darte gracias siempre y en todo lugar, Señor Padre Santo, Dios Todopoderoso y Eterno, pues por amor creaste al hombre, y aunque condenado justamente lo redimiste por tu misericordia. Por Cristo, Señor nuestro, por él los ángeles y los arcángeles y todos los coros celestiales celebran tu gloria unidos en común alegría. Permítenos asociarnos a sus voces cantando humildemente tu alabanza.

0: Santo eres en verdad, Padre, y con razón te alaban todas tus criaturas, ya que por Jesucristo, tu Hijo, Señor nuestro, con la fuerza del Espíritu Santo das vida y santificas todo, y congregas a tu pueblo sin cesar para que ofrezca en tu honor un sacrificio sin mancha, desde donde sale el sol hasta el ocaso. Por eso, Padre, te suplicamos que santifiques por el mismo Espíritu estos dones que hemos separado para ti, de manera que se conviertan en el cuerpo y la sangre de Jesucristo, Hijo tuyo y Señor nuestro, que nos mandó a celebrar estos misterios. Porque Él mismo, la noche que iba a ser entregado, tomó pan, y dando gracias te bendijo, lo partió y lo dio a sus discípulos diciendo: tomen y coman todos de él, porque esto es mi cuerpo que será entregado por ustedes. Del mismo modo, acabada la cena, tomó el cáliz, y dándote gracias, te bendijo, y lo pasó a sus discípulos, diciendo: tomen y beban todos de él, porque este es el cáliz de mi sangre, sangre de la alianza nueva y eterna, que será derramada por ustedes y por muchos para el perdón de los pecados. Hagan esto en conmemoración mía. Este es el sacramento de nuestra fe.
1: Anunciamos su muerte, proclamamos tu resurrección. Ven, Señor Jesús.
0: Así pues, Padre, al celebrar ahora el memorial de la pasión salvadora de tu Hijo, de su admirable resurrección y ascensión al cielo,

0: Mientras esperamos su venida gloriosa, te ofrecemos en esta acción de gracias el sacrificio vivo y santo. Dirige tu mirada sobre la ofrenda de tu iglesia y reconoce en ella a la víctima por cuya inmolación quisiste devolvernos tu amistad, para que fortalecidos con el cuerpo y la sangre de tu Hijo y llenos del Espíritu Santo formemos en Cristo un solo cuerpo y un solo espíritu. Que Él nos transforme en ofrenda permanente para que gocemos de tu heredad juntos con tus elegidos, con María la Virgen, Madre de Dios, su esposo San José, los apóstoles y los mártires, y todos los santos por cuya intercesión confiamos obtener siempre tu ayuda. Te pedimos, Padre, que esta víctima de reconciliación traiga la paz y la salvación al mundo entero. Confirme la fe en la caridad a tu iglesia peregrina en la tierra, a tu servidor el Papa León, a nuestro obispo José Vicente, al orden episcopal, a los presbíteros y diáconos y a todo el pueblo redimido por ti. Atiende los deseos y súplicas de esta familia que has congregado en tu presencia y reúne en torno a ti, Padre misericordioso, a todos tus hijos dispersos por el mundo, a nuestros hermanos difuntos y a cuantos murieron en tu amistad. Recíbelos en tu reino, donde esperamos gozar todos juntos de la plenitud eterna de tu gloria, en especial por Madre María de Jesús, Sor Marta Soto, Gonzalo Mejía, Manuela Vindel, Evangelina Licona, Jorge Enrique, Eduardo Francisco, Elvia Hilda, Mari Lidis, Víctor Francisco, Miguel Antonio, Julia Constantina, Miguel Antonio, Adolfo Antonio, Marisela Galindo, Margarita Godoy, Pedro José, Leslie Amador, Leonarda Ramona, Nora Suyapa, Francisco Rodas, María Olimpia, Marina Esther, Luis Arteaga, Manuela Vindel, Jorge Alberto, Tilia Flores, Ronnie José, Marta Sierra, Marco Alberto, Gerson Calixto, Marcos Aurora, Cristina del Carmen, Ismael Humberto, Daniela Alejandra, Sandra María, José de la Cruz, Heriberto Flores, Francisco José, María Santiago, Augusto Cruz, Antonio Urbina, Porfirio Cruz, Anabela de Sandíbar, José María, Francisco Jiménez, José Everardo, Ángel Valentín, Ángela Rosa, Carlos Alberto, Daisy Carolina, Trinidad García, Rosa Margarita, Aida Salgado, Gustavo Adolfo, Porfirio Ochoa, Santos Augusto, Balbino Carranza, María Albertina, Rafael García, Rafael Amílcar, Wilfredo García, Leopoldo González, Gilberto Amador, Juan Varela, Eddie Amador, Reina Marina, José de la Paz, Emiliana Izaguirre, Charles Robert y Ánimas del Purgatorio. Por Cristo Señor nuestro, por quien concedes al mundo todos los bienes. Por Cristo, con Él y en Él, a ti Dios Padre omnipotente, en la unidad del Espíritu Santo, todo honor y toda gloria, por los siglos de los siglos. Fieles a la recomendación del Salvador y siguiendo su divina enseñanza, nos atrevemos a decir: Padre nuestro que estás en el cielo, santificado sea tu nombre. Venga a nosotros tu reino, hágase tu voluntad en la tierra como en el cielo. Danos hoy nuestro pan de cada día, perdona nuestras ofensas, como también nosotros perdonamos a los que nos ofenden. No nos dejes caer en la tentación y líbranos del mal. Líbranos de todos los males, Señor, y concédenos la paz en nuestros días, para que, ayudados por tu misericordia, vivamos siempre libres de pecados y protégete de toda perturbación, mientras esperamos la gloriosa venida de nuestro Salvador Jesucristo.
1: Tuyo es el reino, tuyo el poder, tuya es la gloria por siempre, Señor.
0: Señor Jesucristo, que dijiste a tus apóstoles: la paz les dejo, mi paz les doy. No tengas en cuenta nuestro pecado, sino la fe de tu iglesia, y conforme a tu palabra, concédele la paz y la unidad. Tú que vives y reinas por los siglos de los siglos.
1: Amén.
0: La paz del Señor esté con ustedes.
1: Y con tu espíritu.
0: Podemos darnos realmente un saludo de paz.

Este es Jesucristo, el Cordero de Dios, que quita el pecado del mundo. Dichosos los invitados a la cena del Señor.

0: Oremos. A quienes alimenta, Señor, con tus sacramentos, confórtanos con tu incesante ayuda, para que en estos misterios recibamos el fruto de la redención y la conversión de nuestra vida. Por Jesucristo nuestro Señor.
1: Amén.
0: Y los invitamos a la novena de San Miguel Arcángel, que seguimos celebrando todos los días a partir de las 2 p.m. Hacemos la oración a San Miguel Arcángel. San Miguel Arcángel, defiéndenos en la lucha. Sé nuestro amparo contra la perversidad y acechanza del demonio. Reprímele, Dios, pedimos suplicantes, y tú, príncipe de la milicia celestial, arrojar al infierno con el divino poder a Satanás y a los otros espíritus malignos que andan dispersos por el mundo para la perdición de las almas. Amén. Y invitarlos también el día domingo a la procesión que tendremos a partir de la 1 p.m. por las calles del centro de Tegucigalpa. Procesión con San Miguel Arcángel. Así que están todos invitados, y a traer a sus niños, los que puedan vestirlos de ángeles, los pueden vestir de ángeles, y si no, pues los traen igual. Nada más. El Señor esté con ustedes. Y la bendición de Dios Todopoderoso, Padre, Hijo y Espíritu Santo, descienda sobre ustedes y los acompañe siempre. Dios te salve María, llena eres de gracia, el Señor es contigo. Bendita tú eres entre todas las mujeres, y bendito es el fruto de tu vientre, Jesús. Santa María, Madre de Dios, ruega por nosotros los pecadores, ahora y en la hora de nuestra muerte. Amén. Muchas gracias y que tengan un muy buen día.

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0: Ofrecemos la Eucaristía por el eterno descanso de Michel Medrano, Elsa Marina Rubio, Rafael Rubio, Víctor Ordóñez, Jorge Arriaga, Lilia Aguilar, Julio César Dalla, Jesús Molina, Hilda Veneranda Carvajal, Ricardo Bustamante, Blanca Soledad Bulnes, Julio César Parada, Ricardo Larios, sacerdote Miguel Ángel, Dalila Montes, Alba de Ramírez, Roberto Ramírez, José Alonso Suazo, María Cristina Machuca, Yamil Mazú, Fanny Sánchez, Leonel Sánchez, Adrián Serrano, José Antonio Pereira, Sara Raquel Flores, Ingrid Weiss, Anadeli Ramos, Sor María Rosa, Laura Moncada, Virginia Núñez, Ernesto Antonio Pinto, Marina Reina de Matuti, Sara Soto Ortega, Armando Izaguirre, Luis Rendón, Ramón Sánchez, Renberto Martínez, Ramona Godoy, María Zenaida Ponce, José Antonio Pereira, Héctor Rolando Vázquez, María Berta Rivera, familia Maldonado Anariba, Valentina Azad, Joel Velázquez, Dani Vázquez, sacerdote Robert James, Francisco Bautista Celaya, Javier Armando Sorto, Víctor Samuel Castillo, Betulia Vargas, Ramona Rodas, Ibis Mejía, Amalia Fletes, Cecilia Flores, Victoria Herrera, René Francisco Baide, María Irma Domínguez, Abel Edgardo Rodríguez, Ernestina Bulnes, Marina Bulnes, María del Tránsito González, Piedad Mejía, Ramona Godoy, María Magdalena Rosales, Leslie Amador, Manuel Zambrano, Abraham Barrientos, Enrique Hernández, Agustín Marín, Germán Francisco Gallardo, Herminia Martínez, Óscar Mauricio Cardona, Eddie Amador, Enrique Santiago, Marco Antonio Ochoa, Domingo Agurcia, y pidiendo por todas las almas del purgatorio. Por la salud de Sadrak, Argentina, Luis, Karen, Cecilia, Alejandra, Leonel, Armando Vanegas, Nora Galeas, Diana Vanegas, Carlos Osorio, Gema Parada, Giovanni Sánchez, Giselle Ordóñez, Daniela, Gemima Espinal, los niños con cáncer, Brenda, Inés de Sablá, Alexander Sansota, Marlene Hernández, Fernando Ordóñez, Justa Torres, Julio Sierra, Jesús Chávez, Juan Carlos Méndez. Dándole gracias a Dios por los 94 años de Gustavo Daniel Cáceres, por Claudia Sofía Delmis Doblado. Acción de gracias al Santísimo Sacramento y a la Virgen de Suyapa. Bendiciones para la familia Cervantes Ramírez. Acción de gracias a San Miguel. Pidiendo por la protección, bienestar, salud, trabajo y unidad de las familias. A la sangre de Cristo por protección en viajes. Trabajo para Ruth y Orlando. Petición al Espíritu Santo, al Santísimo Sacramento por sus bendiciones. Trabajo para Claudia, bienestar de Valentina, Trabajo para Fernando, para Claudia García, por Luis Ramírez, Pamela Urbina. Por salud, para doña Marlene. Oremos. En el nombre del Padre, y del Hijo, y del Espíritu Santo.
1: Amén.
0: Que el Señor esté con ustedes.
1: Y con su Espíritu.
0: Humildes y penitentes, reconozcamos nuestros pecados e imploremos la misericordia de nuestro Dios. Yo confieso ante Dios Todopoderoso, ante ustedes, hermanos, que he pecado mucho de pensamiento, palabra, obra y omisión, por mi gran culpa. Por eso ruego a Santa María, siempre Virgen, a los ángeles, a los santos y a ustedes, hermanos, que intercedan por mí ante Dios nuestro Señor. Dios Todopoderoso tenga misericordia de nosotros, perdone nuestros pecados y nos lleve a la vida eterna.
1: Amén.

0: Oremos. Señor Dios, que has hecho del amor a ti y a los hermanos la plenitud de todo lo mandado en tu santa ley, concédenos que, cumpliendo tus mandamientos, merezcamos llegar a la vida eterna. Por nuestro Señor Jesucristo, tu Hijo, que vive y reina contigo en la unidad del Espíritu Santo y de Dios, por los siglos de los siglos.
1: Amén.
0: Escuchemos la palabra de Dios.
2: Del libro del Eclesiastés. Hay un tiempo para cada cosa, y todo lo que hacemos bajo el sol tiene su tiempo. Hay un tiempo para nacer y otro para morir, uno para plantar y otro para arrancar lo plantado. Hay un tiempo para matar y otro para curar, uno para destruir y otro para edificar. Hay un tiempo para llorar y otro para reír, uno para gemir y otro para bailar. Hay un tiempo para lanzar piedras y otro para recogerlas, uno para abrazarse y otro para separarse. Hay un tiempo para ganar y otro para perder, uno para retener y otro para deshacer, desechar. Hay un tiempo para rasgar y otro para coser, uno para callar y otro para hablar. Hay un tiempo para amar y otro para odiar, uno para hacer la guerra y otro para hacer la paz. ¿Qué provecho saca el que se afana en su trabajo? He observado todas las tareas que Dios ha encomendado a los hombres para que en ellas se ocupen. Todo lo ha hecho Dios a su debido tiempo y le ha dado el mundo al hombre para que reflexione sobre él. Pero el hombre no puede abarcar las obras de Dios desde el principio hasta el fin. Palabra de Dios.
1: Te alabamos, Señor.
2: Bendito sea el Señor, mi fortaleza.
1: Bendito sea el Señor, mi fortaleza.
2: Bendito sea el Señor, mi roca firme. Él adiestró mis manos y mis dedos para luchar en lides.
1: Bendito sea el Señor, mi fortaleza.
2: Él es mi amigo fiel, mi fortaleza, mi seguro escondite, escudo en que me amparo, el que los pueblos a mis plantas rinde.
1: Bendito sea el Señor, mi fortaleza.
2: Señor, ¿qué tiene el hombre para que en él te fijes? ¿Qué hay en él de valor para que así lo estimes? El hombre es como un soplo, sus días como sombra que se extingue.
1: Bendito sea el Señor, mi fortaleza.

0: Que el Señor esté con ustedes.
1: Y con su espíritu.
0: Lectura del Santo Evangelio según San Lucas.
1: Gloria a ti, Señor.
0: Un día en que Jesús, acompañado de sus discípulos, había ido a un lugar solitario para orar, les preguntó: ¿quién dice la gente que soy yo? Ellos contestaron: unos dicen que eres Juan el Bautista, otros que Elías, y otros que alguno de los antiguos profetas que ha resucitado. Él les dijo: ¿y ustedes? ¿Quién dicen que soy yo? Respondió Pedro: el Mesías de Dios. Entonces Jesús les ordenó severamente que no se lo dijeran a nadie. Después les dijo: es necesario que el Hijo del Hombre sufra mucho, que sea rechazado por los ancianos, los sumos sacerdotes y los escribas, que sea entregado a la muerte y que resucite al tercer día. Palabra del Señor.
1: Gloria a ti, Señor Jesús.
0: Seguimos escuchando la gran sabiduría del libro de Eclesiastés. Hay un tiempo para cada cosa. Hay un tiempo para cada cosa. Que el Señor nos dé la gracia de aprovechar nuestro tiempo ahora en el presente. Pidámosle al Señor para que los jóvenes puedan aprovechar su juventud para ser felices. ¿Cuántos jóvenes viven amargados? Parece que comen alacranes. Que sean felices. Y Dios nos ha dado la vida para ser felices. Sanamente. Que sepan aprovechar su juventud para hacer el bien. Nosotros, los adultos, que el Señor nos dé la gracia de aprovechar el tiempo en el que estamos, el presente, y no estar viendo el pasado. Es que cuando yo estaba niño, cuando yo era joven, no. Ya no llore sobre el agua derramada. Viva el hoy. Y pregúntele a Dios: ¿cómo puedo ser mejor mañana? Vivamos bien el presente, hermanos. En su trabajo, ¿está realizando bien su trabajo? ¿O va a regañadientes? ¿De verdad lo hace de la mejor manera? En su trabajo, usted, y en su familia, ¿se hace el compromiso de sembrar esperanza, alegría? Qué bonito fuera que en la oración con Dios el compromiso que hagamos sea: toda persona que me encuentre, Señor, le voy a sembrar una sonrisa, una esperanza, porque el mundo ya está tan mal que todos andamos pesimistas, todos andamos molestos, todos andamos enojados. Si usted dijera: hoy voy a dedicarme a sembrar esperanza, a sembrar una sonrisa en los demás rostros. Hay un tiempo para cada cosa. Que este sea el tiempo de Dios. Hermano, ¿cuándo va a ser para usted el tiempo de la conversión? De verdad decir: voy a tomar mi vida en serio y quiero entregarme totalmente al Señor. ¿O qué estamos esperando?

0: y transformar totalmente por Dios. Todo lo ha hecho Dios a su debido tiempo y le ha dado el mundo al hombre para que reflexione sobre él. Pero el hombre no puede abarcar las obras de Dios desde el principio hasta el fin. En el Evangelio, el Señor está haciendo oración y de repente le pregunta a sus discípulos: ¿quién soy yo para ustedes? Pedro, muy convencido, le dice: tú eres el Mesías de Dios. Muchos teólogos dicen que en este pasaje se da el secreto mesiánico, es decir, que Jesús le prohíbe a los discípulos que no se lo digan a nadie. Es cierto que yo soy el Mesías, es cierto que soy el esperado por el pueblo de Israel, pero no lo digan, porque la gente se puede confundir y esperar un mesianismo político, un mesianismo social. Dejen que yo vaya descubriendo cuál es el mesianismo que yo les voy a dar. Mientras tanto, se los voy a compartir a ustedes. Es necesario que el Hijo del Hombre sufra mucho, que sea rechazado, entregado a la muerte. El Señor Jesús le dice a sus discípulos que la gente se va a ir dando cuenta de que ese Mesías no es un Mesías triunfalista, sino que va por el camino de la cruz. Jesús está orando para pedirle al Padre que le ayude a entender ese camino por el cual se hizo hombre y vino al mundo. Ese camino del Calvario, del sufrimiento, del dolor, que le va a llevar a la cruz, a la muerte, pero que va a ser el camino para la liberación de nuestros pecados, de nuestra redención. Pidámosle al Señor que nosotros no nos andemos quejando de nuestras cruces, renegando de nuestras cruces, rechazando nuestras cruces. Que podamos decirle al Señor que nos ayude a vivirlo para la salvación de los demás, para el rescate y la redención de los demás. Que cada una de nuestras cruces la vivamos con amor por nuestros pecados, para el perdón de los pecados del mundo entero, de toda nuestra humanidad. Que así sea.
1: Amén.

0: Oren, hermanos, para que este sacrificio nuestro le sea agradable a Dios Padre Todopoderoso.
1: El Señor reciba de sus manos este sacrificio.

0: alabanza y gloria de su nombre, para nuestro bien y el de toda su santa iglesia.
1: Acepta benignamente, Señor, los dones de tu pueblo, para que recibamos por este sacramento celestial aquello mismo que el fervor de nuestra fe nos mueve a proclamar. Por Jesucristo, nuestro Señor.
0: Amén.
1: Que el Señor esté con ustedes.
0: Y con su espíritu.
1: Levantemos el corazón.
0: Lo tenemos levantado hacia el Señor.
1: Demos gracias al Señor nuestro Dios.
0: Es justo y necesario.
1: En verdad, es justo y es necesario. Es nuestro deber y salvación darte gracias, siempre y en todo lugar, Padre Santo, por Jesucristo tu Hijo amado. Él es tu palabra, por quien hiciste todas las cosas. Tú lo enviaste para que, hecho hombre por obra del Espíritu Santo, nacido de la Virgen María, fuera nuestro Salvador y Redentor. Él, en cumplimiento de tu voluntad, para destruir la muerte y manifestar la resurrección, extendió sus brazos en la cruz y así adquirió para ti un pueblo santo. Por eso, con los ángeles y los santos, proclamamos tu gloria diciendo:

Santo eres en verdad, Señor, fuente de toda santidad. Por eso te pedimos que santifiques estos dones con la efusión de tu Espíritu, de manera que se conviertan para nosotros en el cuerpo y la sangre de Jesucristo nuestro Señor, el cual, cuando iba a ser entregado a su pasión, voluntariamente aceptada, tomó pan, dándote gracias lo partió y lo dio a su discípulo diciendo: tomen y coman todos de él, porque esto es mi cuerpo, que será entregado por ustedes.

Del mismo modo, acabada la cena, tomó el cáliz. Dándote gracias de nuevo, lo pasó a su discípulo, diciendo: Tomen y beban todos de él, porque este es el cáliz de mi sangre, sangre de la alianza nueva y eterna, que será derramada por ustedes y por muchos para el perdón de los pecados. Hagan esto en conmemoración mía.

0: Cristo se entregó por nosotros. Por tu cruz y tu resurrección nos has salvado, Señor. Así pues, Padre, a celebrar ahora el memorial de la muerte y resurrección de tu Hijo, te ofrecemos el pan de vida y el cáliz de salvación. Y te damos gracias porque nos haces dignos de servirte en tu presencia. Te pedimos humildemente que el Espíritu Santo congregue en la unidad a cuantos participamos del cuerpo y la sangre de Cristo. Acuérdate de la Iglesia extendida por toda la tierra, con el Papa León, nuestro arzobispo José Vicente y todos los pastores que cuidan de tu pueblo. Llévala a su perfección por la caridad. Acuérdate de nuestros hermanos que ya se durmieron en esperanza de la resurrección. Y de todos los que han muerto en tu misericordia, admítelos a contemplar la luz de tu rostro. Ten misericordia de todos nosotros, y así con María, la Virgen, Madre de Dios, su esposo San José y cuantos vivieron en tu amistad a través de los tiempos, merezcamos por tu Hijo Jesucristo compartir la vida eterna y cantar tus alabanzas. Por Cristo, con Él y en Él. A ti, Dios Padre Omnipotente, en la unidad del Espíritu Santo, todo honor, toda gloria, por los siglos de los siglos.
1: Amén.
0: Fieles a la recomendación del Salvador, siguiendo su divina enseñanza, nos atrevemos a decir: Padre nuestro que estás en el cielo, santificado sea tu nombre. Venga a nosotros tu reino. Hágase tu voluntad en la tierra como en el cielo. Danos hoy nuestro pan de cada día. Perdona nuestras ofensas, como también nosotros perdonamos a los que nos ofenden. No nos dejes caer en la tentación y líbranos del mal. Líbranos de todos los males, Señor, y concédenos la paz en nuestros días, para que, ayudados por tu misericordia, vivamos siempre libres de pecado y protegidos de toda perturbación, mientras esperamos la gloriosa venida de nuestro Salvador Jesucristo.
1: Tuyo es el reino, tuyo es el poder y tuya es la gloria por siempre, Señor.
0: Señor Jesucristo, que dijiste a tus apóstoles: la paz les dejo, mi paz les doy. No tengas en cuenta nuestros pecados, sino la fe de tu Iglesia. Conforme a tu palabra, concédele la paz y la unidad. Tú que vives y reinas por los siglos de los siglos.
1: Amén.
0: La paz del Señor esté siempre con todos ustedes.
1: Y con su espíritu.
0: En Cristo, que nos ha hecho hermanos con su cruz, dense la paz como signo de reconciliación.

0: Cada cosa tiene su tiempo. Lo único que no tiene tiempo es el amor. Amemos siempre y sin cansarnos. Porque este es el Cordero de Dios, el que quita el pecado del mundo. Dichosos los invitados al banquete del Señor.
1: Señor, no soy digno de que entres en mi casa, pero una palabra tuya bastará para sanarme.

Para todos aquellos que nos siguen a través de la transmisión de Soyapa Medios, nos unimos con la comunión espiritual. Creo, Jesús mío, que estás real y verdaderamente en el cielo y en el santísimo sacramento del altar. Te amo sobre todas las cosas y deseo vivamente recibirte dentro de mi alma. Pero no pudiendo hacerlo ahora sacramentalmente, venid al menos espiritualmente a mi corazón. Y como si ya te hubiera recibido, te abrazo y me uno a ti. Señor, no permitas que jamás me aparte de ti. Amén.

0: Oremos. A quienes alimenta, Señor, con tus sacramentos, confórtanos con tu incesante ayuda, para que en estos misterios recibamos el fruto de la redención y la conversión de nuestra vida. Por Jesucristo nuestro Señor.
1: Amén.
0: Que el Señor esté con ustedes.
1: Y con su espíritu.
0: La bendición de Dios Todopoderoso, Padre, Hijo y Espíritu Santo, descienda sobre todos ustedes y permanezca para siempre.
1: Amén.
0: Dios te salve María, llena eres de gracia. Señor es contigo. Bendita eres entre todas las mujeres, bendito es el fruto de tu vientre Jesús. Santa María, Madre de Dios, ruega por nosotros pecadores, ahora y en la hora de nuestra muerte. Nuestra Señora de Suyapa,
1: ruega por nosotros.
0: Glorifiquemos a Dios con nuestra vida, nos podemos ir en paz.
1: Demos gracias al Señor.

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0: Por la señal de la Santa Cruz, de nuestros enemigos, líbranos, Señor, Dios nuestro. En el nombre del Padre, y del Hijo, y del Espíritu Santo. Amén. Oh, Santa Teresita del Niño Jesús, modelo de humildad, de confianza y de amor, desde lo alto de los cielos, deshoja sobre nosotros esas rosas que llevas en tus brazos. La rosa de humildad, para que rindamos nuestro orgullo y aceptemos el yugo del Evangelio. La rosa de la confianza, para que nos abandonemos a la voluntad de Dios y descansemos en su misericordia. La rosa del amor, para que abriendo nuestras almas sin medida a la gracia, realicemos el único fin para el que Dios nos ha creado a su imagen. Amarle y hacerle amar. Tú que pasas tu cielo haciendo bien en la tierra, ayúdame en esta necesidad y concédeme del Señor lo que te pido, si ha de ser para gloria de Dios y bien de mi alma. Así sea. Oración para el cuarto día. Ave María, llena de gracia, el Señor es contigo. Bendita eres entre todas las mujeres, y bendito es el fruto de tu vientre, Jesús. Santa María, Madre de Dios, ruega por nosotros los pecadores, ahora y en la hora de nuestra muerte. Amén. Ave María, llena de gracia, el Señor es contigo. Bendita eres entre todas las mujeres, y bendito es el fruto de tu vientre, Jesús. Santa María, Madre de Dios, ruega por nosotros los pecadores, ahora y en la hora de nuestra muerte. Amén. Ave María, llena de gracia, el Señor es contigo. Bendita eres entre todas las mujeres, y bendito es el fruto de tu vientre, Jesús. Santa María, Madre de Dios, ruega por nosotros los pecadores, ahora y en la hora de nuestra muerte. Amén. Ahora, pida la gracia que desea obtener. Jaculatoria. Oh Santita sin igual, enséñanos el caminito de tu infancia espiritual. Gloriosa Santita mía, espero confiadamente me alcanzarás de Dios la gracia especial que en esta novena te pido. Yo, en cambio, prometo imitar con todas mis fuerzas tus heroicos ejemplos y apropiarme de las páginas de tu vida encantadora, para que tenga la dicha de gozar de Dios en tu compañía, en la patria de los santos. En tanto, quiero cual tú, oh florecita de Jesús, deshojar en la tierra las flores de mis caricias a los pies del amor de los amores, y cantar a lo divino tus encantadoras armonías. Por solo tus amores, Jesús mi bien amado, en ti mi vida puse, mi gloria y porvenir. Y ya que para el mundo soy una flor marchita, no tengo más anhelo que amándote morir. En el nombre del Padre, y del Hijo, y del Espíritu Santo. Amén.
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2: Dándole la bienvenida a todos los presentes en la Catedral Metropolitana y a los que nos siguen por la señal de Suyapa Medios, vamos a recibir al conocido y destacado ciudadano de varias generaciones, don Nahum Valladares y Valladares, el licenciado Nahum Valladares y Valladares, conocido por todos y un conocedor a fondo de la historia eclesial de Honduras y en particular de Tegucigalpa. Por tal motivo me honro dejarlo con ustedes y lo recibimos con un fuerte aplauso. Don Nahum, bienvenido.
3: Muchas gracias al padre Tony Salinas. Acepté esta invitación para poderles hablar sobre una historia que muchos desconocen, no solo en Tegucigalpa, sino que a nivel nacional. Y esta empieza a escribirse en el año de 1621. En ese año, la autoridad eclesiástica del Reino de Guatemala, a través de la diócesis de Comayagua, creó el curato del Real de Minas de Tegucigalpa. No de Tegucigalpa, Tegucigalpa, nombre original del poblado. Este curato, creado precisamente en el año de 1621, era para darle importancia religiosa al centro minero más rico de la provincia de Honduras, lo que se llamaba el Real de Minas, que comprendía no solo los yacimientos de plata que se encontraban a las faldas del cerro del Zapuzuca, que nosotros conocemos como el Picacho. Seguía por la ruta hasta llegar a Surcagua, que nosotros hoy conocemos como Santa Lucía, y por todo ese sector que era rico en las minas de plata, que se extendía también hasta San José de Yuscarán, y por el lado sur se llegaba hasta donde es Ojojola. Pues en 1621, al formarse el curato de Tegucigalpa, del Real de Minas, se decidió construir un templo para darle la categoría de parroquia y comenzó a construirse el templo que se conoció como la Limpia de la Inmaculada Concepción, que quedaba al norte de la plaza, de lo que es la Plaza Mayor. No sé si ustedes han de recordar un viejo edificio donde estuvo el Tribunal Superior de Cuentas y el Museo Nacional. Pues en ese sitio se construyó la parroquia de la Limpia de la Inmaculada Concepción. La parte inferior era de adobe y la parte superior era de madera. En el año de 1641, Comayagua ya eleva a categoría de parroquia a la Limpia de la Inmaculada Concepción y nombra como cura párroco al licenciado Francisco de Alemán, sacerdote español. Él se hace cargo de la parroquia de la Limpia Inmaculada Concepción en 1641 y está por muchísimos años al frente de la parroquia. Desgraciadamente, cuando se hace cargo de la misma, el padre José de Simón Zelaya y Cepeda, al morir el padre Alemán, cuando el padre Simón Zelaya y Cepeda se hace cargo de la parroquia de la Limpia Inmaculada Concepción, en una vigilia del mes de junio, no recuerdo cuál era la celebración, pero era a principios del mes de junio. En esa vela, dejan encendidas las candelas, las velas, y había un cortinaje. El cortinaje tomó fuego en horas de la noche y en la madrugada las campanas anunciaban una alarma, y era que se estaba consumiendo la iglesia de la Limpia de la Inmaculada Concepción. Es el año cuando sucede eso, 1746. El padre José de Simón Zelaya estuvo muy angustiado porque él se sentía culpable de aquel incendio. Y su madre, que había heredado de su esposo, don José Francisco Zelaya, unos terrenos que estaban al oriente de la plaza, le dijo a su hijo que se despreocupara, que él le iba a dar el terreno para que construyera un nuevo templo. Así lo hizo, y en el año de 1765, el padre José de Simón Zelaya contrata a un arquitecto guatemalteco, José Gregorio Niancancero Quirós, para que pueda construir ese templo. Y así comienza la construcción de lo que hoy ustedes están aquí siendo protagonistas en este evento. La iglesia empieza a construirse con muchas dificultades, pero doña Mariana, la madre del padre José Simón y Zelaya, era una mujer muy adinerada, porque no solo tenía este terreno que había sido de su esposo José Francisco Zelaya, sino que también había comprado una propiedad atrás que la dividía una calle, una estrecha calle, a la familia Sarmiento, y ahí le dio a su hijo para que pudiera hospedarse. Es la casa que ustedes conocieron como Chinda Díaz, que recientemente se incendió. Pues ahí vivía el padre José de Simón y Zelaya. Y cuando empezó a construirse la iglesia, en el año de 1765, él todas las mañanas cruzaba la estrecha calle y se dirigía a este lugar para ver cómo iban los trabajos en la construcción. Y así estuvo durante varios años, hasta que la muerte le sorprende en el año de 1775, porque él fue víctima de una de las enfermedades que en aquel tiempo azotaba la zona, que era el tifus. Fue víctima del tifus y por eso muere el padre José de Simón Zelaya y Cepeda. No pudo ver terminada su obra, su magistral obra, encomendada a José Gregorio Niancancero Quirós. Más adelantito voy a llevarles a ustedes a uno de los patios laterales, donde pueden conocer ustedes la forma que se utilizó el material para construir esta iglesia: piedra, ladrillo rafón, o sea, ladrillo cocinado, y la mezcla era cal, arena y agua de caulote. El caulote es una planta que es leguminosa, y con eso pues hacía resistencia y podía pegar. Entonces no había ni cemento ni ninguna de esas otras cosas, pero el caulote servía. Y otros dicen también que se utilizaba mucho la clara de huevo, y que aquí había gente que tenía crianza de gallinas y todo, y que traían y quedaban la clara de huevo, que también se había utilizado. Voy a llevarles después al patio donde está una parte recubierta, para que puedan ustedes admirar la forma que utilizó José Gregorio Niancancero Quirós. Pero en el momento en que se construye la iglesia, el padre José de Simón Zelaya contrata a un artista, a un escultor, a un tallista guatemalteco. Se llamaba Vicente Gálvez. Vicente Gálvez tenía 7 hijos, y todos sus hijos habían aprendido el arte de tallar, el arte de la escultura eclesiástica. Pues sus hijos, el mayor Cayetano, Laureano, Francisco, Felipe, Nicanor, de los que recuerdo, eran los que trabajaban con don Vicente Gálvez para que pudieran ornamentar la iglesia. ¿Qué era ornamentar? Ornamentar era elaborar el retablo mayor. Todo mundo utiliza cuando dice vamos a ir y vamos a saludar al altar mayor. No, hay que distinguir lo que es el retablo y lo que es el altar. El altar es precisamente donde se oficia la Santa Eucaristía. Y eso desde que se hizo la aplicación del Concilio Vaticano con San Juan XXIII, de que ya los sacerdotes no oficiaban la misa de espaldas a la feligresía, sino que hacían, tenían que hacerlo de frente. Entonces los altares se movilizaron, como lo ven ustedes aquí en la catedral. Pero el altar mayor de la catedral, empotrado en el retablo, es de pura plata bruñida de las minas de Tegucigalpa. Ustedes lo van a ver en la parte de abajo. Se mira atrás del altar. Ese es el altar que estaba de plata bruñida de Tegucigalpa. ¿Qué representa este retablo? Por eso el padre Tony Salinas se entusiasmó para que pudiéramos dirigir más que todo a la historia del retablo. Vicente Gálvez utiliza madera sólida. No solo utilizó la caoba y el cedro, sino que también otras maderas fuertes para poderlos empotrar y revestirlos de lo que se llamaba la pátina de oro, que nosotros conocemos como el polvo de oro, pátina. La pátina es lo que se coloca encima de la madera. Y empezó a elaborar este retablo que, con instrucciones de José de Simón Zelaya y Cepeda, tenía que incluir en el mismo la imagen de la Virgen María, la Inmaculada Concepción, porque él todavía se sentía culpable del incendio de la limpia de la Inmaculada Concepción. Pero Vicente Gálvez le recomienda que el retablo sea dedicado a los siete arcángeles, incluyendo a San Miguel, el patrono de Tegucigalpa. ¿Por qué patrono de Tegucigalpa? Porque los primeros mineros que llegaron al lugar, que se llamaba Tegucigalpa y Sectapal, llegaron un 29 de septiembre. Ellos eran mineros. Era un grupo de 9 que habían ganado la garganta del Río Grande y habían llegado a un lugar donde poblaban los indígenas que habían huido de la matanza de 1537, donde mataron al Empira, y eran lencas. La mayoría eran ancianos, mujeres y algunos labriegos, aborígenes. Pero el lugar se conocía como Tegucigalpa porque quería decir la casa de los ancianos. Y Zetapal era al otro lado, lo que nosotros hoy conocemos como el Berrinche, quiere decir al otro lado del río.

indicaron que cuando habían llegado al lugar fue un 29 de septiembre. Tegucigalpa no tiene carta de fundación como otras poblaciones, como Trujillo, como San Pedro Sula, como Comayagua. Todos tienen una carta de fundación. Tegucigalpa no la tiene. Pero así empezó el poblado. Pues con el retablo, don Vicente Gálvez le sugiere al padre Simón Zelaya que se lo dedique a los siete arcángeles. Los siete arcángeles. Porque también José Gregorio Niancanceno Quirós, en el frontispicio, donde colocó las ocho columnas que son almohadilladas, le llamaban ellos los constructores en aquel entonces, que era del barroco español, para poner en esos nichos, destacó siete nichos. Y los siete nichos fueron dedicados a los arcángeles. ¿Cuáles son los arcángeles que se encuentran aquí? Voy a ubicarles así. En el centro, sobre la granada de plata, que era el expositor del Santísimo, que está sobre el sagrario, ¿la pueden ver desde ahí? La granada, la que está ahí. Esa granada, la concha de la granada de pura plata, se abría con un mecanismo abajo, que lo que hacía era que al usarse así, se abrían las conchas y quedaba expuesto el Santísimo. Y así era el expositor del Santísimo, que ahora lo tenemos en la capilla aquí a nuestra derecha. Pero antes se hacía la exposición en las 40 horas y en otras conmemoraciones, y ahí era el expositor de pura plata de las minas de Tegucigalpa. Entonces, para que pudiera estar el patrono dentro de lo que era la santificación del templo, se colocó a San Miguel Arcángel en la parte superior de la granada. Arriba de San Miguel Arcángel, tallada la imagen de la Inmaculada Concepción, como la había pedido Monseñor Zelaya. Los arcángeles, tenemos hacia la derecha, mi derecha, a el arcángel de la Anunciación, a Gabriel, al arcángel a la izquierda, a Rafael, el arcángel de la Sanación. Para ser custodia de la Virgen, Uriel. Uriel es el arcángel de la oración y la devoción. ¿No me equivoco, Padre Salinas? Así es, ¿verdad? Hacia el otro lado, Salatiel. Salatiel es el protector de los serafines y los querubines y guía de las almas. Y más arriba, en la parte superior, por aquel lado tenemos a Ludaquiel y Paraquiel. Baraquiel, que es el séptimo de los arcángeles, que se encuentra en la parte de aquí. Entonces, esos son los siete arcángeles que se encuentran en el. Estos arcángeles también están en el frontispicio. Nada más que allá no están con la misma ubicación, porque San Miguel, San Gabriel y San Rafael quedaron en la parte superior, y los otros tres, cuatro arcángeles están en los nichos al lado de las columnas almohadilladas que detienen toda esta enorme construcción. ¿Qué es lo importante aquí también? Porque estas imágenes no fueron traídas ni de Guatemala, ni de España, ni de ningún otro lugar. Fueron esculpidas aquí. ¿A dónde? En el año de 1770, don Pedro Moratalla, que era el dueño de la casa donde nació el general Francisco Morazán, murió y le dejó a su hija Gregoria Moratalla toda esa casa, que comprendía dos calles, la calle de la Amargura y la calle del Vía Crucis.

0: Y en esa casa había un gran establo. Ahí don Pedro Moratalla guardaba sus carros, porque era un gran minero, sus mulas y sus bueyes. Pero doña Gregoria se lo alquiló a don Vicente Gálvez para que ahí lo utilizara como el taller para que esculpiera todas estas imágenes. Y ahí sus 7 hijos trabajaban noche y día hasta terminar las mismas. Ninguna de las imágenes que ustedes ven aquí son traídas del extranjero. Si están ustedes de este lado, miran a San José y el niño. Esa fue tallada por ellos y fue obsequiada, ahí dice una plaquita abajo, por el minero Pedro Mártir de Celaya. Ahí lo dice la plaquita, Pedro Mártir de Celaya. Él donó esa imagen de San José y el niño. Si ustedes se miran por allá, tenemos la imagen de San Judas Tadeo. Fue donada por el minero José de Lozano, Joseph de Lozano. Y hacia su izquierda, aquí ustedes van a ver el Nazareno. Ese Nazareno también fue tallado por ellos. Fue obsequiado por el padre de don Tranquilino de la Rosa, que fue alcalde de Tegucigalpa en el año de 1800. Y miren lo que son las cosas que mucha gente, pues, porque no ha leído o porque no se ha interesado en ello. Ese Cristo de Nazareno reviste características históricas, porque además de ser una bellísima imagen, la hija de don Tranquilino de la Rosa, que murió víctima de una grave enfermedad, era una mujer que tenía una extensa cabellera y le pidió a sus familiares que al morir le cortaran la cabellera y que se la pusieran al Nazareno. Y ese Nazareno tuvo por muchísimos años la cabellera de doña Juana de la Rosa, hija de don Tranquilino de la Rosa. Ustedes van a ver algunas otras imágenes que después fueron traídas de Guatemala, porque ya después los Gálvez, cuando hicieron la entrega, pues ya no pudieron seguir con los trabajos que estaban realizando. Pero aquí también hay obras pictóricas. Por ejemplo, el medallón de la Santísima Trinidad que se encuentra en la parte superior del retablo. Ese fue pintado por José Miguel Gómez, el primer pintor hondureño que estudió precisamente en Guatemala, enviado por el padre Celaya y Cepeda. Es una bellísima pintura de la Santísima Trinidad, el medallón. ¿Lo ven bien de ahí? ¿Se ve?
1: Claro.
0: Está custodiado por Ludaquiel y Baraquiel. Ese púlpito se lo encargó Vicente Gálvez a su hijo mayor, Cayetano, y le dijo que hiciera algo extraordinario para el templo. En aquel entonces no existían estos aparatitos para que pudieran escuchar las homilías o los sermones de los sacerdotes. Entonces, el sacerdote oficiaba la misa y el momento del evangelio se encaminaba a este lugar, al púlpito. Ese púlpito tiene características muy especiales. Como no habían sistemas así, había que utilizar la resonancia del templo. La resonancia del templo constituía la bóveda, las paredes, pero más que todo del lugar donde se originaba el momento en que el sacerdote hacía uso del lugar para poder llegar a los feligreses. Entonces se hizo una cúpula, una mini cúpula, que ustedes la ven ahí. Eso lo que hacía era que cuando el sacerdote se podía pronunciar su homilía, rebotaba el sonido y se escuchaba por toda la catedral. Esa obra de Cayetano Gálvez, la pintura que vienen ustedes ahí, es de uno de los doctores de la iglesia, de Pablo de Tarso, San Pablo, es la que se encuentra ahí, obra, pictora, pintura de José Miguel Gómez. Pero lo maravilloso de esto, como nosotros nos creamos aquí en este ambiente, había un cura párroco allá por el año de 1935 hasta 1949 o 50, llamaba el padre Ramón Salgado, el padre Moncho le decíamos nosotros. Pues yo lo conocí porque él fue el que me bautizó allí en una pila bautismal que la vamos a llevar para que ustedes la conozcan también, allá en el año de 1939. Y él me contaba, cuando hicimos la primera comunión, de lo que representaba la parte superior de la cúpula, y es el carro de fuego del profeta Elías. Y le decía, padre Moncho, ¿y por qué? Porque a Cayetano, cuando lo estaba elaborando, como antes las misas se oficiaban a las 6 o 7 de la mañana, y la última misa era a las 11 de la mañana, los domingos, no había más misas. Pero la de las 6 y las 7 de la mañana, en la parte superior, donde está el cimborrio,

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2: 9:30 de la mañana.
3: 9:30 minutos de la mañana.
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7: Ay, ay. No sé si ustedes pueden ver. Hay unos vitrales. Y esos vitrales hacían que la luz del sol en la mañana cayera exactamente sobre el carro de fuego de Elías. O sea, eso era parte no solo del ingenio artístico de Cayetano, sino que también para tener una manifestación de presencia de Dios en el lugar. Recordemos que Dios le dio el carro de fuego al profeta Elías para que saliera de la tierra hacia el cielo. Entonces, esa es la significación de ese púlpito, una obra maravillosa que se encuentra. Todos los retablos fueron construidos por los Gálvez. Otra de las cosas que la gente llega aquí a la iglesia y viene, se va al Santísimo o viene depositando las oraciones en los retablos laterales, casi nadie levanta la vista para ver qué es lo que está arriba. Mire, las cuatro columnas que detienen el cimborrio fueron decoradas por los Gálvez de una manera extraordinaria. Esculpieron en las mismas las imágenes de los cuatro evangelistas, Juan, Marcos, Mateo y Lucas. Ahí la ven ustedes. Están esculpidas en las columnas. O sea, ahí las tallaron. Y ahí las pintó José Miguel Gómez. Y así están desde hace 243 años. Porque cuando Ivona Sansíguez hizo unas restauraciones en el retablo, no se atrevió a tocar las imágenes de los evangelistas. Imagínense ustedes si no son de verdad una joya, que son parte del patrimonio nacional. Pues esas son las cuatro imágenes de los evangelistas, Juan, Marcos, Mateo y Lucas. El cimborrio detiene una hermosa cúpula que estaba hablando con Anita, me decía que en esta restauración que están haciendo, están en estos momentos pintando las cúpulas, tanto la central como las de los dos campanarios. Y esas cúpulas revisten también algo extraordinario. Miren, en aquel entonces no habían sistemas de cómo poder hacer una forma elíptica de cómo hacía José Gregorio y Nancancero Quirós para dar esa formación de cúpula. Fue aprendido, lógicamente, de los españoles que llegaron a Guatemala. Pero miren ustedes esa cúpula maravillosa de la catedral. Y lo van a ver también en las pequeñas cúpulas que se encuentran en las torres o campanarios. Y a propósito de los campanarios, ustedes ven el reloj que se encuentra en la parte del óculo, la parte central del frontispicio, que no estuvo originalmente en ese lugar, porque fue donado por don Salvador Díaz, que era un rico terrateniente en Tegucigalpa, y lo donó en el año de 1875 a la catedral. Se colocó en esa torre, pero en 1881 hubo un movimiento telúrico en Tegucigalpa que afectó tremendamente la torre izquierda, y entonces hubo que mover el reloj de don Salvador Díaz hacia el óculo que había quedado en la parte central del frontispicio. Pero esa es otra joya también, porque todavía da las horas el reloj de la catedral de Tegucigalpa. O sea, imagínense ustedes, 1875. Pues aquí esta iglesia reviste algo extraordinario. La mayoría de la gente, cuando sale de la catedral, ya fue a visitar al Santísimo, estuvo participando en la misa, pero no levanta su mirada hacia otra de las obras extraordinarias de José Miguel Gómez. La pintura que hizo bajo el coro de la iglesia. Ahí ustedes van a ver el reflejo a la izquierda de la Anunciación de Gabriel a María del nacimiento de Jesús. En el centro está la Santa Cena. Y al lado derecho, la salida de Pedro y Pablo hacia Roma. Recordemos que cuando vino la persecución después de la muerte de Jesús, Pedro tuvo que salir hacia Roma, perseguido por las fuerzas romanas, pero tuvo que irse para Roma, donde murió crucificado también. Y Pablo, que pues, Pablo no era uno de los discípulos. Pablo fue alguien que se acercó a Jesús y logró concebir lo que era la palabra de Jesús para manifestarla en sus cartas. Las cartas de Pablo de Tarso, fueron extraordinarias para afianzar la fe religiosa del catolicismo. Pues esa es una de las grandes obras de José Miguel Gómez que se encuentra en esa parte superior. De aquí de las imágenes, que ya les he revelado lo que pasa con el San Judas Tadeo, con el Nazareno del padre Tranquilino de la Rosa, de Pedro Mártir de Celaya. Aquí están sepultadas varias personas, no muchas, pero aquí tenemos, por ejemplo, aquí en la parte de esta inferior, está un expresidente de la República, el general Manuel Bonilla Chirinos. Aquí está sepultado. En la entrada se encuentran las tumbas de el general José Santos Guardiola, que es uno de los fue asesinado en Comayagua siendo presidente de Honduras. Se encuentra sepultado aquí en la catedral, en la parte derecha. Frente, hacia la izquierda, antes de llegar al baptisterio, está la tumba de don José María Lasso. Y mire lo que son las cosas. José María Lasso era un judío, pero era un hombre filantrópico. Ayudó a la gente en Tegucigalpa increíblemente y fue vicepresidente del general José María Medina. Judío, pero converso. Y entonces cuando murió, lo trajeron a sepultarlo aquí. Y no querían permitirlo por el hecho de que era judío y que no podía estar aquí. Pero no, el padre Estrada dijo, hay que sepultarlo aquí. Y ahí se encuentra don José María Lasso. Y todavía más, permitieron que en la placa se colocara la estrella de David en esa tumba. Ahí donde ustedes están, ahí a la izquierda, están sepultados don José Leonardo Vigil, ahí abajo de Pedro Martínez de Saray, ahí. Don José Leonardo Vigil fue el que construyó el primer hospicio en Tegucigalpa, lo que conocíamos como la Casa del Niño. Y a su lado está el padre Monseñor Santiago Zelaya. Monseñor Santiago Zelaya fue cura párroco de Tegucigalpa, pero a él se le debió la construcción del primer santuario a la Virgen de Suyapa, en el año de 1913. Él fue el que ordenó la construcción en la vieja capilla de la Virgen de Suyapa, que ahora nosotros conocemos como la ermita. Fue construida por el padre. Y aquí, bajo este otro retablo, está la tumba de don José Trinidad Reyes, el fundador de la Universidad Nacional de Honduras. Son los únicos que están sepultados aquí en el interior de la catedral. En un tiempo hubo un pequeño cementerio en la parte lateral del primer patio de la izquierda, y en ese cementerio estaban sepultados, entre otras personas, don Tomás Midense, que fue el alcalde que recibió los pliegos de la independencia en 1821, doña Juana Fiallos, la mamá del padre del prócer José Trinidad Cabañas Fiallos. Encontraba también Isabel Colindres, la hermana de Alejandro Colindres, uno de los que encontró a la Virgen de Suyapa en 1747 en el Pirigüín. Y habían otras personas ahí que estaban sepultadas. Hubo un cura párroco, padre Tejeda, que hizo algunas innovaciones aquí y dijo que para qué había un cementerio. Y entonces todas las cruces y todo eso fueron demolidas. Los restos están ahí, pero los lugares donde ellos estaban, significadas su tumba, desaparecieron. Las únicas que quedaron fueron las que estaban acogidas a placas que se colocaron en la pared, como la de don Miguel Bruce y otras que se encuentran ahí. Pero eso fue un cementerio aquí que no permitían que se colocaran dentro de la iglesia, pero sí en la parte lateral. Pues esta es la historia de esta joya de la arquitectura. En el año de 1967, el Congreso Nacional declaró Monumento Nacional. Y este es algo que no solo es para los católicos, es para los cristianos. Este es un lugar que, además de ser sagrado, es una reliquia, algo que debemos de mantener y conservar. Yo en una ocasión felicité al padre Carlomagno Núñez cuando era párroco de aquí, porque la verdad es que en el atrio, que es la entrada de la catedral, después de sus 4 o 5 gradas que venían después de la calle de la plaza, ahí los niños de aquel entonces, me incluyo yo también, veníamos con maicillo a dejarle a las palomitas que estaban en los árboles que habían en la plaza, y creo que todavía están ahí. Pero ¿qué pasaba con ellas? En la noche buscaban dónde refugiarse, en la parte de las columnas, y estaban dañando ya con sus desechos, estaban dañando eso. Entonces el padre Carlomagno lo que hizo fue que colocó una malla para evitar de que las palomitas pudieran estar ahí haciendo nido. Y por eso es que se conserva en esa forma. Pero la iglesia es algo extraordinario. Esta iglesia ya van a ver ustedes el baptisterio y el pequeño museo que ha sido instalado aquí, donde van a encontrar ustedes casullas, capas pluviales, copones, cáliz, expositores de Santísimo y tantas otras cosas que utilizaron los jerarcas de la Iglesia Católica desde José María Martínez y Cabaña. A propósito, el otro que se encuentra sepultado aquí, pero está en el presbiterio, es Monseñor José María Martínez y Cabañas, que fue el primer arzobispo de Tegucigalpa. Él en 1907 trasladó la silla episcopal de Comayagua a Tegucigalpa, y desde entonces el templo pasó a ser, después de la parroquia de la villa de San Miguel de Tegucigalpa, pasó a ser la catedral metropolitana, porque era la sede ya de una diócesis, la diócesis de Tegucigalpa, con Monseñor José María Martínez y Cabañas. ¿Quién logró que la Santa Sede, en el año de 1913, le designara como arzobispo de Tegucigalpa? Por eso es el primer arzobispo. Él era originario de Juticalpa, Olancho, Monseñor José María Martínez y Cabañas. Aquí se encuentra su tumba, es lo único que se encuentra en el presbiterio. Pues esa es la historia de esta catedral. Aquí, cuando ustedes llegan a la capilla del Señor de la Humildad, se van a encontrar en la parte superior con una pintura que hizo José Miguel Gómez a el padre José Simón Zelaya y Cepeda. Es lo único que se tiene de recuerdo de él. Como les digo, el padre murió en 1775. No puedo ver concluida esta obra extraordinaria, pero el padre Márquez hizo de lo suyo. Él la conservó, la mantuvo bien, y aquí se ha mantenido. Aquí ha sido la sede del arzobispado, después de Martínez y Cabañas, del Agustín Hombach, después con Monseñor José de la Cruz Turcios y Barahona, Monseñor Héctor Enrique Santos, el cardenal Rodríguez Marriaga, y ahora con el ilustrísimo y reverendísimo José Vicente Nasha. Eso es lo que podemos hablar de esta catedral de Tegucigalpa. El viejo cementerio que tenía la catedral está al lado del museíto, ahí al lado, es en ese patio no hay nada. En el siguiente patio, que es donde quiero que vayan ustedes, ahí está una cruz que levantó el padre Francisco Artica. Cuando muere el padre Zelaya, le pide al padre Márquez Castejón que por favor no le coloque ninguna lápida ni nada que denote dónde había sido sepultado, y que sí lo haga en la catedral, porque era su obra. Padre Márquez, pues era la última voluntad del padre Zelaya Cepeda, lo sepultó en el primer patio, pero no dejó señal de una lápida ni nada de eso. Pero el padre Artica, que fue el que hizo la Cruz del Perdón, no sé si ustedes han visto la Cruz del Perdón, ahí en el Calvario, ahí en que era la capilla del viejo cementerio de Tegucigalpa, y el padre Artica era el que miraba eso con los naboríos de la Moncada, y entonces vino, y además de la Cruz del Perdón, mandó a confeccionar una cruz también de piedra caliza, de la piedra nuestra, de las canteras, y la colocó en el sitio exacto donde está sepultado el padre Zelaya, pero sin descripción alguna. Y eso, pues, únicamente lo sabían los jerarcas de la Iglesia Católica, y no lo divulgaban, sino que ahí permaneció, ahí creció el árbol, y ahí está el lugar. Y en ese sitio se dejó al desnudo también la forma en que fue construida la iglesia. Si quieren, podemos pasar por ese lugar para que puedan verlo, y después, o nos venimos primero al museíto y después nos vamos para allá. ¿Qué dice usted, padre? Vamos allá mejor, ¿verdad? Porque ahí hacemos la salida. Bien, para que conozcan también el baptisterio, o sea, donde está la pila que data desde 1647.
8: Antes de retirarnos, vamos a agradecer a don Nahum Valladares y Valladares por este regalo de su capacidad intelectual, hecha de historia, de experiencias y de una larga vida vivida en el Centro Histórico de Tegucigalpa. Es un honor tenerlo, hay que cuidarlo mucho, que se cuide para que pueda seguir siendo un eslabón entre aquel pasado rico y este presente un poco más empobrecedor. Por ello, personas como don Nahum representan una perla valiosa para hacernos vivir en el presente. Le damos muchísimas gracias y lo felicitamos y rogamos a Dios que nos lo conserve por muchos años lleno de vida, de vitalidad y de esa valiosa memoria. Muchísimas gracias, don Nahum Valladares. Gracias, querido amigo. Agradecemos a los que nos han escuchado por Suyapa Medios y tendremos como esta iniciativa unas más a lo largo de lo que queda del 2025, que nos sigamos enriqueciendo del patrimonio cultural religioso. Muchas gracias a todos y acompañaremos a don Nahum al patio lateral izquierdo de esta catedral. Muchas gracias. Mejor allá. Sí, gracias a Suyapa Medios y un feliz día para todos.
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0: 10 de la mañana.
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12: Ay, ay. No sé si ustedes pueden ver. Hay unos vitrales. Y esos vitrales hacían que la luz del sol en la mañana cayera.
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16: Tengan todos una feliz mañana, muy buenos días a los oyentes de FM Estéreo. Pues interrumpimos esta programación de hoy porque tenemos un anuncio muy importante que hacer desde el Seminario Mayor Nuestra Señora de Suyapa. Nosotros pasamos los micrófonos, donde se ha reunido el clero de la arquidiócesis de Tegucigalpa con un anuncio muy importante. Preste mucha atención. Nos conectamos con Suyapa TV para llevarles esta primicia, esta noticia de primera mano.

0: Nos vamos a quedar en pie. Como sabemos, este año hemos estado viviendo, gracias a la convocatoria de la Conferencia Episcopal, el don del Espíritu Santo, esta Santa Misión 2026. En ese contexto nos vamos a unir en la oración. Si la tienen en sus teléfonos, hay una imagen. Si no, tal vez el Padre Juan Ángel la puede reenviar, la oración de la misión, para que la hagamos juntos. Vamos a pedirle a la directora de contenido de Suyapa Medios, Exana Carrillos, que nos ayude a dirigir esta oración, pero la tenemos también en el teléfono para que podamos entrar en este ambiente donde nuestros fieles, donde todas nuestras comunidades parroquiales en todo Honduras hemos estado viviendo este espacio misionero, saliendo al encuentro, recordando la llamada del Padre Francisco, Papa Francisco, a una iglesia en salida. Hemos estado y hemos sido convocados y en tantos han respondido con alegría. Así que seguimos pidiendo por la iglesia y seguimos pidiendo por esta santa misión.
1: Oración por la Santa Misión Nacional 2026. Señor Jesucristo, tú que caminas siempre con tu iglesia, mira con amor a tu pueblo que peregrina en Honduras. Envía tu Espíritu Santo sobre nosotros para que, como iglesia sinodal, sepamos escuchar, discernir y caminar juntos en fidelidad al Evangelio. Haz de tu iglesia en Honduras una iglesia en salida, abierta y samaritana, que va al encuentro de los pobres, los alejados y los que sufren. Que ningún bautizado permanezca indiferente, sino que todos, pequeños y grandes, se reconozcan discípulos misioneros, llamados a anunciar tu reino con alegría y valentía. Renueva nuestro ardor apostólico, fortalece nuestras comunidades y haz que, en comunión con nuestros pastores, podamos ser signo vivo de tu amor en cada rincón de esta tierra. Santa María de Suyapa, Madre de la Iglesia y Estrella de la Evangelización, camina con nosotros y guíanos hacia tu Hijo. Amén.
0: Tenga la bondad de sentarse. Saludamos también de una vez a todos los hermanos que están con nosotros a nivel nacional por medio de las plataformas de Suyapa Medios. Nos alegra poder estar aquí en el Seminario Mayor, el corazón de la Iglesia que peregrina en Honduras, para encontrarnos a celebrar hoy como Iglesia Arquidiocesana. Como sabemos, este año, ya lo decíamos, hemos estado viviendo esta experiencia fantástica, movida por el Espíritu Santo, de esta Santa Misión 2026. Como un fruto de esta misión, la Iglesia Arquidiocesana quiere convocar un momento celebrativo que clausura el año misionero como tal, aclarando que no clausura la misión, porque la misión tiene prácticamente 2000 años y continuará. Este es un año especial, particular, que se quiso destacar y darle una fuerza, un impulso para hacer otra vez renovar el ardor en el corazón de tantos y tantas para salir al encuentro de aquellos que muchas veces se han sentido alejados o tal vez no escuchados. Y la Iglesia ha salido a este encuentro con muchísimos frutos. Por eso, hoy queremos hacer una invitación como Iglesia Arquidiocesana y lo vamos a hacer a la luz de un video para que nosotros nos sintamos motivados y hacemos este lanzamiento de este momento celebrativo de esta Santa Misión 2026.
2: Vigilia misionera que tendrá lugar en el Estadio Nacional del 21 al 22 de noviembre, coincidiendo con la fiesta de Cristo Rey, que es la culminación del año litúrgico. Un año que, como todos saben, para nuestra arquidiócesis de Tegucigalpa y para la Iglesia que peregrina en Honduras, ha sido un año sinodal misionero, Santa Misión 2026. Nuestra arquidiócesis se ha unido a esta tarea nacional de evangelizar. ¿Cuántas familias han sido visitadas? ¿Cuántos de ustedes misioneros activos? Y todos más conscientes, si cabe, de que el Evangelio que hemos recibido es para transmitirlo. Por eso, en este contexto misionero, queremos tener esta vigilia en la cual invitamos a todos los católicos, y que tal vez de forma especial a los que en estos últimos meses han vuelto a participar más activamente en las actividades parroquiales gracias a la misión que se ha realizado. Bienvenidos todos. Como digo, del 21 a la mañana del 22, una vigilia misionera que nos permita compartir las experiencias vividas y nos envíe para continuar en esta actitud de iglesia en salida. Desde la comunión fuimos a la misión. Esa misión ha producido frutos de fraternidad y de comunión. Juntos lo celebramos. Les esperamos en la vigilia misionera.
0: Para algunos detalles sobre esta convocatoria que hace nuestro señor arzobispo para vivir juntos este momento de celebración, vamos a darle la palabra al padre Juan Ángel López, vicario de pastoral y además coordinador de la vigilia misionera.
3: Buenos días a todos. No es extraño para ninguno de nosotros los que aquí nos encontramos y tampoco para los medios de comunicación que lo que estamos haciendo, como bien lo ha explicado el padre José Antonio y ha quedado muy bien claro en el video promocional, estamos culminando un trabajo que ya tiene 4 años, cuando como Iglesia Nacional comenzamos a preparar lo del sínodo de la sinodalidad. Y les recuerdo que el sínodo de la sinodalidad lo hicimos durante 3 años girando alrededor de los 3 temas del sínodo: comunión, misión, participación. Ahora nos toca participar. Hemos hecho eso a lo largo de este año con la Santa Misión Nacional

país, sino más allá de las fronteras, lo nuestro será hacer una vigilia que comenzará, los portones del Estadio Nacional se van a abrir a partir de las 3:30 de la tarde del día 21 de noviembre y vamos a concluir la vigilia, Dios mediante, a las 5 de la mañana del día 22, que será domingo. De tal manera que todos, absolutamente todos, están convidados y sobre todo aquellos que a lo largo de estos meses han recibido la palabra del Señor, que han sido visitados y que han vuelto a la iglesia, que es un número extraordinario realmente. Como miembro de la comisión de la vigilia misionera, pues únicamente debo agradecer en primer lugar la confianza que el señor arzobispo ha depositado en nosotros. Es un equipo de sacerdotes y de laicos que tenemos meses de estar preparando el asunto. Agradecerle a las autoridades, edilicias, al alcalde metropolitano y a todo su equipo que se han prestado para ayudarnos muy gratamente, a la Condepor, que es la encargada pues de los estadios y que se han portado increíblemente bien con nosotros, y además a la CONAPREN, porque evidentemente habiendo una movilización de gente, pues implicará el cuidado no solo del Departamento de Movilidad Urbana y la Policía Municipal, sino de la asistencia de la Cruz Roja, de Copeco, en fin. Todos ellos, gracias a Dios, están ayudándonos en ese sentido. Las indicaciones para la participación es venir con mucho entusiasmo, con muchas ganas, porque evidentemente nos vamos a pasar toda la noche y la madrugada en actividad. Han visto en el video promocional que hay un cantautor, él es dominicano de origen, pero radicado en el Bronx, en Nueva York, que se llama John Carlos, supongo que conocerán alguna de su música. Él es invitado a nuestra vigilia y él se encargará de llevar adelante no solo la motivación primera, sino también el momento de adoración al Santísimo que tendremos en la celebración. Las parroquias y los decanatos se organizarán de tal manera que vendrán al Estadio Nacional. Ya tenemos una planificación para el lugar donde se quedarán los buses, se les irá informando pues con su tiempo en las próximas semanas para que puedan movilizarse sin ningún problema. Todo está perfectamente hasta el momento, por lo menos en el papel, está bien preparado. Ahora nos tocará a todos participar, así que pedirles a los que nos están viendo, nos están escuchando, a ustedes que están aquí, Suyapa Medios también tiene una tarea importantísima porque son ellos los que coordinarán un poco lo de la transmisión y por eso están aquí ellos en este momento. Así que agradecidos con todos, insisto, se les irá notificando en las próximas semanas algunas recomendaciones, qué traer, qué no traer, pero sobre todo vengan llenos del Espíritu Santo, que eso sí lo necesitamos. Concluiremos pues con la fiesta, insisto, la solemnidad de Cristo Rey del Universo para precisamente eso, ¿no? Para gritarle al mundo que viva Cristo Rey. Y lo haremos en unidad, fraternidad y en el sentido propiamente eclesial del asunto. Dos detalles únicamente más para terminar de acompañar el asunto y con las disposiciones propias. Sí necesitamos que los que van a venir se contacten pronto con los sacerdotes, con sus párrocos, para que así vayamos ya enterándonos de cuánta gente al menos contaremos. El plan es que podamos estar en el estadio al menos 300 personas, 350 al menos por cada parroquia. Si somos 62 parroquias, pues ya se imaginarán lo que significa. El Estadio Nacional tiene una capacidad limitada, eso sí es cierto, pero nosotros pretendemos llenarlo por completo para darle gloria al Señor con eso. Y en segundo lugar, que creo que también es importante, que podamos ir preparando la vigilia misionera con la oración, que acompañemos ya desde este momento nuestro deseo de que el Señor sea el que nos motive, el nos impulse, y por eso les pedimos, así como hemos estado haciendo esta oración con la que se ha introducido nuestro momento de envío, que también nosotros sigamos orándola y sigamos de esa manera preparándonos de la mano de María de Suyapa y de San Miguel Arcángel, para encontrarnos pues este 21 y 22 de noviembre. 3:30 se abrirán los portones, lógicamente empezaremos a las 5 de la tarde, porque hay que dar chance 5:30, para dar chance a que todos vayamos llegando, y habrá un momento y una ubicación, a cada decanato se le indicará por qué puerta deben entrar, pues si usted no quiere entrar por ahí, entre por otra, pero llegue,
Eso es lo que necesitamos.

0: pero estarán distribuidos de tal manera que podamos organizarnos mejor. 5:30 empezamos y concluimos a las 5 de la mañana, Dios mediante. Así que muchísimas gracias y vayan alistándose y vayan preparándose la desvelada, por favor, duerman bien.
1: Agradecemos al Padre Juan Ángel y queremos recordarles a todos los que están viendo en nuestras plataformas que a través de cada uno de los medios de Suyapa Medios vamos a estar transmitiendo todo lo que tiene que ver con la vigilia. Los avisos, todas esas indicaciones que ha mencionado el Padre Juan Ángel, vamos a estar permanentemente dando toda la información necesaria para que nadie pueda decir que no se dio cuenta de cómo era, de cómo pasaban las cosas. Así que estar atentos y seguir todos los medios de comunicación, todas las plataformas más bien, de Suyapa Medios. Agradecemos la transmisión y que Dios les bendiga a los que nos han estado siguiendo a través de las plataformas de Suyapa Medios.
2: Bueno, señoras y señores, ahí están el buen anuncio, la buena noticia, la buena disposición. Bueno, hoy hay de todo un poco en esta celebración. Recuerde, el día anterior... de Cristo Rey, se celebra esta gran vigilia. Están invitados todos, muy pendientes de los medios de comunicación, también de su párroco, de su encargado de comunidad, para que le dé la información necesaria, ¿verdad? Todos muy preparados para esta gran vigilia. Nos dejamos ahí desde chiquitico, ¿eh? Católico desde chiquiticos.
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2: 10:30 de la mañana.
3: 10:30 minutos de la mañana.
2: A esta hora, confíe más

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Bueno, para los que nos vienen sintonizando, les recuerdo que el próximo, vamos a ver, la fiesta de Cristo Rey, que saludo a todos los delegados, ¿verdad? La fiesta de Cristo Rey este año, viene este año, decía Pedro Antonio, que hace cuánto no tenemos una vigilia en el estadio. ¿Ah? ¿Hace cuánto no tenemos una vigilia en el estadio? Y es el próximo domingo 22 de noviembre, la fiesta de Cristo Rey. Y nos acaba de anunciar el clero, la conferencia episcopal, ahí pues la voz de Monseñor Nacher y confirmado por la voz del padre Juan Ángel y el padre José Antonio Chavarría, de que el día sábado 21 de noviembre será la gran vigilia para este año de la misión. Este año nos venimos todos para el estadio, el 21 de noviembre, todas las 60 y cuántas parroquias, dijo el padre Juan Ángel, tengo que apuntarme de datos, cuántas parroquias son a nivel arquidiocesano, porque a nivel arquidiocesano se va a celebrar en el Estadio Nacional Chelato Uclés. Ahí todos nos vamos para el Estadio Nacional, no a jugar un partido de fútbol, pero no, sino a jugar, es a disfrutar de una gran vigilia. Y por supuesto, fíjese que ya me interesó ahorita que dijo el padre Juan Ángel, va a estar John Carlos, ¿verdad? Este hermano de República Dominicana, que tiene muy buena música también, por cierto, hay que decirlo. Hay algunos que no les gusta, tengo unos amigos que no les gusta escuchar a John Carlos, pero aquí en Sabor de Mañana lo vamos a poner, porque viene don John Carlos con su música. Y así dice John Carlos, traigo música. Así que el 21 de noviembre nos vamos para el Estadio Nacional.

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1: Diez de la mañana con 44 minutos, 10:44. Bueno, escuchamos música de John Carlos. Saludos ahí a todos. Les recuerdo, 21 de noviembre nos vamos para el estadio. Aquí ya me aclararon. Gracias, hermano Héctoriño. Muchas bendiciones. Bueno, 72 parroquias son. O sea, unas 30, 50 por parroquia. Estamos hablando que la última fue el 2007, nos dice, ¿sí? Por ahí más o menos fue. Yo me recuerdo la del 2000, ¿verdad? La del 2000 que hicimos en el estadio, que ahí estábamos recién casados con mi señora esposa. No, 2 años teníamos de casado ya. Y andábamos con Pablo José. No, pero mi esposa andaba Pablo José en su vientre. Ese año nació Pablo José. En el 2000 y andamos también en esa vigilia. Bueno, ya le vamos a contestar a Héctor ahí por ahí. Saludos a Jamie Zulema Castillo, muchas bendiciones, que la pase bonito, que la pase muy bien. A don Marco Calis, que sigue disfrutando de sus vacaciones, ya nos vamos a encontrar. Así que saludos hoy, día cultural de la diócesis, de la arquidiócesis de Tegucigalpa. En la tarde habrá fútbol en el seminario. Nosotros ya nos vamos a ir también porque va a haber transmisión de la Santa Eucaristía a las 11 de la mañana. Hoy a las 11 de la mañana no tendremos el acostumbrado programa con Adrúbal Enríquez, El Sabor de la Vida, porque tenemos Eucaristía desde el Seminario Mayor Nuestra Señora de Suyapa. Entonces nos enlazaremos con Suyapa TV, ¿verdad? A las 11 de la mañana. Entonces antes de la pausa nos iremos con la pausa. Valga la redundancia. John Carlos, tú eres más fuerte. Tiene mucha

Dice la palabra de Dios en Isaías 41:10. Así que no temas, porque yo estoy contigo. No te angusties, porque yo soy tu Dios. Te fortaleceré y te ayudaré. Te sostendré con mi diestra victoriosa. Definitivamente, tú eres más fuerte.

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1: Tú eres más fuerte, John Carlos, sonando los 910 AM, su estación católica, La Voz de Suyapa. Voy a saludar también a los cumpleañeros del día de hoy. Muchas bendiciones para hoy, 25 está de cumpleaños. Ronnie Josué Makoto Cruz en Las Ceniceras. Muchas bendiciones para Ronnie Josué Makoto Cruz de parte de toda su familia. También está de cumpleaños Patrick y Lovare González, ahí en Ojona, de sus padres y su hermanita y toda la familia. Muchas bendiciones. En San Juan del Rancho está de cumpleaños Edis Mariela Salgado. Muchas bendiciones. Mi hermano Jorge Sierra del Instituto de Doctrina Social. Yo siempre tengo problemas para decir instituto. Ahí el Instituto de Doctrina Social, el gran Jorge Sierra está de cumpleaños. Bendiciones, don Jorginho. También está de cumpleaños el gemelo Víctor Antonio Matamoros en la aldea Santa Rosa. Así que saludos y bendiciones. Y bueno, tal vez no tenemos mañana programa, pero vamos a saludarlo desde hoy a Francisco Bertrán. Está de cumpleaños el día de mañana. Francisco Bertrán en Ciudad... en Luarque. Saludos, Francisco Bertrán. También saludos a Noel Girón en el barrio Españita de Bojona, que estará de cumpleaños próximo 26. El día 27, domingo, estará de cumpleaños Melanie Camila Castro en la Nueva Capital. De parte de su tía Mirna Suyapa, le envía saludos para Melanie Camila Castro. Y también José Lovare García en Bojona. Allá el gran José Lovare García estará de cumpleaños el domingo. Y David Lagos en el Tabanco de Ritoca. A saludos a Davidito de parte de Marbeli Lagos, Minor Lagos, Norgeli Lagos y su nieto es Saúl Lagos. A don David Lagos le envían saludos anticipados. Y el 28, el lunes, estará de cumpleaños don Julio César Lanza González allá en San Pedro Sula. Y también en la Cantarero López hay cumpleañero. Bueno, saludamos a Jocelyn Carrasco. Y el 29, Pablo César Pérez. Ahí nos vamos, Avelina Flores también y Miguel Ángel Martínez Flores en Salamara de Ritoca. No, y tenemos buenos cumpleaños. Nos vamos, señoras y señores, con esto de Cascoy, Canta de Nuevo María. Nos encontramos mañana, sábado. Cantar.

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11: Nos enlazamos inmediatamente con Suyapa TV para llevarles a ustedes todas las incidencias de la Santa Eucaristía del Día Cultural de la Arquidiócesis de Tegucigalpa, donde también al inicio de hace unos instantes vivimos el anuncio de la Gran Vigilia que tendremos el 21 de noviembre. Quédese con nosotros en los 910 AM. 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

0: En el nombre del Padre, y del Hijo, y del Espíritu Santo.
1: Amén.
0: La paz del Señor esté con todos ustedes.
2: Y con su espíritu.
3: Buenos días para todos. Con mucha alegría nos reunimos aquí en la capilla de nuestro seminario para celebrar esta Eucaristía en este día especial de nuestra casa de formación y, claro, para toda la arquidiócesis de Tegucigalpa, de celebrar el Día Cultural. Y para nosotros siempre es de gran alegría poder acoger a cada uno de aquellos que nos visitan, acoger a cada uno de los sacerdotes aquí presentes en esta celebración, acoger al señor arzobispo, a monseñor José Vicente, siempre cercano a esta casa de formación, y agradecerles por querer compartir con cada uno de nosotros las alegrías y también los desafíos de esta iglesia arquidiocesana, por la cual nosotros queremos orar en esta Eucaristía, por todo el pueblo de Dios, por todos los padres y en especial también por cada uno de los seminaristas que en esta casa de formación reciben su formación. Entonces, que este momento de celebración eucarística sea para nosotros la oportunidad para continuar fortaleciendo los lazos de comunión que nos une en el Señor, y que esta casa de la Madre de Suyapa, que hoy celebra también la fiesta, la misa votiva en honra de San Miguel Arcángel, protector y patrono de esta arquidiócesis, que también nosotros en esta casa podamos pedir al ángel Miguel que él proteja a cada uno de aquellos que realiza el discernimiento y a aquellos que acompañamos el proceso vocacional de cada uno de nuestros jóvenes. Sean todos entonces bienvenidos y gracias, Monseñor, por presidir esta Eucaristía y acompañarnos en esta mañana junto con todos los padres. Los acogemos con un fuerte aplauso.
0: Antes de continuar con estos sagrados misterios, reconocemos humildemente nuestros pecados. Yo confieso ante ustedes, Todopoderoso, y ante ustedes, hermanos, he pecado mucho de pensamiento, palabra, obra y omisión, por mi gran culpa. Por eso ruego a Santa María, siempre Virgen, a los ángeles y a los santos, y a ustedes, hermanos, que intercedan por mí, ante Dios nuestro Señor. Dios Todopoderoso tenga misericordia de nosotros, perdone nuestros pecados y nos lleve a la vida eterna.

Oremos. Señor Dios, que con admirable armonía distribuye las funciones de los ángeles y de los hombres, concede benigno que aquellos mismos que te asisten sirviéndote en el cielo sean los que protejan nuestra vida en la tierra. Por nuestro Señor Jesucristo, que contigo vive y reina en la unidad del Espíritu Santo y es Dios por los siglos de los siglos.

del libro del Eclesiastés. Hay un tiempo para cada cosa, y todo lo que hacemos bajo el sol tiene su tiempo. Hay un tiempo para nacer y otro para morir. Uno para plantar y otro para arrancar lo plantado. Hay un tiempo para matar y otro para curar. Hay un tiempo para llorar y otro para reír. Uno para gemir y otro para bailar. Hay un tiempo para lanzar piedras y otro para recogerlas. Uno para abrazarse y otro para separarse. Hay un tiempo para ganar y otro para perder. Uno para retener y otro para desechar. Hay un tiempo para rasgar y otro para coser. Uno para callar y otro para hablar. Hay un tiempo para amar y otro para odiar. Uno para hacer la guerra y otro para hacer la paz. ¿Qué provecho saca el que se afana en su trabajo? He observado todas las tareas que Dios ha encomendado a los hombres para que en ellas se ocupen. Todo lo ha hecho Dios a su debido tiempo, y le ha dado al mundo, al hombre, para que reflexione sobre él. Pero el hombre no puede abarcar todas las obras de Dios desde el principio hasta el fin. Palabra de Dios.

un día en que Jesús, acompañado de sus discípulos, había ido a un lugar solitario para orar, les preguntó: ¿Quién dice la gente que soy yo? Ellos contestaron: Unos dicen que eres Juan el Bautista, otros que Elías, y otros que alguno de los antiguos profetas que ha resucitado. Él les dijo: ¿Y ustedes, quién dicen que soy yo? Respondió Pedro: El Mesías de Dios. Entonces Jesús les ordenó severamente que no lo dijeran a nadie. Después les dijo: Es necesario que el Hijo del Hombre sufra mucho, que sea rechazado por los ancianos, los sumos sacerdotes,

saludo al clero aquí presente y al mismo tiempo también a toda la comunidad formativa del Seminario Mayor, Nuestra Señora de Suyapa, como bien nos han dicho anteriormente, el corazón de la Iglesia en Honduras, para el cual en el cuerpo de la Iglesia, el cuerpo humano, hay que proteger todo, pero el corazón es uno de los puntos sensibles. Pedimos a San Miguel Arcángel su protección, que proteja el corazón. Damos la bienvenida a también unos invitados especiales, nos acompañan, son galardonadas, galardonados del premio San Miguel Arcángel, que será entregado el próximo día 29, pero que hoy han tenido la amabilidad de acompañarnos también. Bienvenidos. Saludamos desde aquí a la Iglesia entera, a través de Suyapa, de los medios, diferentes canales y medios de Suyapa Medios, a todas las personas que están siguiendo esta Eucaristía. Como se nos ha recordado, el patrono de la arquidiócesis de Tegucigalpa es San Miguel Arcángel. Espero que esté aquí detrás mío y que nunca se aparte, que yo nunca me aparte de él. Y le pedimos a San Miguel Arcángel, el que está en presencia eterna de alabanza a Dios, que nos enseñe a que toda nuestra vida sea una perenne alabanza de Dios. Porque el que vive honestamente, su descanso, su trabajo, su caminar o su estudiar, su oración o su diversión, todo glorifica, alaba a Dios. Y dos, que nos proteja. Y me permito pedir una protección particular a San Miguel Arcángel para todos nosotros. Que nos proteja de nosotros mismos. Es el riesgo más cercano y el más peligroso. Aquel que no viene tal vez de fuera, aunque vino de fuera, porque no hemos sido creados con ningún defecto. Hemos sido creados a imagen y semejanza de Dios. Pero el pecado original introdujo en nosotros unas condiciones y muchas veces ese pecado vergonzoso que negamos una y otra vez, con lo cual permanece siempre dentro de nosotros. Cuando el pecado lo confiesas, el Señor lo agarra y lo destroza, lo perdona, lo perdona. Y no se cansa de perdonar. Por eso mismo, porque es algo que difícilmente otras personas pueden ayudarte o orientarte. Como digo, San Miguel Arcángel, cuídanos de los peligros que puedan venir de nosotros mismos. Lecturas tomadas del viernes. El conocido pasaje del Kohelet no es solo una reflexión sobre el tiempo, sino sobre la eternidad. Mientras lo temporal no alcanza a dimensionar las realidades eternas, en cambio, la eternidad tiene la capacidad de relativizar lo que está sujeto al tiempo. El sabio pone cada cosa en su lugar y en su momento, consciente, como concluye el texto, que nunca el hombre

hombre podrá desentrañar completamente la obra de Dios. En una época en la que la inmediatez pareciera haber descartado el valor de la contemplación, nos hace bien releer el Eclesiástico. Todo tiene su tiempo. Ni las urgencias juveniles, ni la eficiencia de la vida adulta, ni la nostalgia de la ancianidad tienen la última palabra. Todo queda sujeto a un contexto más grande y profundo, como es la revelación divina. Evangelio. Recordemos que ayer, el Evangelio del día de ayer, era Herodes el que se preguntaba por Jesús. Pregunta defensiva, que no conseguía sacarlo de la confusión de su soberbia. Herodes. Hoy es el propio Jesús que terminando su tiempo de oración, de interioridad, pregunta a sus discípulos: ¿quién dice la gente que soy yo? Para después concretar más. ¿Quién decís vosotros que soy yo? Esa es la pregunta a la que los que estamos aquí o en televisión, en algún momento nos ha marcado y nos ha llevado a otra importante pregunta. Si Jesús es este y me llama, entonces, ¿quién soy yo? La vocación cristiana forma parte de las grandes cuestiones de una existencia puesta en la presencia de Jesucristo. Al recibir hoy este Evangelio, no se trata solamente de elaborar una hermosa explicación sobre Jesús, sino de aplicarla a nosotros mismos. Sería profundamente contradictoria una ortodoxa predicación de Jesucristo como el Mesías, el Hijo de Dios, y por otra parte, un testimonio de vida alejado de la palabra anunciada. Es decir, Jesucristo no es un personaje histórico sobre el que emitir grandes elogios, sino el Señor de nuestra existencia, por quien y para quien vivimos. Anunciar, creer, pensar y actuar deben ir necesariamente unidos. Cuando la prédica, la fe, la razón o la acción no coinciden, debemos detenernos y revisarnos muy seriamente. En estos días, cercanos a San Miguel Arcángel, patrono, entre otros, de esta arquidiócesis de Tegucigalpa, y también pocos días antes, una semana antes de realizar la visita a las luminarias de los apóstoles Pedro y Pablo para expresar nuestra comunión eclesial, es oportuno este día que llamamos Día Cultural, que manifiesta la enriquecedora pluralidad del Seminario Mayor. Sirva esta jornada también para el recuerdo agradecido de los que aquí se formaron en su ministerio.
el recuerdo oracional de nuestros formadores también. Que la Virgen de Suyapa y San Miguel Arcángel nos guarden y acompañen a todos.

0: Que nuestra oración, hermanos, suba a la presencia del Señor, como el incienso por manos de los ángeles. Respondamos a cada petición.
1: Para que Dios ordene a sus ángeles guardar a la iglesia en sus caminos, roguemos al Señor.
2: Rogamos, Señor, óyenos.
1: Para que Dios envíe a sus ángeles en ayuda del mundo y lo libere de todo mal, roguemos al Señor.
2: Rogamos, Señor, óyenos.
1: Para que los que están a punto de dejar este mundo sean llevados por los ángeles a la presencia de Dios, roguemos al Señor.
2: Rogamos, Señor, óyenos.
1: Para que todos nosotros, con nuestra manera de vivir, seamos parecidos a los ángeles que siempre ven cara a cara el rostro de Dios, roguemos al Señor.
2: Rogamos, Señor, óyenos.
0: Atiende, Señor Todopoderoso y Eterno, las oraciones de tu pueblo, que espera recibir de tu bondad los bienes que te ha pedido. Por Jesucristo nuestro Señor.
2: Amén.

0: Oren, hermanos y hermanas, para que este sacrificio nuestro y de ustedes sea agradable a Dios Padre Todopoderoso. Te ofrecemos, Señor, este sacrificio de alabanza, llevado ante tu soberana presencia por ministerio de los ángeles. Y te pedimos humildemente que lo recibas complacido y hagas que nos sirva para nuestra salvación. Por Jesucristo nuestro Señor.
1: Amén.
0: El Señor esté con ustedes.
1: Y con tu espíritu.
0: Levantemos el corazón.
1: Lo tenemos levantado hacia el Señor.
0: Demos gracias al Señor nuestro Dios.
1: Es justo y necesario.
0: En verdad es justo y necesario, nuestro deber y salvación, darte gracias siempre y en todo lugar, Señor Padre Santo, Dios Todopoderoso y Eterno. Y no cesar de alabarte, celebrando a tus ángeles y arcángeles, ya que el honor de que les tributamos redunda en tu gloria y proclama tu grandeza. Pues, si es digna de admiración la criatura angélica, lo es inmensamente más aquel que la creó por Cristo Señor nuestro. Por él adoran tu majestad todos los ángeles y nosotros, aúna con ellos, te adoramos llenos de júbilo, cantando.

Santo eres en verdad, Padre, y con razón te alaban todas tus criaturas, ya que por Jesucristo, tu Hijo, Señor nuestro, con la fuerza del Espíritu Santo, das vida y santificas todo, y congregas a tu pueblo sin cesar, para que ofrezca en tu honor un sacrificio sin mancha, desde donde sale el sol hasta el ocaso. Por eso, Padre, te suplicamos que santifiques por el mismo Espíritu estos dones que hemos separado para ti, de manera que se conviertan en el cuerpo y la sangre de Jesucristo, Hijo tuyo y Señor nuestro, que nos mandó celebrar estos misterios. Porque Él mismo, la noche en que iba a ser entregado a su pasión, voluntariamente aceptada, tomó pan, dando gracias, te bendijo, lo partió y lo dio a sus discípulos diciendo: tomen y coman todos de él, porque esto es mi cuerpo que será entregado por ustedes.

Igualmente, acabada la cena, tomó el cáliz, dando gracias de nuevo, lo pasó a sus discípulos, diciendo: tomen y beban todos de él, porque este es el cáliz de mi sangre, sangre de la alianza nueva y eterna, que será derramada por ustedes y por muchos para el perdón de los pecados. Hagan esto en conmemoración mía. Este es el sacramento.

0: Así pues, Padre, al celebrar ahora el memorial de la pasión salvadora de tu Hijo, de su admirable resurrección y ascensión al cielo, mientras esperamos su venida gloriosa, te ofrecemos en esta acción de gracias el sacrificio vivo y santo. Dirige tu mirada sobre la ofrenda de tu Iglesia y reconoce en ella la víctima por cuya intercesión confiaste, quisiste devolvernos tu amistad, para que, fortalecidos con el cuerpo y la sangre de tu Hijo, llenos de su Espíritu Santo, formemos en Cristo un solo cuerpo y un solo Espíritu.
1: Que Él nos transforme en ofrenda permanente, para que gocemos de tu heredad junto con tus elegidos. Con María, la Virgen, Madre de Dios, su esposo San José, los apóstoles y los mártires, San Miguel Arcángel, nuestro patrón, y todos los santos, por cuya intercesión confiamos obtener siempre tu ayuda.
2: Te pedimos, Padre, que esta víctima de reconciliación traiga la paz y la salvación al mundo entero. Confirme en la fe y en la caridad a tu Iglesia peregrina en la tierra, a tu servidor el Papa León, a nuestro obispo José Vicente, al orden episcopal, a los presbíteros y diáconos, y a todo el pueblo redimido por ti. Atiende los deseos y súplicas de esta familia que has congregado en tu presencia. Reúne en torno a ti, Padre misericordioso, a todos tus hijos dispersos por el mundo, a nuestros hermanos difuntos, en particular a los formadores que han servido en esta casa, y a cuantos murieron en tu amistad, recíbelos en tu reino, donde esperamos gozar todos juntos de la plenitud eterna de tu gloria. Por Cristo, Señor nuestro, por quien concedes al mundo todos los bienes.
0: Por Cristo, con Él y en Él, a ti, Dios Padre omnipotente, en la unidad del Espíritu Santo, todo honor y toda gloria por los siglos de los siglos.

0: fieles, fieles a la recomendación del Salvador y siguiendo su divina enseñanza, nos atrevemos a decir: Padre nuestro
1: que estás en el cielo, santificado sea tu nombre, venga a nosotros tu reino, hágase tu voluntad en la tierra como en el cielo. Danos hoy nuestro pan de cada día, perdona nuestras ofensas, como también nosotros perdonamos a los que nos ofenden. No dejes caer en la tentación y líbranos del mal.
0: Líbranos de todos los males, Señor, y concédenos la paz en nuestros días, para que, ayudados por tu misericordia, vivamos siempre libres de pecado, protegidos de toda perturbación, mientras esperamos la gloriosa venida de nuestro Salvador Jesucristo.

0: Señor Jesucristo, que dijiste a tus apóstoles: la paz les dejo, mi paz les doy. No tengas en cuenta nuestros pecados, sino la fe de tu iglesia. Conforme a tu palabra, concédele la paz y la unidad. Tú que vives y reinas por los siglos de los siglos.
1: Amén.
0: La paz del Señor esté siempre con ustedes.
2: Como hijos de Dios, hermanos en Cristo, dense un saludo de paz. Gracias.

Él es Jesús, el Cordero de Dios que quita el pecado del mundo. Dichosos los invitados a la cena del Señor. Señor.

0: Oremos. Que nos fortalezca, Señor, el pan celestial con que nos has alimentado, para que caminemos seguros por la senda de la salvación, bajo la fiel custodia de los ángeles, por Jesucristo nuestro Señor.
1: Amén.
0: Nuevamente, saludo y agradecimiento a todos por su presencia, honrando y remarcando este llamado Día Cultural de la Arquidiócesis de Tegucigalpa en el Seminario Mayor, el corazón de la Iglesia en Honduras. A las invitadas, invitados especiales que nos honran hoy con su compañía también, y lo harán el próximo día de San Miguel Arcángel, les agradecemos y damos la bienvenida. También a todo el equipo de Suyapa Medios, que esta mañana ha realizado, como siempre, una gran labor, pero hoy desde este seminario mayor. Como creo que no han trabajado bastante, les voy a poner más trabajo. Tienen ahora que rezar por estos jóvenes que han conocido, encomendarlos al Señor. El próximo mes de octubre, mientras algunos estaremos en Semana Morazánica, aquí tendrá lugar el encuentro de discernimiento. Vendrán jóvenes de toda Honduras. Será un momento previo en el que se va a orar, a compartir y a escuchar, a discernir juntamente a quién llama el Señor. Les pido a todos, por favor, que esos días cada uno hagamos una pequeña penitencia real, verdadera, no y la ofrezcamos al Señor por esa semana. El Señor esté con ustedes. Bendito sea el nombre del Señor.
1: Ahora y por siempre.
0: Nuestro auxilio es el nombre del Señor.
1: Que hizo el cielo y la tierra.
0: Y la bendición de Dios, Padre, Hijo y Espíritu Santo, descienda sobre ustedes y permanezca para siempre.
2: Amén. Glorifiquen al Señor con su vida, pueden ir en paz.
1: Amén.

0: historia está.
1: Hemos vivido la Santa Eucaristía desde el Seminario Mayor Nuestra Señora de Suyapa. Estábamos comentando con Georgina que Monseñor José Vicente Nácher siempre nos pide a todos los capitalinos, a todos los que pertenecemos a esta arquidiócesis, pedir la intercesión de San Miguel Arcángel.
2: Así es, y es que pues estamos en esa celebración y justamente usted puede seguir también la novena a San Miguel Arcángel por medio de las plataformas de Suyapa Medios también y por Suyapa TV para que siga con nosotros esa intercesión que tiene este patrono pues de nuestra ciudad, San Miguel Arcángel. Y pues justamente también escuchábamos a Monseñor dar las gracias a quienes van a ser parte y van a recibir este premio también que da la Arquidiócesis de Tegucigalpa, este premio por esa labor social que realizan por esta ciudad y por cada uno de los hondureños, recibiendo este premio para la próxima semana. Y que más que todo también ver al clero reunido en esta linda Eucaristía que hemos vivido hoy, que ya da por finalizado, Caterina.
1: Caterina, hemos recibido a Jesucristo, se ha quedado en medio de nosotros.
3: Por supuesto, se ha quedado en medio de nosotros, y qué mejor regalo que Él nos ha dejado, que lo tengamos en ese pedacito de pan, su presencia con nosotros. Y como lo mencionaban, estamos celebrando también la Arquidiócesis de Tegucigalpa. El próximo martes se les hace la invitación para poder celebrar a los santos arcángeles, San Miguel, San Rafael y San Miguel Arcángel, también para que lo podamos tener presente. Pidamos también esa intercesión de San Miguel que nos ayuda a combatir ese mal que a veces nos acecha día tras día, pero quién mejor que Él, que está cerca del Señor, y como dice su nombre, ¿quién como Dios? Nadie como Dios.
2: Chicos, no olvidar mencionar.
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8: En el Ángelus reflexionamos sobre la gracia divina y la importancia de la fe en nuestras vidas. Nos preparamos para los sagrados alimentos. 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Oremos junto a nuestro sexto arzobispo, Su Excelencia, Monseñor José Vicente Nácher Tatay.
9: El trabajo, Señor, de cada día, no sea por tu amor santificado. Convierte su dolor en alegría, de amor que para dar tú nos has dado. Oremos a Nuestra Señora con la oración del Ángelus. El ángel del Señor anunció a María y concibió por obra y gracia del Espíritu Santo. Dios te salve María, llena eres de gracia, el Señor está contigo. Bendita tú eres entre todas las mujeres y bendito es el fruto de tu vientre, Jesús. Santa María, Madre de Dios, ruega por nosotros pecadores, ahora y en la hora de nuestra muerte. Amén. He aquí la esclava del Señor. Hágase en mí según tu palabra. Dios te salve María, llena eres de gracia, el Señor está contigo. Bendita tú eres entre todas las mujeres y bendito es el fruto de tu vientre, Jesús. Santa María, Madre de Dios, ruega por nosotros pecadores, ahora y en la hora de nuestra muerte. Amén. Y el Verbo se hizo carne y habitó entre nosotros. Dios te salve María, llena eres de gracia, el Señor está contigo. Bendita tú eres entre todas las mujeres y bendito es el fruto de tu vientre, Jesús. Santa María, Madre de Dios, ruega por nosotros pecadores, ahora y en la hora de nuestra muerte. Amén. Ruega por nosotros, Santa Madre de Dios, para que seamos dignos de alcanzar las promesas de nuestro Señor Jesucristo. Oremos. Infunde, Señor, tu gracia en nuestras almas, para que, habiendo conocido por el anuncio del ángel la encarnación de tu Hijo, Jesucristo, lleguemos por su pasión y su cruz a la gloria de la resurrección. Por el mismo Jesucristo, nuestro Señor. Amén. Gloria al Padre y al Hijo y al Espíritu Santo, como era en el principio, ahora y siempre, por los siglos de los siglos. Amén.
4: Thank you.
8: Procuremos durante lo que nos resta de este día hacer de nuestro trabajo oración y de nuestra oración trabajo fecundo, confiando en la misericordia de Dios que nos invita a ser valientes y humildes como la Virgen María. Hemos orado el Ángelus en la voz de nuestro sexto arzobispo, Su Excelencia, Monseñor José Vicente Nacher Tatay.
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0: nuestro actual himno nacional. Fue declarado como tal luego de un concurso en el Palacio Nacional el 13 de noviembre de 1915 y ratificado por el Supremo Poder Ejecutivo por decreto número 34 del 23 de enero de 1917. Letra es de Augusto C. Cuello y la música de Carlos Hartling.
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0: Buenas tardes, hermanos. La paz con todos los que se unen en oración en este momento del día para dar gracias a Dios por las bendiciones recibidas, por la salud, la familia, el alimento que siempre pone en nuestra mesa, por todas esas cosas y las bendiciones que recibimos cada día. Te damos gracias, Señor, en este momento con nuestras oraciones. Iniciamos diciendo, Dios mío, ven en mi auxilio.
1: Señor, date prisa en socorrerme.
0: Gloria al Padre, al Hijo y al Espíritu Santo.
1: Como era en el principio, ahora y siempre, por los siglos de los siglos. Amén.
0: Vamos a iniciar con un himno propio para esta hora.
1: Delante de tus ojos ya no enrojecemos, a causa del antiguo pecado de tu pueblo. Arrancarás de cuajo el corazón soberbio, y harás un pueblo humilde de corazón sincero.
0: En medio de los pueblos nos guardas como un resto para cantar tus obras y adelantar tu reino. Seremos raza nueva para los cielos nuevos, sacerdotal estirpe según tu primogénito.
1: Caerán los opresores y exultarán los siervos. Los hijos del oprobio serán tus herederos. Señalarás entonces el día del regreso para los que comían su pan en el destierro.
0: Exulten mis entrañas, alegres en mi pueblo, porque el Señor, que es justo, revoca sus decretos. La salvación se anuncia donde acechó el infierno, porque el Señor habita en medio de su pueblo.
1: Amén.
0: Iniciamos la salmodia con el Salmo 34. Es la súplica contra los perseguidores injustos. En el Evangelio San Mateo nos dice, se reunieron y se pusieron de acuerdo para detener a Jesús con engaño y matarlo. Levántate, Señor, y ven en mi auxilio.
1: Levántate, Señor, y ven en mi auxilio.
0: Pelea, Señor, contra los que me atacan. Guerrea contra los que me hacen guerra. Empuña el escudo y la adarga. Levántate y ven en mi auxilio. Di a mi alma, yo soy tu victoria.
1: Y yo me alegraré con el Señor, gozando de su victoria. Todo mi ser proclamará, Señor, ¿quién como tú? Que defiendes al débil del poderoso, al pobre y al humilde del explotador.
0: Se presentaban testigos violentos, me acusaban de cosas que ni sabía. Me pagaban mal por bien, dejándome desamparado.
1: Gloria al Padre, y al Hijo, y al Espíritu Santo.
0: Como era en el principio, ahora y siempre, por los siglos de los siglos. Amén.
1: Levántate, Señor, y ven en mi auxilio.
0: Levántate, Señor, y ven en mi auxilio. Continuamos orando con la segunda parte del Salmo 34. La súplica contra los perseguidores injustos. Juzga, Señor, y defiende mi causa, tú que eres poderoso.
1: Juzga, Señor, y defiende mi causa, tú que eres poderoso.
0: Yo, en cambio, cuando estaban enfermos, me vestía de saco, me mortificaba con ayunos y desde dentro repetía mi oración.
1: Como por un amigo o por un hermano, andaba triste, cabizbajo y sombrío, como quien llora a su madre.
0: Pero cuando yo tropecé, se alegraron, se juntaron contra mí y me golpearon por sorpresa.
1: Me laceraban sin cesar, cruelmente se burlaban de mí, rechinando los dientes de odio.
0: Gloria al Padre, al Hijo y al Espíritu Santo.
1: Como era en el principio, ahora y siempre, por los siglos de los siglos. Amén.
0: Juzga, Señor, y defiende mi causa, tú que eres poderoso.
1: Juzga, Señor, y defiende mi causa, tú que eres poderoso.
0: La tercera parte es del Salmo 34, súplica contra los perseguidores injustos. Mi lengua anunciará tu justicia todos los días, te alabaré, Señor.
1: Mi lengua anunciará tu justicia todos los días, te alabaré, Señor.
0: Señor, ¿cuándo vas a mirarlo? Defiende mi vida de los que rugen, mi único bien de los leones.
1: Y te daré gracias en la gran asamblea, te alabaré entre la multitud del pueblo.
0: Que no canten victoria mis enemigos traidores, que no se hagan guiños a mi costa los que me odian sin razón.
1: Señor, tú lo has visto, no

0: Lavaré.
1: Gloria al Padre, al Hijo y al Espíritu Santo.
0: Como era en el principio, ahora y siempre, por los siglos de los siglos. Amén.
1: Mi lengua anunciará tu justicia, todos los días te alabaré, Señor.
0: Mi lengua anunciará tu justicia, todos los días te alabaré, Señor.
1: Hijo mío, conserva mis palabras.
0: Conserva mis mandatos y vivirás.
1: La primera lectura de este oficio está tomada del libro de Tobit.
0: Al llegar a Ecbatana, Tobías dijo al ángel: Amigo Azarías, llévame derecho a casa de nuestro pariente Raúl. El ángel lo llevó a casa de Raúl, lo encontraron sentado a la puerta del patio. Se adelantaron a saludarlo y él les contestó: Tanto gusto, amigos, bienvenidos. Raúl los acogió cordialmente y mandó matar un carnero. Después de lavarse y bañarse, se pusieron a la mesa. Tobías dijo a Rafael: Amigo Azarías, dile a Raúl que me dé a mi pariente Sara. Raúl lo oyó y dijo al muchacho: Tú come y bebe y disfruta a gusto esta noche, porque, amigo, solo tú tienes derecho a casarte con mi hija Sara, y yo tampoco puedo dársela a otro, porque tú eres el pariente más cercano. Pero, hijo, te voy a hablar con toda franqueza. Ya se la he dado en matrimonio a 7 de mi familia, y todos murieron la noche en que iban a acercarse a ella. Pero bueno, hijo, tú come y bebe, que el Señor cuidará de vosotros. Tobías replicó: No comeré ni beberé mientras no deje decidido este asunto mío. Raúl le dijo: Lo haré, y te la daré como prescribe la ley de Moisés. Dios mismo manda que te la entregue, y yo te la confío. A partir de hoy, para siempre, sois marido y mujer. Es tuya desde hoy para siempre. El Señor del cielo os ayude esta noche, hijo, y os dé su gracia y su paz. Llamó a su hija Sara. Cuando se presentó, Raúl le tomó la mano y se la entregó a Tobías con estas palabras: Recíbela conforme al derecho y a lo prescrito en la ley de Moisés, que manda que se te dé por esposa. Tómala y llévala enhorabuena a casa de tu padre, que el Dios del cielo os dé paz y bienestar. Luego llamó a la madre, mandó traer papel y escribió el acta del matrimonio, según la cual la entregaba como esposa, conforme a lo prescrito en la ley de Moisés. Después empezaron a cenar. Raúl llamó a su mujer Edna y le dijo: Mujer, prepara la otra habitación y llévala allí. Edna se fue a arreglar la habitación que le había dicho su marido. Llevó allí a su hija y lloró por ella. Luego, enjugándose las lágrimas, le dijo: Ánimo, hija, que el Dios del cielo cambie tu tristeza en gozo. Ánimo, hija. Y salió Raúl y Edna, cerraron la puerta de la habitación. Tobías entonces se levantó de la cama y dijo a Sara: Mujer, levántate. Vamos a rezar pidiendo a nuestro Señor que tenga misericordia de nosotros y nos proteja. Se levantó y empezaron a rezar pidiendo a Dios que los protegiera. Rezó así: Bendito eres, Dios de nuestros padres, y bendito tu nombre por los siglos de los siglos. Que te bendigan el cielo y todas tus criaturas por los siglos. Tú creaste a Adán, y como ayuda y apoyo creaste a su mujer Eva. De los dos nació la raza humana. Tú dijiste: No está bien que el hombre esté

0: esté solo, voy a hacerle a alguien con el que lo ayude. Si yo me caso con esta prima mía, no busco satisfacer mi pasión, sino que procedo lealmente. Dígnate apiadarte de ella y de mí, y haznos llegar juntos a la vejez. Los dos dijeron, amén, amén. Y durmieron aquella noche. Raguel se levantó, llamó a los criados y fueron a cavar una fosa, pues se dijo, no sea que haya muerto y luego se rían y se burlen de nosotros. Cuando terminaron la fosa, Raguel marchó a casa, llamó a su mujer y le dijo, manda una criada que entre a ver si está vivo, porque si está muerto, lo enterramos y así nadie se entera. Encendieron el candil, abrieron la puerta y mandaron dentro a la criada. Entró y encontró a los dos juntos, profundamente dormidos, y salió a decir, está vivo, no ha ocurrido nada. Entonces Raguel alabó al Dios del cielo. Bendito eres Dios, digno de toda bendición sincera. Seas bendito por siempre. Bendito eres por el gozo que me has dado. No pasó lo que me temía, sino que nos has tratado según tu gran misericordia. Palabra de Dios.
1: Te alabamos, Señor. Bendecid a Dios y proclamad ante todos los vivientes los beneficios que os ha hecho.
0: Pues Él os ha mostrado su misericordia.
1: A Él debéis bendecir y cantar todos los días y narrar todas sus maravillas.
0: Pues Él os ha mostrado su misericordia.
1: La segunda lectura de este oficio está tomada del sermón de San Agustín Obispo sobre los pastores. Cristo, pues, te apacienta con justicia, distinguiendo entre quienes son ovejas suyas y quienes no lo son. Mis ovejas, dice, me siguen porque conocen mi voz. Aquí, en estas palabras, me parece descubrir que todos los buenos pastores son como los miembros del único pastor. No es que falten buenos pastores, pero todos son como los miembros del único pastor. Si hubiera muchos pastores, habría división. Y, porque así se recomienda la unidad, se habla de un único pastor. Si se silencian los diversos pastores y se habla de un único pastor, no es porque el Señor no encontrara a quien encomendar el cuidado de sus ovejas, pues cuando encontró a Pedro, las puso bajo su cuidado. Pero incluso en el mismo Pedro, el Señor recomendó la unidad. Eran muchos los apóstoles, pero solo a Pedro se le dice, apacienta mis ovejas. Dios no quiera que falten nunca buenos pastores. Dios no quiera que lleguemos a vernos faltos de ellos. Ojalá no deje el Señor de suscitarlos y consagrarlos. Ciertamente que si existen buenas ovejas, habrá también buenos pastores, pues de entre las buenas ovejas salen los buenos pastores. Pero hay que decir que todos los buenos pastores son, en realidad, como miembros del único pastor y forman una sola cosa con él. Cuando los apacientan es Cristo quien apacienta. Los amigos del esposo no pretenden hacer oír su propia voz, sino que se complacen en que se oiga la voz del esposo. Por esto, cuando ellos apacientan, es el Señor quien apacienta. Aquel Señor que puede decir por esta razón, yo mismo apaciento, porque la voz y la caridad de los pastores son la voz y la caridad del mismo Señor. Esta es la razón por la que quiso que también Pedro, a quien encomendó sus propias ovejas como a un semejante, fuera una sola cosa con él. Así pudo entregarle el cuidado de su propio rebaño, siendo Cristo la cabeza y Pedro como el símbolo de la iglesia, que es su cuerpo. De esta manera fueron los dos en una sola carne, a semejanza de lo que son el esposo y la esposa. Así pues, para encomendar a Pedro sus ovejas sin que con ello pareciera que las ovejas quedaban encomendadas a otro pastor distinto de sí mismo, el Señor le pregunta, Pedro, ¿me amas? Él respondió, te amo. Y le dice por segunda vez, ¿me amas? Y respondió, te amo. Y le pregunta aún por tercera vez, ¿me amas? Y respondió, te amo. Quería fortalecer el amor para reforzar así la unidad. De este modo, el que es único apacienta a través de muchos, y los que son muchos apacientan formando parte del que es único. Por tanto, en realidad puede decirse que al mismo tiempo se habla de muchos pastores y se afirma que hay un solo pastor. Que se gloríen, pues, los pastores de ser pastores, pero el que se gloría, que se gloríe en el Señor. Apacentar a Cristo, apacentar para Cristo, apacentar en Cristo, significa pues no querer apacentarse a sí mismo, sino a Cristo solamente. No fue por falta de pastores, como anunció el profeta que ocurriría en futuros tiempos de desgracia, que el Señor dijo, yo mismo apacentaré a mis ovejas, como si dijera, no tengo a quien encomendarlas. Porque cuando todavía Pedro y los demás apóstoles vivían en este mundo, aquel que era el único pastor en el que todos los otros pastores eran uno, dijo, tengo otras ovejas que no son de este redil. Es necesario que las recoja para que se forme un solo rebaño y un solo pastor. Que todos los pastores, pues, formen parte del único pastor, y que a través de todos ellos resuene solamente la voz del único pastor. Al oír esta voz, las ovejas seguirán no a este o aquel, sino a su único pastor. Que todos los pastores hagan, pues, resonar en él una única voz, que no dejen oír voces diversas. Os exhorto, hermanos, a que tengáis todos unión y concordia, no haya disensiones entre vosotros. Que las ovejas oigan siempre esta voz, limpia de toda disensión, purificada de toda herejía, y puedan así seguir a su propio pastor que les dice, mis ovejas me siguen porque conocen mi voz. Del sermón de San Agustín Obispo sobre los pastores.
0: No abandones, Señor, tu rebaño.
1: Buen pastor que velas constantemente.
0: Que tu amor vele siempre sobre nosotros, para que no se nos acerque el tentador astuto y hostil.
1: Buen pastor que velas constantemente. Oración. Oh Dios, has hecho del amor a ti y a los hermanos la plenitud de la ley. Concédenos cumplir tus mandamientos y así llegar a la vida eterna. Por nuestro Señor Jesucristo, tu Hijo, que contigo vive y reina en la unidad del Espíritu Santo y es Dios por los siglos de los siglos.
0: Amén.
1: Bendigamos al Señor.
0: Demos gracias a Dios.
1: Feliz y bendecida tarde, hermanos.
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2: 12:30 del mediodía.
3: 12:30 del mediodía.
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0: hermano y amigo. Nuestro encuentro de hoy será sobre un tema muy importante para nosotros.
1: ¿Te acuerdas de lo que ya hemos tratado anteriormente? Los temas desarrollados fueron los siguientes: Dios, el hombre, las relaciones entre el hombre y Dios. ¿Estás de acuerdo?
0: Veremos hoy cómo Dios manifiesta su voluntad sobre nosotros.
1: Juntos veremos cómo descubrir la voluntad del Padre, cómo Él nos habla y cómo podemos oírle.

0: hemos repetido varias veces que Dios nos creó para la felicidad y que solo busca nuestro bien. Nos dio todas las posibilidades para que seamos felices y vivamos en la paz, en el amor, en la bondad.
1: Pero también nos creó libres y por eso no nos obliga a que vivamos así. Él no nos impone la práctica del bien ni la felicidad, porque la felicidad no se conquista con riquezas y poderío, mas únicamente con la práctica del bien.
0: Y porque Él sabe lo que es mejor para nosotros, lo indica, lo sugiere. Dios respeta nuestra libertad, dejando a nosotros la responsabilidad de nuestras acciones.
1: Pero, ¿cómo nos habla Dios? ¿Cómo se manifiesta? ¿Cómo podemos oírlo?
0: De muchas maneras nos habla Dios para comunicarnos su voluntad. Y la manera más excelente es la Biblia.
1: En ese libro encontramos las palabras que nos dirige el Padre. Descubrimos en la Biblia el gran amor que Dios nos tiene.
0: Ese libro es muy extenso y está dividido en dos partes: Antiguo Testamento y Nuevo Testamento.
1: Esa división de la Biblia en Antiguo y Nuevo Testamentos es de suma importancia. Son dos épocas distintas que marcan de una manera fundamental las intervenciones de Dios en la historia de la humanidad.

0: El Antiguo Testamento nos narra cómo Dios formó a su pueblo, cómo lo lleva de la mano, cómo a través de luchas, dificultades, advertencias, peripecias, Dios va lentamente transformando y educando a su pueblo.
1: Es la caminata lenta del hombre que se alejó de Dios y lentamente vuelve a él.
0: Lee también tú el Antiguo Testamento. Es una historia de amor.
1: Esa historia que lees en la Sagrada Escritura es la historia de cada uno de nosotros.
0: También nosotros nos alejamos de Dios, pero como Él es el Padre que nos busca, nos acercamos nuevamente a Él para gozar de su amor, para oír su palabra, para amarlo.
1: Pero en ese libro sagrado no encontrarás solamente narraciones bellas y positivas. Te encontrarás también con hechos que reflejan nuestra condición de pecadores, nuestras infidelidades. Encontrarás además muchos hechos y costumbres del pueblo primitivo que chocan con nuestra mentalidad actual.

0: lo que tú, yo y todos los hombres debemos hacer es descubrir en la Sagrada Escritura el mensaje central de su narración.
1: Es una historia que nos conmueve, pues no es otra cosa que la persistente bondad de Dios para con su pueblo a pesar de sus infidelidades y pecados.
0: Es un creciente perfeccionamiento en el desarrollo de la historia del pueblo judío. Dios trabaja en aquellos hombres, y aquellos que se dejan trabajar por Dios son transformados en Él.
2: Les daré un corazón nuevo y pondré dentro de ustedes un espíritu nuevo. Les quitaré del cuerpo el corazón de piedra y les pondré un corazón de carne.
1: Durante muchos años, Dios habló a su pueblo por medio de sacerdotes, jueces y principalmente por medio de los profetas. Pero llegó el momento en que ya no enviaría más a sus mensajeros.
0: Cristo, el Hijo de Dios, encarnándose, haciéndose hombre como nosotros, nos comunicaría la buena noticia, su evangelio de amor, su doctrina.

0: Navidad. ¿Qué te recuerda? ¿Qué sientes cuando piensas en Navidad?
1: Navidad. Nace el Salvador. El Hijo de Dios se hizo hombre para compartir nuestra humanidad y liberarnos de la esclavitud del pecado.
0: El nacimiento del niño Jesús marca una nueva era en el calendario universal. Hay un cambio de mentalidad, una revolución. El mundo se abre a las nuevas perspectivas del amor.

0: estamos en el Nuevo Testamento. El mensaje de Cristo nos es dado a conocer por medio de los evangelistas Mateo, Marcos, Lucas y Juan.
1: Aunque Cristo haya vivido en una determinada época histórica, en un ambiente geográfico específico, su evangelio no se limita al tiempo y el lugar, sino que se adapta perfectamente a todas las épocas y lugares.
0: Evangelio es palabra viva, dinámica, entusiasma e impulsa, penetra y transforma.
1: ¿Tú lees mucho? ¿Conoces a tantos escritores que dicen cosas muy buenas, verdad? Pero el mensaje de Cristo supera todos los principios de vida que comunican los demás autores.
0: Cristo habla con autoridad. Él conoce a fondo todas las cosas. Es el propio autor de la vida. Así nos habla San Marcos.
2: Se admiraban de lo que decía, porque enseñaba como quien tiene autoridad y no como los maestros de la ley.

0: Cristo habla también con bondad y comprensión, porque conoce la fragilidad humana, conoce nuestras debilidades. A la mujer sorprendida en adulterio, dice:
1: Mujer, nadie te ha condenado. Tampoco yo te condeno. Vete y no peques más.
2: Cuando el hombre se encuentra con Cristo, no puede continuar viviendo una vida indiferente. Siente la necesidad de una transformación. Es lo que pasó con Zaqueo.
1: Señor, voy a dar la mitad de mis bienes a los pobres, y a quien he exigido algo injustamente, le devolveré 4 veces más.
0: El mensaje de Cristo no puede dejarte indiferente, tranquilo.
2: Escúchalo. Síguelo. Te conducirá por caminos de liberación, de paz y de amor.

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22: La paz y la esperanza de nuestro Señor Jesucristo esté con cada uno de ustedes, queridos hermanos y hermanas. Es un gusto compartir con usted este tiempo de reflexión a la luz de la Sagrada Escritura. Este tema es parte de la serie La Palabra de Dios Transforma Nuestra Vida. Hablaba en el primer tema acerca de Dios habla, tomar conciencia que Dios es un Dios que se revela, es un Dios que se comunica, es un Dios que nos ha dejado también su palabra, que la iglesia nos ha sabido compartir esta palabra para nuestra vida. Ahora, el segundo tema está relacionado. Recuerda que son 5 temas. Vamos con el segundo. El segundo tema se titula Yo escucho su palabra. Si Dios me habla, Dios como un padre, Jesús como un maestro, que esté esperando que sus alumnos le presten atención, entonces yo tengo que desarrollar como discípulo de Jesucristo la capacidad de escucha. Y para poder escuchar, debo de mostrar interés. Interés. Y el interés parte del nivel de conciencia que yo tengo del valor que tiene la palabra de Dios. Por lo tanto, la voy a escuchar. En el Antiguo Testamento, en el libro de Proverbios, el capítulo 4, hay versículos lindísimos. Voy a leer del 20 al 22. Proverbios capítulo 4, versículos del 20 al 22. Escuche bien, preste atención. Dice: Hijo mío, atiende a mis palabras, presta oídos a mis razones, no las pierdas de vista, consérvalas en tu corazón, pues son vida para quienes las encuentran y salud para todo el cuerpo. Palabra de Dios, te alabamos, Señor. Proverbios capítulo 4, versículos del 20 al 22. Atiende, hijo mío, mis palabras, inclina tu oído a mis razones, no las apartes de tus ojos, guárdalas dentro de tu corazón, porque son vida para los que las encuentran y curación para toda carne, dirá otra versión bíblica. Nosotros debemos de aspirar a educarnos en algo sencillo, pero que requiere disciplina. ¿Sabe qué? Desarrollar un corazón que sabe escuchar a Dios. Desarrollar un corazón que sabe escuchar al Señor. Ese tiene que ser nuestro propósito. No basta con llegarme al límite o autolimitarme a decir, ah, no, yo leo la Biblia todos los días. No. Debo de leer y de leer pasar a la escucha. Y de la escucha desarrollar un corazón dispuesto a asumirla, a obedecerla. ¿Cuántas veces nosotros escuchamos cada día? Alguien nos llama por teléfono, alguien nos da, vemos la televisión, nos dan noticias, vemos un partido de cualquier deporte, revisamos las redes. Nuestros amigos, nuestros hermanos de comunidad nos mandan un audio, un video. O sea, nosotros siempre estamos escuchando. Siempre estamos escuchando lo que usted está haciendo en este instante. Tengo el privilegio que usted me esté escuchando. Gracias por tomar este tiempo. De veras que sí. Tenemos mucho ruido alrededor, mucho mensaje al entorno. Pero quizás nos hace falta algo que es sumamente primordial. Aprender a escuchar la voz de Dios. Aprender a escuchar la voz de Dios. Aún podemos estar incluso dentro de la iglesia. Podemos escuchar la palabra de Dios, participar de la Eucaristía, ser servidores de la liturgia, estar comprometidos en cualquier movimiento y todo eso, pero no le dejamos espacio para que Dios nos hable. Estamos más metidos en el hacer con agenda llena, pero lo que menos hay es oportunidad para detenernos, para interiorizar. Mire, hay testimonios lindísimos. Conozco un hombre que ha vivido un momento bastante duro en su vida, difícil, durísimo. Y este hombre, en medio de toda esa crisis de su vida, este hombre sirve en la parroquia donde él va, donde él participa, sirve. Y dice: hermano, yo me levanto todos los días a las 3 de la mañana. Medito la liturgia de la palabra. Sirvo en tal parroquia. Allí, me dice, paso toda la mañana del domingo sirviendo. Voy y lo primero que hago antes de servir, lo primero que hago es ir ante Jesús sacramentado. Meditar. Y sigo meditando la liturgia de la palabra. Llevo mi Biblia o el libro de la lectura y medito. Luego sirvo en la misa de tal. Luego voy y otra vez estoy en el Santísimo. Luego sirvo a tal misa también. O sea, en medio de la tribulación, en medio del problema que se le desató en la vida de este querido hermano, no abandona su fe y le surge un interés más grande. ¿Por qué? Por saber más del Señor. Y aquí preguntémonos nosotros, ¿cuántas personas tenemos una Biblia en casa? Yo la tengo en casa y la ando aquí, tengo una colección de Biblias. Yo tengo más o menos unas 12, 15 Biblias. ¿Cuántas veces durante la semana abrimos la Biblia para escuchar lo que Dios quiere decirnos a cada uno de nosotros? Aquí quiero decir algo. Tener una Biblia no significa necesariamente vivir la palabra de Dios. Podemos tener una Biblia de estas grandes como adorno. Podemos tener una Biblia en la mesita de noche. Podemos tener una Biblia en la mesa del comedor. Pero ¿cuántas veces la reflexionamos? ¿Cuántas veces la meditamos? ¿Se recuerda usted ese texto tan hermoso de la parábola del sembrador? ¿Se recuerda usted ese texto que viene a iluminar nuestra vida? No le voy a decir cuál es el evangelio ni cuál es el capítulo para que se pongan un poco a escrutar la palabra, a leerla, ¿eh? Pero dice el texto, por ejemplo, que el sembrador salió a sembrar. Y ahí se nos presenta cuatro tipos de terrenos, ¿no? Se habla del camino, del terreno pedregoso, del terreno entre espinos y la tierra buena. Y estos cuatro terrenos son como las actitudes que nosotros debemos de tener o tenemos ante la palabra. El camino es cuando recibimos la palabra, pero no entra. Todo es superficial. No hay realmente una experiencia de conversión. Todo entra. El corazón es capaz de escuchar, la persona es capaz de escuchar, pero no lo asume. El terreno pedregoso es aquella que está basada más que todo en pura emoción, pura alegría. Fuiste a un retiro, tuviste una jornada, lloraste, te desparramaste en el piso, todo lo demás, pero no adquiere profundidad, porque luego, pasados los días, vuelves a tu ritmo de vida igual que antes de la experiencia. Es una fe que comúnmente está basada en emociones. Luego está en el terreno esa palabra que cae entre espinos, ¿no? Los espinos pueden ser que esta palabra que compite con las preocupaciones, que compite con las pasiones carnales, con las ambiciones, los placeres, con el dinero, los problemas, los excesos de tecnología, la superficialidad, y hasta ahí no más llega. Y es el otro que es la tierra buena, la que tiene la capacidad de acoger, de reflexionar y de dar fruto. Entonces, ante esta palabra, yo debo de tener la actitud de la escucha. Escuchar para guardar. Guardar para perseverar. Y perseverar para dar fruto. Es como un ciclo muy importante cuando uno aprende a escuchar la palabra de Dios. La escucho y la guardo. La guardo que me genera perseverancia. Continúo adelante. Y esa perseverancia me lleva a ser productivo. En el Evangelio de San Lucas, capítulo 8, versículo 15, me encuentro la siguiente frase. San Lucas, capítulo 8, versículo 15. Anótelo si gusta o búsquelo en su Biblia. Los que con un corazón bueno y recto retienen la palabra y dan fruto con perseverancia. Esa es la tierra buena. Aquellos que con un corazón bueno, aquellos que son reconocen su necesidad de la palabra, retienen esta palabra y dan fruto con perseverancia. Por eso le digo este ciclo: escuchar, guardar, perseverar, dar fruto. Escuchar, guardar, perseverar, dar fruto. Eso es como lo que encontramos en el Antiguo Testamento. Se recuerda el primer libro de Samuel, el capítulo 3, versículo 9. Es muy famoso porque Samuel, tiene que aprender a escuchar. Ese es el consejo que le da Elí. Samuel estaba en el templo. Dios le hablaba, pero no comprendía que era Dios. Necesitó del consejo de Elí. ¿Qué dice el versículo 9 del capítulo 3 del primer libro de Samuel? Vino Yahvé, se paró y llamó como las veces anteriores, Samuel, Samuel. Respondió Samuel, habla que tu siervo escucha. Habla, Señor, que tu siervo escucha. La intención de Samuel es clara. Escuchar al Señor, porque entiende que el Señor tiene una palabra para él. Así, con esa intención, deberíamos de ir a la Eucaristía, deberíamos de meditar el Evangelio de cada día, la liturgia, la palabra. Con esa intención habla, Señor, que tu siervo escucha. No tanto decirle, escúchame, Señor, escúchame a mí. No, es todo lo contrario. Tenemos que aprender a educarnos en la escucha. Tenemos que aprender a adentrarnos en esto. Señor, quiero escucharte. La vida cristiana cambia, madura, cuando aprendemos, cuando tomamos conciencia que lo primero es escuchar.

en la Eucaristía. ¿Qué actitud? Pues la actitud de escucha. La actitud de escucha. Vengo porque el Señor me ha permitido llegar y tengo hambre de escucharle. Tengo necesidad de escucharle. Entonces, ahí comienza realmente un camino de madurez espiritual cuando me voy educando en la escucha. Cuando me voy educando, voy aprendiendo a hacer silencio para escucharle. Voy aprendiendo a callarme, voy aprendiendo. Y todo eso es educarme. Todo eso es educarme. Por eso, este segundo tema, yo escucho al Señor. Primer tema de esta serie, la palabra de Dios transforma nuestra vida, es Dios que habla. Ahora yo le escucho. Yo le escucho. Y para escuchar, yo tengo que guardar silencio. Pero luego de guardar silencio, viene un elemento que es fundamental, que es fruto de la buena escucha. El fruto de la buena escucha lo dice Santiago en el capítulo 1, versículo 22. La Carta Católica de Santiago, capítulo 1, versículo 22. Pongan por obra la palabra y no se contenten solo con oírla. Lo repito, Santiago 1, 22. Pongan por obra la palabra y no se contenten solo con oírla, nada más. ¡Ay, qué lindo habló el padre! ¡Ay, qué linda estuvo la jornada! ¡Ay, qué hermoso habló el hermano o la hermana! ¡Ay, qué lindo! No, no, no, eso es puro emocionalismo. Eso es pura emoción. Como yo les digo, o sea, a veces suena duro, pero yo les digo, a mí no me venga, no se acerque después de una jornada a decirme, ¡ay, hermanito! Porque hay gente en la iglesia que le gusta hablar en diminutivo, ¿no? A mí no me agrada eso, pero bueno, lo respeto. Pero, ay, hermanita, qué lindo estuvo el mensaje. A mí eso, yo lo escucho, lo respeto, pero digo yo, qué fe tan inmadura. No, no es qué lindo. Qué bueno acercarse al sacerdote, al obispo, a la religiosa, al laico que ha predicado y que usted le diga, ¿sabe qué, hermano, padre, señor obispo? ¿Sabe qué? El mensaje que el Señor le inspiró a usted, a mí, me invita a y comparte eso. Eso es lo más importante. Eso. Pero esa fe romántica, muy emocional, ay, qué lindo. Son unas lloretas ante Jesús sacramentado que andan paseando a Jesús sacramentado de arriba para abajo, lo suben, lo bajan, todo lo demás. ¿Y luego qué? ¿Y luego qué? Entonces, la palabra la voy a escuchar desde el silencio para luego obedecerla. Obedecerla. Ponerla en práctica. Es como que nos preguntáramos cada uno de nosotros, ¿qué palabra de Dios, qué palabra en esta Biblia que conozco yo, que la he leído, que la he predicado, pero todavía no la estoy viviendo? Puede ser una pregunta para hacernos un examen de conciencia. Porque no puedo quedarme con una escucha únicamente pasiva, por decir así. Sino que me lleve esta escucha a hacer un replanteamiento serio. Serio. Quizás en la palabra he encontrado perdonar, pero no lo hago. Pedir perdón, pero no lo hago. Amar al enemigo, pero es que no. Dejar el pecado, pero es que esto está sabroso, está bueno. Reconciliarme con alguien, Dios le valga nombre, si a usted le hubieran hecho lo que a mí me hicieron. Cuidar a mi familia, ¿para qué? Servir, no estoy preparado. Confiar en Dios, no hombre, si Dios ya se olvidó de mí, ¿para qué? Entonces, la verdadera escucha de la palabra siempre termina en una decisión. La verdadera escucha de la palabra siempre debe terminar en una decisión. Esta palabra, este mensaje que estoy recibiendo, lo tengo que asumir. Y comúnmente, la palabra, cuando yo decido asumirla, ¿qué promueve? Pues promueve conversión. Promueve conversión. ¿Cuánta palabra has escuchado tú en tu comunidad?
y todavía sigues actuando.

0: lo mismo, sigues diciendo lo mismo, sigues haciendo lo mismo. ¿Por qué? Y no te escudes, por el amor de Dios, no te escudes con que, ay, es que todos somos pecadores. Si es que todos somos pecadores, pero algunos más conscientes que otros. Algunos no tomamos el pecado, nuestra debilidad, como un escudo. No, la reconocemos, la confrontamos, la confesamos y la afrontamos. Pero tú te escudas y te quedas ahí pasivamente. ¿Cuántas personas van a la comunidad, cualquiera que sea, en cualquier parroquia, y siguen gritando en su casa, siguen de personas amargadas, manejan mal sus estados emocionales, son altamente irresponsables emocionalmente, personas agresivas, intolerantes? O sea, y por eso la gente que convive contigo tiene una lógica razonable cuando dice, pero así, ir a la iglesia y seguir en esto, y hacer esto, y actuar de esta manera, absurdo. Entonces, la verdadera escucha de la palabra termina siempre en una decisión. Y la decisión que tomamos es comúnmente un proceso de conversión. Un proceso de conversión. Mira, si quieres realmente profundizar en la palabra, en esta escucha de la palabra, un método sencillo. Lee la porción de la Sagrada Escritura, ya sea el Evangelio, medítalo. Puedes hacerte preguntas como, ¿qué dice la palabra? ¿A qué se refiere? ¿Qué me dice a mí la palabra? ¿A qué me invita la palabra? Sencillo, sencillo. ¿A qué me invita la palabra? ¿Cuál es el mensaje de este par de versículos para mi vida? No para la vida de mi cónyuge, no para la vida de mis hijos, de mis padres, no, no, no, no. Para mi vida. A ver, esto que estoy leyendo, esto, esta primera lectura, este salmo responsorial, esta segunda lectura o este evangelio, pues, ¿qué es lo que Dios me está revelando en mi vida? Tenemos que aprender a ser como Samuel. Cada vez antes que inicie la Eucaristía, antes que empiece el grupo de oración, antes que empiece tu asamblea del movimiento, la reunión de la comunidad eclesial de base, antes, decirle, habla, Señor, que tu siervo escucha. Permíteme participar de este encuentro con humildad, con un corazón atento, dispuesto a escucharte, dispuesto a responderte, dispuesto a asumir, dispuesto a decidir, porque quiero vivir mi fe más conscientemente y asumir mi camino de conversión más seriamente. Entonces, esta es la segunda reflexión de esta serie que le he titulado La Palabra de Dios Transforma Nuestra Vida. Hoy me he centrado más en el aspecto de yo escucho su palabra. Aprender a escuchar la palabra de Dios implica conciencia, implica un anhelo grande. Yo quiero escuchar, es que yo quiero. Yo tengo hambre y sed de la palabra, yo quiero recibir esta palabra. Yo estoy dispuesto a hacerlo. Recuerda, Proverbios capítulo 4, versículos del 20 al 22. Atiende, hijo mío, a mis palabras, inclina tu oído a mis razones, no las apartes de tus ojos, guárdalas dentro de tu corazón, porque son vida para los que las encuentran y curación para toda carne. ¿Crees en eso? Presta atención entonces. Querido amigo y amiga, hagamos oración en este momento, un instante, y digámosle, Señor, habla nuestra vida siempre. Ayúdame, Señor, a quitar la dureza de mi corazón para que sepa escucharte. De la escucha, desde el silencio, para que acoja tu palabra y me permitas vivir en un proceso de conversión más serio. Señor, no quiero quedarme en una escucha superficial. Quiero dejar que tu Espíritu Santo vaya ablandando mi mundo interior para desarrollar la capacidad de acoger tu palabra. Dame un corazón nuevo, Señor. Dame un corazón nuevo para vivir plenamente mi vocación, que sea capaz no solamente de escucharte, que sea capaz de obedecerte, pero también de dar fruto. Señor Jesús, en tus manos me coloco y pido la gracia del don de tu Espíritu Santo para que, a ejemplo de tu madre, la Virgen María, pueda también yo vivir en la escucha atenta como ella lo hizo. Todo, Padre, lo pedimos en el nombre de Jesucristo, que vive, reina y señorea por los siglos de los siglos. Amén. Les recuerdo la serie La Palabra de Dios Transforma. Voy a compartir en el siguiente mensaje el tercer tema, la tercera reflexión, La Palabra de Dios Transforma. Así que no se pierda esta serie. Bendiciones.
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1: Tengan todos muy buenas tardes, bienvenidos a, nuevamente a una tarde cultural deportiva aquí en el Seminario Mayor Nuestra Señora Suyapa, en el Estadio Francisco Sánchez. Hoy se enfrentan la Arquidiócesis de Tegucigalpa versus el Seminario Mayor Nuestra Señora Suyapa. Le damos la bienvenida a don Kevin Onilo Sabas. Ya comenzaron las acciones, Kevin.
2: Buenas tardes, Pedro. Buenas tardes a todas las personas que ya nos están sintonizando por la 910 AM. Ya ha iniciado el partido entonces a esta hora de la tarde. Cuando ya se contabilizan, tenemos ahí la hora, Pedrito.
1: Un minuto de tiempo, ya a la 1 de la tarde con 43 minutos.
2: Bueno, entonces, esta no es la Nation Leagues. Esta es la Seminarium Leagues.
1: Sí. Estamos en el séptimo partido. La Arquidiócesis de Tegucigalpa alinea con José a la portería, por la banda derecha Moisés, Ángel y Obando cubriendo la zaga central. En el perfil izquierdo de la defensa, Fernández, como contención, Dorian Vigil, acompañado por Adín en el armado de juego, el padre Gustavo por el lado izquierdo, Kevin, pero no Sabas, por el lado derecho, el padre Juan Martínez haciendo la de CR9 ahí en la delantera, y Gerardo Ponce. También tenemos de suplentes a Denis Jesús, Alejandro Cristian, Helber Abel, José y Eduardo. Kevin, ¿cómo delinea el seminario?
2: Bueno, el seminario sale con Alan Matute, el invencible Alan Matute. Y bueno, sale con Orlando Ramírez en la defensa como central, acompañado de Carlos Bellecillo, Merlin Carrasco por la derecha y Walter Ramos por izquierda como lateral. Ahí entonces, y en el medio campo, Osman Basilá, Elvin Aguirre, Oniel Vázquez y Cristian Fernández. Y adelante, los encargados esta tarde de los goles por parte del seminario, Cristian Díaz y el hombre de las Pampas Olanchana, Hop Zapata.
1: El imitador de Jerry Benson, el gran Hop Zapata. Bueno, iniciamos, Kevin, las acciones en este terreno de juego cuando ya se juegan 2 minutos de este primer tiempo, donde lo empatan 0-0.
2: Bueno, y ahí está entonces, ya estamos jugando, señores. Hay falta que favorece a la selección del seminario. Y hoy sí tenemos la presencia del árbitro internacional, el salvadoreño Evaristo Galán. Se prepara. Tiro libre que favorece a la selección del seminario. Centro que viene, balón cayendo. Y aparece primero la defensa de la selección de la Arquidiócesis de Tegucigalpa. Ángel Gabriel Castro saliendo con categoría, con clase. Ahí está tocando para el padre, ¿cómo se llama, Pedrito?
1: El padre Gustavo.
2: El padre Gustavo, si es que de aquí lo miraba un poco parecido a un jugador, le digo, europeo.
1: No, hombre. Bueno, ya veremos bien la identidad de estos jugadores, porque puede ser que alguien se disfrace, va para jugar con la Arquidiócesis. Y porque hoy el seminario tiene que perder ese juego que lleva ahorita, ¿verdad? Después de perder con la Diócesis de Lloro, no ha perdido el seminario, Kevin. Y hoy sí es una tarde fresca para jugar al buen fútbol. Ahí está el dominio de la pelota en el centro del campo, la Arquidiócesis. Ahora el padre Gustavo anda por la izquierda con Gerardo Ponce. Gerardo levanta la cabeza, envía el balón al centro, despejado por la defensa del seminario. Kevin.
2: Bueno, tenemos saque de banda que favorece a la selección de la Arquidiócesis de Tegucigalpa. Este equipo, un equipo plagado de estrellas, le digo. Ahí miramos a este jugador Dorian Vigil con el número 14. Bastante habilidoso, que agarra la media cancha de la selección de la Arquidiócesis. Y ahí está, aquí está el que estábamos mencionando. Cuidado, pedían falta. Allí quedaba uno tendido en el suelo. Ahí hay jugador caído. Ahí está entonces, que saque ese balón, dice Ángel Castro, porque hay un jugador caído. Vamos a ver si no tenemos el primer soldado caído en esta tarde. Con mucho cuidado ahí, porque se duele. Cuidado, cuidado. Ahí el árbitro ya ha detenido el partido porque se duele mucho el jugador de la Arquidiócesis de Tegucigalpa. Vamos a ver si nos corrobora alguien por ahí. Gerardo Ponce. Entonces, y sí, están pidiendo cambio, Pedrito. Esto es en serio, entonces. Están pidiendo cambio.
1: Una lesión desafortunada. Los primeros 4 minutos del partido, donde no ha calentado muy bien los jugadores y eso provoca ese tipo de lesiones también, Kevin Osabas. Hoy estamos llegando a ustedes gracias al apoyo de Pedro Antonio Miranda Sierra en los controles de la unidad móvil, Kevin Osabas y todo el equipo de producción, ¿verdad? De Radio Católica, La Voz de Suyapa. Saludos a Rolando y a Aide Escoto en transmisores, a la gente del Guanacaste también, que está muy pendiente y siempre nos reporta la señal, y la gente del Porvenir, La Venta del Sur, Kevin, gente que está pendiente de las transmisiones de la radio en estos días culturales, especialmente cuando transmitimos deportes.
2: Bueno, ahí está entonces, ahí llegan a auxiliarlo, el padre Juan Martínez ahí llega a auxiliar al jugador. Allá está entonces también
1: ya a su hermano Juan Martínez, el padre
2: ahí.
1: Javier.
2: Ah, entonces allí va entonces el padre Juan Martínez, Javier auxiliado a su hermano. Ahí ya lo sacan entonces porque sí, le digo, es una cuestión, parece que fuera grave, Pedrito.
1: Sí, se ve aquí a lo lejos de ras de piso del estadio Francisco Sánchez. Estamos viendo que, bueno, ni agua le han llevado al lesionado, Kevin.
2: No, ahí hay un niño, un muchacho que pasó en una velocidad, le digo, más rápido que el carrito que tienen en la Conmebol.
1: Bueno, y para...
2: Ese hombre le llevaba un agua que, le digo, porque el sol que está haciendo, entonces si la lleva un poco lento, mira, llega
1: mira
2: caliente.
1: Mira lo que pasa en el seminario. Se lesiona a un hermano y inmediatamente ingresa el otro.
2: Allá va el muchacho, el que le lleve el agua.
1: Ah, sí. No, qué está. Velocidad. Qué,
2: por los con tacos, velocidad.
1: Por los tacos. Bueno, para los encuentros deportivos de los días culturales del 2026, el primero fue la diócesis de Yoro, que le ganó 2-1 al seminario, el único partido que ha perdido el seminario. Luego el segundo contra la diócesis de Choluteca, el seminario ganó 3-0. El tercero contra la diócesis de Danlí, el seminario ganó 1-0. Contra Santa Rosa de Copán, el seminario ganó 2-1. Contra San Pedro Sula, un empate 2-2, uno de los mejores encuentros que hemos vivido. Y el último, el penúltimo, que fue contra la diócesis de Trujillo, ¿se acuerda cómo quedaron? 1-1.
2: 1-1, entonces quedó contra la diócesis de Trujillo el seminario mayor. Bueno, ya se reanudan las acciones entonces, ya estamos jugando la selección del seminario mayor contra la selección de la arquidiócesis de Tegucigalpa. Aquí está Cristian Fernández con la zurda de Fernández, mandaba esa pelota para que llegara Elvin Aguirre, ya recuperó otra vez Fernández, se viene la selección del seminario. Qué manera de salir y de recuperar por parte de la arquidiócesis, Pedrito, un equipo bastante tácticamente bien armado, podríamos decir.
1: Bueno, se buscó un buen combo para enfrentar al seminario. Esta vez no perdemos, dijeron los de la arquidiócesis. Un equipo que comienza tocando el balón de izquierda a derecha. El medio campo lo maneja muy bien. Levantando la cabeza aquí, este número 8 o 9.
2: El número 8, ahí está en la media cancha. Bueno, ya la recuperó el seminario, que ataca con todo. Buscaba esa pelota y apareció Ángel Castro, que dice, no queremos complicarnos la vida, porque a veces los partidos ahora hasta de 3-0 se empatan y se remontan. Pedrito, hay que tener mucho cuidado, cuidado. ¡Y el remate! Este portero lo asustaban un poquito ahí. Bueno, pero la estatura le ayuda al portero.
1: Óigame, pero qué forma más excelente de sacar el balón, ¿va? No se tiró, simplemente alargó las piernas ahí para llegarle al balón, al estilo de Pedrito Sierra. Así se puso el portero ahorita de la arquidiócesis.
2: Bueno, ahí está saliendo la selección de la arquidiócesis. Ángel Castro dejó para aquí Dorian Vigil, dejaba para el padre Gustavo. Otra vez Dorian Vigil. ¿Cómo tocan estos muchachos? Esto da gusto ver jugar a estos tipos. Aquí está saliendo con todo. Dejó para el número 7. Viene la selección de la arquidiócesis en cortito. Ahora dejó para el número 1, y aquí está tocando en el toda la media cancha, Pedrito. Esto da gusto ver jugar a este equipo.
1: Bueno, con un toque de calidad. No la he visto el seminario. Estamos ya llevando casi 15 toques acá por parte de la selección de la arquidiócesis, que avanza queriendo ya traer el primer invitado de la tarde. Con la número 10 se revuelve muy bien. Ahí se la pasa al número 15. ¿Quién es? Ahí.
2: Bueno, ya le decimos entonces. Mientras tanto, se viene el contraataque por parte de la selección del seminario, que esta tarde con esa táctica un poco buscando siempre defenderse bien y aprovechar toda pelota que le quede en el contragolpe, porque tiene jugadores bastante rápidos el seminario para hacerlo, Pedrito.
1: Bueno, pero la arquidiócesis le presenta un cuadro muy ordenado tácticamente, jugando un 4-2-4 ahí, mire. No, 4-3-3, porque se cambia ligerito la táctica cuando los atacan. Ahora sí domina tranquilamente el Seminario en el centro del campo, Kevin, y ataca el Seminario.
2: Aquí se viene Elvin Aguirre, manda esa pelota para Basilá, va a llegar Zapata. El hombre de Olancho no llegó, Pedrito, tuvo falta de fe ese hombre.
1: Iceman, el hombre de hielo del Seminario, veo cómo llegó a ese balón, ¿verdad? Ya lleva dos partidos sin goles. Job Zapata ya tiene una sequía tremenda. Lo de Banco Cristian Díaz en la goleada de ese torneo de la, ¿cómo es? La Seminary League.
2: Seminary League. Bueno, ahí está entonces. Bueno, cuidado, ahí está saliendo la selección de la arquidiócesis, que puro balón al piso, así juega la selección de la arquidiócesis de Tegucigalpa. Aquí estaba Dorian Vigil, ya la perdió Vigil, cuidado, se venía Cristian Díaz, Díaz la mandó para Zapata, el hombre de hielo se viene con el número 9, buscaba esa pelota. Primero la defensa de la selección de la arquidiócesis.
1: Bueno, fíjense que estaba recordando una vez en San Pedro Sula, en un rotagol, entró un personaje de la televisión que solo entró corriendo a la cancha y se lesionó. Hoy le tocó así al padre, ¿verdad? Al padre Juan Martínez le tocó hoy correr nada más una vez y lesionarse. Bueno, esperamos pronta recuperación para el padre Martínez, que ya va, bueno, bien acompañado. Ah, va a celebrar misa mañana, dice Pedro Antonio. No hay.
2: No, sí hay.
1: Sí hay, va. Sí. Con un pie va a celebrar para que vean la capacidad que tiene.
2: Así ponemos
1: que
2: una sillita ahí, no hay problema. Bueno, hay tiro libre que favorece al Seminario. Se prepara Cristian Fernández. La va a mandar al área Fernández. Centro que viene, balón directo. Y el portero. El portero José, por parte de la selección de la arquidiócesis, la manda al tiro de esquina. No se la quiso complicar, Pedrito.
1: No, hizo la del Gato Canales, va, hizo la del Gato Canales, el portero. Así con esa estatura, simplemente la envió por sobre el travesaño. Seguimos en el terreno de las acciones.
2: Viene el centro por parte de Oniel Vázquez, pelota que viene cayendo. El padre aparece. El padre Gustavo, que anda multiplicándose en todos lados. Es defensa, es delantero, es mediocampista. No sabemos de qué está jugando. Pero no, ahí
1: es
2: está.
1: Que es full position. El padre practica el fútbol de Johan Cruyff, fútbol total.
2: Bueno, vamos a ver hasta cuánto les gusta. Sí, porque le digo, así se desgasta bastante la capacidad física.
1: Bueno, no le avisaron a Ángel Castro que lo marcaba, que lo presionaba el hombre de hielo del Seminario. Así que ataca al arquidiócesis.
2: Aquí se viene el equipo de la arquidiócesis. Ahí está, el padre Gustavo. Mire cómo toca esa pelota en cortito. Ya la dejó para que venga el número 7. Pero este número 7, hermano, se le olvidó.
1: No, era simulación. Le hizo falta el jugador invisible. Se fijó, el jugador invisible le echó cuerpo y lo botó. Eso le pasó al número 7.
2: Bueno, ahí está recuperando la selección del Seminario. Dejó para Elvin Aguirre. Aguirre para Basilá. Le mandaron esa pelota a Oniel Vázquez. La va a recuperar. Cuidado. No ha salido el árbitro. Dice que sí. Este salvadoreño no se le pasa nada, señores.
1: No, y ahora está auxiliado por Maradiaga, que fue el árbitro principal en el partido anterior. No sacó ni una amarilla ni una roja. Y lo ameritaba en el partido anterior. Pero hoy lo mandaron castigado de línea.
2: No, fíjese que me gusta ese arbitraje así, sin muchas tarjetas. El hombre deja jugar bastante. Es que mira la Conmebol. Allá.
1: Oiga,
2: excuse me, please. Óigame, hasta en inglés. Se va a animar Basilá, desde ahí se animaba. ¡Cuidado! Pero este José tiene mucha seguridad en la portería de la selección de la arquidiócesis, Pedrito.
1: Tiene un estilo muy, muy peculiar para atajar, ¿verdad? Al estilo de Mengíbar. Espero que no se vaya a tirar al suelo para perder tiempo. Sigue las acciones en el Francisco Sánchez, la arquidiócesis de Tegucigalpa versus el Seminario, cuando se cumplen los primeros 14 minutos de este primer tiempo, 0-0, Kevin Osabas.
2: Aquí está el padre Gustavo, el hombre que reparte el queso ahí en la media cancha de la selección de la arquidiócesis. Cómo toca esa pelota, dejó para su compañero el padre Javier Martínez. Cuidado, había falta, dice el padre Javier Martínez. Esa no se pitan aquí, le dice el salvadoreño. Se viene Hop Zapata, la quería bajar Zapata. Nadie le avisó que había llovido ayer, Pedrito, y esa pelota rebota distinto.
1: Yo creo que van a tener que cambiarse los tacos, los del seminario, ¿verdad? Porque no trajeron tacos para el terreno de juego tan resbaladizo que tenemos el día de hoy, Kevin.
2: De esos tacos que son de hule, como los que salían antes, ¿se acuerda?
1: Sí. Como los Flamingos o los Pelé o los Maradona.
2: De ese estilo, para que se pare bien, porque aquí es difícil, le digo. Bueno, ahí está la selección del seminario recuperando. Viene la arquidiócesis en la media cancha, un partido que se ha jugado más en media cancha. No hay mucha, podríamos decir, jugadas hacia las porterías de ambos, de Alan Matute y de José. Allí está la selección de la arquidiócesis. ¡Cuidado! ¡Si había falta! ¡Claro que hay falta, Pedrito!
1: Falta, falta, sabor de mañana. Programa que se transmite de lunes a sábado a las 10 de la mañana hasta las 12 del mediodía, con muchas secciones donde tratamos asuntos de liturgia, también temas sociales. Y, bueno, de todo un poco ahí con la conducción de Pedro Miranda Aguilar y Marco Antonio Calix Fernández. Óigame, que le quisieron jugar la de Nicaragua. Ya vio, ¿va? Le quisieron hacer la de su país, imagínese. Ah, y ayer perdió contra Dominicana.
2: Sí, pero...
1: Bueno, Kevin Osaba está dolido porque las dos selecciones con las que va perdieron ayer, Costa Rica y Nicaragua.
2: Bueno, estaba perdiendo 2-0 y había empatado Nicaragua, le digo. Pero al final, pues el 3-2 salió un poco barato también.
1: Pero le fue peor a su Costa Rica.
2: Bueno, no, se prepara tiro libre a favor de la arquidiócesis. Ahí está el número 8. Cuidado, se viene el primero. ¡Viene el remate! Selección de la arquidiócesis, el refuerzo, el número 8. Por algo vino este muchacho, Pedrito. Por malo no creo que haya venido.
1: Bueno, creo que se llama Adín, este número 8, ¿verdad? Que le acaba de poner al palo del portero. Se descuidó un poco y terminó metiendo el balón. El mismo portero, aún con su máximo esfuerzo por querer sacar el balón. Ya se aperturó el marcador, ya este el invitado del gol aquí en la tarde. La cara de los seminaristas era como la cara de los costarricenses ayer en el 4-3.
2: Bueno, allá está entonces jugando la selección de la arquidiócesis, que ya tiene el marcador a su favor. Y ahora le dice Ángel Castro ahí a Dorian Vigil, hay que poner esa pelota al piso y que corran ellos. Que corran ellos así como ahorita. Ahí está Dorian Vigil dejando en cortito para Ángel Castro. Castro desde el fondo ya dejó para que llegara el lateral izquierdo. No la entendió, la recuperó Cristian Díaz. Cuidado, se viene Fernández. Hop Zapata la buscaba y esa pelota le va a quedar a Basilá desde ahí el remate. Cuidado, que el seminario está dolido, Pedrito.
1: Bueno, herido en amor propio, se levanta con todo, como el ave fénix, el seminario mayor, Nuestra Señora de Suyapa, llegando a la portería que defiende José, ¿verdad? Que lo ha hecho muy bien hasta este momento, Kevin. Pero ya quiere el empate también el seminario y están apresurando el movimiento. Ya la media cancha se ha roto un poco para tratar de complementar a la delantera para llegar más fácilmente a la portería que defiende el arquidiócesis de Tegucigalpa.
2: Ahí está, siempre con el balón al piso. Este estilo, esta escuela de la selección de la arquidiócesis parece la escuela española, la escuela europea. Balón al piso y que siempre la tenencia del balón es fundamental, como dice. Entonces, y ahí lo están demostrando. Aquí estaba Dorian Vigil, dejó en cortito para que llegara el número 7. No la entendió el 7 de la selección de la arquidiócesis. Porque si no, estuviéramos cantando el segundo.
1: Bueno, se ha roto el marcador y también se ha roto el esquema que traía el seminario. Ya lo vemos un poquito más desesperado en el ataque, buscando empatar, dejar en igualdad antes de irse al descanso, Kevin. Pero tenemos una selección del arquidiócesis muy bien plantada, tocando el balón, recuperando, metiéndole hielo en los momentos que se necesita. Ataca el seminario.
2: Ahí atacaba el seminario porque ya vino el padre Gustavo, que anda con todo, por todos lados aparece el padre Gustavo. Ahí está entonces la selección de la arquidiócesis. Aquí está el anotador del gol, el número 8. Dejó para el padre Gustavo, que ahora se convierte en un falso 9. Como dicen, Pedrito.
1: Bueno, atacando por el flanco izquierdo que defiende el seminario. Pero usted dice falso 9 o 9 falso, ¿cómo es la cosa?
2: Bueno, es un falso 9, le dicen ahí en el fútbol. Ahí está, Dorian Vigil con el 14 en el centro de la cancha, tocando en cortito para el anotador del gol. Aquí está el número 13, ahora en corto para que venga por toda la banda derecha. El número 2 de la selección de la arquidiócesis viene. Va a mandar esa pelota para que venga recuperando el anotador del gol. Ahora se viene el número 3. Le va a animar desde ahí el remate. Y claro que la tocó Alan Matute. No se la quiso complicar. Pero al final el árbitro dice el salvadoreño. Yo tengo línea, señores. Y en línea me ha dicho que esa pelota no salió, Pedrito.
1: Bueno, y siguen las acciones en el terreno de juego. Bueno, tremendo, Kevin. Fíjese que el balón sale muy poco. El balón en este partido está bien movidito y bien interesante. Ahí con el 14, Vigil.
2: Sí, Dorian Vigil. Ese es el que agarra la media cancha de la selección de la arquidiócesis. Y cuando la pelota la pierden, usted ya sabe quién va a llegar. Ahí el padre Gustavo. Ahí está entonces la selección de la arquidiócesis. Pelota que viene para el número 7. Aquí está el 7. Este que la va bajando en cortito para que venga el lateral derecho. El número 2 se va a meter por toda la banda. Esa pelota le está quedando para que venga el anotador del gol. El número 8. Y ahora recuperó el seminario. Se viene el contraataque. Viene Vacila. Cristian Díaz. Se lo va a mandar a Zapata. Zapata, ¿qué le pasó? Le recuperó ni el Vázquez. Va a llegar Vázquez. Zapata se lo quitó. Gol. Gol. No, no, no, no, no, no. ¿Qué dijo en línea?
1: Acuérdese que en línea está aplicando la regla que hasta que le toque el segundo jugador, él señala el fuera de juego. Lo encontraron como, bueno, desde el inicio el defensa supo marcar muy bien porque dejó que cayeran en posición adelantada los dos jugadores del seminario.
2: Si lo anotaba Niel, era gol.
1: Si lo anotaba Niel, era gol. Pero cuando ya la pasó para Zapata, no.
2: Bueno, ahí está entonces. Esa es la regla número 8, entonces, Perito.
1: Esa es la regla número 4.
2: La regla número
1: 4
2: del
1: seminario. La 8 es la del cambio. La 8 es la del cambio.
2: Ah, cierto. Entonces, ahí está. El padre Gustavo, ¿cómo bajó esa pelota? En corto, para que venga el número 8, el anotador del gol de la arquidiócesis. En corto, viene toda la media cancha. Ya pasó el ecuador de la cancha. Ahora para el número 13. ¿Cómo la bajó? Con clase, con categoría. Le hizo el túnel el jugador y se la dejó en cortito. Se viene el número 13, viene el segundo, remate. ¡Matute! ¿Qué le pareció, Pedrito? Matute acaba de salvar al seminario.
1: Y no se terminan las acciones, Kevin. Bueno, salió el balón, saque de banda para el seminario mayor Nuestra Señora de Suyapa. 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El padre Gustavo, pues, silenciosamente está haciendo una labor tremenda por la banda izquierda, Kevin, donde está manteniendo ocupados sus marcadores. Ataca el seminario.
2: Aquí se venía Cristian Díaz, buscaba esa pelota, ya recuperó Oriel Vázquez, lo lanchano por parte del seminario, con el número 8. Vázquez la va a mandar con la derecha, pero este hombre se acordó que la derecha la necesita, pero para subir vía al bute Juticalpa, Pedrito.
1: Óigame, y queda Job Zapata viendo ese balón, le dice, cierto que soy alto, pero demasiada vitamina le puso. Bueno, ese tajo apoyado del mediodía estaba demasiado vitaminado.
2: Bueno, vamos a ver. Marquito, este hombre ha sido entrenador también, Pedrito. ¿Cómo mira ese partido?
1: ¿Usted cree que ha sido entrenador?
3: Bueno, lo miramos con los ojos en primer lugar y en segundo lugar, pues lo estamos viendo bien.
2: Bien, ahí está entonces. ¿Qué le parece esa participación ahí del padre Gustavo? ¿Cree usted que aguanta los 90?
3: Bueno, el padre Gustavo representando también a todos los delegados de la palabra de Dios, ¿verdad? Así que un saludo a todos los delegados y pues ahí está haciendo los propios por la banda izquierda.
2: Bueno, ahí entonces los delegados, para que se animen un día y juguemos un partido con los delegados también. Ay. ¿Qué le parece?
3: No estaría mal, fíjese, a la cabeza Cristian Montesino.
2: Ay, claro, de delantero Montesino. Le ponemos ahí unos cuantos delegados también más para que se animen ahí, los echemos un partido con los delegados, Pedrito. Pedro, bueno, Sierra, por parte de nosotros. De
1: la flecha le dicen a Pedro Sierra por la banda derecha. La flecha, usted ya se imagina por qué va. Ya se imagina por qué le dicen la flecha al hombre.
2: Bueno,
1: entonces el hombre dice, déjamela, por favor.
2: Bueno, ahí está entonces. Pedro Sierra dice que era delantero en aquellos tiempos. Delantero, porque era el primero que salía, ¿va?
1: Sí, adelante, adelante, sí, siempre.
2: Sí, pero de que jugaba no sabemos todavía. Bueno, hay tiro libre que favorece a la selección del Seminario. Se prepara Cristian Díaz de aproximadamente unos 32 metros. Está larguito, pero se puede animar desde ahí. Se viene Díaz, le va a pegar el remate. ¡José la dejaba viva! Pero en dos tiempos apareció José, el portero de la selección de la arquidiócesis.
1: Bueno, qué lanzada le vimos a ese portero, ¿eh? Se voló de palo a palo, pero recuperó bien el balón en dos tiempos, Kevin.
2: Fíjese que no les había yo esa categoría ahí, ese estilo del padre Gustavo ahí por esa banda. Un tipo que recupera y cada vez, luego he visto bajar esa pelota dos veces, pero le digo, no le rebota largo.
1: No, no, yo al padre Gustavo lo compararía ahorita con Dubón, con este beisbolista, todo un utility en el equipo.
2: Bueno, ahí está recuperando la arquidiócesis, ahí está el padre Gustavo, mandaba ese centro, pelota que llega a las manos de Alan Matute.
1: Bueno, los 26 minutos de este primer tiempo, la arquidiócesis 1, el Seminario Mayor 0. Un partido muy entretenido, de mucho toque de balón, de mucho manejo. Ya el equipo del Seminario se mira un poquito lento ahorita, a pesar de que le puso injundia por un ratito Kevin, pero ya le bajó, como decimos comúnmente en el argot futbolístico.
2: Bueno, ahí está el Seminario, que está acostumbrado a estos contraataques como este que se viene ahorita. Cristian Fernández va a ganar línea de fondo, se va a meter, se lo ubicó a la pierna izquierda, pero Fernández, con esto no llegamos a ningún lado.
1: Bueno, y ataca nuevamente el arquidiócesis.
2: Ahora se viene el arquidiócesis, se viene Kevin, y este no soy yo, pero aquí está el número 7, en corto, ya se la pasó a la izquierda, la dejó para el 13, llegó primero Orlando Ramírez.
1: Bueno,
2: justo a la cita, como dicen Pedrito, y está tiro de esquina.
3: Bueno, tiro de esquina, pero saludamos a quien esté transmitiendo por parte del Seminario Mayor, Nuestra Señora Suyapa.
1: ¿Quién si está no transmitiendo siguen, en vivo?
3: Si
1: en
3: no
1: TikTok.
3: Lo siguen en TikTok, váyase a Seminario Mayor Suyapa Honduras para que le siga también a los seminaristas que están transmitiendo este partido por vía TikTok.
1: Como dijo aquel, en vivo, en vivo, en vivo.
2: Bueno, tenemos tiro de esquina entonces. Saludos a todos los que nos están viendo ahí en las redes sociales. Tiro de esquina que favorece a la selección de la arquidiócesis. Se viene el anotador del gol. Ya la ubicó ahí. Ahí donde converge la línea lateral con la línea final. Centro que viene al área. Balón cayendo. ¡Rebate! ¡Gol! De la selección de la arquidiócesis. Apareció Kevin con el número 7, le pone la tista y la manda allí donde Alan Matute no puede llegar para hacer el 2-0 de la tarde, Pedrito.
1: Bueno, Adín puso el tiro de esquina para que Kevin se levantara por el centro. Le dijo a Adín, mira, consagrate, papá, yo eché el mío, ahora vos vas con el tuyo. Se levantó por todo lo alto casi. Bueno, yo, ¿sabes qué me imagino ahorita? A Carlos Pavón.
2: ¡Qué así manera!
1: Se levantó ese número 7, se mantuvo en el aire aleteando para llegarle al balón tranquilamente con un testazo, o como decía aquel, con el coxo, dijo aquel, va.
2: con la testa, con la tista. Ahí está. Tenemos el 2-0 de la tarde. Está ganando la arquidiócesis y está dominando el partido. Hay que tener mucho cuidado, ¿sí? Porque este marcador de 2-0... No hay que confiarse, Pedrito. Ayer hubo una remontada y un 3-0.
1: Exactamente, por eso lo tienen que enseñar palabras a uno correctas. Mire, este Marco Cali nos enseña palabras que no son las correctas.
2: Bueno, le vamos a decir ahí al amigo Pedro Sierra que haga la traducción entonces de esa palabra.
1: No, Marco Calix.
2: Ah, bueno. Ahí vamos a buscar entonces. Mientras tanto, ya tenemos el 2-0 de la tarde, pero mucho cuidado. Ayer en la National League remontaron un 3-0 los de Curazao a Costa Rica y en el Ricardo Saprissa. Así que, ¿quién dijo miedo, Seminario? ¿Por qué no van a remontar un 2-0 ustedes a la arquidiócesis? Hoy juega la H también. A todos los que nos están sintonizando, Bueno, ahí está entonces el seminario. Yo no creo que se van a bajar por eso, ¿o sí?
1: No, para nada. El seminario ya se mira. Bueno, le miro las caras tristes como la de los ticos, ¿va? Pero ya me imagino que
2: hay cambios. Hay cambios. Empiezan a mover la banca entonces. Ahí se va Elvin Aguirre. Se va Elvin Aguirre por parte del seminario. Va a ingresar Joshua Paz con el 14. Y bueno, jugador por jugador. Entonces, pero este Joshua Paz es más ofensivo. Y Aguirre es
1: ¿ofensivo en qué aspecto?
2: Ofensivo en el aspecto futbolístico. Bueno, ahí está entonces la selección del seminario. Aclare, mandar esa pelota.
1: Aclare, Kevin, porque ahorita me acaban de volverme ofensivo a mí.
2: No le creo, ¿sí? No tenga mucho cuidado con eso y con esas cosas.
1: Yo ya voy a renunciar.
2: No, hombre, no renuncie ahorita.
1: Es que van perdiendo el seminario 2-0.
2: No renuncie ahorita, si no han renunciado algunos que le han remontado un 3-0, tranquilo. Bueno, ahí está entonces la selección de la arquidiócesis. Qué manera de mandar esa pelota al padre Gustavo a tres dedos, al estilo Luka Modric en aquellos tiempos. Ya está recuperando la selección del seminario. Esa pelota mandándola para que llegue Juniel Vázquez. Que vaya el olanchano y la pelee con todo el olanchano de Java. Dejaba todo ahí en la cancha, Pedrito. Ya la recuperó Cristian Díaz. Ahora Oriel Vázquez. Aquí está el lloreño con el número 3. La mandaba Walter Ramos al área. Y ahí saque de banda.
1: Al minuto número 30 de este primer tiempo, las acciones en el terreno de juego nos dicen que el arquidiócesis de Tegucigalpa lleva 2 goles. Y el seminario 0. Un partido que ya el seminario lo mira cuesta arriba, pero como dicen ahí, se han visto cuerpos. ¿Ves? ¿Cómo es? Cadáveres.
2: Se han visto muertos cargando vivos y vestidos, dice, con las manos en la bolsa, decía un tipo.
3: Y votando a veces.
2: Y votando, dice. Bueno, allí le agregaron esa frasecita y votando todavía.
1: Es lo que le digo. Mire, aquí nos están enseñando a hablar bien tiernamente. Yo no sé por qué, pero seguimos. Bueno,
2: ahí está la selección de la arquidiócesis. Hay un jugador caído, Osman Basilá. Este tipo, fíjese que yo me he preguntado, ¿ese apellido de dónde es? Basilá.
1: ¿Basilá o Basilá?
2: Basilá. Oh. No lleva R al final, no lleva R.
1: ¿No es nicaragüense tampoco?
2: No.
1: Usted que es famoso con los apellidos nicaragüenses y costarricenses. No,
2: el hombre...
1: Le preguntamos de la selección de Honduras, no se sabe ningún jugador, pero de Costa Rica y Nicaragua, ¿hasta dónde juegan?
2: No, ahí estaba anoche... estábamos viendo el partido de Nicaragua y también el de Costa Rica. Y hablando de nicaragüenses, no está René, ¿qué se hizo René Wilson? ¿Será que...?
1: Mire
2: cómo lo busca la pelota a los jugadores buenos, ni siquiera Dios.
1: Y es a Marco que le buscó.
2: Allí está la selección de la arquidiócesis, está ganando 2-0, ya la recuperó el seminario, buscaba esa pelota, Joriel Vázquez, y hay saque de banda que favorece a la arquidiócesis.
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2: Es el DJ ahí de la tarde.
1: Es el DJ, va.
2: ¿Usted
1: DJ,
2: quiere...
1: El DJ Peluchín.
2: Contratar un DJ. Ahí está el hombre. De la mejor música, tropicalita. Ah,
1: no. Entonces ahí le ponemos siempre el mismo apodo de siempre.
2: Sí.
1: DJ La Flecha.
2: Sí, ahí, claro. El DJ. El hombre encargado de poner solo tipo de música rock de Fray Richard. El Evangelio de la Vida. Esa es la que pone Pedro Sierra. Bueno, no es ahí la está entonces.
1: No es la pelota.
2: No, esa, la maleta. Esa no.
1: La maleta es la que queda listar por esta goleada que nos van pegando en el seminario.
2: Ahí está la selección del seminario saliendo desde el fondo con Orlando Ramírez. Ahora está Merlin Carrasco. Dejó en corto para que llegue Vallecillo. Vallecillo dejaba para Walter Ramos. Ramos la mandaba con todo allá al área. Y le digo, no le está funcionando este estilo de juego a la selección del seminario hoy. ¿Está acostumbrado el seminario a ese estilo de jugar a pase largo?
1: Así es. Yo creo que tiene que enviar a Pedro Sierra ahí con ese estilo de jagorra que anda hoy, mire, para que dirija la selección del seminario, ya que vemos que hoy no le están funcionando ni los cambios. Yo no he visto a Joshua que haya tocado la pelota.
2: No la ha tocado todavía Joshua Paz. Se viene Cristian Díaz, va a buscar el descuento, mete los hipotes. ¡Uy, muchacho! se le olvidó que esto era fútbol y la quiso agarrar como catcher con la mano ahí.
1: No, hombre, qué barbaridad. Le pegó como Pedro Sierra, así con estilo cacheteado. Así le pegó.
2: Estilo a cacheteado.
1: Cuatro dedos. Sí, es que a tres dedos es la de técnica de Luka Modric. La técnica de Pedro Sierra es el cacheteado a cuatro dedos.
2: Allí le mandaron esa pelota. Se viene la selección de la arquidiócesis y se va a animar desde ahí el número 13. ¡Qué bien lo hizo! ¡Le va a pegar el remate que viene! ¡Y esa pelota! ¡Pasó cerquita de la portería que defiende Alan Matute, que esta tarde ya se ha llevado dos Matute!
1: Dos partidos que le han metido dos goles a Alan.
2: Gerardo Alan Ponce, qué técnica de este tipo, usted le digo. Qué manera de pegarle desde fuera del área. Esa pelota, si va adentro, creo que Matute no la hubiera visto ni pasar.
1: Bueno, por lo menos la hubiera saludado de regreso, ¿eh? Bueno, ya el seminario va bajado los brazos, Kevin. Ya se sienten derrotados.
2: Yo creo que necesitan un Colin Bryce. ¿O no?
1: ¿Qué necesitan, Kevin?
2: Un Colin Bryce. ¡Se viene el descuento! ¡Zapata se lo quitó! ¡Gol! ¡De la selección del seminario! Hawk Zapata, el hombre de hielo, le dicen, no había aparecido, no lo habíamos mencionado, pero ahí estaba, Pedrito, la primera creo que toca en la tarde y adentro.
1: Para que vea, Kevin, que la no está mal. Vio la frialdad con que ese muchacho enfrentó al portero. El portero creyó que iba para la derecha, para la izquierda, no supo para dónde. Lo que hizo el portero fue quedarse paradito, nada más, para adornar la gran jugada del gran Hop Zapata, que vuelve a encontrarse con las redes. Y ahora sí estamos 2-1 en el Francisco Sánchez.
2: Bueno, entonces, mucho cuidado, porque dice un dicho allá en los pueblos, caballo que alcanza gana. Cuidado, le puede pasar esto a la arquidiócesis, Pedrito.
1: Bueno, si se descuidan como Costa Rica.
2: Si ayer hubo una remontada de un 3-0, ¿quién dice que no puede haber una de 2-0 aquí?
1: Ya, bueno, se anima nuevamente el seminario. Mire, ya se le ve cara de felicidad a los muchachos que están enfrentando este encuentro con toda la seriedad del caso, pero la arquidiócesis no es un equipo fácil. Kevin.
2: Allí se viene Lolan Chano, Oniel Vázquez le mandó esa pelota a Cristian Díaz, pero se la mandó larguísima Vázquez. Pensó que era la selección de Trujillo que habían traído por lo menos sopa de caracol, pero ni así le llegaba este hombre con una sopa de caracol a esa pelota.
1: ¡Huepa! Ah, no, ves la otra sopa de caracol. Yo pensé que era la de Pilo Tejeda. Bueno, se pone más interesante el partido en este tramo final del primer tiempo. Ahí está, parece robando el orgullo de Dan Luis. Mire cómo corre ese muchacho.
2: Bueno, ahí estaba robando el Olanchano. Oniel Vázquez se la mandó a Cristian Fernández. Aquí está el zurdo Fernández. Fernández la va a mandar al área. Centro que viene, balón cayendo. Se animaba el jugador de la selección del seminario. Qué manera de salir por parte de la arquidiócesis. Le están haciendo esa presión alta y le está funcionando esa presión alta a la selección del seminario, Pedrito.
1: Como que el gol le vino a refrescar el momento y se acordaron que estaban jugando un encuentro deportivo. Ya el seminario se le mira nuevamente la cara esa con la que estaba atacando en los primeros minutos del primer tiempo. Ahorita en los últimos minutos de este primer tiempo se

0: balón.
1: Sí, no, no, no, es que estamos hablando de la experiencia, Pedrito, la experiencia. Ahí,
0: Bueno,
1: esa manera.
0: hay cambio en la arquidiócesis.
1: Bueno, se va.
0: Se va el capitán.
1: Se ve
0: ¿Qué
1: el
0: pasó?
1: capitán. ¿Qué pasó?
0: Entró en divergencia con los jugadores.
1: Bueno, ahí
0: ¿Será que se
1: es.
0: peleó con el técnico, el capitán, hoy?
1: Bueno, cuidado, le va a pasar a este equipo la de Bocha Batista, que sacó los jugadores y luego le remontaron el partido, hermano. Cuidado, ese capitán, yo le aseguro que en el segundo tiempo va a ingresar de cambio.
0: Ah, así, así se puede, ¿va?
1: Sí, se puede,
0: Lo mandan
1: aquí.
0: a recuperación entonces ahorita.
1: Sí,
0: Bueno,
1: lo mandan a que
0: sigamos.
1: tome agüita porque ya los años pesan. Bueno, ahí está la selección de la arquidiócesis. En cortito, viene aquí el recién ingresado. Aquí está este jugador. Este es habilidoso. Se va a meter al área. Bien, Merlin Carrasco salía desde el fondo. Mandando esa pelota para Cristian Fernández. Ya cruzó la media cancha Fernández. Esa zurda la tiene bien educada Fernández. Mandó esa pelota para Zapata. Y en el fondo la defensa de la selección de la arquidiócesis.
0: Bueno, un partido interesante de principio a fin en esta tarde. Ya le recordamos el marcador. Bueno, ya se cumplen 40 minutos, Kevin.
1: Bueno, ya se cumplen 40 minutos, pero recordemos que hoy tenemos un árbitro salvadoreño.
0: Ah,
1: Podemos
0: hoy sí
1: llegar
0: va a
1: hasta
0: dar
1: los
0: los 40.
1: 50.
0: Hoy va a dar los 50. Mi querido primo de Barton va a dar los 50 hoy. Saludos, Galán. Pilas ahí, pues hoy sí van a jugar 45 minutos, dijo. Que se quemen los del seminario de la arquidiócesis.
1: Bueno, ahí está la selección de la arquidiócesis en cortito, tocando desde el fondo con el número 6 que sale en corto, mandaba esa pelota buscando al padre Gustavo, pero el padre Gustavo parece que ya no lo miramos, Pedrito, que ya se salió, ¿qué pasó? Ya está en la
0: El padre
1: banca.
0: Gustavo ya está con una bebida energética ahí, está recuperando más bien con sales minerales y
1: Óigame, y
0: todo.
1: el padre Javier Martínez. El padre Javier Martínez, ¿qué se hizo?
0: El padre Javier Martínez está con oxígeno, creo que en la parte de atrás de la portería.
1: Bueno, también no lo fijamos a qué hora se salió, porque es que posiblemente va a volver a entrar, entonces. Bueno, la ventaja que es que con el reglamento de aquí se puede, Pedrito, este
0: La
1: reglamento.
0: regla número 19, ¿qué
1: Sí.
0: dice?
1: Bueno, ahí dice que el jugador puede ingresar, puede
0: Como
1: salir en el
0: en
1: primer.
0: basquetbol.
1: Sí, como en el básquetbol, puede ingresar en el segundo tiempo y hasta el técnico aquí puede ingresar según esa regla. Se viene el seminario, aquí se viene Cristian Díaz con el 15, ya se metió por toda la banda, ganó línea de fondo, se viene Díaz, encaró bien al jugador de la selección de la arquidiócesis, aquí está el remate de zurda. Joniel Vázquez se animaba y quería probar cómo estaba despierto José. El portero de la arquidiócesis, pero le salió un poquito alto, Daniel
0: Mire,
1: Vázquez.
0: ya Evaristo Galán comenzó a ver su cronómetro. Ya comenzó a ver su cronómetro. Quiero ver el tablero, a ver aquí donde Maradiaga, ¿qué? ¿Cuánto? Ahí está, mire. El tablero electrónico dice que faltan 3 minutos. ¿Ah? Ya vi ahorita el tablero electrónico que
1: Sí,
0: tenemos aquí en el
1: tres
0: seminario.
1: minutos
0: Tres
1: faltan.
0: minutos faltan, dice.
1: Bueno,
0: Bueno.
1: esos 3 minutos no serán así como cuando uno va a una comunidad que le dicen, ya va a llegar, le faltan 3 minutos. Bueno, ahí está la selección de la arquidiócesis. Aquí está Gerardo Ponce. Ponce la estaba dejando para Dorian Vigil. Y qué bien llegó este Olanchano a solamente hacerle allí esa jugada de manera estratégica para ganar el saque de banda.
0: Bueno, siguen las acciones en el terreno de juego, donde que estamos completando ya 44 minutos de este primer tiempo, que lo pierde el seminario 2-1. Un partido, bueno, del de oro ya no teníamos un buen partido como el de hoy, ¿verdad?
1: El de San Pedro Sula estuvo
0: Ah, está
1: bueno
0: bien.
1: también, el de San Pedro Sula.
0: Pero hoy ya está superando las expectativas.
1: Sí, este es el mejor partido, creo, porque un 2-1 en el primer tiempo, le digo, el segundo tiempo, esto se va a poner bueno. O hay más goles para la selección de la arquidiócesis, o el seminario también lo puede remontar.
0: Vamos a ver cómo está la física del seminario también.
1: Aquí se viene Oniel Vázquez, el zurdo, el Olanchano, buscaba esa pelota, pedía
0: Sí,
1: falta.
0: señor. Bueno, el jugador número 2, que lleva por nombre Moisés, pues, se apoyó en
1: Sí,
0: el número
1: una
0: 5.
1: jugada ahí fortuita. No, no hay
0: No,
1: ninguna
0: como que
1: mala
0: fortuita.
1: intención.
0: Ese falta, muchacho.
1: Sí,
0: Le pegó las
1: pero.
0: dos manos en el pecho y lo botó.
1: No, pero. Esa era para no
0: Sangre.
1: caerse él también.
0: Ah, era
1: Entonces,
0: para eso.
1: sí, ahí
0: Y le sacó
1: está.
0: sangre en la nariz.
1: Walter Ramos la va a mandar al área por parte del seminario. Centro que viene, balón cayendo, la buscaba, le va a quedar a Cristian Díaz. Le quedó en la zurda a Díaz, el remate. ¡Qué manera de pegarle de Cristian Díaz!
0: Yo creo que a Cristian Díaz, Kevin Ozabal le enseñó a pegarle al balón así. Solo al

0: Quebracho han ido.
1: Sí, pero es que ese quebracho está bastante golpeado ya. Que lo miramos ahí hasta las ramas están un poco caídas. Es que le han pegado fuerte ahí, Pedrito.
0: Y es que dicen que rama seca que cae de un árbol.
2: Rama seca es una canción.
0: Nunca vuelve a tener hojas verdes.
1: Bueno, ahí está la selección de la arquidiócesis. La buscaba muy bien el número 11 de la selección de la arquidiócesis. ¡Qué bonito juega la arquidiócesis! Se viene este jugador con el número 8, el anotador del gol. Aquí está, en corto, para que venga otra vez y recupere la selección del seminario. Le dura muy poco el balón al seminario, Pedrito.
0: Bueno, es que la arquidiócesis tiene un toque... Bueno, se nota que es un equipo más conjuntado, ¿verdad? Más trabajado. Creo que juegan juntos la mayoría. Y se nota ya en el momento del terreno de las acciones... El toque va al pie, al jugador, tranquilamente lo hacen. Vea, relajan, le ponen hielo cuando lo necesitan. Y o si no, apresuran el tránsito del balón para poder atacar libremente, así como lo están haciendo en estos momentos. Este número 7 siempre ha estado solvente aquí por la banda derecha.
1: El anotador del segundo gol, le digo.
0: Correcto, correcto.
1: Bueno, ahí está el número 11 de la selección de la arquidiócesis, pero Orlando Ramírez no quiere problemas. Pero quien no quiere problemas también es Evaristo Galán y dice, vámonos entonces. Finalizan los primeros 45 minutos. La selección de la arquidiócesis tiene 2. El seminario tiene 1.
0: Bueno, un partido realmente muy entretenido, Kevin, con todo lo de un partido... viéndolo así como hasta de segunda división, ¿verdad? Con buen trato de balón, pocas faltas, aunque sí fuerte, ya llegó el entrenador. Ya llegó el entrenador del seminario. Me imagino que lo va a... No, va con la arquidiócesis hoy. Mire, el entrenador del seminario va con la arquidiócesis. Cosas que se dan solo en el seminario.
1: Es contratado.
0: Qué maravilla.
1: Que no, la arquidiócesis...
0: No. Mire, va a regañar al cuerpo de árbitros. Creo que va a hacer alguna negociación.
1: No, ahí
0: por puntos. Yo creo que por puntos. Mira, hagamos una cosa, Kevin. Mejor vámonos a la pausa comercial, a los estudios de Radio Católica, La Voz de Suyapa, y vamos a investigar qué pasa con el árbitro y con el entrenador del seminario.
1: Ahí van a hablar algo. Bueno, ojalá que no hable. Ahí está. Evaristo Galán, entonces, el salvadoreño, le dice, mire, la cancha está bonita, yo he pitado todo, pero si estos no han metido los goles es cosa de ellos.
0: Y él le dice, Barizo, no, el padre Juan se lesionó solo, él solito se cayó en la banda de allá.
1: Sí, ahí le está entonces diciendo algunas cosas, no, pero son cositas ahí.
0: ¿Será que estás negociando tipo la Barbie, el padre Everard?
1: Ahí le dice Evaristo Galán al padre, no se tape la boca porque es tarjeta roja, le dice.
0: Ah, exactamente. Sí. Mejor vámonos a la pausa antes que nos saquen la roja nosotros aquí. Vamos a la pausa.
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Por la señal de la Santa Cruz de nuestros enemigos, líbranos, Señor Dios nuestro. En el nombre del Padre, del Hijo y del Espíritu Santo. Amén. Yo confieso ante Dios Todopoderoso y ante ustedes, hermanos, que he pecado mucho de pensamiento, palabra, obra y omisión. Por mi gran culpa. Por eso ruego a Santa María Siempre Virgen, a los ángeles, a los santos y a ustedes, hermanos, que intercedan por mí ante Dios nuestro Señor. Amén. San Miguel, primado entre los príncipes del cielo, os ofrezco mis alabanzas y devoción, porque Dios os ha creado tan excelente y tan perfecto, y os ha dotado de un celo tan grande por su gloria y de una sumisión tan admirable a sus divinos decretos. San Miguel Arcángel, defiéndenos en la lucha. Sé nuestro amparo contra la perversidad y acechanzas del demonio. Que Dios manifieste sobre él su poder, es nuestra humilde súplica. Y tú, oh príncipe de la milicia celestial, con el poder que Dios te ha conferido, arroja al infierno a Satanás y a los demás espíritus malignos que vagan por el mundo para la perdición de las almas. Amén. Celestial y purísimo mensajero de Dios, dignaos alcanzarme de los sagrados corazones de Jesús y María, un verdadero amor por ellos, la sumisión a la divina voluntad y la gracia que pido en esta novena. Padre nuestro que estás en el cielo, santificado sea tu nombre. Venga a nosotros tu reino. Hágase tu voluntad así en la tierra como en el cielo. Danos hoy nuestro pan de cada día. Perdona nuestras ofensas, como también nosotros perdonamos a los que nos ofenden. No nos dejes caer en tentación, y líbranos del mal. Amén. Dios te salve María, llena eres de gracia. El Señor es contigo. Bendita tú eres entre todas las mujeres. Bendito es el fruto de tu vientre, Jesús. Santa María, Madre de Dios, ruega por nosotros pecadores, ahora y en la hora de nuestra muerte. Amén. Dios te salve María, llena eres de gracia, el Señor es contigo. Bendita tú eres entre todas las mujeres, bendito es el fruto de tu vientre Jesús. Santa María, Madre de Dios, ruega por nosotros pecadores, ahora y en la hora de nuestra muerte. Amén. Dios te salve María, llena eres de gracia, el Señor es contigo. Bendita tú eres entre todas las mujeres, bendito es el fruto de tu vientre Jesús. Santa María, Madre de Dios, ruega por nosotros pecadores, ahora y en la hora de nuestra muerte. Amén. Gloria al Padre, al Hijo y al Espíritu Santo, como era en un principio, ahora y siempre, por los siglos de los siglos. Amén. Sagrado Corazón de Jesús, venga a nosotros tu reino. Bendito y alabado sea el Santísimo Sacramento del altar, la Inmaculada Concepción de la Virgen María, Madre de Dios y Madre nuestra. San Miguel, Ángel del Santo Sacrificio, os alabo con devoción por el honor que os ha hecho nuestro Señor Jesucristo, confiándoos la custodia de la Iglesia, su querida esposa, y os ofrezco el reconocimiento y amor que la Santa Iglesia os profesa.

0: Sí. Bueno, rezamos a los 910 AM, esa estación católica, la voz de Xochapa, esta tarde de fútbol en el seminario. Día cultural, pero tardecita de fútbol, donde la selección del seminario enfrenta a la arquidiócesis de Tegucigalpa a las 2:41. Inicia la segunda parte, Kevin Osabas, en la narración de este encuentro deportivo en su parte final. Kevin.
1: Bueno, el árbitro, el salvadoreño, Evaristo Galán, dice, vámonos entonces. ¡Se inició la parte de complemento! La selección de la arquidiócesis tiene 2, el seminario tiene 1.
0: Bueno, ya estamos en el acciones, llevándoles a ustedes todos los incidentes que ocurrirán en estos segundos 45 minutos. Realmente un partido muy entretenido en su primera etapa. Veremos cómo vienen los equipos para este segundo tiempo. Un partido que no tiene nada que envidiar a la Champions League, Kevin Osabas.
1: Bueno, a la Nations League también.
0: Tampoco.
1: Tampoco.
0: Entonces, ¿cómo sería aquí?
1: ¿Cómo sería la Seminary League?
0: La Seminary League. Ya viene el entrenador, miren, ya viene uniformado. Trae otro uniforme para despistar. Yo creo que así está la situación aquí.
1: Bueno, ahí está. Tuvimos cambios, Pedrito, en la selección de la arquidiócesis. Le decía yo ahí el director técnico, tenga mucho cuidado. No vaya a sacar la gente de un solo porque, bueno, se han mirado cosas, ¿verdad? En estos días. Entonces hay que tener mucho cuidado. Ese marcador tiene que ajustarlo un poquito más la arquidiócesis y buscar el tercero en cualquier momento.
0: Bueno, se sigue. Mire, ya regresó al campo, pero con otro número. Es el jugador sorpresa.
1: Allí estaba la selección de la arquidiócesis saliendo desde el fondo con este jugador que se llama José con el número 6. Aquí está José dejando en cortito para el número 14. Hilder dejaba para el número 13. El jugador de la selección de la arquidiócesis. Aquí está saliendo Helder, el que ahora agarra la media cancha de la selección de la arquidiócesis. En cortito para el número 5. Allí está Cristian con el 5. José ya recuperó en el fondo. No le está durando mucho el balón a la selección del seminario, Pedrito.
0: Bueno, y aquí vemos ya el equipo de la arquidiócesis ya con más estructurado. El número 3 con el número 16 pareciera que fueran familia, fíjese. Me está pareciendo que fueran familia el número 3 con el número 16. Parece. Son medios aparecidos. En tiquito, dijo aquel.
1: ¿Será que son hermanos?
0: Yo creo.
1: Bueno, y es que volvió a ingresar el...
0: ¡Ay, papá! ¡Es el que manda! ¡Es el que manda! No lo el 16 visto. Es el jefe. The boss, le dicen.
1: Sí, es
0: the number one.
1: La ventaja es eso, que aquí en el seminario, por la regla número...
0: 19.
1: La 19, el jugador puede salir cuando tenga 6, se sienta cansado y luego puede ingresar en el segundo tiempo. Ahí está, el hombre que escuchamos ahí siempre, Ángel Castro, en corto, la dejaba para el número 4 de la selección de la arquidiócesis y ganó la línea de fondo. ¡Cuidado y la barrida! En el fondo, justo a tiempo, Carlos Vallecillo lo manda al tiro de esquina.
0: Bueno, Carlito llegó justo a tiempo para barrerse, enviar el balón al final. Y concede tiro de esquina a la selección del arquidiócesis que ataca de sur a norte.
1: Aquí se viene el centro, balón cayendo. Cuidado, esa pelota quedaba rebotada. Le va a quedar al número 2 el remate. ¡Y Batute! En 2 tiempos la manda otra vez al tiro de esquina, Pedrito.
0: Remate y contrarremate. Bueno, y Batute en las 2 acciones se vio muy bien. Enviando el tiro de esquina nuevamente, ataca la arquidiócesis de Tegucigalpa con ganas de aumentar el marcador.
1: Bueno, ahí está entonces. Esa pelota se ha ido un poco larguito, pero ahí está. Los líneas también tienen que hacer su trabajo. Fue a traer el balón, tranquilo. Y le des esa pelota a Helter. Este jugador que vino a agarrar la media cancha por Dorian Vigil, que salió en el entretiempo. Ahí está Helder, la va a mandar al área, Helder, ahí está Helder, el centro que viene, balón cayendo, el remate que buscaba. Nadie llegaba por parte de la selección de la arquidiócesis que viene a armarse desde atrás en cortito para Ángel Castro, la dejó para Helder, aquí está el número 14, venía de Maizal ajeno, como dice alguien por ahí.
0: El jefe no se dio cuenta de que el número 14 venía de posición adelantada y le envió el balón. Ahora sí juega nuevamente el Seminario y recupera la Arquidiócesis de Tegucigalpa.
1: Allí está recuperando el hombre de Macuelizo Santa Bárbara, Basilá, Osman Basilá. Me mandaron a decir un mensajito ahí que Osman Basilá es de origen de allá de la zona de Santa Bárbara. Viene el centro que llegaba por parte de la selección del Seminario. Aquí está Basilá, el hombre de Macuelizo Santa Bárbara, pero ya está un poquito cansado, parece. Basilá, que ha corrido toda esa media cancha al estilo Kervin Arriaga de la selección de Honduras.
0: Bueno, ahí está haciendo el trabajo que hacía en el otro equipo el padre Gustavo, ¿no? Que el padre Gustavo era el utility de la arquidiócesis. Bueno, ya se fue a descansar, me imagino, tremendas carreras que dio. Lo mandaron completamente agotado. No hay eucaristía.
1: ¡Hay tiro hoy de esquina! ¡Tiro de esquina, Pedrito!
0: ¿Qué nos dice línea? Ah, a las 7 de la noche, la eucaristía.
1: Allí se viene el centro por parte de la selección de la arquidiócesis. Esa pelota llegaba, ya recuperó la selección del Seminario. Uriel Vázquez se viene con todo en este contraataque. Pelota que le está mandando a Job Zapata. Zapata la dejaba. ¿Para quién? Zapata, yo no estoy jugando, le dice línea.
0: Bueno, con elegancia el hombre de hielo vio cómo baja el balón ahí, pero lastimosamente se la daba al jugador invisible. Es que los árbitros andan una camisa parecida, ¿no?
1: Sí, fíjense que esa también es una de las reglas acá, que el árbitro tiene que andar camisa parecida a uno de los dos equipos.
0: Ah, bueno, sí. Esa es buena regla, esa es la regla número 21 en el fútbol.
1: Sí, para que los jugadores aprendan a tener visibilidad a la espalda, sin dar la pelota solamente así por una cuestión automática, no, tienen que aprender a jugar viendo al jugador al otro.
0: Bien, buena estrategia, hombre, buena estrategia.
1: Sí, así se mejora la visibilidad, fíjese, de esa manera. Allí está la selección del Seminario. Dejó para Cristian Fernández. Fernández, este tiene una zurda, pero de manera educada. Fernández, cuidado, ya recuperó la selección de la arquidiócesis. Aquí está el número 2, en cortito para José. José, cómo domina esa media cancha, José. La pedía, ya la perdió. Se viene la selección del Seminario, cuidado. Oriel Vázquez la va a mandar el zurdo. Pelota que viene y... ¿Qué dice el árbitro, Pedrito?
0: Bueno, con todo y falta se llevaron a Oniel Vázquez, pero no importa. Siguió corriendo, logró mandar el centro, pero con demasiada debilidad, ¿verdad? Se salva en esta ocasión. Arquidiócesis ya anda buscando el empate, la selección del Seminario. Siguen atacando muy bien, Basilá en el medio centro, controlando el juego del rival, Kevin.
1: Fíjese que por eso me dicen a mí, con razón Basilá corre toda esa media cancha, me dice. ¿Por qué? Porque es pate pluma. ¡Cuidado! ¡Se venía Cristian Díaz! ¡José que le dejaba ese rebote a Cristian Díaz! Este tipo no se la pudo pasar por encima haciéndole el sombrerito. Y muy bien, José. ¡Cuidado! ¡Se viene el empate del Seminario!
0: Tiro de esquina que va a cobrar por el lado derecho. Va el centro elevado arriba.
1: Cuidado, le quedó a Cristian Díaz. El remate que va a llegar, llegó. ¡Esa pelota! La sacó prácticamente de adentro el jugador de la selección de la arquidiócesis. Pelota que viene y el jugador que llegaba con el número 2. Y solamente quería negociar ahí Cristian Fernández. Fernández con la zurda. Cuidado que este número 2 es habilidoso. Va a mandar el centro. Llegaba el hermano. No pudo. Hermano ahí. Ahí los hermanos. ¿Cómo Castro le podríamos decir? Castro.
0: Los hermanos de Castro de Boer.
1: Ahí está. Los hermanos Castro que están jugando. Uno de defensa y otro en la media cancha. Se parecen bastante, Pedrito.
0: Bueno, sí, acaba de salvar la portería, ¿verdad?, de el arquidiócesis con un toque elegante. Ahora sí ataca la arquidiócesis, pero se desempeña bien en la defensa este número 11, Kevin.
1: Bueno, ahí está la selección de la arquidiócesis. En cortito, ahí estaba el número 11 de la selección de la arquidiócesis. Este se llama Alejandro. Y no es Alejandro Reyes, el de la selección. ¿Por qué se va a jugar hoy, Pedrito? No creo que sea ese.
0: Va a jugar el Búho Meléndez, más bien. Va a ser el capitán.
1: No, no diga esas cosas. Estamos jugando aquí tranquilo. Estamos tranquilos. Allí está saliendo desde el fondo la selección de la arquidiócesis. En cortito, Helder ya cruzó la media cancha. El número 13. Allí se viene la arquidiócesis. Recuperando por todo el hombre de hielo. Hop Zapata. Decían que había mano. No hay nada, dice Zapata. Allí se viene ahora Merlin Carrasco, dejó esa pelota para Cristian Díaz, pero con este tipo de jugada no llegamos a ningún lado, Pedrito.
0: Bueno, y se turnan la defensa central Moisés y Castro, los dos ahí alternándose quién queda de central, cubriendo bien las espaldas, controlando muy bien al hombre de hielo y también en los ataques del Seminario.
1: Bueno, ahí está la selección del Seminario. Aquí está Oriel Vázquez. Este rápido, el hombre de la zona de Olancho, le dejó para Job Zapata el número 5 primero. El número 2, cuidado, la perdió. Le mató Zapata, se viene el empate, el remate. ¡Sí lo perdió! Le quedó a Fernández, le pegaba a Fernández. Pedían penal. Allí le van a reclamar a línea.
0: ¿Miró bueno, penal ya, usted? No, no, viene el VAR. Ahorita van al VAR. Ya presentó el padre Ever Noé la tarjeta. El padre Ever Noé pide que se revise la jugada porque hay un sospechoso penal. No, no lo van a revisar.
1: Ahí está. Vamos a ver ahorita. Esa pelota sí, llevaba línea de gol. Iba para adentro. Bueno,
0: pero bueno,
1: le padre, aplicamos padre, la regla.
0: El padre Ever presentó la tarjeta, ¿no lo van a ver el VAR entonces?
1: Le aplicamos la tarjeta, Pedrito, porque es que el balón va a la mano. No la mano al balón.
0: Correcto.
1: Ahí está buena la regla número 13 del reglamento del seminario. El balón va a la mano y no la mano al balón. Entonces
0: correcto,
1: no es penal.
0: Y la mano como está pegada al cuerpo no vale. Seguimos, tiro de esquina, Kevin Osabas.
1: Allí se viene el tiro de esquina por parte del seminario. Lo hizo directo, ¡gol! ¡Gol! ¡De la selección del seminario! ¡Cristian Fernández! ¡El zurdo lo hizo directo! Para que llegue solo a meter el botín derecho Cristian Díaz. Y tenemos el 2-2 de la tarde.
0: Se emparejaron los cartones aquí en el Francisco Sánchez a los 13 minutos del segundo tiempo. 2 el seminario, 2 la selección de la arquidiócesis.
1: Cuidado, cuidado. Y que ya le decíamos en el primer tiempo, caballo que alcanza gana. Cuidado, arquidiócesis, porque el seminario se ha ido con todo. Y este jugador que es de la zona allá de Macualizo, Santa Bárbara, y por eso me decían a mí, fíjese que es patepluma, me dice, porque es que agarra todo en la media cancha.
0: Bueno,
1: ese tipo
0: con razón,
1: corre todo.
0: Con razón. Estaban pidiendo a María para el jefe, ¿sí? Estaban pidiendo a María ahí, pidiendo también, estaban dando la tarjeta ahí para el número 16 del seminario. Se prepara.
1: Tiro
0: Cristian Fernández con la número 10.
1: Se viene Fernández para el seminario. Se puede venir el tercero. Le va a pegar Fernández el remate. ¡El portero! ¡José! Acaba de salvar a la arquidiócesis.
0: Bueno, y le hizo como con estilo como el del Amore, fíjese. Así le hizo José para la cara de balón.
1: La sacó, pero fíjese que es una tremenda tapada. ¿Sabe por qué? Porque José se había movido un poquito al lado de la barrera. Se viene tiro de esquina, centro que viene, balón cayendo. Pelota que le va a quedar otra vez a Cristian Fernández. Ya recuperó Fernández. Este se ha animado en esta tarde. Allí se venía Fernández, no lo pudo pasar. No lo pudo pasar Fernández. Cuidado, cuidado. Esa pelota, sí, claro que hay falta. Ya la pitó el árbitro. La recuperó el seminario, se va a animar Oniel Vázquez desde ahí. No pudo. Y se ha puesto, pero buenísimo, Pedrito, el partido.
0: No, el partido se está poniendo, bueno, se suben los decibeles también, se están subiendo los decibeles. Ya el partido está entrando en una etapa muy friccionada. Fernández ahí pedía también un manotazo. Bueno, siguen las acciones en el terreno de juego. Vino Pedro Sierra a hacerle una observación a Marco Calix.
1: ¿Ah? ¿Qué será lo que vino a decir Pedro Sierra?
0: Que tienen que jugar más de cabeza los del seminario, dicen.
1: Óigame. ¿Ah? Solo por arriba, entonces.
0: Solo por arriba.
1: Bueno, ahí está recuperando la selección de la arquidiócesis. Cuidado, y le va a salir. Ahí esa pelota la mandaba al área, la mandaba con todo la selección de la arquidiócesis. Y prácticamente Alan Matute se ha convertido en un espectador más en este partido.
0: Bueno, se ha hecho mucho el interés de la selección del seminario. Yo creo que el padre Ever le dio una buena regañada a los árbitros, yo digo a los jugadores, ¿verdad? Porque miro que ya la selección del seminario está presionando más arriba, intentando también ganar el partido. Vacilá, que no acepta vacileo ahí en la media cancha.
1: Aquí se viene Yechua Paz con esa pelota, la va a mandar el remate. Y muy bien José, que regaña a los dos hermanos ahí, a Ángel Castro y al otro hermano, le dice, ¿y entonces qué están haciendo ustedes? ¿Qué? ¿Lo van a dejar que se meta hasta la cocina?
0: Bueno, y arriba va ese balón en la disputa en la media cancha y le está regresando. ¡Qué buen conflicto! ¡Mira esa! ¡Sí! Eso ¡llegó a España, señores!
1: Me recordó a un jugador de la selección de Honduras que va a ser titular hoy, fíjese.
0: Por la banda derecha.
1: Sí.
0: Y juega un equipo de la capital que tiene como símbolo... Sí. Mejor no digo qué, porque...
1: No, dejémoslo hasta ahí. Dejémoslo hasta ahí, que hasta ahí está bien la cosa. Allí se viene la selección de la arquidiócesis. Bueno, esa pelota...
0: Se descontroló el partido por estos momentitos. Los equipos están jugando más al pelotazo. Se les ha olvidado que estaban jugando un buen fútbol. Ahorita ya se descontrolaron un poco con ese 2-2. Bueno, la barrida al suelo también van con todo. Mire cómo recupera el hombre de hielo. Ah, ¿qué le parece ese jugador?
1: Allí se venía Job Zapata, que está bajando, haciendo un gran esfuerzo. Cristian Fernández la está mandando para que llegara Yeshua Paz y esa pelota no la pudo bajar. ¿A qué jugador le recordó esa pelota? ¿Cómo le rebotó en la rodilla? Alguien que jugó en la selección de Honduras también. ¿Se acuerda? La bajaba como alemán, pero le pegaba... Un poco difícil, pero a veces le salía algunas...
0: Tiene 40 años y juega en los Celacios del Platense. ¿Y usted?
1: Bueno, sí, ese mero, ese es el jugador que le estoy diciendo. Bueno, ahí está la selección de la arquidiócesis, el número 13. Este número 13 se llama Denis, mandando esa pelota al área. Cuidado, la perdía, la recuperó Kevin. Ahora se viene el 4 en la arquidiócesis, se va a animar desde ahí. Le va a quedar a José. Cuidado, José. Este José que tenemos en el medio campo...
0: José, la pelota se le fue. Bueno, seguimos entonces. Allí cuando ya se cumple,
1: la barrida,
0: Kevin.
1: Barrida por parte de la selección de el seminario. Recuperó la arquidiócesis. Cuidado, apareció. Vacilá, el hombre que anda en todos lados.
0: Bueno, están pidiendo allá algo.
1: Ahí, claro, sí. Hay un golpe ahí a Oriel Vázquez. Bueno. Yo creo que es un golpe en la nariz, creo, sí, por sí. Ahí. Bueno, entonces ahí van al agua. Ahí la ventaja
0: agua
1: es que...
0: mágica. Mire, eso cura golpes, eso cura sangrados, eso cura heridas. Revive, resucita. No, revive sería en ese caso.
1: Sí, golpes y de todo. Esa agua la trajeron de allá de Somoto, Madrid, mire. Porque sí. Es nicaragüense que la lleva.
0: Eso es, va.
1: Sí.
0: Eso es, de Somoto trajeron el agua mágica aquí al seminario. El agua que suspende cualquier enfermedad.
1: Ajá. Alivia el chikungunya, alivia el dengue, dice.
0: La chiripiorca.
1: Todo, todo. 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
0: Si usted piensa que Chan es lo mismo que Juana, le pasa lo mismo. Échese un trago del agua mágica de Nicaragua.
1: Fíjese que había una señora que decía, si su hijo come tierra,
0: ¡cómprele un terreno!
1: ¡Eso pues! Ahí está entonces, ahí está la solución, ahí hay solución, ahí tiene, miren, el hombre se va a echar un traguito de agua, ahí está, ahí está. Ya con ese,
0: ya con eso juega todos los otros 40 minutos que
1: si ese pasa. Hombre mete un gol, ya sabemos por qué es.
0: Sí.
1: Ahí está la situación.
0: La tenía escondidita.
1: Sí.
0: Bueno, seguimos recordándoles que la selección del seminario solo ha perdido un partido y ha empatado dos y los demás los ha ganado. Este es el séptimo partido en estas jornadas culturales. Nos quedarían pendientes que uno nada más.
1: Juticalpa,
0: la diócesis de Juticalpa. O sea que este año el seminario puede llevarse el galardón al primer lugar.
1: Sí, ahorita va a ser campeones.
0: En la Seminary Leagues.
1: Ahí está.
0: Mira, ahí hay cooling break.
1: Ahí está. Entonces, ahorita aprovechamos la oportunidad porque el árbitro salvadoreño, bueno, ha dejado un poquito guiarse por la regla de la FIFA.
0: Ok, les invitamos a la fiesta de San Miguel Arcángel. próximo 29 de septiembre. ¿A qué? 11 de la mañana en la Santa Eucaristía. Y le recuerdo, hoy el clero de la arquidiócesis nos anunció que el próximo 21 de noviembre tenemos la vigilia de misionera. La vigilia de este año.
2: Así es. La misionera. Ahí se cancela, ahí se clausura el año de la misión.
0: Sí, y tenemos que venir todas las parroquias.
2: Así es. Así que hace 26 años nació Pedro. Bueno, informándoles también que este domingo 27 estaremos transmitiendo la procesión tradicional, procesión que históricamente la radio ha transmitido desde la Catedral Metropolitana hasta la Catedral Metropolitana, pasando por el Mercado San Miguel, donde siempre hay un hermoso huancasco de la
0: Torre. Exactamente.
2: Exactamente.
0: Exactamente.
2: Bueno, saludos a todos.
0: ¿Ya se recuperó el jugador? ¿Será que volverá al terreno de las acciones? Yo vi el carrito de la Cruz Roja que ingresó, pero no lo vimos salir.
1: Bueno, ahí está entonces, ya le dieron una agüita y bueno, ahí está platicando el árbitro central, Evaristo Galán, con el línea. ¿Y será que van a expulsar a alguien o qué?
0: No, pidieron el VAR para...
1: ¿Para revisar esta jugada?
0: Para revisar la jugada. Allá están viendo el celular los dos árbitros, ¿verdad? Porque ahí tienen el VAR, mire. Ellos están pitando y filmando a la vez, ¿qué les parece?
1: Sí, ¿ah? Está haciendo algún TikTok.
0: Y en TikTok va a aparecer la jugada en repetición en estos momentos, ahí están los muchachos. Transmitiendo el partido en TikTok y va a aparecer la repetición. Quien sale perjudicado es Maradiaga, porque no vio nada. ¿Ah?
1: Sí. No, allá está. Ahí viene Evaristo Galán a ver qué noticia nos trae.
0: Se acerca con cara de malos amigos.
1: Sí, mire. Tiene cara de malos amigos.
0: Sí, se acerca con cara de malos. Mire la cara que trae. ¿Eh?
1: ¿Ah? No, y ahí viene entonces, ya llamó al otro línea.
0: Llama al otro línea. Mire.
1: ¿Qué va a pasar?
0: Le va a sacar tarjeta roja a los narradores. Yo creo que ahí está la decisión de el árbitro Galán, que hoy está muy recio hoy, ¿ah? Llamando la atención a sus líneas. Pilas. Bueno,
1: ahí está entonces Evaristo Galán, que platica con sus líneas, ha hablado con los árbitros también del VAR, y o ahora sea, se dirige allí.
0: Se han perdido 10 minutos en esta pausa de hidratación.
1: Posiblemente
0: obligatoria.
1: Unos 13 minutos.
0: ¿Cree que usted que el minutos. Primo, el sobrino de Barton nos va a regalar unos 10 minutos al final?
1: No, aquí vamos a llegar hasta las 5.
0: La regla número 41 del seminario dice que el partido se termina hasta que el último mete el último gol.
1: Sí, hasta que se cansan los dos equipos, dice.
0: Ah, bueno, entonces ahí vamos con la regla 41 hoy. Así que no hay ningún problema. Nos venimos aquí al seminario a disfrutar de una tarde futbolística con todo el equipo de Radio Católica. Aquí estamos pasándola bien. Una selección de la arquidiócesis que está reforzada por integrantes de... ¿De dónde? Del tablón.
1: Del tablón, de la zona.
0: Allá donde le cortaron con un machete el ombligo a Ángel Castro.
1: Allí mero. Ya entonces Evaristo Galán reanuda las acciones y dice que con un balón a tierra se reanuda todo esto.
0: Bueno, seguimos en tiempo corrido, van 22 minutos, pero ahí tendrá el silbato Evaristo Galán para decir hasta qué minuto nos vamos. Continúan las acciones en el terreno de juego, Kevin Gozabas.
1: Allí está recuperando la selección de la arquidiócesis y se viene con todo, esa pelota llegaba. Con todo llegó primero la defensa, Walter Ramos, el zurdo, el hombre allá de la zona del Yoro FC.
0: Bueno, a ver a quién de los dos equipos le perjudica este cooling break. Obligatorio, Kevin, porque siempre que vienen del cooling break, uno de los dos equipos baja.
1: Fíjese que le voy a decir que le va a perjudicar al seminario, porque estaba atacando más el seminario. Y ahorita la pelota, quien está encima, es la arquidiócesis.
0: ¿Usted cree, entonces?
1: Sí, un análisis ahí al estilo...
0: Tico, al estilo Cantinflas.
1: Al estilo ahí un poco...
0: Nunca se sabe, nunca se dijo.
1: Nunca se sabe.
0: Nunca se entendió.
1: Sí. Bueno, entonces, ahí está la selección de la arquidiócesis. Kevin ahí la quería buscar esa pelota y ahí pelota al piso. En cortito recuperó Yechua Paz por parte del seminario. Se venía Yechua Paz y ahí saque de banda.
0: Bueno, saque de banda que pertenece al seminario. Yechua Paz nuevamente con las manos va a poner en juego el balón.
1: Ahí está.
0: Continúan las acciones en el terreno de juego, Kevin.
1: La mandaba para que recuperara Basilá en cortito, la dejó para Helder, se viene la selección de la arquidiócesis, pero qué manera de llegar de Vallecillo, Carlos Vallecillo, un tipo que como central es seguro que en la defensa de la selección de Honduras lo ocupamos ahorita ahí.
0: Bueno, nuevamente el juego pasa ya al medio campo, donde ha sido la característica de este encuentro deportivo, los dos equipos con, bueno, buena técnica, ¿verdad? Controlando los tiempos y controlando el balón. Ha sido un partido de poder a poder. Vamos 2-2, 20 minutos del segundo tiempo en tiempo corrido. En tiempo corrido son 25 minutos. Y veremos hasta dónde nos vamos en la parte final. Un encuentro deportivo, Kevin, que ha gustado mucho para todos los que han estado aquí presentes en este magno estadio Francisco Sánchez.
1: Allí estaba Castro, el otro, pero este no es Castro el más grande, este es Castro el más chaparro, el más pequeño, el hermano de Ángel Castro. Esa pelota llegaba y hay saque de banda que favorece a la selección de la arquidiócesis.
0: De hermano a hermano, mire.
1: Allí está, el hermano le dice, agarrar la voz porque yo no quiero jugar. Allí está entonces, se va a meter el número 4 por parte del arquidiócesis. Esa pelota llega a la barrida del fondo de la defensa de la selección del seminario. ¡Claro que hay falta! ¡Claro que sí! Hay falta que favorece a la selección del seminario. Muy acertado ha estado este árbitro hoy.
0: Muy acertado. 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
1: Allí está mandando esa pelota Walter Ramos. La mandaba que pelee, la pelee Job Zapata. Viene recuperando la selección de la arquidiócesis con el número 2. Aquí está este jugador bastante habilidoso, Kevin, el anotador del segundo gol de la arquidiócesis. Dejó para el número 5. Pelota que viene, balón cayendo, llegaba al área. Y qué bien, Vallecillo recupera esa pelota para el recién ingresado. Elvin Aguirre, ya la perdió Aguirre por parte de la selección del seminario. Viene la arquidiócesis, en cortito para el número 11, se va a meter este número 5. Centro que viene, balón que llegaba al área. Y esa pelota que queda en un saque de banda que favorece a la selección de la arquidiócesis.
0: Bueno, seguimos en este encuentro deportivo y realmente que las acciones en el terreno de juego han sido muy buenas de parte de ambos equipos, han puesto todo en esta tarde para llevarse el encuentro que va en estos, hasta estos momentos, a esta altura del partido, un 2-2, bueno, que vale la pena, ¿verdad? Un 2-2 que los dos equipos se han entregado buscando siempre la portería y buscando llevarse el partido en esta tarde. Atacaba el arquidiócesis, ahora defiende y recupera el seminario.
1: Aquí se viene el seminario, estas son las que aprovecha el seminario, se viene Cristian Díaz por el tercero. Cristian Díaz por el tercero, ganó línea de fondo, va a meter el centro, bien llegó el hombre, el capitán que pone orden, Ángel Castro por parte de la selección de la arquidiócesis, en cortito para el hermano y aquí está recuperando este número 13, Denis con la zurda, la está mandando para que venga con todo la selección de la arquidiócesis. En corto, se viene por toda la media cancha, ya pasearon esa pelota, el número 11 la deja para que suba por toda la banda derecha, el lateral derecho de la selección de la arquidiócesis. Aquí está ganando línea de fondo, va a meter esa pelota al área, centro que venía, balón que le quedaba y llegó el hombre de la zona Patepluma, Basilá. Quería esa pelota, pero no pudo. Y está metido un poco el seminario, Pedrito.
0: Bueno, lo han ido a presionar al frente, al seminario, y ha tratado de retroceder líneas para defender el resultado también. Le conviene al seminario empatar. Sería su tercer partido empatado en esta jornada del 2026. Y está buscando, bueno, aquí sí hay una falta. Vamos a ver qué dice Evaristo Galán. Si ya saca la primer pálida de la tarde, Kevin.
1: Ahí está entonces. ¿Y cuál sacó? ¿Cuál sacó Evaristo Galán? Es que de aquí...
0: Sacó la tarjeta...
1: Aquí no se utiliza la tarjeta azul, todavía no va.
0: No, bueno, ni la azul turquesa, ni la otra azul.
1: No, ahí entonces sacó la tarjeta amarilla Evaristo Galán y una barrida un poco, podríamos decir, fuerte, una barrida fuerte a Moisés, el lateral derecho de la selección de la arquidiócesis por parte de... este jugador que se llama Emil Barahona, lateral izquierdo de la selección del seminario. Y tenemos una jugada bastante peligrosa, Pedrito.
0: Bueno, y ataca el arquidiócesis por el flanco derecho en su perfil de norte a sur, perdón, de sur a norte la cosa. De sur a norte y se
1: un
0: prepara.
1: Zurdo.
0: No, y le pega muy bien.
1: Un zurdo le va a pegar, le va a pegar directo el remate que viene. Y esa pelota pasó cerquita del palo izquierdo defendido por Alan Matute. Se salvó la portería de Alan Matute.
0: Como un conocido, como un reconocido comentarista deportivo ya fallecido, decía, pasó besando el paral.
1: Allí estaba la selección otra vez de la arquidiócesis. Cuidado, se confundían Alan Matute con Walter Ramos, pero al final la recuperó muy bien Alan Matute. Y bueno, pedían una falta en ataque, pero al final no. El árbitro dice que no, no se miró nada.
0: El árbitro solo dice, ¡juegue! Y sigue las acciones. Cuando ya cumplimos 30 minutos, señor Kevin Osabas.
1: Bueno, ahí estaba mandando esa pelota Merlin Carrasco. Carrasco la mandaba por parte de la selección del seminario. Y hay saque de banda que favorece a la arquidiócesis. Aquí está Helder, el que domina la media cancha de la arquidiócesis. En corto para este recién ingresado con el número 8. Cuidado que la perdía el jugador recién ingresado. Y esa pelota pedían falta. No hay nada, dice el árbitro. No hay nada, Pedrito.
0: Que se levante porque las acciones siguen en el terreno de juego. Ataca la arquidiócesis de Tegucigalpa por parte del número 5 en la banda derecha. Levanta el centro y otra vez el jugador invisible haciendo de sus fechorías, botando a un jugador del seminario.
1: Allá está el número 13, Denis. Esa pelota que le llegaba a Denis, cuidado, ahí pedían que hay, dice el árbitro, saque de puerta. El último que toque el balón es el jugador de la arquidiócesis. Fue Denis que tocó esa pelota.
0: Bueno, y siguen las acciones. Ya estamos en el minuto 32, en el minuto 32 de tiempo corrido, pero veremos después qué nos dice Evaristo Galán con el tiempo que se ha perdido por la lesión del jugador del seminario, ¿verdad? Que donde se vieron obligados a tener un cooling break. Siguen las acciones, un partido muy parejo, un 2-2 que también engalana el ojo, Kevin. La caprichosa no quiere volver a entrar nuevamente a la portería.
1: Aquí está el centro, el remate que viene.
0: Mire, así cabeceaba Pedro Antonio Miranda Sierra, de esa forma.
1: Alejandro se encontró esa pelota, pero le puso la cabeza
0: al estilo Sierra.
1: Decepcionado, ese hombre llegó, pero sin aire, decepcionado. Y le salió altísima esa pelota, Pedrito.
0: Bueno, como buen defensa, salió ahí el número 11. En un ataque que prometía ya el tercer gol. Ataca nuevamente el arquidiócesis.
1: Aquí se viene Alejandro otra vez con el número 11. Pelota que llega y solamente le llega a cubrir Merlin Carrasco. Y ahí saque de puerta.
0: Bueno, saque de puerta que corresponde a Itinerario Cultural. 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A las 12 del mediodía, que estoy aquí leyendo otra cosa. Hoy, mire, ve, hay que tener paciencia al salir hoy en Tegucigalpa, cerrada las calles desde las 3 de la tarde por el concierto de la Universidad Nacional Autónoma. También hay protestas de las antorchas en la Kennedy. Hay pronóstico de lluvia para hoy, Kevin Osabas.
1: Bueno, esto se está poniendo tremendo y aparte de eso hay partido de la selección a las 7.
0: A las 7 de la noche, está cerrado bueno, toda la parte del Estadio Nacional.
1: Yo le recomiendo, si usted, no vamos a ser negativo ni nada, pero hay que ver ese partido de la selección, pero tranquilo, va, sin si motivarse pierde, mucho.
0: Ya,
1: si pierde, no se decepcione.
0: Lea
1: y si
0: un
1: gana,
0: libro.
1: Pues lea
0: su libro. Mire una película, lea un libro.
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1: Bueno, ahí está la selección de la arquidiócesis, pelota que le llegó al número 5, va a ganar línea de fondo, le quedó a Kevin con el 7, el remate que viene, ¡golazo! ¡Gol de la selección de la arquidiócesis! ¡Llegó el número 13! ¡Denis! ¡Le pegó con pierna izquierda! ¡Tres dedos! La puso ahí abajo, donde Alan Matute solo le queda la manera de verla pasar esa pelota, Pedrito.
0: Bueno, marearon a toda la defensa del seminario con una tocazón que parecía que estaba viendo a Brasil del 74, Brasil del 78, cuando jugaba Pelé, y llegó a definir este jugador número 13, hasta con desprecio le pegó la pelota. Algo ahí como, ¡pa para adentro! ¡Cha! O sea, sí le pegó con desprecio el muchacho. Y dejaron mareaditos a los defensas del seminario. No vieron una, Kevin.
1: Bueno, ahí está. Cuidado. otra vez se pone adelante la selección de la arquidiócesis. No quieren perder este partido. Esa fue la orden. Esa fue la orden por parte del capitán. Y aquí se viene Alejandro con el número 11 buscando el cuarto. Alejandro, esa pelota que llegaba primero. Carlos Vallecillo la manda al saque de banda.
0: Bueno, y le reclama a sus compañeros que por qué no le hacen el apoyo. Ahí el apoyo porque, bueno, está jugando muy bien. Como le digo yo, esta selección de la arquidiócesis se nota que han jugado juntos durante mucho tiempo. El pase largo al estilo del Real Madrid lo utilizan muy bien, pero cuando quieren usan el tiquitaca del Barcelona. O sea, este equipo es una mezcla del Madrid y del Barcelona. Puede ser un Real Barça, ¿va? De los tablones.
1: Bueno, ahí está entonces. El equipo del tablón es este que está jugando entonces, Pedrito.
0: Bueno, por lo que me dijeron a mí.
1: Bueno, es ahí está entonces. Saludo a la gente que nos está sintonizando ahí en el tablón, fíjese.
0: Y se nos perdió el orgullo del Guanacaste también.
1: Sí, también de la zona del Guanacaste, a la gente del Guanacaste. En Río Abajo también tenemos muchas personas que nos están sintonizando.
0: En el Porvenir La Venta, ya nos reportaron la señal desde allá.
1: Bueno, entonces, por medio de un seminarista. Saludos, aquí se viene el número 5 al arquidiócesis. Va a ganar línea de fondo. Este jugador ha ingresado justamente para, le digo, marear esta defensa de la selección del seminario. Porque sí, este número 5 no lo han podido parar.
0: Y sí que lo ha logrado. Esa banda derecha para él ha sido una autopista. Pero ha sido una autopista manejándola a su antojo, centrando, y ahí ha venido también las oportunidades de gol que ha tenido la arquidiócesis de Tegucigalpa. Siguen los ataques de parte de la arquidiócesis, que ya controla tranquilamente el partido. Ya está enfriando, metiendo el balón en cámara para que quien corra sea el seminario. Mire qué toque, señor Kevin Osabas.
1: Allí está la selección de la arquidiócesis, el seminario que solo mira pasar esa pelota. Eso es lo que queremos, eso es lo que esperamos ver en la noche hoy. Un equipo que toque ese balón, Pedrito, que la sobe, como dicen, esa pelota. Ahí está, pelota al piso, la recuperó la arquidiócesis. ¡Qué bien! Alejandro la dejó para el número 4. Muy bien el 4. Y aquí se viene con todo, ya está. Ya miró hacia atrás, miró al hermano. Ahora con el otro hermano. Y aquí está el anotador del gol, pelota al espacio. Y apareció el hombre de allá de la zona del quebrachal para reventar esa pelota.
0: Bueno, seguimos ahí en las acciones. Se defiende como puede la selección del seminario, la verdad. Porque este equipo sí está llevándoles un buen recital de fútbol. Toque, balón al pie, con elegancia, con tranquilidad. Tratando de buscar a su compañero, no perder el balón, no arriesgarlo. Vea la forma en que salen jugando desde la parte de atrás. Para abrir y cambiar de perfil. Ahora estamos en el perfil derecho. Primero estaban perfil izquierdo, luego con puro toque llegaron al perfil derecho. ¡Ataca la arquidiócesis!
1: Aquí se viene el centro, el remate. ¡Esa pelota pasó cerquita! Del ángulo superior derecho que defiende Alan Matute. Esto me recordó al gol de Carlos Mora ayer con Costa Rica, que le pegó de esa manera, de unos 17 metros fuera del área, le pegó de esa manera, pero la metió pegadito ahí a ese tubo defendido por el portero. Se venía Kevin buscando a la arquidiócesis y no quiere que le pase una sorpresa en este partido, Pedrito.
0: Bueno, y siguen las acciones, la arquidiócesis queriendo, intentando por ratos llegar a la portería defendida por José, pero ya vimos que sacaron a la estrella, entonces ya no, el equipo no puede llegar.
1: Bueno, ahí está entonces. Cuidado, hay falta. Y esto está bueno, este partido está bueno, le digo. 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
0: Bueno, si es que no trajeron rosquillas de Sabana Grande, porque no creo que te hayan traído nada. No,
1: ¿Qué le parece?
0: Yo no, miro a la gente con las manos vacías por acá, entonces yo no puedo decir que hayan traído algo de Sabana Grande.
1: Un partido como este no se puede ver sin una taza de café y unas dos rosquillas de Sabana Grande, Pedrito.
0: Bueno,
1: elote sigamos.
0: Elote es loco.
1: No, pero también pasa. No,
0: también pasa,
1: loco,
0: sí, va.
1: Claro. ¿Quién dijo que no? Si los elotes locos son buenos. Ahí está la selección del seminario. Se animaba, le pegó de Diego. ¡Cuidado! estaba salido, estaba viendo los elotes locos, José. Y le iban a sorprender desde la media cancha la selección del seminario y llegó José a corregir ese errorazo, Pedrito.
0: Mire, Joshua estaba muy inteligente en ese momento, vio que estaba mal ubicado. Se fue el tiro de esquina.
1: Viene el centro, balón cayendo, pelota que llega y aparece la defensa de la selección de la arquidiócesis, reventando a como de lugar. Viene Alejandro por parte del equipo de la arquidiócesis. Ahí venía recuperando la selección del seminario. No le dura nada el balón al seminario, hay que ser sincero. No le dura nada, porque este estilo de juego es un estilo que le ha puesto el equipo del tablón como un estilo español, con el balón dominado. Y se animó desde ahí. ¡Cuidado! Este número 13... Denis, que miraba al portero Matute un poco salido, le iba a sorprender desde unos 50 metros prácticamente.
0: Bueno, una buena pegada que tiene ese número 13 y buscando aumentar el marcador, porque ya el seminario, aún así con su fútbol un poco ortodoxo como es en mi pueblo, quiere intentar llegar al empate, pero ya se nota que el partido ha sido muy exigido, los jugadores no tienen la capacidad física. Bueno,
1: ahí está entonces, ahí el capitán de la selección de la arquidiócesis. Bueno, había una falta, pero el capitán le dice al árbitro, el salvadoreño, pero es que él no salta. Dígale a ese muchacho que salte.
0: Que bueno, que el Tajo Puyado ha hecho efecto ahí para que tenga muchas vitaminas. Ahora sí, no quiere dejar jugar el número 14, ya se retira. Se ubica en la posición y aquí está Fernández.
1: Aquí está el centro que mandaba Fernández y qué manera de salir de este portero.
0: Óigame, qué excelente la cobertura que hace, ¿eh? Con técnica, despejando el balón el portero de la arquidiócesis.
1: Allí está el equipo del seminario buscando Yeshua Paz, que la iba a mandar. Ahí esa pelota ya la recuperó la arquidiócesis. Helder dejó para Kevin. Ahora se viene el hermano Castro. Aquí está el número 3. Castro para Kevin en la media cancha. El 7 dejó en cortito para que venga recuperando con todo el número 4. ¿Cómo sale? ¿Cómo juega la selección de la arquidiócesis? ¿Cómo se divierte? Ya pasó. Es

0: Vaya, el hombre.
1: Ganamos por 20. Vaya.
2: Vaya, diga ahí.
0: Bueno, ganaron, dicen, en baloncesto por 20. 20 canastas ganó la arquidiócesis al seminario en baloncesto.
1: Se terminó el partido porque ya no recuperaron el balón.
0: Bueno, entonces.
1: ¿Ves? Es la regla número 54. Si se pierde el balón, se termina el partido. Y Evaristo Galán dijo: ya no hay balón, ya no hay partido. ¡Vámonos!
0: Bueno, señores, entonces, vámonos. Finaliza el partido. La selección de la arquidiócesis 3, el seminario mayor 2.
1: Bueno, un partido muy entretenido en esta tarde. Dos equipos que se entregaron al máximo, que dieron del todo por el todo, pero se conoce muy bien que la selección de la arquidiócesis, se nota que es un equipo que ya está curtidito jugando, ¿verdad? Ya días llevan jugando juntos, se les nota en la forma que juegan, en los movimientos. Se salvó el seminario en varias ocasiones, pero también supieron responder, ¿verdad? Con buen fútbol, con buena técnica, y trataron de llegar. Aunque había momentos en que olvidaban lo táctico y lo técnico y trataban de empatar a como se podía, pero un partido muy entretenido. Kevin, el penúltimo de este año, nos queda nada más un partido que narraremos el próximo 20 de octubre, ¿será? Por ahí.
0: Bueno, y hablando de octubre, el 25 de la kermés, Pedrito.
1: El 25 de la kermés. Invitamos al 25 de octubre la kermés en el Seminario Mayor Nuestra Señora de Suyapa. Todos, están las puertas abiertas para que todos vengamos a compartir, a consumir y a divertirnos, a apoyar al seminario, a apoyar al Seminario Mayor Nuestra Señora de Suyapa, que hoy perdió 3-2. Esperemos que no le pase a la H lo mismo, ¿va? Esperemos que esto no sea una señal de hoy por la noche, que se enfrenta a Surinam. Y el próximo 21 de noviembre, todos al Estadio Nacional, no a jugar fútbol, sino a vivir la vigilia de la visión, la vigilia de la misión. Bueno, en nombre de todo el equipo de Radio Católica, muchas gracias por a todos los que nos han escuchado, la gente del Guanacaste, la gente del Porvenir, la Venta del Sur, que nos ha reportado la señal. También la gente de mi bella parroquia, Ojojona, por ahí llegó nuestro párroco a jugar basquetbol. Estuvo jugando basquetbol nuestro párroco y ganaron hoy por 20 canastas de diferencia. Bueno, jugaron contra, ¿cómo diría aquel? Contra Tonco, de un amigo mío. Bueno, nos vamos, señores, en la voz de la narrativa de Kevin Onilo Sabas Lagos, el orgullo del llanito Concepción de María, apodado el Quebracho. Y aquí en la parte de la unidad móvil, Pedro Antonio Miranda Sierra, que maneja el control de la Radio Católica, la voz de Suyapa. Nosotros, junto a nuestro director Marco Antonio Cali Fernández, a la gente de los transmisores, a Rolando Escoto y a Aide Espino, Pedro Miranda Aguilar, en esta tarde les deseamos a todos una feliz y placentera tarde. Dios les bendiga.

Santo, se consumó la prueba máxima del amor del Padre en Cristo, Cordero Humilde. Invocamos la bondad de Dios con el rosario de la Divina Misericordia para unir nuestra vida al dolor salvífico de Jesús en la cruz.

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7: La primera discípula nos enseña a escuchar la palabra y encarnarla en nuestra vida. 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
8: Eres

Hoy pongo mi vida en tus manos. Quiero pulir mi ser con tu gracia y tu amor. Anhelo ser un instrumento para el bien de mis hermanos. Solo te pido sabiduría.

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1: Muy buena tarde, hermanos, para todos. Nos unimos a este momento de oración, esta hora en que Cristo ha vencido la muerte. Vamos a orar, hermanos, pidiéndole al Señor, pues nos conceda la gracia de su Espíritu, que podamos vivir en comunión con nuestros hermanos y con Él. Vamos a iniciar estas oraciones diciendo: Dios mío, ven en mi auxilio.
2: Señor, date prisa en socorrerme.
1: Gloria al Padre, y al Hijo, y al Espíritu Santo.
2: Como era en el principio, ahora y siempre, por los siglos de los siglos. Amén.
1: Vamos a orar con este himno, alabando y glorificando al Señor.
2: Calor de Dios es sangre redentora, y un río de piedad en tu costado. Bajo tu cruz, quédeme arrodillado, con ansia y gratitud siempre deudora.
1: Conózcate, oh Cristo, en esta hora, de tu perdón mi beso apasionado, de ardientes labios en tu pie clavado, sea flecha de amor y paz de aurora.
2: Conózcame en tu vía dolorosa y conozca, Señor, en los fulgores de tus siete palabras mi caída.
1: Que en esta cruz pujante y misteriosa pongo sobre el amor de mis amores el amor entrañable de mi vida.
2: Amén.
1: Iniciamos la salmodia con el Salmo 40. Es una oración de un enfermo. Nos dice en el Evangelio de San Marcos: uno de vosotros me va a entregar, uno que está comiendo conmigo. Sáname, Señor, porque he pecado contra ti.
2: Sáname, Señor, porque he pecado contra ti.
1: Dichoso el que cuida del pobre y desvalido. En el día aciago lo pondrá a salvo el Señor.
2: El Señor lo guarda y lo conserva en vida para que sea dichoso en la tierra y no lo entrega a la hazaña de sus enemigos.
1: El Señor lo sustentará en el lecho del dolor, calmará los dolores de su enfermedad.
2: Yo dije: Señor, ten misericordia, sáname porque he pecado contra ti.
1: Mis enemigos me desean lo peor, a ver si se muere y se acaba su apellido.
2: El que viene a verme habla con fingimiento, disimula su mala intención y cuando sale afuera la dice.
1: Mis adversarios se reúnen a murmurar contra mí, hacen cálculos siniestros. Padece un mal sin remedio, se acostó para no levantarse.
2: Incluso mi amigo de quien yo me fiaba, que compartía mi pan, es el primero en traicionarme.
1: Pero tú, Señor, apiádate de mí. Haz que pueda levantarme para que yo le dé su merecido.
2: En esto conozco que me amas, en que mi enemigo no triunfa de mí.
1: A mí, en cambio, me conservas la salud. Me mantienes siempre en tu presencia.
2: Bendito el Señor, Dios de Israel, ahora y por siempre. Amén. Amén.
1: Gloria al Padre, y al Hijo, y al Espíritu Santo.
2: Como era en el principio, ahora y siempre, por los siglos de los siglos. Amén.
1: Sáname, Señor, porque he pecado contra ti.
2: Sáname, Señor, porque he pecado contra ti.
1: Continuamos orando con el Salmo 45. Dios, refugio y fortaleza de su pueblo. El Señor de los ejércitos está con nosotros. Nuestro alcázar es el Dios de Jacob.
2: El Señor de los ejércitos está con nosotros, nuestro alcázar es el Dios de Jacob.
1: Dios es nuestro refugio y nuestra fuerza, poderoso defensor en el peligro.
2: Por eso no tememos aunque tiemble la tierra y los montes se desplomen en el mar.
1: Que hiervan y bramen sus olas, que sacudan a los montes con su furia.
2: El Señor de los ejércitos está con nosotros, nuestro alcázar es el Dios de Jacob.
1: El correr de las acequias alegra la ciudad de Dios. El Altísimo consagra su morada.
2: Teniendo a Dios en medio no vacila. Dios la socorre al despuntar la aurora.
1: Los pueblos se amotinan, los reyes se rebelan, pero Él lanza su trueno y se tambalea la tierra.
2: El Señor de los ejércitos está con nosotros, nuestro Alcázar es el Dios de Jacob.
1: Venid a ver las obras del Señor, las maravillas que hace en la tierra.
2: Pone fin a la guerra hasta el extremo del orbe, rompe los arcos, quiebra las lanzas, prende fuego a los escudos.
1: Rendíos, reconoced que yo soy Dios, más alto que los pueblos, más alto que la tierra.
2: El Señor de los ejércitos está con nosotros, nuestro Alcázar es el Dios de Jacob.
1: Gloria al Padre, y al Hijo, y al Espíritu Santo.
2: Como era en el principio, ahora y siempre, por los siglos de los siglos. Amén.
1: El Señor de los ejércitos está con nosotros. Nuestro Alcázar es el Dios de Jacob.
2: El Señor de los ejércitos está con nosotros. Nuestro Alcázar es el Dios de Jacob.
1: El cántico está tomado del libro del Apocalipsis. Es un canto de los vencedores. Vendrán todas las naciones y se postrarán en tu acatamiento, Señor.
2: Vendrán todas las naciones y se postrarán en tu acatamiento, Señor.
1: Grandes y maravillosas son tus obras, Señor Dios omnipotente. Justos y verdaderos tus caminos, oh Rey de los siglos.
2: ¿Quién no temerá, Señor, y glorificará tu nombre? Porque tú solo eres santo. Porque vendrán todas las naciones y se postrarán en tu acatamiento, porque tus juicios se hicieron manifiestos.
1: Gloria al Padre, y al Hijo, y al Espíritu Santo.
2: Como era en el principio, ahora y siempre, por los siglos de los siglos. Amén.
1: Vendrán todas las naciones y se postrarán en tu acatamiento, Señor.
2: Vendrán todas las naciones y se postrarán en tu acatamiento, Señor.
1: La lectura breve está tomada de la carta de San Pablo a los Romanos. Escuchemos.
2: Los fuertes debemos sobrellevar la flaqueza de los débiles, sin complacernos a nosotros mismos. Cada uno cuide de complacer al prójimo para su bien, para su edificación. Que Cristo no buscó su propia complacencia, según está escrito: sobre mí cayeron los ultrajes de quienes te ultrajaron. Palabra de Dios.
1: Te alabamos, Señor. Cristo nos ama y nos ha absuelto por la virtud de su sangre.
2: Cristo nos ama y nos ha absuelto por la virtud de su sangre.
1: Y ha hecho de nosotros reino y sacerdotes para el Dios y Padre suyo.
2: Por la virtud de su sangre.
1: Gloria al Padre, y al Hijo, y al Espíritu Santo.
2: Cristo nos ama y nos ha absuelto por la virtud de su sangre.
1: Oramos con el cántico evangélico. El Señor nos auxilia a nosotros, sus siervos, acordándose de su misericordia.
2: El Señor nos auxilia a nosotros, sus siervos, acordándose de su misericordia.
1: Proclama mi alma la grandeza del Señor. Se alegra mi espíritu en Dios mi Salvador, porque ha mirado la humillación de su esclava.
2: Desde ahora me felicitarán todas las generaciones, porque el Poderoso ha hecho obras grandes por mí. Su nombre es santo y su misericordia llega a sus fieles de generación en generación.
1: Él hace proezas con su brazo, dispersa a los soberbios de corazón, derriba del trono a los poderosos y enaltece a los humildes. A los hambrientos los colma de bienes y a los ricos los despide vacíos.
2: Auxilia a Israel su siervo, acordándose de su misericordia, como lo había prometido a nuestros padres en favor de Abraham y su descendencia por siempre.
1: Gloria al Padre, y al Hijo, y al Espíritu Santo.
2: Como era en el principio, ahora y siempre, por los siglos de los siglos. Amén.
1: El Señor nos auxilia a nosotros, sus siervos, acordándose de su misericordia.
2: El Señor nos auxilia a nosotros, sus siervos, acordándose de su misericordia.
1: Bendigamos a Dios, que escucha con amor la oración de los humildes y a los hambrientos los colma de bienes, digámosle confiados. Muéstranos, Señor, tu misericordia.
2: Muéstranos, Señor, tu misericordia.
1: Señor, Padre lleno de amor, te pedimos por todos los miembros de la Iglesia que sufren, Acuérdate que por ellos Cristo, cabeza de la Iglesia, sufrió en la cruz el verdadero sacrificio vespertino.
2: Muéstranos, Señor, tu misericordia. Libra a los encarcelados, ilumina a los que viven en tinieblas. Sé la ayuda de las viudas y de los huérfanos, y haz que todos nos preocupemos de los que sufren.
1: Muéstranos, Señor, tu misericordia. Concede a tus hijos la fuerza necesaria para resistir las tentaciones del maligno.
2: Muéstranos, Señor, tu misericordia. Acude en nuestro auxilio, Señor, cuando llegue la hora de nuestra muerte. Que seamos fieles hasta el fin y dejemos este mundo en tu paz.
1: Muéstranos, Señor, tu misericordia. Conduce a los difuntos a la luz donde tú habitas, para que puedan contemplarte eternamente.
2: Muéstranos, Señor, tu misericordia.
1: Fieles a la recomendación del Salvador, nos atrevemos a decir:
3: Padre nuestro que estás en el cielo, santificado sea tu nombre. Venga a nosotros tu reino. Hágase tu voluntad en la tierra como en el cielo. Danos hoy nuestro pan de cada día. Perdona nuestras ofensas, como también nosotros perdonamos a los que nos ofenden. No nos dejes caer en la tentación y líbranos del mal. Amén.
1: Oración. Te pedimos, Señor, que los que hemos sido aleccionados con los ejemplos de la pasión de tu Hijo, estemos siempre dispuestos a cargar con su yugo llevadero y con su carga ligera. Por nuestro Señor Jesucristo, tu Hijo, que vive y reina contigo en la unidad del Espíritu Santo y es Dios por los siglos de los siglos.
2: Amén.
1: El Señor nos bendiga, nos guarde de todo mal y nos lleve a la vida eterna.
2: Amén.
1: Feliz y bendecida tarde, hermanos.
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8: El día está llegando al final y a esta hora elevamos una acción de gracias por este día de trabajo y misericordia de Dios. Recordemos a aquellos que necesitan nuestra oración, nuestras familias, amigos y el mundo entero. Junto a la Virgen María, recordemos la encarnación del Salvador que viene a darnos su fuerza y su amor. Orando con el Ángelus en la voz de nuestro sexto arzobispo, Su Excelencia, Monseñor José Vicente Nacher Tatay.
9: Santa Unidad y Trinidad Beata, con los destellos de tu brillo eterno, infunde amor en nuestros corazones. Mientras se va alejando el sol de fuego, por la mañana te cantamos loas y por la tarde te elevamos ruegos, pidiéndote que estemos algún día entre los que te alaban en el cielo. Alabemos a Nuestra Señora con la oración del Ángelus. El ángel del Señor anunció a María y concibió por obra y gracia del Espíritu Santo. Dios te salve María, llena eres de gracia, el Señor está contigo. Bendita tú eres entre todas las mujeres y bendito es el fruto de tu vientre, Jesús. Santa María, Madre de Dios, ruega por nosotros pecadores, ahora y en la hora de nuestra muerte. Amén. He aquí la esclava del Señor. Hágase en mí según tu palabra. Dios te salve María, llena eres de gracia, el Señor está contigo. Bendita tú eres entre todas las mujeres y bendito es el fruto de tu vientre, Jesús. Santa María, Madre de Dios, ruega por nosotros pecadores, ahora y en la hora de nuestra muerte. Amén. Y el Verbo se hizo carne y habitó entre nosotros. Dios te salve María, llena eres de gracia, el Señor está contigo. Bendita tú eres entre todas las mujeres y bendito es el fruto de tu vientre, Jesús. Santa María, Madre de Dios, ruega por nosotros pecadores, ahora y en la hora de nuestra muerte. Amén. Ruega por nosotros, Santa Madre de Dios, para que seamos dignos de alcanzar las promesas de nuestro Señor Jesucristo. Oremos. Infunde, Señor, tu gracia en nuestras almas, para que, habiendo conocido por el anuncio del ángel la encarnación de tu Hijo, Jesucristo, lleguemos por su pasión y su cruz a la gloria de la resurrección. por el mismo Jesucristo nuestro Señor. Amén. Gloria al Padre y al Hijo y al Espíritu Santo, como era en el principio, ahora y siempre, por los siglos de los siglos. Amén.
8: Agradecemos a todos por unirse a este momento de oración durante esta tarde. Con la luz que vence las tinieblas, nos aprestamos a terminar este día teniendo como ejemplo la confianza y disponibilidad de la Virgen María, que se hizo esclava del Señor por amor. Gracias por orar con el Ángelus de la tarde, en la voz de nuestro sexto arzobispo, Su Excelencia, Monseñor José Vicente Nacher Tatay.
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0: nuestro actual himno nacional. Fue declarado como tal luego de un concurso en el Palacio Nacional el 13 de noviembre de 1915 y ratificado por el Supremo Poder Ejecutivo por decreto número 34 del 23 de enero de 1917. Letra es de Augusto C. Cuello y la música de Carlos Hartling.
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